0: En una visita reciente al Pozo de Quilmes, junto al medio Página 12, Milce Moller, una de las sobrevivientes de la Noche de los Lápices, dijo: las cosas que me pasaron a mí las supero, las ausencias no se superan. Los sueños perdidos no se superan. Cuando veo una gran parte de la sociedad que cree que se puede salvar sola, eso es una puñalada en el alma. Emilce, además de sobreviviente, es militante por los derechos humanos y ha reivindicado el carácter de militantes políticos de sus compañeros desaparecidos en incontables ocasiones y entrevistas. Eran adolescentes, eran estudiantes, pero fundamentalmente eran militantes políticos. Y así fueron leídos por la dictadura cívico-militar, que el 16 de septiembre vio en esos chicos y chicas enemigos políticos. A 50 años de la Noche de los Lápices, proponemos volver a la pregunta por los jóvenes y la política, a recorrer las juventudes de estos pibes y ver si encontramos algunos foquitos con los que iluminar este presente. Para eso proponemos que nos centremos en los sobrevivientes, en Pablo Díaz, en Emilce Moller y en Gustavo Calotti. Patricia Miranda, que también es sobreviviente del secuestro, ha mantenido por muchos años su perfil más bajo en cuanto a su exposición, ¿no?, mediática y para con los demás, así que vamos a respetar eso y no va a entrar en los testimonios que vamos a escuchar hoy. ¿Por qué nos vamos a centrar en ello? Bueno, en principio para escuchar su voz. Parece una boludez, pero es importante conocer la voz de las personas en este mundo tan artificial. Y porque son voces marcadas no solo por el secuestro y la tortura, sino también por todos los años que vinieron después. Y en segundo lugar, porque han sostenido una lucha por 50 años. Entonces es importante volver a escuchar estas voces, ¿no? ¿Qué dicen? ¿Qué nos cuentan? ¿Qué anécdotas tienen? Vamos a comenzar por la vida de los pibes en 1975, año donde se desarrolla la marcha por la cual luego van a ser perseguidos. Si nos ubicamos, Argentina era pura crisis y confusión. No importa cuando leas esto, Argentina, crisis y confusión, pero en este caso particular, además, tenía mucha violencia también, ¿no? Sucediendo en las calles. Mucha tropa corriendo en las calles, diría el indio. Perón había muerto un año atrás, para que nos ubiquemos. Y la AAA había intensificado la persecución, atentados y asesinatos a militantes de izquierda, sindicalistas, intelectuales y estudiantes. Pero si algo pasó en Argentina durante esos años, fue la ruptura de los consensos democráticos. Ustedes van a ir hilando, ¿eh? El peronismo había estado, hasta hacía dos años atrás, proscripto. No se podía presentar en ningún lado, no se podía mencionar, no se podía hacer alusión, no se podían usar los signos, proscripto. Sin embargo, había vuelto. Recordemos, dos años atrás. Estos chicos crecieron ahí, en un contexto de inestabilidad política, de censura explícita, ¿no? Y Emilce Moller cuenta, en una entrevista de 2013, una anécdota con su madre, y se lo cuenta al Archivo General de la Nación. La escuchamos.
1: Siempre cuento una anécdota, que cuando fue el secuestro de Aramburu, iba viajando en un taxi con mi madre y el taxista le dice: parecen que fueron los peronistas. Y mi mamá dice: pero si peronistas no hay más. Así yo entré a esa escuela con ese bagaje de política. Y sin embargo, de a poco y con muchas discusiones, pero muestra lo que se vivía, es decir, cómo alguien que venía con algo tan fuerte y que ni siquiera me lo había planteado como para discutir o pelear, era algo innato en mí, empiezo a cambiar. La realidad era aplastante. Todo era diferente al mundo que yo tenía concebido hasta ese momento. Lo que sí tenía, y mi familia, si bien antiperonista, muy solidarios. Y muy sensible con lo social, desde la iglesia. Entonces yo desde chica era practicante católica, de no solo de ir a misa, sino de ayudar, ir a asilos, hospitales, los fines de semana. Y esa cuestión social, esa cuestión solidaria, ahí se empieza a hacer la convergencia con la política. Que yo más de una vez lo he dicho, yo recuerdo cuando los compañeros me explicaban que a través de la política podía dejar que haya, que no haya más pobres. Yo dije, yo quiero eso, yo quiero eso.
0: Escuchábamos a Emilce Moller y quiero que nos quedemos con estas palabras, esta anécdota que cuenta, en principio por cómo arranca, ¿no? Ella dice que era más, la acción solidaria venía más por su acción, su carácter de creyente, por decirlo de alguna forma, y que eso después, al colectivizarse, se torna en una acción política. Pero también quiero que volvamos a la anécdota que dice, ¿no? Y fijémonos en esto. Madres gorilas con hijos peronistas o de izquierda, podemos hacer una lista interminable, Gabo, corregime si me equivoco, ¿no? Las propias madres y abuelas de Plaza de Mayo han contado siempre en sobre su deconstrucción ideológica, por decirlo de alguna forma. Tati Almeida, Eve de Bonafini, Estela de Carlotto, Norita Cortiñas, la madre de todas las izquierdas, ha dicho, yo no era así. Mujeres de clase media, porque al fin de cuentas eran eso, mujeres de clase media, cabezas de familia promedio en la Argentina de los 70, ¿no? Que trabajaban, cuidaban la familia, no preguntaban más de lo que tenían que preguntar, lo que se esperaba de un ciudadano normal. Personas que podían o no ser, o no, perdón, ver violencia e inestabilidad de la época, un desorden, ¿no? Esa crisis y confusión, se veía un desorden. ¿Y qué pidió la Argentina en los 70? Orden, ¿no? Siempre se dice eso. Se apoyaba el orden. Pero en cambio sus hijos no. Sus hijos, que las vieron a ellas hacer acciones solidarias a través de la iglesia, convirtieron esas mismas acciones en acciones políticas. Sus hijos eran jóvenes y en ese mundo sin celular, el contacto con la realidad material de otros jóvenes les producía cosas, ¿no? Ir a un barrio y ver a alguien que tenía una vida muy distinta a la de uno, le producían cosas. Pablo Díaz cuenta que comenzó a militar con el apoyo escolar que se daba desde la escuela a la Legión en los barrios de la periferia platense, en coordinación con el centro de estudiantes, ¿no? Había comisiones en el centro de estudiantes que iban y daban apoyo escolar en los barrios periféricos de La Plata, y ahí muchos chicos del centro de La Plata, de clase media, entran en contacto con lo que sucedía a 40 cuadras.
2: Empezamos a hablar, ¿dónde estamos? Creemos que en la brigada de investigaciones de Banfield. Y empezaba a hablar, y ahí me doy cuenta de que estaba el mencionado Ernesto Ganga, Víctor
3: Caminati. Hay una anécdota. Cuando un sábado a la mañana me pasaba a buscar uno de mis compañeros, Víctor Treviño, de 17 años, que está desaparecido, yo antes de salir a la puerta, bueno, me llevaba un poco de hierba, arroz, fideos de mi casa, y cuando estábamos entrando a ese barrio popular, lo veo lagrimeando y le digo, ¿qué te pasa? Y me dice, ¿cuándo vamos a poder cambiar todo esto? Indudablemente, paradójicamente, su afectividad y su angustia estaban que se había enamorado de una compañera de ese barrio. Esa sensibilidad social y ese amor, esa pelea por el boleto, no fue haciendo que cada uno necesitáramos más.
0: Esa sensibilidad y ese amor, subraya Pablo, y también vamos a subrayarlo nosotros, porque es justamente eso, ¿no? Entrar en contacto con un otro que te afecte, afectarse por eso, y querer cambiarlo, con la sensibilidad y la intensidad que se puede vivir en la adolescencia. Pero querer cambiarlo, y en ese querer cambiarlo y poner el cuerpo para que eso cambie, es que entra la acción política, ¿no? Pablo dice en la nota también, en esta misma nota que escuchábamos, que el contacto con otra realidad le dio vergüenza a la pobreza. Que la primera vez que fue a los barrios y vio el nivel de pobreza que había a su alrededor, sintió vergüenza. Y vale esa aclaración, porque otras personas, por ejemplo, podrían sentir asco. ¿no? En este pensar con el otro, en esto de la sensibilidad y el amor, el otro se convierte, si hay vergüenza, en alguien que queremos proteger, en alguien que sabemos que le está pasando algo injusto, ¿no? Como sociedad. Y que ese motor, justamente, esa vergüenza, era lo que lo movilizaban a él y a sus compañeros a hacer cosas, que cambiaran las cosas. Subrayamos el concepto solidario, como decíamos, y la búsqueda de cambiar las cosas, que incluso hoy vemos recrudecidas. Y sin embargo, y vale esta aclaración, no eran todos los jóvenes, ¿no? Porque a veces hablamos de la noche de los lápices y hablamos como si hubiese sido una sola noche, hablamos como si hubiesen sido todos los jóvenes. Si bien hubo jóvenes desaparecidos, y decimos jóvenes estudiantes secundarios, hubo alrededor de 240 estudiantes secundarios desaparecidos durante toda la dictadura, no fueron solo los estudiantes secundarios de la noche de los lápices. Emilce Möller cuenta también en una entrevista sobre la convocatoria a la marcha del 5 de septiembre de 1975 por el boleto estudiantil en un contexto de incipiente represión estatal. La escuchamos.
1: Buscamos una convocatoria que aglutine a los estudiantes. Porque siempre digo, siempre costó que la gente participe. Si bien era mucho más natural que en otros momentos, la participación colectiva es complicada. Y cuesta, y nos costó siempre. Y ahí encontramos, bueno, que con ese reclamo, básicamente lo que nosotros estábamos contentos en de que habíamos hecho un hecho colectivo, ¿no? Una lucha colectiva. Pero había otras. Yo recordaba también las luchas con los colegios industriales, eran muy interesantes, ¿no? Así que así transitamos el año 75. Pero con la inminencia de un golpe, ¿no? O sea, eso lo veíamos muy, muy cerca, y con la participación de la sociedad civil reclamando el golpe, básicamente, ¿no? En el año 75 también lo marco como una fecha importante en mi vida, porque en diciembre del 75 aparece muerto Patulo Rabe, un compañero de la UES de 18 años, aparece colgado de un puente en Berisso, un compañero querido, amigo, y que había estado compartiendo momentos de la militancia conmigo. Y bueno, sentí fuerte la posibilidad de que nos podía pasar algo en serio.
0: Escuchábamos a Emilce Möller hablando sobre, bueno, en principio sobre cómo eran estas marchas, ¿no? Y lo que significó también esa marcha del boleto. Teniendo en cuenta que, y ella dice, siempre costó la convocatoria. Siempre costó, no es que ahora nos cuesta más. Siempre costó la convocatoria en contextos represivos, ¿no? Vuelvo, contextos represivos, naturalización de la violencia, ¿no? En el 75 estaba en funciones ya la CNU, y de hecho ella cuenta sobre Patulio Rabe, que era un militante de la ES, de la UES, perdón. Y vale esta aclaración, ¿no? No era solamente que estaban militando con algo y había un contexto represivo y de naturalización de la violencia, sino que la muerte les tocaba de cerca, ¿no? Quiero hacer la pregunta si a nuestros jóvenes la muerte no les estará tocando de cerca de otra forma también, ¿no? De hecho, con este audio, una pregunta que me surgió, y volviendo a lo que decía Emilce de Página 12, ¿no? De esto del individualismo, de cómo le duele el alma que ese sea el aspiracional de ahora, las preguntas que me surgen es, bueno, ¿qué conmueve a los jóvenes? ¿No? Si Pablo decía que el contacto con los otros lo conmovía, bueno, ¿qué es lo que conmueve hoy a los jóvenes? También vale la pregunta, recién hablábamos del lugar que ocupaba una madre o un padre en su construcción ideológica de estos pibes, ¿no? Tanto en lo bueno como en lo malo. ¿Qué enfrenta a estos chicos ahora a sus padres? ¿De qué se rebelan? ¿No? ¿Qué creen injusto y qué quieren cambiar? Porque no son lo importante también es el enfoque que le damos a las injusticias y qué queremos cambiar. Y por último, también me hago la pregunta de ¿cuál será el reclamo de hoy en día de la sociedad civil que se impone por sobre otras necesidades, como contaba recién Emilce? Pero volviendo, recién hablábamos de Pátulo Rabe, fue la primera advertencia de que la organización, que la UES, estaba siendo seguida. Un año después, el 16 de septiembre de 1976, serían secuestrada parte de su militancia. Con 27 años, en 1985, Pablo Díaz daría testimonio en el histórico juicio a las juntas.
2: Empezamos a hablar, ¿dónde estamos? Creemos que en la Brigada de Investigaciones de Banfield. Y empezaba a hablar, y ahí me doy cuenta de que estaba el mencionado Ernesto Ganga, Víctor Carminati, Alicia Carminati, Graciela Perna, Horacio Ungaro, tenía 17 años, Claudia María Falcone, tenía 16 años, Francisco López Montaner, tenía 15 años, Daniel Alberto Racedo, creo que tenía 18 años. Si me equivoco en la edad de estos chicos, es por un año o dos años nada más, en algunos casos unos días nada más. Claudio de Hacha tenía 17 años y el 21 de septiembre él me dijo posteriormente que había cumplido 18 años, pero no olvidarme a ninguno. María Clara Ciocchini. A todos nos habían preguntado sobre lo del boleto, sobre el movimiento que había sido el boleto escolar secundario, sobre por qué habíamos participado, qué intereses, qué nos movía a nosotros a haber ido a pedir el boleto escolar secundario, qué nos hacíamos nosotros en el centro de estudiantes de secundario, cuál era nuestra relación, si estábamos, quién nos guiaba a nosotros, quiénes eran nuestros responsables, si teníamos responsables. Eso eran todas las preguntas.
0: Escuchábamos a Pablo Díaz dando testimonio en el juicio a las juntas allí por 1985, un primer momento donde la sociedad argentina pudo escuchar los relatos del horror, ¿no? Pudo poner voz y relato e imágenes del horror que se sospechaba que había sucedido, pero que hasta ese momento no era todavía escuchado, por decirlo de alguna forma. Dar testimonio entonces reveló el horror, ¿no? Su relato, el relato de Pablo, el que acabamos de escuchar, fue la semilla del libro y también de la icónica película que seguramente muchos vieron en la escuela, que se estrenó allá en 1986. En 1986, imagínense, 3 años después de finalizada la dictadura, que instaló la causa en la memoria colectiva nacional por los estudiantes secundarios que fueron secuestrados y torturados por pedir el boleto estudiantil. Ahora bien, los buscaban a estos chicos por militantes, no por estudiantes secundarios. Y esa es una subrayada que hay que hacer, porque se entiende y se ha sobrevolado en esta película, que todas las películas de los 80 más o menos tratan de abordar la dictadura, pero todavía sin un punto tan concreto de memoria, verdad y justicia como se tiene muchos años después, ¿no? Se empodera que eran estudiantes secundarios, ¿no? Y a propósito de esto, Emilce Moller dice en una entrevista lo siguiente.
1: Creo que el tema es que yo siempre planteaba que por ahí esa simplificación de la historia de la noche de los lápices no, sirvió mucho en ese sentido, pero no servía para hacer una comprensión de las complejidades que tiene esto. Si se pensaba que era un grupo de chicos inocentes que vinieron unos malos y le hicieron todo eso, sí, se quedaba con una cuestión de decir, uy, pobres chicos, uy, qué malos tales personas, y la cosa es mucho más compleja. Nosotros éramos militantes políticos y por lo tanto para los militares éramos el enemigo. Los militares no eran unos marcianos que llegaban y hacían cosas, era el vecino tuyo, el abuelito. Entonces tenemos que buscar todas esas cuestiones, esos grises, esas complejidades que tenemos como ciudadanos. Entonces, porque si no, parece que eso que pasó no tiene nada que ver con lo que está pasando. Algo hay en la ciudadanía, todavía, en los valores que tenemos que transmitir, que todavía hay que trabajar mucho. Entonces, las simplificaciones sirven para masificación de los relatos, pero no sirven para comprender profundamente lo que vivimos hoy. Digo, entonces me parece que tenemos que seguir hablando mucho de todas estas cuestiones, pero con complejidades, poner las situaciones en tensión, en lo difícil. Éramos estudiantes, sí, tenía 16, 17 años, sí, pero era militante política, me veían como su enemigo, me estaba enfrentando, sí, me enfrentaba a un proceso político. Bueno, los militares iban a hacer lo que sea por ganar. ¿Y hoy qué tenemos? De otras maneras, pero también se van a dar luchas económicas, sociales, mediáticas, para ganar y poner otro proyecto. Entonces la pregunta es que tenemos que hacer, ¿qué haces vos como ciudadano en el día a día? ¿Qué haces vos para defender tus derechos en el día a día?
0: Nos quedamos con esa pregunta, Emilce. ¿Qué hacemos nosotros para defender nuestros derechos en el día a día? ¿No? Y también me quiero quedar con esto que refiere ella, de complejizar la historia, de no tener miedo a tensionarla, a sacar a estos pibes de eran estudiantes y decir, eran militantes políticos y fueron leídos así. ¿Y qué conexiones podemos ver hoy en día? Yo por lo pronto digo que no sé, por ejemplo, hoy en día, si nos importa tanto si un pibe tiene 16 años o no, o si tiene 14 años o no, siendo justo este año el año en el que volvimos a poner la punibilidad en los 14 años, donde un pibe puede ir a una cárcel común, y además es una ley que reflota un viejo intento que incluso los mismos militares tuvieron que dar de baja por lo insostenible que era. Esa misma sociedad que en ese momento avaló que un pibe vaya a una cárcel común, hoy no decimos todos, pero sí decimos que el Estado se vio avalado para avanzar con una ley de iguales características, ¿no? Entonces, cuando ella dice tensionemos, es para ver eso. ¿Qué aguantamos como sociedad? ¿Qué hacemos nosotros para defender y para que esto no vuelva a pasar? Porque eran militantes políticos, más allá de ser estudiantes de secundaria. Preguntas que nos hacemos y nos quedamos con la que nos dijo Emilce. Pero entender las complejidades de la historia requiere también entender los puntos de conexión que sostienen la memoria, ¿no? Gustavo Calotti fue un estudiante secundario que sobrevivió al secuestro y a las torturas. Gustavo, y a propósito de la vigilia, Gustavo compartía pabellones contiguos con Jorge Julio López en la unidad 9 de la Policía Federal en el barrio de Villa Elviraca, a 3 cuadras. Los dos fueron liberados el mismo día. Siempre Gustavo cuenta de lo que los unía, ¿no? Que cada vez que él visitaba Argentina, lo visitaba López. Recuerda la última vez que lo vio antes de dar testimonio. Gustavo ahora vive en el exterior y le contó a la Comisión Provincial por la Memoria, a propósito de los 15 años de la desaparición de Jorge Julio López, lo que significó esta segunda desaparición para todos los sobrevivientes.
4: Para mí la desaparición de López es un antes y un después. Aunque de manera crítica, también escéptico en muchas cosas, yo acompañaba ese proceso democrático, por supuesto, pero la desaparición de López fue muy fuerte desde el punto de vista colectivo, porque éramos relativamente pocos los que en aquellos años testimoniábamos contra los militares. Seguimos siendo también pocos, ¿no? Eran pocos los abogados también que nos acompañaban con mucho coraje también, ¿no? Con mucha valentía. Y cuando desaparece López, entonces se nos plantea también como grupo, o sea, cómo seguir, porque evidentemente era una llamada de atención, era querer amedrentarnos para que nos siguiéramos testimoniando. Y Evidentemente del gobierno no venía ninguna, aparte enviarnos policías para proteger a algunos o teléfonos de control o cosas así, no venía absolutamente ningún apoyo, ¿no? Entonces, muchos de nosotros podíamos temer por nuestra integridad también. Entonces, ¿cómo seguir? Y yo creo que eso lo resolvió cada uno de manera individual y puedo decir que el 100% de los compañeros que ya había declarado que pensaba hacerlo, lo hizo. Seguimos todos porque tenemos un compromiso con la historia, un compromiso con la memoria, un compromiso con nuestros compañeros desaparecidos, un compromiso con los familiares y con la sociedad toda, ¿no? Y ahí estamos, ¿no? Siempre de pie, siempre con López como bandera, siempre en la memoria y en los corazones.
0: Volver a la pregunta, ¿qué haces vos para defender tus derechos hoy? El camino por la vía judicial encontró una sentencia histórica por los secuestros sucedidos en la noche de los lápices, tras casi medio siglo. En marzo de 2024, el Tribunal Oral Federal número 1 de La Plata dictó condena a prisión perpetua contra 10 represores imputados por crímenes de lesa humanidad cometidos en las brigadas de la bonaerense, y cerrando un círculo procesal para las víctimas del Pozo de Banfield y de Quilmes. De más está decir que fue un camino sinuoso y un camino que no fue lineal, como diría Emilce, ¿no? Hubo mucho destrato por parte del Estado, hubo mucha reivindicación por parte del Estado, volvió a haber destrato por parte del Estado. Y no solo del Estado. Hubo una sociedad que eligió ignorar, hubo una sociedad que eligió seguir, hubo una sociedad que eligió volver y hubo una sociedad que eligió escuchar. Y por eso, hoy por hoy, las marchas del 24 de marzo son tan masivas como son. Porque hay un grupo que, pese a que una parte de la sociedad les dio la espalda, que pese a que hubo estados que no los escucharon, siguió insistiendo, siguió luchando para defender sus derechos. ¿Cuál derecho? A la memoria, verdad y justicia. Decía entonces que Emilce Moller, a página 12, decía: cuando veo una gran parte de la sociedad que cree que se puede salvar sola, eso es una puñalada en el alma. De más está decir, y esto es apreciación propia, que esa puñalada en el alma viene justamente en su carácter de militante política. Una militante que empezó allá cuando entró al Bachillerato de Bellas Artes y descubrió que uniéndose con sus compañeros podían intentar cambiar las cosas, ¿no? Esa militante que veía en un otro una posibilidad y no en uno mismo. Esa militante de la acción solidaria, de la acción social, que se conmueve, que se sostiene sobre el amor. Proponemos entonces pensar que, así todo, con este panorama oscuro que leía Emilce, los lápices siguen escribiendo, y siguen escribiendo en este sentido que acabamos de decir. Pero no van a poder hacerlo mientras no se le dé una hoja donde escribir. ¿Quién le está dando su carácter político a los jóvenes hoy? ¿Quién le está dando su carácter político a los jóvenes hoy? ¿Quién le está dando una razón para salir, para luchar, para que esa acción solidaria se convierta en una acción política? Se habla mucho de los jóvenes, se les echa mucho la culpa, pero creo que no se los trata todavía como sujetos políticos. Para pensarlo, algunos sí, otros no, depende de los contextos. Volver a los jóvenes y a sus sueños, no subestimar esos sueños. Volver a los jóvenes y volver a sus sueños, ser como las madres y las abuelas, despojarnos de los prejuicios y construir con ellos. Y el desafío va a estar que ese despojarnos de nuestros prejuicios y construir con ellos no esté atravesado por la tragedia. 50 años pasan, a mí es este 16 de septiembre, del secuestro y desaparición de los estudiantes de la Unión de Estudiantes Secundarios, luego de haber reclamado por su derecho al boleto. Que ni siquiera, les digo una cosita más y acá vamos a cerrar, que ni siquiera era para toda la UES lo que estaban pidiendo muchos de los estudiantes que estudiaban, no sé, digo, el bachillerato de Bellas Artes, el Colegio Nacional. Son escuelas céntricas a las que muchos vivían cerca de esas escuelas. El boleto era para otra gente. Era para esa gente que conocieron un día que decidieron salir de sus casas.

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0: Nos acompañamos hasta las 22.

0: Fíjate, Gabo, que se te corrió un poco la peluquita.
1: Ay, sí, es que como estabas hablando de un tema medio serio, quise como acomodarme.
0: Sí.
1: No quedar con la peluca. Pero ahora me la vuelvo a poner.
0: No, además, yo entiendo que usar pelucas de colores justo un día como hoy por ahí no es lo más adecuado.
1: No.
0: Pero bueno, hay que ponerle color a la vida.
1: Y pero más vale.
0: Me parece.
1: Mira esta peluca, que bien que me queda.
0: Sí. ¿Sabes qué? Creo que tenemos que traer dos pelucas nuevas.
1: Ah, tenemos, más.
0: ¿Por qué tenemos dos invitados?
1: Tengo una peluca con gorro.
0: Puede ser.
1: ¿Sirve?
0: ¿El que tiene rasta, decís vos?
1: Sí, ese.
0: Yo lo veo a... ¡Ah, Feli! Puede ser Feli, sí, con un gorrito rasta.
1: Feli, un gorrito rasta.
2: ¿Por qué ese prejuicio?
0: Hola, Feli.
1: Yo creo que por los lentes, Feli.
0: Sí, yo y que día por... demasiado prendido para este mundo. Sí. No.
1: Y el otro...
0: ¿Y para Pinky qué peluca puede ser?
3: Va a ser pelado, uno... De pelado.
1: ¿De pelado?
0: ¿De pelado? Sí,
3: acá atrás nada más.
0: Ah, me gusta coronita, pelado coronita.
2: Tipo Curly, Larry, ¿cuál era? De los tres chiflados que tenía.
3: Claro.
0: Claro. Era o Larry. Capuzoto en todo por dos pesos.
2: Claro.
0: También. Te veo este mood. Nos pusimos peluquitas, amigos, porque tenemos muchas visitas el día de hoy, nos acompañan. Feli, Pinky, ¿cómo están, chicos?
3: Bien, bien. Re felices de estar acá en nuestra casa. Porque es nuestra casa.
0: Sí.
2: Raro estar de este lado, pero bueno.
1: ¿Cómo te sentís, estamos? Feli?
2: No sé.
0: No sé qué pensar.
2: Lo voy a tener que procesar.
3: Háblalo con tu psicólogo.
2: Sí. Lo voy a hablar en terapia.
3: Te va a dar así un poco de empatía, como quien dice. Bueno. Porque cuando estás del otro lado, uno a veces se enoja porque hablan de lejos o qué sé yo. O te cambian los micrófonos.
2: Claro. ¿Viste? No me hagas hablar. No me hagas hablar.
3: Sí.
0: Le contamos a los amigos, para los distraídos, Feli es operador de Radio Futura y es parte de los Gladiadores de la Sonrisa.
3: Ajá.
0: Y hoy no están por ninguna de esas dos características, sino que están por los viajes de Simón.
3: Sí. En realidad, quería decirte que esto es un asalto y dame toda la plata.
2: Bueno, yo me llevo los micrófonos.
0: ¿Sabes que no tengo?
2: Justo plata no hay. Justo. Si hay algo que
1: invita radio, viniste al lugar menos indicado para eso.
3: Siempre falla, che, siempre
0: ya,
3: falla.
0: Yo ya creo que salir a buscar billetes está difícil.
2: Claro. No, si asaltás a alguien por la calle, decís, te paso mi alias, dale.
0: Claro.
2: Así, no sé cómo asaltás ahora.
3: Sí, no, veníamos por lo de los viajes de Simón. Así viajes es la cosa. Bueno, ¿qué contar de eso?
2: En principio que vamos a tocar este sábado,
0: sí.
2: Pinky y yo y Pinky, con este proyecto que le pusimos nombre hace 10 días más o menos.
0: Pero ya venía, no es nuevo el proyecto.
3: Veníamos de hace rato ensayando y toda la historia. Sí. Podríamos haber pensado el nombre desde un principio, pero no.
2: Pero no.
0: Y por pasa ahí fue que... esos match que se van dando... Te yo juntás, creo que, tocás,
3: yo creo que hubo algo así del cosmos que se alinearon los planetas y se dio.
0: Sí.
3: ¿Por qué? A Feli lo conozco de hace mucho tiempo, más o menos.
2: Sí, de cruzarnos en recitales.
3: De cruzarnos cosas. Con Señor Tomate, ¿viste?
2: También.
3: Te vi ahí en los 10 años de Señor Tomate.

0: gracias a Poli también, ¿no?
1: Claro, fue un poco así. Nosotros pasamos 4 años diciendo, nos vamos a juntar, nos vamos a juntar.
2: Y Poli escuchando, y por día, favor, que no lo juntes, ¿no?
1: Un día Poli nos agarró las orejas y dijo, bueno, vamos a hacer un recital que sea una retrospectiva de la carrera de Pinky. Ustedes se van a juntar a ensayar, vamos a hacer esto. Nos ordenó, nos agarró, sí, nos puso tú. Y bueno, así y salió. Que tampoco culpa de ella.
0: Así y estamos re felices de que se diera qué eso, bueno. ¿No? Sí,
1: así que, ¿por qué? Yo lo voy a contar porque por ahí a vos te da modestia, pero ¿por qué hacer una retrospectiva de la carrera de Pinky? Porque Pinky hace muchos años que viene tocando. Uh-huh. Yo lo conocí con Círculo de Medianoche, que fue una banda que fue alrededor de 2004.
0: Y arrancó en los 90 y pico. El 96, ponele, por ahí.
1: Bueno, venía de mucho
0: antes. Sí, de mucho antes y colapsamos en 2004, más o menos, 2005, claro. Que ya teníamos bandas alternativas cada uno, ¿viste?
2: Claro, en realidad ya estaban transitando otros caminos.
0: Sí, fue contemporáneo porque estaba Círculo de Medianoche con Poli, que tocaba el bajo y cantaba, pero a su vez tenía ella a Señor Tomate, recién comenzaba, claro. Y yo comenzaba con Verde Moebio. Y ahí se dio toda una cuestión así de que los dos hemos transitado hasta por las mismas bandas, ¿no?
1: Porque nos cruzamos.
0: En distintas
1: épocas. En
0: distintas épocas.
1: Con Maite, sí. ¿Vos no tocaste con Maite?
0: Con Maite, sí, por eso.
1: Fuimos, con Edu, Maite. Fuimos linternas.
0: Linternas Maite, Verde, con Maite Oistrej, ¿no? Algo así.
1: De la Fisk.
0: Bueno, sí. Es un apellido. Y ahora esta cosa del destino que nos unificó. La idea, acá el muchacho lo dice de una manera, pero yo te lo voy a decir de otra. Para cerrar cierta etapa, por un lado, de decir, bueno, hago esto para que la gente que no pudo verlo alguna vez o porque me he encontrado con gente, pero ocurrió todo eso y yo no, ¿dónde estaba que no lo pude ver? Referido más que todo a Círculo de Medianoche, porque era un
1: claro, explicá que era Círculo de Medianoche.
2: Sí, eso iba a preguntar. Yo en esos años ni siquiera estaba en La Plata.
1: En el Jardín de Infantes.
2: No, bueno, tampoco tanto, pero no estaba en La Plata, lo cual dificultaba que pudiera conocer.
0: Sí, fue una experiencia que habíamos arrancado con Guille Glenza y se fue ampliando la parte musical. Vino Poli en un principio tocaba percusiones y cantaba, después pasó al bajo, se sumó un baterista y después se fue ampliando porque trabajábamos desde el principio con gente que te hacía la escenografía, con actores, con qué sé yo, viste, con grupos de cine. Empezamos y se hizo un colectivo. Entonces cada recital eran 30 personas.
2: Una interdisciplinaridad.
0: Mi casa era un quilombo, viste, porque había un encargado de cocinar pizza para toda la gente, otro que se encargaba de qué sé yo, y así.
1: ¿Cuánto duraban los ensayos de Círculo?
0: Y eran muchos.
1: 3-4 días.
0: Y más o menos. No eran ensayos largos, 4 horas, varias veces a la semana. Y en mi casa uno estaba en un grupo de danza o de teatro ensayando en el uh-huh. garage. Y nosotros a través de cámaras, porque teníamos cámaras de video y qué sé yo, los mirábamos en el televisor mientras nosotros estábamos tocando en vivo, ¿no? Hacíamos esas cosas. Y bueno, eso era Círculo, un colectivo de muchos artistas. Y un poco como que la cosa continuó con otros artistas. Entonces, cuando fue Verde Moebius, no éramos tantos, pero sí laburábamos con plásticos, con fotógrafos, haciendo cosas raras para gente normal, como dicen, ¿no? Siempre fue esa beta experimental. Y hoy nos juntamos con
1: después hubo otro más, después Proyecto Sideral.
0: Proyecto Sideral también, con otros amigos, así, también en esa beta, ¿no? Experimental y bueno, musicalizábamos películas así, ¿no? No, de todo un poco, ¿no?
2: Sí.
0: Y la cosa nos llevó hasta el día de hoy, que de golpe también se está tornando colectivo.
1: Sí, a poquito,
0: ¿no?
1: Pensamos nosotros dos y después dijimos, che, pero nos hace falta alguien que haga esto, llamamos a fulano, y alguien que haga el otro, llamamos a mengano, y así de a poquito se va sumando gente.
0: Y esa es una vertiente de la explicación uh-huh. que te puedo decir. Yo hoy te decía dos. Bueno, la otra vertiente es que, por un lado, se puede llegar a considerar como un homenaje a todos esos artistas que

0: alguna vez pudieron decir algo a través de todos nosotros.
1: Sí.
0: Eso está copado porque te cuento una anécdota. Cuando fue en la época de Duhalde presidente, que se venía un quilombo bárbaro, qué sé yo, Duhalde de golpe dice: o soy yo o es el caos.
2: El mundo relojero.
0: O sea, así fue. Dijo esas palabras en un discurso. Y entonces nos juntamos con la gente de que hoy es Norma, que en aquel entonces se llamaba Grupo Soporte, más todo el combo de nuestra gente.
1: Claro, ustedes ya venían con toda la camioneta
2: cargada. El recital histórico de Islas Malvinas.
0: De Islas Malvinas, donde hicimos un recital pro-caos o proto-caos.
2: Hermoso.
0: Y fue un caos, ¿no? Porque nos jugamos todo al azar y a lo que sucediera, las dos bandas tocando a la vez. Todas las sillas puestas de cualquier lado. O sea, no todos ordenados.
2: Yo que lo vi desde el lado del público, vos entrabas a Islas Malvinas, la sala grande, y había una banda armada de un lado y otra del otro.
1: Hay escenarios enfrentados, como claro, quien dice, pero tocando al mismo tiempo.
0: Exacto.
2: Y en el medio había, no sé, había una pila de cosas, objetos que llegaba casi hasta el techo de Islas Malvinas, y rollos de papel higiénico colgando todo el techo.
0: De las tirantes.
2: Y mientras tocaban las bandas, había actores infiltrados entre el público que de repente hacía una perfo al lado tuyo o enfrente tuyo o te increpaban de alguna manera.
0: Sí, los personajes.
2: El que más recuerdo era el carnicero.
0: El carnicero, había uno.
2: Alguien que caminaba entre la gente con pedazos de carne.
0: Le ganamos a los catalanes estos que.
2: Tremendo.
0: ¿Cómo se llaman los que hacían estas cosas así, de comer carne cruda sentado entre la gente?
1: Sí. Ay, qué impresión.
0: Había una mucamita. Viste, muy sensual así, caminando entre la gente, el hermano de Poli, vestido de como de agente secreto persecutorio, viste, vestido con impermeable así, se te paraba al lado y te miraba fijo con anteojos oscuros, y después iba y asolaba a otro, ¿no? Cosas así, viste, y terminó con un borracho saludando a toda la gente que se emocionaba. Estos claro, chicos.
2: Eso no estaba planeado.
0: No estaba planeado.
1: No, pero me gusta esto de agarrar un concepto y estirarlo colectivamente a lo que dé. Ahí te van a salir los implaneados también.
2: No,
0: y fue, se daba, y fue además con el Chiva y toda la gente del Grupo Soporte.
2: Que eran como 6 guitarristas.
0: 4 guitarristas, haciendo unas músicas muy locas, ¿no? Hicimos una declaración de por qué decíamos queríamos el caos y no el orden que nos imponía Duhalde. Hasta tenía ese perfil político.
1: Sí.
0: Y siempre fue medio político en el sentido de, qué sé yo, de estar en contra del consumismo y cosas así.
1: Ya ser un colectivo de 30 artistas independientes es bastante político.
0: Es bastante, sí. Y en esas épocas, ¿no? Entonces, otra de las cosas que me llamaba la atención es que es como que hoy estamos viviendo esos 90 de vuelta, ¿viste? La previa al 2000. Uh-huh. Entonces, encuentro con que muchos de los mensajes de esas épocas es como que se retroalimentan y tienen actualidad hoy en día. Más este concepto de que las músicas no las pensábamos para que sean en el momento, sino que las pudieras escuchar en 30 años y que fuesen actuales. ¿Viste? Ese interés siempre estuvo presente, ¿no? Entonces, ¿qué hacíamos? Agarrábamos un tema que habíamos hecho tiempo atrás, lo reciclábamos y lo poníamos de vuelta en actualidad. Un poco lo que estamos haciendo nosotros.
2: Claro, nosotros lo que intentamos hacer es reinterpretar, porque somos dos, no somos 30.
1: Ya te veo, monobanda,
2: Feli. Sí, es una reinterpretación retrospectiva de esos tres proyectos que mencionamos: de Círculo y, Medianoche, Verde Moebius y Proyecto Sideral.
0: Sí, y la gente lo que va a encontrar ahí son temas actuales. Realmente son temas actuales. Por un lado, porque está esta idea, ¿no? De que vos tomás algo, lo pones en este contexto y ya es actual.
1: Sí.
0: Por más que sea viejo, ¿no? Uh-huh. Es como agarrar un tango y lo tocas con el sinte, ¿no? Con el sintetizador y qué sé yo. Y ya lo hiciste actual, ya lo hiciste de ahora. Entonces, las cosas que estamos haciendo son muy contemporáneas, más todo el humildemente, ¿no? Con todo el bagaje que tenemos, uh-huh, ¿no? De escuchar músicas de académicos, por ponerle de Schoenberg hasta, qué sé yo, Brian Eno y cosas así que nos emparentan con el aquí y ahora, sí, ¿no? Y bueno, ese tipo de cosas. Entonces nace con todas esas ideas, ¿no? Lo que estamos haciendo. Más las proyecciones también.
1: Iba a decir eso, son dos, no son un colectivo de 30, pero hay visuales. Claro. Hay una búsqueda igual.
2: A lo largo de los ensayos empezamos a practicar con algunos videos. Y dijimos, no podemos hacer todo.
1: Y no con el YouTube, la monobanda.
2: Así que ahí lo incorporamos a Luis Marecos. Exacto. Otro compañero de aventuras que se va a hacer cargo de la parte audiovisual. Que también va a reinterpretar videos, sí, que hicieron otras personas antes.
0: Exacto.
2: De estos colectivos que vos mencionabas.
0: Uh-huh. Así que va a estar ahí el VJ, ¿viste? Modificando las imágenes esas y todo eso. Me resulta interesante toda esta, uh-huh, esta cosa. Y bueno, va a nacer, así sería la cosa, ¿no? Por primera vez el 19, el sábado 19. Así que...
2: ¿En dónde?
0: En la Maga Club de Arte. Muy bien. Así que vamos a estar ahí en 1:35 y 36. Haciendo todas estas cosas, ¿no? Uh-huh. Para gente normal.
2: Ruidos, imágenes, pero poemas. Que
0: se asuste. Y hay nada, performance todavía no, pero medio todavía como no, que no. Está ahí nomás.
1: Bueno, una segunda, ¿quién te dice?
2: Sí. Así sí, que... bueno, hoy me contabas que a partir de que empezamos a publicitar esta fecha, empezaron a aparecer algunos de estos personajes. Del pasado.
1: Yo creo diciendo, que hay mucho.
2: ¡Qué bueno! Vamos a ir.
1: Hay mucho personaje del pasado esperando la batiseñal, ¿no? Como sí, chicos, en este volver a los 90, en claro, esta necesidad de vuelta a volver a juntarse, de hacer cosas.
0: En realidad es como escaparse de los 90.
1: Claro, sí, medio.
0: Sí. Quisiera estar en 2050. Qué sé yo.
1: Por ahí está igual que ahora, sí.
0: O peor.
2: Todo tan cíclico. ¿Quién sí, sabe en qué parte del ciclo estamos en 2050?
1: Che, y ustedes no van a estar solos. Después va a estar tocando No hay banda club. Yo sí, quiero que me expliquen un poco, porque leí ahí en la descripción estructura analógica confusa.
2: No hay banda club en set reducido.
1: Sí.
2: No hay banda club es una banda a veces, y a veces son dos personas, a veces es una.
1: Bien.
2: Es una banda mutante.
0: Yo la he visto a esa banda y...
1: Me gusta decirme no hay banda igual.
2: No hay banda.
0: No hay banda.
2: Y es ese proyecto del Wocha, más conocido como Andrés sí, Vázquez Martínez, que arrancó con él grabando en su casa millones y millones de demos que fue subiendo a Bandcamp. Tiene un montón de cosas, si te pones a buscar, tiene millones de cosas grabadas de muchos años, y en algún momento sumó a uno, después a dos, después a tres, después a cuatro, y en algún momento se armó la banda. Entonces, como él está acostumbrado a veces hacer las cosas solo, a veces con dos, qué sé yo, como que la banda se estira o se achica según las circunstancias.
0: Yo la he visto en esas formaciones grandes.
2: Sí.
0: ¿No? Ahí, muy bueno. En Casa Unclan. Con Poli, no sé quién más estaba. Bueno, y yo me quedé duro, así dije, ¡wow! Me hice fanático. Yo ya soy fan de esa banda y para mí es un honor que toquen.
2: Creo que comparten un poco esa idea de tomar un concepto y llevarlo para adelante, llevarlo al extremo. Entonces cada recital de ellos es una experiencia, le ponen como un...
0: Aparte porque me gusta cómo elaboran los textos, por ejemplo. Cómo aparecen sonoramente los textos. Nosotros también laburamos con poesías.
1: Sí.
0: Acá no hay canciones, digamos.
1: Hay como un recitado sobre música.
0: Hay recitados, porque un poco lo que nos había pedido Poli es que, bueno vamos a achicar el universo para que la cosa sea más legible, como quien
1: Banco
0: dice.
1: Banco Mil, Poli, productora celestina de este dúo. Sí.
2: Esto no llegaba a nada.
0: Sí, sí. Es una amiga terrible y te pone las pilas, ¿no? Entonces, centramos todo en lo poético que tenían todas estas bandas. Porque elaboramos mucho las cosas de las poesías, cómo le íbamos adornando con las músicas y todo. Entonces, fue basado en las poesías y ahí entra todas unas cuestiones que tienen que ver con la oralidad de la poesía, Esto lo saqué, o se lo afané, mejor dicho, a Alberto Muñoz. Si lo tienen, Alberto Muñoz. En los 80 o 90, más o menos, existía el grupo MIA, Músicos Independientes Asociados, allá en Villa Celina. Conocía a toda la gente, a los padres de Lito Vitale, a Liliana Vitale, todos. Bueno, iba mucho a la casa y ahí conozco, tenían un coro. Del coro ese salieron un montón de músicos y todo eso, ¿no? Y uno de ellos, uno de los músicos de MIA, de los fundantes y de los que producían, era Alberto Muñoz. Alberto Muñoz es un escritor. Lo frecuenté también y hablábamos mucho de poesías, tenía programas de radio también y qué sé yo qué. Y el tipo era impresionante cómo experimentaba con la voz, cómo inventaba relatos, poesías. La gente le pedía, inventate una. Entonces el tipo empezaba de la nada a hacer algo.
1: Como un freestyle de la época.
0: Sí, sí. Entonces, me impactaba el tema de la literatura asociada a la música, ya sea, por ejemplo, con Los Redondos y los presentadores que tenían Los Redondos.
1: Les iba a decir, sí, me hiciste acordar a eso, Pinky, porque
0: Sergio Martínez, Muferchu, viste, eran tipos muy locos.
1: Cuando contabas esto de, bueno, la escenografía, la perfo, digo, esto es muy Los Redondos, cuando contaban, ¿no?, en esos inicios donde había perfo, había recitado. Incluso estaba Enrique Sims en un momento antes, claro, de que se peleara con el indio, ¿no?
0: Así que venimos un poco de esa cultura también, ¿viste? ¿Qué sé yo? Es gente que uno frecuentó en la vida también, entonces es como que esa retroalimentación o esas ideas acá en La Plata circulan, así, entre nosotros, con vos, con Felipe, con todos. Es parte. Entonces es como imposible que no te salga por algún lado, ¿no? Y bueno, se da eso también, de que está la poesía, la oralidad, no los recito así como, oh, viste, el sol se escondió en el horizonte. No, viste, vamos y jugamos con las voces, las texturas. Tiene mucho de texturas la música esta. O está basada más en texturas que en cuestiones. Para hablar de esto a nivel musical, no es algo que está basado en que hacemos un descule armónico de la hostia y que la gente, los músicos, te digan, ¡oh! ¡Es como Mahler! No. Acá jugamos mucho con las texturas, que es otra parte importante de la música. Entonces, la textura también va en la voz, va en las músicas que hacemos, las cosas que mete Felipe con los teclados, en las máquinas o con las guitarras, ¿no? Así que sale como la transpiramos. Sí. Sale sola, sí, ¿viste?
1: Hay algo de lo que cuenta que me da la idea que la propuesta va a la textura y va también a esto de las capas, ¿no? A construir en capas, a más allá de la melodía, ir a la atmósfera, ¿no?
2: Sí, va por ahí. Cuando arrancamos el proyecto, bueno, Pinky hace mucho viene trabajando, vamos más a lo técnico.
0: A ver.
2: Bien. Hace mucho viene trabajando.
0: Explica que con... es un camión atmosférico de cosas.
2: Él hace mucho trabaja con una lupera, que es un pedalcito. Bien. Que te permite grabando porciones de audio.
1: Les quiero agradecer antes de que sigan
2: haciendo capas
1: en esta sobreexplicación de las cosas, porque yo no entiendo, sino así. Bien. Y muchos oyentes tampoco.
2: Claro. Entonces él en su pedalcito guardó sonidos a lo largo de un montón de años. Entonces yo lo que hice fue pasármelos todos a la computadora, emprolijarlos, cortarlos, normalizarlos para que fueran todos más o menos usables y meterlos en otra máquina mía, en un sampler. Entonces mi intención era convertirme en la pedalera de Pinky para que él pudiera liberar esa parte y dedicarse solamente a tocar la guitarra y recitar. Ese fue el concepto inicial.
1: Y el concepto final por donde estamos en este momento
2: sigue siendo más o menos ese.
0: Sí, aparte me libera para poder tocar mejor la guitarra y no estar pedaleando en el piso.
2: Aclaro esto para que no se imaginen que uno está ahí tocando el piano, no sé, do, sino que yo tengo una caja llena de sonidos y las voy disparando y manipulando y se van intercalando y o sea, es un instrumento musical electrónico.
0: No a lo cual le podemos, como estoy liberado de estas cosas, porque él dispara lo que yo había grabado, me da más libertad para seguir metiendo otras capas.
1: Claro.
0: ¿Viste? Entonces ya ahí se juega más todavía la textura.
2: Está bueno. Y nos vamos cada vez más hacia el caos que nombrábamos hace un rato.
1: Sí. Me encanta. Y además
2: y todo eso con proyecciones de fondo que también va a estar manipulando.
1: Es loquísimo.
2: Así que bueno.
0: Es muy psicotrópico.
2: Háganse una idea más o menos de qué es lo que se van a encontrar.
0: Sí, vayan a verlo, porque una cosa es explicarlo, que está buena la radio porque te abre la mente, la imaginación, pero si lo ves, es como una radio visual.
2: Mira, acá estoy buscando.
1: Hay cosas que vale la pena más la experiencia. El relato, ¿no? Que se puede construir sobre eso.
2: Sí, este tipo de músicas, proyectos, es algo para estar ahí y ser parte. No te la pueden contar.
0: Sí, qué sé yo, lo que me pasó tocando, así es que veo que no solamente la gente se cuelga con la música, sino que se cuelga con las imágenes y te dice, no, yo
2: miraba. Sí, es fundamental que estén las imágenes con la música con las imágenes, es todo parte de la experiencia.
0: Y también me ha pasado de que estoy tocando, qué sé yo, con todos los pedales, todas esas cosas, y veo gente sentada y con los ojos cerrados.
1: Sí. Banco mucho igual, deben estar flasheando una.
0: Sí, sí, no, por eso. Paso. Está bueno.
2: Les voy a contar una intimidad. Estaba buscando acá en el grupo de WhatsApp que tenemos del proyecto para repetir la fecha y todo eso bien.
0: Yo lo tengo acá.
2: Y me encuentro con un mensaje que Poli decía, bueno, confirmada la fecha, sábado 19. Siguiente mensaje. ¿Qué nombre tiene el proyecto?
1: ¿Cómo llegaron a los viajes de Simón?
2: No sé.
1: ¿En alguno de esos viajes?
0: Acá lo que tengo que decir es que se llaman los viajes de Simón, acá una cuestión de esta gente.
1: Me dicen por cucaracha que se llama los viajes de Simón porque...
2: eso surgió a partir de los textos, como que todos hacían alguna referencia a algún tipo
0: a los viajes,
2: de viaje.
0: Claro.
2: Y bueno, le pusimos los viajes de Simón porque es el apellido de Pinky. Está
0: bueno. Así que sí.
2: Bueno, entonces para pasar en limpio no encuentro la data. Esto es el sábado 19. ¿La tenés vos ahí?
0: Sí. Bueno. Es el sábado 19 a las 20 horas en La Maga Club de Arte, a las 20 horas, para caer tempranito. Si querés te comes alguna pizza, alguna cosa así, una cervecita, tranquilo, y después arrancan las bandas, ¿no? Digo las entradas. Entradas.
1: Sí.
0: 8.000 pesos, anticipadas 2x1.
1: Ah, fabuloso.
0: Está bueno, sí. Para lo cual pueden mandar los viajes 26, ese es el alias,
2: los viajes 26, todo con minúscula.
0: Se pueden sortear algunas entradas también,
2: Sí, si alguien está escuchando y quiere ir, que mande un mensaje ya mismo.
1: Se escribe ya
0: al 221-619-0382. Repito, 221-619-0382. Ya
2: bien.
0: Mismo.
2: Es como si conducieras un programa, Pingy.
0: Y si me dejan, los desbanco.
1: Nah, yo no mentira. Sé si te voy a seguir invitando, Pinky, porque...
2: Bueno, repetimos, si compran la entrada antes de la fecha, es 2x1, 8.000 pesos, a alias Los Viajes 26. Y nos mandan el comprobante a alguno de nosotros dos, o algún conocido en común, nos hace llegar.
1: O a Poli.
0: Guapoli, claro.
2: O acá la radio.
0: O acá la radio también.
1: 221-619-0382.
2: Pero bueno, pero si escriben ahora a la radio, les regalamos la entrada.
0: Exacto. Así que tenemos ahí para regalar también.
1: Bueno.
0: Queremos que vaya.
1: Otra vez estás macaneando. Ya hablamos de esta situación. No se juega con la ilusión de la gente que hace radio y espera que algún día suene el teléfono de tubo. Así que. Chicos, gracias, bueno.
2: Gracias
1: por acercarnos.
0: Gracias a vos. A toda la gente de acá y a esta radio tan hermosa,
2: sí,
0: que
2: siempre
0: es la más mejor.
1: Siempre. Pinky y Feli, a mí es Los Viajes de Simón. Los van a poder estar escuchando este sábado 19, como decían, a las 8 en La Maga Club de Arte.

0: Amigos, llegamos. Ay, dije igual que cosa. ¿Podemos hacerlo de vuelta? Okay. Abrimos cuando llegamos y cerramos cuando nos vamos. Ahora sí, gente, qué trabada. Se me lengua la trabada. Me emociono. Ha sido un programa emocionante. Y te veo vos haciendo cosas muy locas. Así que nos vamos, amigos.
1: No pasa nada.
0: Nos vamos. No nos vemos el jueves.
1: Nos vemos en la vigilia.
0: Pero nos vemos en la vigilia. Recuerden, pueden venir. A 5 esquinas 75, ya los estaba mandando a 7, cualquier. Bueno, esto ya sabemos cómo es. 5 esquinas 75 a partir de las 8 de la noche el jueves vamos a tener teniendo la vigilia por los 20 años de la desaparición de Jorge Julio López. Así que les esperamos aquí, los vemos mañana, si no en la marcha a partir de las 2 de la tarde. En Plaza de la Sábal se va a estar realizando la marcha por la noche en conmemoración. A la noche de los lápices, semana movidita, sí, la verdad, como habría sido este programa también. Así que a mí es, nos encontramos en las calles y si no, el jueves acá en Futura. Chau, Gabo.
1: Chau, Juli.
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2: El oyente, que como nosotros se ha metido jugando en esta suerte de aventura, deberá considerar un instante si le conviene permanecer en el dial las próximas dos horas. Porque una vez que se lance al túnel de los vértigos, ya no podrá volver.
3: Ya no podrá volver.
2: Ahora bien, si confiando en sus entrañas decide bajar a la ciudad imperceptible, debo advertirle que, a poco de caminar, se perderá entre millones de rostros que deambulan por los barrios y las esquinas de esta ciudad sin olvido. Gente que carga historias en los bolsillos, preguntas en la mirada y silencios que pesan más que las palabras. Y caminando por donde caminan los niños, contrabandeando sueños y esperanzas, se encontrará usted con cantores que cantan para no olvidar, con poetas que escriben en servilletas, con actores de veredas gastadas y malabaristas del día a día, pintores de muros anónimos, escritores sin mesa fija, mujeres y hombres que hacen del paso una forma de resistencia. Junto a ellos presenciará el despertar de una Babel de lenguas y apetitos y se encontrará más cerca de las contrarias intenciones de los hombres, donde se rozan deseos opuestos, intenciones cruzadas, heridas abiertas. Y en los umbrales de Cacodelfia, un viajero imaginario lo invitará a clavar los ojos más allá de la infamia. Y un poeta le dirá al oído: no buscamos hacer nada bello, solo hacerlo verdad.

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0: Tengan ustedes muy buenas noches a todos, amigas y amigas. Descendemos a esta oscura ciudad de Cacodelfia. Hoy tenemos plantel completo, ¿no?
1: Casi, casi. Era el viejo programa, nada más.
0: Nos falta un integrante, pero bueno, le mandamos saludos de acá. Martín Luna, ahí anda con sus cosas, muchas cosas, así que bueno, decidió ausentarse y confió en nosotros, ¿no? Como martes, como cada vez más seguido están siendo los martes.
1: No tiene muchísima confianza los martes.
0: Estamos hablando con José Leal, ¿cómo le va?
1: Ah, bien, buenas noches, Mariano.
0: Buenas noches.
1: Buenas noches, Mariano, ¿todo bien?
0: Todo bien, saludamos a Rocío también.
1: Hola,
0: que
1: Rocío.
0: Está ahí en los controles, como siempre decimos, la persona más importante del programa.
1: Sí, sin duda.
0: Sin ella, sí, sin ella. Estamos en el horno, sí. Charlamos entre nosotros sin ella. José,
1: querido.
0: Bueno, con invitado, ya vamos a presentarlo, sí. Para invitarlo a esta conversación, esta introducción, pequeña introducción que hacemos como para presentar más o menos el programa y bueno, ya meternos por estas calles, ¿no?
1: Por este callejoncito, sí. Sí, esta noche como siempre no, pero casi siempre, con artistas plásticos, artistas visuales. En este caso vamos a estar hablando con Saúl. Buenas noches, Saúl Terán, ¿cómo estás?
2: Hola, ¿cómo andás? Bien. Bueno, en principio, gracias por invitar.
0: Guaman Terán,
2: sí. Guaman, para los amigos, me lo cortan siempre el apellido. No, en principio, muchas gracias por la invitación. Vos sabés que me llamó la atención el nombre del programa. Uh-huh. Es más, lo busqué, sí. Como una ciudad destruida o algo así, ¿no? ¿Quiere decir?
0: Sí. Viene de Adán Buenos Aires, de Marechal. Ahí sí, está, sí. Habla, comenta. Sí, sí. Sobre...
2: Me llamó la atención el nombre del programa.
0: Sobre esta ciudad. Habría que preguntarle bien a Martín Luna, que hace 20 años, el programa está cumpliendo este año 20 años, así que hace un par que estábamos antes en otra radio. Digo, estábamos, porque de ahí nos conocimos, ¿no? Con Martín Luna. Y bueno, y a partir de ahí pasaron cosas. Estamos acá. Sí. Estamos en esta hermosa radio, Radio Futura, en la que alguna vez, allá por los 90, hemos andado. O en otras calles, a la mañana. Mirá. A la mañana uno, para mí, es difícil la mañana, ¿no? Claro. hay cosas claro. Que uno no puede pensar tan rápido, le exigen a uno, claro, que piense tan rápido,
1: claro.
0: Y uno va como lento, ¿no?
1: Uno va a su ritmo
0: por ahí a la tarde, recién empieza, claro. Le cae alguna idea, alguna neurona, sí. Esas cosas, no, pero ya a la tarde terminó de trabajar
1: y ya está.
0: Una especie de zombies.
1: Bueno, pero ahí te empezás a despertar.
2: Hay gente, claro, que recién se levanta a la tarde.
1: Sí, qué bueno.
0: Qué suerte que tiene esa gente.
1: Bueno. No, pero para mí la mañana es eso. Yo recién hablamos con Saúl y decía, ¿no? Que la mañana... Será por el único tiempo que tengo. Por ahí trataba de aprovechar.
2: Me comentaba, sí, que trabajaba mucho.
1: Por la luz, en esta época.
2: La mañana es hermosa. Para mí, claro. La mañana de los fines de semana, con el matecito, te levantás solo...
1: Claro.
2: Es lindo para pensar.
1: Qué bueno. A mí me levanta el gato por lo general. Sí, bueno. Me despierta y bueno, ahí arrancamos.
0: Bueno, eso está difícil, ¿no? Porque ahí con las uñitas. Vamos a decir que ayer nos ha llamado nuestro amigo, no sabíamos si Fernando Núñez iba a estar con nosotros. Hablamos. Bueno, ha estado por acá y el médico le dijo, bueno, volvés a hacer eso y.
1: Y lo último que vas a decir.
0: Y no venís más acá. Así que le dijo, quédate callado. Le pusieron una venda. Dice que lo ataron en la casa. Algo medio imposible, ¿no? Sí. Con Fernando Núñez. Y a él nos referimos. Y Fernando Núñez va a estar acá como siempre contándonos estas hermosas, estas historias hermosas que nos trae la ópera, nos trae un poco también estos recortes que hace de alguna de las óperas. Hay algo en el Teatro Argentino, vamos a preguntarle, sí. Y bueno, en eso vamos a andar en el día de hoy.
1: Qué lindo.
0: Y hoy, bueno, acá tengo, primero quiero decir que los artistas plásticos
1: son todos vagos, ¿no?
0: No, no, sí. Al contrario, va a decir que, mirá, cómo vienen al programa,
1: sí.
0: Uno le dice, quizás, a un músico, a un teatrero, le dice, che, venís al... No, me queda, no... Pero los artistas plásticos, la verdad que están en el ranking de más participativos acá.
2: ¿Será?
0: En la radio. Así que está
1: yo
0: bueno.
1: No los, nos sí, gusta, yo no los extorsiono.
0: Digo esto porque nos gusta que vengan acá.
2: No, sí, yo ahora...
0: Se da otra cosa,
2: la,
0: ¿no?
2: La invitación, lo que pasa es que será el trabajo que hace cada uno, ¿viste? Que uno, al ser, no sé, actor o músico, está acostumbrado a trabajar con gente, presentarse con la gente, y en cambio el artista plástico, por lo general, está encerradito ahí en el taller, con sus pinceles, con el atril... menos el que hace mural, ese está afuera con todo el lío de la calle.
1: Está curado, ese está
2: sí,
1: curado.
2: Pobrecito. Sí. Pero bueno.
1: Sí, qué bueno, agradecer eso, ¿no?
0: Bueno, y aparte hay dos exponentes, no uno, pero sí. Vamos a estar hablando de esta hermosa muestra que el sábado estuve, no pude estar en la inauguración, pero sí el sábado me di una vuelta, estuve un rato largo ahí,
1: sí.
0: viendo las obras, los felicito a los dos. De acá ya lo felicitamos, lo hemos felicitado a Manuel Rubín y ya hemos estado hablando un poco y bueno, lo vamos a hacer para que nos cuenten, a ver de qué se trata todo esto. Vamos a estar hablando de tu trabajo, ¿no? Más, un poco más personal. ¿Haces murales también, por lo que vi?
2: Hago, sí. Tuve varias etapas. Ahora estoy en la etapa de más ensimismado, más en el taller, el trabajo de caballete, pero tuve un momento donde básicamente hacía mural y fue lo que me permitió también conocer bastante gente, conocer a varios artistas y también conocer diferentes lugares. La sociedad un poquito, a veces uno ve la sociedad de afuera o la ve a veces por la televisión y lo que el mural te permite es estar en contacto con la gente. Tuve un momento donde sí, hacía mucho mural, aprendí mucho y eso lo agradezco. Fueron, y esto te digo, hará unos 10 años más o menos que estuve mucho de mural. Y es algo que voy a recordar siempre con mucho cariño y lo voy a agradecer siempre a la gente que me metió un poco en esa movida.
0: Saúl, ahora hablamos, ahora seguimos hablando. Hoy el invitado ya está acá en el piso. Ahora en un ratito seguimos hablando. Lo esperamos a Fernando Núñez. Y bueno, ahí nos hicimos cargo de este programa. Tenemos acá el serrucho, así que no creo que vuelva. Le decimos a todos, no sé si es una buena o mala noticia. Algunos estarán festejando, otros no. Pero bueno, Martín Luna, no sé si va a volver al programa.
1: Hasta último momento.
0: Che, y aprovechamos, nosotros dijimos, ¿qué música pasamos? A ver, nos corremos un poco...
1: Dale.
0: De esto que venía presentando Martín, como siempre, y dijimos, bueno, algo que nos gusta a nosotros es el grupo Las Pelotas, ¿por qué no? Y están por sacar su segundo disco. Ahora sale, ¿no? Ahora es otra manera de presentar. Ahora primero aparece en las redes, ¿no?
1: Sí.
0: Después se va replicando un poco y dentro de un mes aproximadamente van a estar tocando, haciendo su primer recital, presentando su nuevo disco que se llama Sin la Piel. Sin la Piel, hemos escuchado este adelanto hace algunos días. Hoy están presentando un segundo adelanto antes de, bueno, faltan dos días para el 10 de septiembre, porque va a ser el día en que presenten el disco. Luego van a hacer un recital ahí en este lugar, en Vorterix, y bueno, ahí van a estar presentando su nuevo disco, como decíamos, Sin la piel. Hoy vamos a estar escuchando su segundo adelanto, que es Cuando ves alrededor, que habla un poco de esta conexión o no conexión que tenemos, ¿no? Parece que estamos conectados, pero pasan un montón de cosas y no nos damos cuenta, ¿no?
1: Sí.
0: Cosas raras del mundo, la comunicación, más que importante, y hay que conectarse, pero de otra manera, y hay que pensar y hay que pelear también, ¿no? Para estar conectados de verdad, ¿no? Ahí, escucharnos. Eso es lo que intentamos hacer desde Cacodelfia, por eso invitamos a los artistas que también nos hacen para nuestras vidas, ¿no?
1: Sin duda.
0: Así que, bueno, le pedimos a Rocío el tema y volvemos. Ya estamos con Saúl, vamos a hablar un poco de su obra, vamos a hablar de esta muestra ahí en el MUMAR, y bueno, y seguimos y empezamos a hacer Cacodelfia. Ahora, Las pelotas, Cuando ves alrededor.
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1: Seguimos en Cacodelfia y estamos con un invitado, junto a José Leal. El invitado es Saúl Huamán Terán, ya lo hemos presentado, estuvimos hablando un poquito, pero quiero que me cuenten los dos, ya que estamos, claro, de esta hermosa muestra, 42 artistas plásticos. No es fácil de juntar, pero bueno, tienen la posibilidad, y tenemos la posibilidad también, ya lo hemos dicho, de que el pasaje de Ardo Rocha esté en buenas condiciones, ¿no? Lindas condiciones para poder mostrar esto. En este caso, las dos o tres salas que tiene el MUMAR, sí, la municipalidad, para hacer esta invitación. Y ahí está Rubín, que no para nunca, no sé cuándo para, cuando duerme, pero no sé si duerme tampoco.
2: Mientras duerme pinta.
1: Está atento a todo, a los colores, está pensando en el próximo.
2: Está pintando.
1: Está pensando en el próximo cuadro, en la muestra, en sus alumnos, en qué sé yo, cuántas cosas. A quien le mandamos un saludo. Sí, pero bueno, claro, quiero que cuenten de esta muestra. El viernes pasado fue la inauguración y sí, bueno, ahora está hasta el 27.
2: Sí, hasta el 27, sí. Y este sábado 12, hay, a las 19 horas, hay un cuarteto de cuerdas.
3: Ajá. Un cuarteto Aurora,
2: sí. Así que van a estar tocando a esa hora. Los que estén dando vuelta por ahí, si quieren escuchar un poco de música,
3: hay que darse una vueltita, sí.
2: Sí. En vivo, ¿no? O sea, creo que son
3: en vivo.
2: Dos chelo y dos violas y un violín.
3: Sí, todo de cuerda, sí, de cuerda. Sí. Así que bueno, hay que ir.
1: Lindo, hermoso, sí, ahí la acústica, debe ser lindo, sí, haber sí, estado ahí. Pasa de todo. Hoy estuvo Axel con todos sus funcionarios. Sí. Estuvieron ahí, al costadito.
2: Claro, pasaron por el costado y hicieron.
3: Y es el lugar de encuentro.
1: Es un poco de todo. Sí.
3: Hasta bueno, hace unos días después universidad también. Claro. Es decir, se estaba inaugurando la muestra, feria, y estaban todavía. Bueno, estábamos por colgar y estaban inaugurando el espacio para la expo universidad. Uh-huh. Así que bueno, un lugar de encuentro.
1: Sí, ¿cómo fue esta muestra, esta conjunción, ¿no? También de artistas plásticos ahí exponiendo en este lugar.
2: Sí, la verdad que el lugar es, para mí es un lugar emblemático, no lo digo yo, lo dice la historia misma del lugar. Para mí es un honor estar ahí compartiendo con un montón de otras pintoras. La muestra, el montaje estuvo, estuvo en todo momento, estuvo Rubín.
3: ¿Dos días? ¿Cuánto se tardó?
2: Sí,
3: en montar?
2: Tres días. Lunes,
3: montar,
2: martes y miércoles.
3: Sí, bastante.
2: Sí.
3: Bastante.
2: Se tuvo que, viste cómo son las muestras, ¿no? La colgar, nosotros tenemos experiencia en colgar y descolgar.
1: Hay algunos que vienen, pasan rápido y te dicen, bueno, tomá.
2: Bueno, de eso
1: y
2: tuvimos.
1: Y vos decís que ¿Cómo hago para cuidar esto?
2: Claro. No, bueno, tiene, pasó eso que
3: acomodaste, ¿no? Un poquito más, te terminás de colgarlo, ¿no? Un poquito más abajo, un poquito más arriba, y subir a la escalera, todo.
2: Bueno, pero se bueno, consiguió todo.
3: Es
2: todo
3: parte de las muestras, de la exposición.
2: Sí, muy lindo. La
1: bueno,
2: verdad,
1: el tuyo es un cuadro bastante grande, ¿no? Tiene.
3: Y el mío tiene 1.10 m más o menos por 75. Sí, suelo trabajar, me gusta más trabajar en grande. Uh-huh. Los vicios que me quedan de pintar en la calle. Pero también tengo alguna obra tamaño chico, pero sí, me inclino más por trabajar en grande. Sí, sí, sí, sí. Más ahora que estoy, viste, cuando
2: estás
3: uno...
2: casero, sí.
3: Claro, no, pero aparte, viste, uno se va haciendo grande, le cuesta ver un poquito más, viste, con anteojos, entonces no te queda otra que pintar en grande. Pero bueno.
2: Claro, por eso pinto de día, yo.
3: Por eso pintamos de día también, claro.
2: Pleno sol.
3: Pero bueno, vamos haciendo viejo, ¿qué vamos a hacer?
2: Sí, sí. Bueno, la muestra ahí, en la muestra NOS, estaba hablando con Rubín, me dice él que pretende él llegar a 100 expositores. Muchísimo.
3: Más que una, sí, más que un grupo, un movimiento.
2: Claro,
3: sí, estaría haciendo
2: un movimiento.
3: Sí, sí. La verdad está bastante ambicioso, pero igual yo creo que
2: va a llegar.
3: Lo, y sí, obviamente.
2: Sí, sí. Sí. Quedamos aquí, vamos a invitar
3: ya creo
2: a
3: que se hicieron. Lo que va del año, 3 muestras ya.
2: Sí.
3: Y cada
1: ahora,
3: vez más
1: 100
3: gente.
1: Entre todos o 100 exponiendo.
2: 100 exponiendo.
1: Ajá.
2: Es muchísimo. Hay algo ahí que me quedó en el tintero y se me acaba de ir. Es, bueno, el trabajo que hizo Rubín fue fantástico. Y no solamente de recibir las obras, hablar con la directora, le mandamos un saludo a, uh-huh, a Cuca Aramburu, que estuvo todo el tiempo ahí presente para lo que se necesitara, para resolver algo,
3: sí,
2: siempre estuvo
3: cierto.
2: Ahí,
3: todos
2: firme,
3: ahí.
2: Firme, sí. Y después lo que hizo en la muestra, en la inauguración, como a eso de las 9:30 de la noche, agarró el micrófono Rubín y empezó obra por obra a hacer una lectura. Una hora estuvo. Hablando.
3: Más, creo, ¿eh?
2: Una hora, sí, una hora y pico, ¿no?
3: Sí. Sí.
2: Piqui, piqui, piqui. Bueno, impresionante, impresionante. O sea, yo no sabía que iba a estar
3: es algo
2: eso
3: en
2: la muestra.
3: Que se vino repitiendo.
2: Está
3: buenísimo. Sí, en las demás.
2: Mirá
3: también pasó eso. Y está bueno, sí, porque te da la posibilidad, por lo general uno monta una muestra, deja las obras ahí. Pero no tiene la posibilidad de hablar con el público. Yo creo que las obras en realidad no habría que explicarlas, tienen que hablar por sí mismos.
1: Sí.
3: Pero también cuando la gente a veces escucha al artista o lo que quiso decir, también está bueno y enriquece un poquito el momento. Y eso es algo muy lindo que tiene él. Capaz que la parte docente que él tiene,
1: sí,
3: que le sale eso de explicar.
1: No se puede aguantar.
2: No, yo te le digo en un momento, le digo, Rubín, porque el micrófono estaba...
1: Te traigo un vasito con agua.
2: Claro, sí, tenía la botecita, el tipo es
3: inteligente,
2: tenía la botecita.
3: Tenía todo. Sí.
2: El micrófono, tanto el micrófono como el parlante, tenían el cable corto, digamos.
3: Sí, había que moverlo.
2: Entonces yo
3: sí
2: le digo, mirá.
1: No, pero qué lindo, porque
2: sí,
1: también
2: un lujo, es...
1: Sí,
2: es un lujo.
3: Es lindo,
1: porque uno no pasa ahí como... No importa su obra, pero uno no se siente que no ha pasado de largo con una muestra con tantos artistas, una muestra tan grande, porque lleva tiempo.
2: Sí,
1: son muy muy distintas,
2: sí,
1: las cosas que se ven en la obra.
3: Y eso capaz que es lo que tiene de lindo, que es algo heterogéneo, la variedad de trabajos. Y aparte la experiencia, porque ahí hay, yo creo yo que había gente que era en la primera

0: Hicieron una lectura así al público en general sobre tu obra, que le diera, digamos.
1: Aparte esa capacidad de análisis que tiene, ¿viste?
0: Sí, sí, sí, increíble, no sabes.
1: Pero es lindo.
2: ¿Alguna cosita que le dijo a ustedes, se acuerdan? ¿O algo como también para reflejar un poco, ¿no? Lo que llevaron ahí.
0: Sí,
2: los dos cuadros, los de ustedes, me encantaron. Me gustó, la verdad, mucho, todos los trabajos.
0: Sí, está muy bueno. Lo que tiene Rubín es una memoria fotográfica zarpada, me di cuenta. Porque el tipo, cuando armó la muestra, ya sabía de quién eran quién. Lo bueno es que pusimos solamente el rótulo del autor. Dice, porque acá lo más importante es el autor. Cuando es una muestra colectiva, es importante que esté el nombre del autor, no el nombre de la obra. Después sí, pero
1: porque
0: sí,
1: como vos decías hace un rato, nosotros, que vos decís que acá ahí conocí a diferentes artistas, y es cierto, no nos conocemos nosotros.
0: Claro, sí,
1: y él une todo eso,
0: está bueno.
1: El conector. Y eso es lo que tiene de lindo. Yo también, el sábado pasado fui y la verdad que a la mitad de los que había ahí conocía.
0: Claro.
1: Y después sociabilizar, ¿viste? No quedarte corto.
0: Sí, sí, sí. Sí, obliga, o sea, la muestra, los cuadros hablan por sí solos. Mentira, no hablan, son mudos, o sea, están ahí para verlo. Pero digo, esto rompe, primero rompe el que sea alguien el que diga algo de ese cuadro, de todos los cuadros, no de uno, de todos. Después conecta con todo los autores, autoras también, porque...
1: Sí,
0: estaba así, bueno, voy a leer este cuadro, esta obra, y que venga la autora o el autor, y se quedaba ahí. Y así en vivo y en directo le decía, te decía, nos dijo a todos. Es como una especie de, como un bautismo que te hace, ¿viste? Te hace una curaduría. Yo me sentí curado. salí más sano.
1: Es que es un poco eso, sí.
0: Sí,
1: es
0: sí.
1: Cierto.
0: Está bueno. Bueno, en el caso mío, algo dijo así como que yo estaba buscando la espacialidad y el color, y bueno, en esa búsqueda, los acentos y demás. Estaba interesante lo que decía.
1: A mí me gustó tu obra. Yo creo ahí en la muestra me acuerdo haberte dicho que lo tuyo es muy expresionista.
2: No empiecen a halagarse en vivo.
1: No, por favor. Estamos chupando las medias.
0: No, me estás chupando saltada.
1: Pero es cierto, decir. Vos te dedicás a una pintura más suelta, más libre,
0: claro,
1: más impresionista, abstracta, y es como yo te decía, hay que hacer eso, porque es tener el coraje de tirar la pintura, ¿viste? y hay, no, hay que tener seguridad para hacer eso.
0: Claro.
1: A mí no me sale
0: ponerle
1: eso. Yo no soy tan espontáneo, yo soy más pensante, y a veces eso te traba también.
0: No, pero bueno, yo creo que son distintas formas de hacer una obra.
1: Sí.
0: Y eso es lo rico que está ahí, digamos, ¿no? Porque a mí me impactó muchísimo, ver ese clima, porque todas las obras tienen un clima que lo da el color. Y ese color, aislado con otros, hacen ese clima.
1: Sí, sí.
0: Cada tonalidad hace ese clima, que es como es la atmósfera donde vive ese
1: igual trabajo. Igual, perdón. Vamos a repetir de nuevo el lugar en 7:49, en la esquina, porque
2: el pasaje Ardo Rocha,
1: porque estamos hablando, viste, de cosas que la gente no vio, viste, para que vayan y recorran, estén un ratito.
2: Eso hay que insistir, porque a la gente le cuesta entrar, ¿no?
0: Sí.
2: O pasa, o lo tiene el pasaje como que pasan otras cosas, pero bueno, ahí están las dos salas. Está la sala provincial y está la sala municipal, que es la que está del lado del 49. Siempre se ingresa por 50.
1: Por 50.
2: Y también hay un horario, ¿no? Que se respeta. No sé cuál es el horario, me acuerdo. Quise ir y no sé si es.
0: Creo que
2: las 7. Creo que 7 ya.
0: Ya cierran.
2: Levantando campamento, sí.
0: Claro. Los lunes está cerrado, me parece, ¿no?
1: No, vos sabés que no sé bien.
2: Lunes generalmente está cerrado todos los museos.

0: Sí. No, es un lugar muy lindo. Está muy lindo, está buenísima la restauración de la parte exterior del edificio. Se entra por 40 y casi a mitad de la calle. Esa explanada que tiene, zarpada. Qué lugar zarpado.
1: Hola, ¿qué tal? Bueno, ahí me meto con el invitado, con Saúl, y te pregunto desde cuándo estás con las artes plásticas. ¿Desde cuándo te acordás que pintás? ¿Desde cuándo ahí te llamó la atención los colores, las formas?
2: Recién, antes de entrar, le decía a José que me preguntó lo mismo.
0: Sí.
2: Yo la primera vez que tengo conciencia es creo que a los 6 años.
0: Qué va.
2: Que me acuerdo, mirá, esto es algo que no le cuento a mucho, lo voy a contar acá.
0: Primicia en Cacodelfia.
2: Me acuerdo que mi abuelo me había regalado una cajita de para Reyes, creo. Una cajita de plasticolas de color.
0: Ah, mirá.
2: Y me había recortado un pedazo de madera, el terciado, ¿viste? Y él tenía una mesita de luz en la pieza, en un costadito, y me acuerdo de estar pintando ahí en la mesita de luz, que para mí era una obra de arte tremenda, pero en realidad era la típica casita con el arbolito y el sol.
0: Buenísimo.
2: Era eso, la típica casita con el arbolito y el sol.
0: Bien.
2: Y cuando termino de pintarla, le pedí a él que ponga atrás, que era un cuadro realizado por mí, ¿viste? Y que le ponga el ganchito para colgarlo. Es decir, la idea de lo que yo quería la tuve desde chico. Para mí fue esa la primera obra. Vos la ves, un dibujo cualquiera,
1: ¿me entendés? ¿Está ese cuadro o existió
2: mucho? Lo tengo todavía. Para mí esa fue mi primera obra. No das ni 2 pesos por eso, ¿viste? Pero para mí es
1: es muy importante.
2: Mirá,
1: si yo te pregunto eso y
0: tu futuro
1: después tuvo que ver con esa obra, así que más que importante.
2: Que no quiere decir que yo haya tenido un trabajo constante, no. Es decir, yo, pinto, pero también hago otras cosas, ¿me entendés? Y hay momentos que la pintura la dejé un poco de lado para dedicarme a hacer otras cosas. Es decir, no es que fue constante todo mi trabajo. Y yo creo que eso también enriquece después los momentos que yo tengo frente a la tela. El haber tenido otras experiencias, o la experiencia de la docencia, por ejemplo, a mí me enriqueció un montón. Haber sido docente, haber conocido otras realidades, me enriquecieron el trabajo, el que tengo ahora. Últimamente yo tengo un trabajo que es más de contenido social. Y eso, ¿dónde lo vi? En las escuelas. En contacto, a veces yo fui maestro de adultos, hacer tarea de campo, ir a buscar a los alumnos a algún barrio quizás un poquito olvidado. Y todas esas cosas te empapan después el trabajo. Uno no se da cuenta en el momento, pero cuando después tenés que decir algo y lo tenés que decir en el trabajo, salen esas cosas que viste. Así que bueno,
1: con respecto a la obra, por lo menos a la obra ahí que he visto en el pasaje, no sé si te lo dijeron, pero bueno, supongo que sí tiene que ver. Y ahora que decís lo social, lo asocio a Bernie, ¿no? Lo asocio a Juanito Laguna, pero
2: vos sabés que
1: yo creo que está, digo,
2: vos sabés que
0: Sí.
1: Me quedé sorprendido cuando iba recorriendo la obra. ¿Qué pasó?
0: Claro, es un... Y el clima.
1: Esto tiene que ver. Bueno, lo que vos estás representando en ese cuadro también, ahora que vos lo mencionás, tiene todo que ver.
2: Vos sabés que eso, te agradezco que digas eso, porque la verdad yo admiro a Bernie. Me encanta, ¿eh? Es decir, el arte argentino es muy, tiene mucho para explorar, para ver. Bernie es uno de los que a mí me atraen, siempre fue un referente. No quiere decir que con eso que yo copie a Bernie, no,
0: pero parece una
2: para
0: copia.
2: Nada, pero
0: Pero está lindo lo que contás.
2: Pero a mí me conmueve mucho la obra de Bernie. Sí, esa obra particularmente, es decir, tengo... me gusta mucho reflejar lo que yo vi. Y en el caso de esa obra, por ejemplo, se llama La Vendedora de Tortas Fritas, la obra... y es una nena que vos ves ahí en un barrio quizás un poquito olvidado, apoyado en una casita de chapas, en un paisaje que es medio de campo, y una nena está con el cartelito ahí que dice vendo tortas fritas, y vendo, la nena sabía que vendo se escribía con B, no sabía si con B largo o con B corta, ahí lo puso con B larga. Y eso es un poquito, bueno, si la nena está ahí es porque quizás... no está yendo a la escuela para ganarse el dinero para subsistir. Entonces son esas cosas que yo en algún momento vi. Capaz que no vi esa nena puntual, ¿viste? Pero yo trato de reflejar cosas, ¿viste? Sensaciones que me quedan. Y en algún momento, sí, en alguna esquina vi a algún chico vendiendo flores o vendiendo torta frita o vendiendo algo. Sí. Entonces esas cosas, ¿viste? Me quedan grabadas y, bueno, son las que salen. Las sí, que salen ahora, no sé, claro. Más adelante si seguiré pintando eso.
0: Pero además había...
1: Bueno, un poco, claro. Digamos, esa fue la idea también de Juancito Laguna, ¿no? Sí. Toda esta serie de cuadros que hizo...
2: Juan...
1: No sé cuántos son, pero...
2: Ramona Montiel...
0: Claro.
2: Ramona Montiel, sí, tiene ese arte social, ese realismo social que... nada, que está vigente todavía. Porque
0: sin duda. Sí, como que se reedita.
2: La verdad, ¿no? Tiene...
1: Hoy,
2: sí,
1: cada vez más.
0: Y además me
1: está
0: quería...
1: presente.
0: Sí, esto de los elementos que componen la obra, que son latas, son del lugar ese. Donde
2: claro, eso es lo que yo tengo.
0: ¿No?
2: Soy como un reciclador.
0: Claro, pero vos vas a ese lugar.
2: Yo voy a ese lugar. Yo mezclo mis dos pasiones.
0: Turismo.
2: Mezclo mis dos pasiones. Yo claro. A mí me encanta el ciclismo. Entonces agarro la bicicleta, capaz que me voy varios kilómetros a algún lugar, a algún pueblito de acá de la zona y recorro y me gusta algo y nada, lo boceto, me queda fijado, le saco una foto y siempre me robo algo del lugar. O alguna maderita o no sé, algo del lugar y lo pongo siempre ahí en el trabajo. Es una forma así de representar el lugar y de mantenerlo ahí para siempre, para mí. ¿Viste? Otro debe decir, no, puta porquería.
0: ¿Qué haces con esa porquería, Saúl? Sácame.
1: Bueno, esa es la diferencia, ¿no? Del arte, ayer hablamos de sublimar, de transformar,
0: claro.
1: ¿No? ¿Por qué uno lo refleja de esa manera, en ese cuadro, si puede hacer cuántas cosas, ¿no?
0: Sí.
1: Y
0: claro.
1: Bueno, sin embargo, vos estás ahí dándole vueltas a esto que tiene que ver también con nuestra historia, con lo que nos pasa. Con una dolencia social,
0: sí,
1: ¿no? Que es,
0: sí,
1: que es la pobreza, la exclusión social, sobre todo en los chicos, en los niños,
0: duro,
1: y
0: sí,
1: cada vez lo estamos viendo más.
0: Sí.
1: Así que y se ven ahí los objetos. No me detuve mucho en ahora que vos decís, le voy a prestar más atención, porque ahí en tus redes vi que subiste una foto del cuadro. Le voy a prestar más atención a todos los objetos que pusiste ahí.
2: Ay, si buscás, tenés para entretenerte un poquito. Igualmente, te digo, a mí me encantó todo lo que vi, Ahora estamos hablando de mi trabajo, porque estoy yo acá, ¿viste? Pero lo que vi ahí, a mí me pareció fascinante. Es más, hay un montón de cosas, ¿viste? Yo hago figurativo y vi ahí arte abstracto que me encantó. Muchos artistas, viste, que capaz que quieren decir lo mismo que yo, pero con otra forma de expresarse. Que después vos te das cuenta cuando hablas con el artista.
0: Claro, sí. Sí, sí. Y ese día, en la inauguración esta, estábamos todos.
2: Estábamos todos. Sí,
0: estaba muy interesante, la verdad que estén los autores en una muestra. Por ahí había que tirarle la onda a Rubín, dentro de las posibilidades de los autores que estén ahí presentes, ¿no?
2: Sí.
0: En algún momento, más allá de la inauguración, si alguien...
2: Sí, es que es lindo
0: para,
2: después
0: sí, para dialogar
2: volver,
0: con la gente, ¿no?
2: Volver al lugar, ¿viste? Recorrer. Siempre hay gente que no puede ir en la inauguración y tiene ganas de hablar con alguno de los artistas y está bueno. Está bueno también hacer el trabajo de... cuando vos colgás tu cuadro y lo que me pasa a mí, lo que te debe pasar a vos y a todo el mundo que hace arte, uno cuelga el cuadro y después va y ve a las personas ver el trabajo y pararse ahí al lado y no decir que lo hiciste vos, ¿entendés? Y yo, escuchar mira, todo lo que comentan de esta porquería, y está bueno eso, escuchar también lo que la gente comenta, porque uno aprende también de eso. Porque capaz que comentan cosas que a vos nunca se te hubieran ocurrido.
0: Sí, eso está bueno.
2: Eso es lindo.
0: Está bueno.
2: Eso es lindo.
0: Sí,
2: eso
0: sí.
2: Es lindo.
0: Sí, igual volviendo a tu arte, esto de pintar murales, ¿cómo fue? ¿Dónde apareció esta necesidad o te invitaron? ¿Cómo fue?
2: Mirá, yo empecé a... No te sé decir bien la fecha en la que empecé a pintar murales. Pero fue sí hace más de 15 años, más, casi 20 años.
0: Wow.
2: Calculale. No soy muy bueno con las fechas, ¿viste? Ya soy grande sí. También.
0: No importa.
2: No, sí. Pero la verdad me invitó un amigo de la Facultad de Bellas Artes,
0: sí.
2: Que lo voy a nombrar porque la verdad estaría bueno que lo busquen también en internet y puedan ver la obra, Rodrigo Crespo. Sí, es un artista que en este momento está viviendo en Ushuaia. Él se está dedicando mucho a los murales y me invitó él. Él tenía un maestro, Juan Bauch, quilmeño, que bueno, organizaba encuentros de arte, que a propósito él armó la primer departamento de mural, por así mirá, decirlo.
0: Sí, sí, acá en la
2: facultad. No, en Quilmes, que dependía del Estado. Y él organizaba siempre encuentros de arte público, muralismo, en Quilmes, Berazategui. Bueno, Rodrigo era alumno de él y me invita un día a participar y fui como ayudante de él a experimentar y ahí enseguida empecé a conocer gente. Y yo soy medio, como vos dijiste, soy medio chupamedia. empecé a interesarme por participar, por conocer gente. En aquel momento era el Movimiento Regional de Muralismo.
0: Claro. Eran...
2: Y de a poquito me fueron invitando. Primero empecé de ayudante, después siendo titular, pintando mis bocetos. Y con el tiempo, llegué a ser delegado del movimiento y bueno, con la responsabilidad de organizar encuentros de arte público, muralismo, que acá en La Plata organizamos, que los difundieron bien, bastante en radio, en televisión, en algún diario acá del país, de la ciudad. Armamos, creo que dos regionales, uno nacional y uno internacional. Trajimos varios artistas de diferentes partes del país y de afuera también. Y así empecé y después vas de boca en boca, viste, después te van invitando, la gente que vos invitaste te invita para pintar a otro lado o en otra provincia o fuera del país y vas y te vas generando el espacio vos. Obviamente sí, yo trabajaba lo que era el mural y al mismo tiempo también hacía la obra de caballete, pero lo que hace el mural era un poco la propaganda de mi imagen, de quién, de quién claro. Soy. En ese sentido te ayudaba mucho. Y aparte que conocías otras realidades, viste, te contactabas con otros artistas que trabajaban a la par tuya. Claro. Y después
0: algo que te acuerdes de esas movidas, algo que te acuerdes, algo así destacado, algo medio loco, algo raro.
2: Y ya el hecho de pintar con personas, viste, con otras personas es algo hermoso, pero me acuerdo, una situación muy muy bonita, pintar en una escuela en México, creo que se llamaba Temachiani la escuela, quiere decir maestro. Y estaba pintando con un artista muy importante, yo en aquel momento no lo conocía, Daniel Manrique, que si vos lo buscás en internet es del colectivo Tepito Arte Acá. Tepito es un barrio muy muy complicado de México, está muy cerquita de la plaza principal, pero es un barrio muy complicado. Y él, de esto te digo hace muchísimos años,
1: Distrito Federal ahí.
2: Sí. Y él empezó a trabajar en ese barrio. Wow. A decorarlo con sus murales. Y bueno, lo conocí ahí pintando en México. Y lo que tenía de gracioso, bueno, muy, muy, muy introvertido era él y muy humilde. Mirá, siendo un artista muy importante, que marcó mucho el mural en México, muy humilde, muy, muy callado. Y me acuerdo de haberme acercado, una anécdota, por ejemplo, estaba siempre con un morral de cuero y subía en los andamios, bajaba de los andamios y no se lo sacaba, siempre con el morralcito ahí. Claro. Yo me acuerdo de preguntarle, ahí. No, ¿por qué no te lo sacás? Le digo, Daniel, ¿por qué no se lo saca al morral? Y dice, no, es la costumbre. ¿Qué costumbre? Es que si yo lo dejaba en el barrio me lo robaban.
3: Claro.
2: Y me acostumbré. Claro, entonces, claro, estaba en todos lados con el morralcito, subía el andamio con el morral, bajaba con el morral. Entonces esa es una de las anécdotas lindas de haber conocido a Daniel y otros grandes artistas que se cruzaron también. Daniel, acá en la Facultad de Derecho en Buenos Aires, tiene en el salón principal, tiene ahí un mural. Para el que quiere googlear un poco, tiene una obra acá en Argentina. Y él también creo que, si mal no recuerdo, creo que vino a algún encuentro internacional acá también a pintar. Así que bueno, eso es una experiencia muy muy linda que tuve, de haber conocido.
1: ¿Estuviste en otros países también? ¿En México dijiste?
2: Estuve en México, estuve en Colombia, en Cuba, bueno, Bolivia también trabajé, y después en diferentes
1: siempre ahí puntos, laburando con murales.
2: Con mural, sí, mural, y aprovechabas, viste, llevabas también alguna obra para exponer, pero básicamente era era mural, eran encuentros de arte público y muralismo, encuentros internacionales. Y después, bueno, acá dentro del país y en varias provincias, en Tucumán, Catamarca, en San Martín de los Andes, Córdoba, acá en la provincia de Buenos Aires, en el sur de la provincia. Pero ya te digo, son experiencias, viste, que yo la verdad agradezco a la gente que conocí, que siempre fueron dados y de dar una mano al que veía nuevo en el movimiento, que no le daban una mano para hacerse conocer, mostrar su arte.
1: Sí, Saúl, ¿y ahora estás ahí laburando? ¿Qué tenés en tu casa? ¿Tenés ahí un lugar?
2: Yo soy del barrio soy. Tengo en casa un tallercito. El tallercito es en realidad la cocina, el comedor, es el lugar donde tenga ganas de pintar, ¿viste? Pero sí, tengo un espacio donde trabajo la pintura de caballete. Bueno, en este momento, ayer estaba armando otro bastidor para empezar un trabajo nuevo. El último trabajo es el que expusimos ahí en la muestra de Nos con los chicos, con José, con Rubín y los demás. Ese es el último
1: con
2: trabajo.
1: Razón, ahora veo que estaban tan apurados porque estaban terminando.
2: Sí, estamos asustados.
0: No llegábamos.
2: El último trabajo fue el ese, el que dice, y ahora, claro, y ahora empecé a armar el bastidor, una tela. Yo trabajo en madera, uh-huh, pero por el hecho de que yo clavo cosas, pego cosas, viste, entonces la madera te es el soporte. Así que bueno, vamos a ver, viste, estoy bocetando recién, viste, así que vamos a ver cuando nos tiramos a sobre el soporte, viste, a trabajar ya.
1: ¿Y estudiaste acá en La Plata? ¿Hiciste
2: estudié
1: la Facultad de Artes?
2: Estudié en Bellas Artes, estudié pintura, soy licenciado en Artes Plásticas con orientación en pintura, y que yo reconozco como maestro es a Juan Bauck. Que fue el que, sin ser maestro formalmente, diploma, el que me inició, el que me inició, y él nunca dijo que yo era alumno, viste, pero es como que el que me enseñaba, me enseñó mucho de color, me enseñó mucho de mural, y bueno, y la experiencia que te da, viste, encima trabajar, viste, ver trabajar un grande, porque no era teoría, el mural no es teoría, era te llevaba y
0: pintaba
2: o le alcanzabas los pinceles, y veías, viste, cómo él armaba su trabajo, y eso fue enseñándome también mucho. Si no, uno tiene que aprender de todo, en realidad, de todo, todo lo que ve, y siempre humilde.
1: Bueno, hasta el 27, entonces.
0: Hasta el 27.
1: Lo podemos ver a los dos. Ahí.
0: Sí, tendríamos que
2: dar una vuelta, ¿no?
0: Sí. Tendríamos el sábado, sí, vamos a estar.
2: El sábado.
0: Este sábado 12, a partir de las 19 horas, calculamos que esa 19:30 más o menos va a tocar el cuarteto Aurora, un cuarteto de cuerdas, así haciendo música, como para darle una velada importante a la muestra.
1: Sí, también para, porque si no, hay veces que las muestras quedan ahí colgadas, frío, ¿no? Y hay que darle una vueltita a eso también.
2: Otro clima.
1: Sí. Para que también, para llamar a más gente, para que siga funcionando, que siga circulando, la verdad que está bueno. Bueno, en principio los felicito a los dos, porque está buenísima. La muestra que estaba muy buena, la obra de los dos. Me encantó ahí lo que hiciste, Saúl.
2: Nada, te agradezco mucho.
1: Bueno, y te volvemos a agradecer por estar acá. Ya está esperando del otro lado, está Fernando Núñez, que ha vuelto. Ahora lo escucharemos. Veremos cómo está
0: de la gola.
1: Esas cuerdas vocales. Sí, bueno, gracias. Muchísimas gracias por venir.
2: No, gracias a ustedes por la invitación, y bueno.
0: Nos estamos viendo. Gracias por venir.
2: Gracias,
1: Saúl. Pasó por Cacodelfia junto a José Leal, Saúl Guamán Terán, y recomendamos mucho ir ahí al pasaje, a la sala de Mumar, a ver a 42 artistas plásticos de esta ciudad. Muestra excelente ahí que pudimos ver el sábado. Hasta el 27 están, así que hacemos una pausita ahí cortita y ya volvemos con Fernando Núñez.
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0: Muy bien, acá seguimos, acá estamos contentos porque ha vuelto él. Tiene todavía las marcas de la mordaza, porque no sabían cómo hacer para callarlo.
1: ¿Cómo están, señores? Buenas noches.
0: El coso ese para caballo, ¿no? Que es como un
1: Brida,
0: hierro así que le
1: bozal,
0: mete.
1: bozal. Bozal, brida, no brida, debe ser la. No sé. Yo mucho campo no.
2: Paso nomás.
0: Bueno,
2: Paso de
0: ¿cómo,
2: largo.
0: cómo estás, Fer?
1: Bien, bien,
0: Fernando
1: bien.
0: Núñez, con
1: Recuperándome, la
0: nosotros.
1: verdad que un mes duro de salud. Tengo muchos compañeros, colegas, cantantes que andan mal con una laringitis que está flotando en el aire platense. Así que parece, no sé. Pero ahora estoy mejor, acá estoy hablando. Así que mejor que la semana pasada, hace 3 semanas,
0: Sí.
1: vine hablando así. Vine a dar
0: Sufríamos todos,
1: lástima.
0: hacíamos
1: Pues
0: fuerza,
1: sí.
0: decía.
1: No queremos un
0: Que
1: agonizando,
0: llegue,
1: que no muere acá, que no muere acá.
0: que llegue.
1: Así que nada, acá estoy. Pasó la flauta mágica en el argentino, tuve
0: Ah,
1: tres
0: cumpleaños.
1: funciones que no pude ir porque estaba enfermo,
0: Claro.
1: pero bueno, pero estuvo buenísima y en cualquier momento viene la segunda parte, que es la flauta mágica nuestra, de Lírica en Diagonal,
0: Claro.
1: que ahí empiezo de nuevo y hago toda la promoción acá.
0: Y ya
1: Vengo a
0: tiene,
1: romper
0: ya.
1: las pelvas, hasta el techo van a tener de info de flauta mágica.
0: Me encanta, me encanta.
1: Estamos,
0: Aparte
1: estamos.
0: de la historia.
3: Hoy
0: No.
3: estaba viendo en las redes ahí que ya tienen el cronograma de actividades
1: Sí, tenemos
3: acá.
1: 6 funciones. Empezamos con una gira, lo cual no es aconsejable, pero nosotros no tomamos consejos. Así que el 10 y 11 de octubre, Olavarría y Bolívar. Luego, no saben lo difícil que es armar una gira. La gente no entiende lo que
3: ¿Siguen siendo 50 o?
1: somos. De hecho,
3: ¡Qué
1: somos un poco más.
0: familia! Claro, eso te iba a decir.
1: Yo no sé si no somos casi 60.
3: ¡No!
0: Bueno, casi 60
3: ¡Es un
0: personas
3: montón!
0: y sin subsidios y
1: No, nada,
0: sin.
1: cero, cero. Ya
0: Bueno.
1: vamos a lograr que alguien nos dé pelota en el Estado. No te digo que nos paguen un sueldo, pero que nos den. Que nos tienen unos manguitos, alguna facilidad,
0: Sí, algo, un
1: un hospedaje
0: transporte, sí.
1: gratuito, una
0: El
1: cena.
0: transporte ya sería un
1: Pagame
0: golazo.
1: una cena. No, el transporte es todo. Es
0: Claro.
1: lo más importante. Si nos pagaran el transporte, todo el resto cuesta abajo. Pero bueno, les contaba, después voy a hacer una función en Berisso. Luego viene dos acá en La Plata, el 31 de octubre y el 1 de
3: Mira,
1: noviembre.
3: sí.
1: O sea, Halloween y Día de los Muertos. Son nuestras 2 funciones. Nada, es lo que hay. Yo. No es que me importe Halloween, pero sirve para recordar, 31 de octubre. Y después el 14 de noviembre en Banfield. Así que tenemos 6. Y el año que viene esperamos hacer 8, también por la provincia. Así que nada, contentos.
0: Buenísimo.
1: Vine a contarles sobre otra ópera de Mozart. ¿Te acuerdas que le
0: Pa, en
1: conté Mozart,
0: serio.
1: el rey del clasicismo, que en artes plásticas corresponde al neoclasicismo?
3: No me mire a mí porque es.
1: No, yo sé que usted estudió.
3: Sí, por
1: Y
3: eso.
1: bueno, neoclasicismo. Pero,
0: Estudia, pero tiene poca memoria.
1: ¿qué pasa
3: No se me
1: con la
3: fue.
1: música? No existe el periodo clásico, que es el periodo clásico es el que corresponde a Grecia y Roma. No hay
3: Ah,
1: forma de registrar qué música había en Grecia y
3: claro,
1: Roma.
3: no.
1: Entonces, cuando uno dice clásico en plástica, se refiere a Grecia y Roma. Pero cuando uno dice clásico en música, se refiere a Mozart, mucho, mucho
3: Claro.
1: después, 1700, que coincide en plástica con lo que se llamó
3: Neoclasicismo,
1: neoclasicismo, que es
3: el
1: un
3: nuevo,
1: salir del barroco. El barroco tenía muchas características, pero una de ellas era el adorno,
3: sí,
1: el
3: precisa,
1: detalle, la
3: sobre
1: profusión de
3: todo.
1: datos, los contrastes. Bueno, de golpe hay una especie de intoxicación. ¿Vieron? Como cuando uno, de golpe vos escuchaste heavy metal, 6 meses todo heavy metal, y un día tu cerebro te dice, no tolero un segundo más de heavy metal. Y empezás a escuchar
3: Basta,
1: chamamés.
3: claro.
1: Bueno, la historia yo creo que viene así. Es como que
3: Sí,
1: se
3: se
1: coparon con
3: arma
1: los
3: esa
1: adornos
3: farsa.
1: del barroco.
3: Sí.
1: Le metieron adorno y un día se empalagaron de adornos y dijeron
3: Claro.
1: basta de adornos. y volvieron a lo que ellos imaginaban que habría sido el clasicismo. Porque, exacto, porque mirando los edificios y las estatuas griegas, veían el equilibrio, la sobriedad, esa cosa de la sobriedad, la armonía. Sí. En cambio,
0: bueno, eso pasa en todas las ramas del arte, ¿no? También, no solo con los estilos, sino con las personas. Hay gente, generalmente, por ahí un escritor acapara, ¿no? Y se hace muy muy muy famoso, muy muy conocido por su obra, y los otros ya no digo que le empiezan a tener bronca, pero empiezan a pensar como otra forma, otro estilo, ya han cambiado. Me refiero, no sé, un ejemplo sería Chekhov, que decía que Shakespeare era imposible, porque ya el primer acto es el final de cualquier obra, entonces era todo el tiempo explosivo, todo el tiempo, y hizo, bueno, todos estos personajes que supuestamente van teniendo cosas muy internas.
1: Yo veo la idea, disculpa.
0: Sí, no, eso quería.
1: Yo veo que hay un paralelismo con la moda, pero la moda es algo breve que dura un año. En cambio, las escuelas artísticas duran décadas, duran varios años, pero en realidad la esencia es lo mismo, es enamorarse de una idea, darle hasta que te hartás y rebotás al contrario. Y vas por el contrario. Entonces, por ejemplo, el clasicismo, después del sobreadorno y el claroscuro del barroco, que llegó a un punto que hartó a la gente, viene el clasicismo. Después el clasicismo era... Una de las palabras del clasicismo es la moderación, ¿no? Éramos todos equilibrados. La palabra equilibrio es súper importante. ¿Qué viene como rebote del equilibrio? El desequilibrio, y nos vamos al romanticismo, donde todo es exagerado. Lo que en Mozart era alegría, en Verdi o en Puccini va a ser contrario, euforia. Lo que podría en Mozart ser tristeza es en el romanticismo es angustia y desesperación, claro, ¿no? Y todo así, todos los sentimientos magnificados, es como hartos de la moderación. O sea, pasamos de estar hartos del adorno, porque eso es muy de la música barroca, el adorno, el virtuosismo, pasamos a la sobriedad y el equilibrio, y de la sobriedad pasamos a la pasión y el descontrol de la humanidad y lo triste, lo abyecto, lo trágico. Bueno, son épocas, todo eso para mí son como, por eso, no sé si decirle, equipararlo a la moda es con un poquito bajarle el precio, ¿no? Pero quiero decir que es como la misma idea de enamorarse de algo y después hartarse y pasar al opuesto. Al opuesto por distintos lados, ¿no? Pues si no estaríamos siempre rebotando entre los dos mismos lugares. Bueno, este Mozart fue, Wolfgang Amadeus Mozart, fue la cumbre del clásico. Yo hablo tanto que a veces no sé si lo dije ya en el aire o se lo dije a otra persona, pero creo que sí, que yo decía que Mozart cosecha...
0: Usted se harta de sí mismo.
1: Sí, me
3: eso lo dijo el otro señor que viene.
1: Viene el mudito. Sí. Yo digo, no, claro, yo digo Mozart no fue el único clásico, para nada. Hubo decenas y cientos, quizás, seguramente cientos, de autores de música del periodo clásico. Pero mejor que todos esos es Mozart. ¿Por qué? Porque fue el último y agarró y cosechó. Era un genio, además. Era un genio. Y absorbió la esencia de su época y la esencia del movimiento clásico, la exprimió hasta la última gota e hizo una obra maravillosa en sus tiernos 30 y pico de años, porque la verdad que vivió muy poco. Nació en el 56, murió en el 91. 1007, perdón, ¿no? Yo como si fuera... Murió en el 91, era con Menem.
0: Ayer, sí.
1: Con Menem, murió con Menem. No.
0: En pleno menemismo.
1: Claro, sí. Nació en el 56, después de la Libertadora. Perdidísimo. No, pero todo igual, pero dos siglos antes. Mozart nació en 1756 y murió en 1791. Dijimos que en 1791, les conté la vez pasada, que hizo la flauta mágica y que hizo el Requiem famoso, que las recomiendo alguna vez. Algún día podemos salirnos del tema de la ópera y traer algo de lo sinfónico, de lo que ha hecho estos autores de ópera, porque él más que nada hacía ópera.
0: La sonata, ¿es esa? No,
1: la misa, tiene varias misas. La misa es, tiene los números de la misa, pero en vez de cuatro guitarristas que cantan, vienen con alegría y pescador de hombres, tiene una orquesta y un coro de verdad y unos solistas hermosos, y te cantan una misa que te la volvió dire, pero...
0: Una locura.
1: Pero no les gustó a los siglo XX y te pusieron a los nenes con la guitarra cantando "Vienen con alegría, señor", cantando bien. No, claro, porque Mozart no les servía. Bueno, en fin, bueno. La evolución de la música. Entonces, en este hombre, un año antes de morir, en el año en que murió, dijimos, compuso el Requiem como si lo hubiera escrito para sí mismo y compuso la flauta mágica. Un año antes compuso esta ópera que voy a traer hoy, que se llama Così fan tutte. Così fan tutte. Así hacen todas. Parafraseando, esta ópera se podría llamar perfectamente "Las mujeres son todas iguales". No se me ocurre título más machista posible. "Las mujeres son todas iguales" se llama la ópera. No, se llama Così fan tutte. Y tiene un subtítulo que es "O la escuela de los amantes". Così fan tutte, ossia la scuola degli amanti. Bueno, pero tiene su trampita. Vieron que yo les decía que este hombre era un tipo expresivo, extrovertido. Se sabe todo lo que pensaba porque escribió 1000 cartas y todas esas cartas las mandó y están por el mundo y hay recopilaciones de sus cartas hermosas. Un tipo muy fresco, muy divertido, muy irreverente, muy del chiste. Le gustaban los chistes procaces y escatológicos. Bien grosero era este Mozart, más que en la película. ¿Vieron que en la película lo hacen como que un poquito pelotudo que se ríe fuerte? Sí. No, era mucho peor, era realmente grosero y chancho. Decía cosas que hoy mismo diría, che, no hace falta tanto. Bueno, así era Mozart. Y escribe esta ópera, y yo les decía esto de que el tipo es desfachatadamente machista, y sin embargo, cuando ves con un poco más de profundidad, decís, che, pará, este tipo es machista. Porque la ópera dice "así son todas", pero después lo que muestra en el argumento es "así son todos". Todos y todas. O sea, la hipótesis de la ópera es que las mujeres son todas iguales, pero la conclusión de la ópera es los hombres y las mujeres son todos iguales. O sea, las personas son todas iguales. Y hasta tiene cierto gusto amargo al final. Es una especie de "somos todos una mierda". Es como si fuera así el podría ser ese el título, si lo rebautizáramos. ¿Somos todos una mierda? Pero a la vez tiene esa cosa alegre que el tipo tiene, que no es una reflexión como es existencialista, que nos terminamos por pegar un tiro. No. Bueno, es lo que somos. Les cuento un poquito esto. Esta ópera no tiene coro, tiene muy pocos personajes, 6 personajes, 2 niñas ricas, Fiordiligi y Dorabella. Fiordiligi quiere decir flor de lis. Fiordiligi. Y Dorabella, que quiere decir Dora Bella, la bella Dora, ¿no? Dorabella, que están enamoradas de Ferrando y Guglielmo. Ferrando, Guglielmo, Guillermo, ¿no? Como Guglielmo Tell, Guillermo Tell. Entonces la ópera empieza que están en un café, los dos varones de esta ópera, que son soldados del ejército de Nápoles, y están con un amigo viejo que se llama Don Alfonso. Y Don Alfonso le dice que todas las mujeres son infieles, que no hay forma, que no hay mujer que sea fiel. Y él dice, no, usted está loco, mi Dorabella es incapaz. Y el otro dice, no, mi Flor de Lis no conoce la infidelidad. Y él dice, bueno, les propongo esto. Hagamos una apuesta. Durante un día ustedes me hacen caso a mí. Hacen todo lo que yo les digo que hagan. Y en un día ellas van a estar engañándolos a ustedes. No, imposible. No, bueno, les apuesto. Y apuestan estas 100 sequíes. ¿Cuánto vale un sequí? No sé, chicos. Lo googlean. Debe ser un montón. 100 sequíes. Ni siquiera sé qué es un sequí. Nunca había escuchado sequí. Pero bueno, si dice eso Mozart, sabrá. Entonces vamos a escuchar el número 1, donde se escucha muy inocentones a estos dos soldados. Uno dice: mi Dorabella no es capaz de tal cosa. Es tan fiel y como es hermosa. Y el otro dice: mi Flor de Lis no sabe traicionarme. Ella es igual en amor y en ternura. Y el viejo Don Alfonso dice: aunque fuesen de cristal sus corazones, no se quebrarían hasta semejante fuego. Y a partir de ahí viene la apuesta. Bueno, vamos a escuchar el número 1. Vean qué alegre y qué liviana es esta música. Es una comedia que hay muchas interpretaciones, medio hasta cuasi porno de estas. Porque ustedes saben que la música, los actores, los puestistas contemporáneos tratan de hacer de todo con las óperas. Y esto es bastante... porque termina siendo un intercambio de parejas. Termina siendo nada, todo muy, muy, muy, muy turbio, muy turbio, muy Pornhub. Así que sí. Vamos a escuchar el Mia Dorabella Capace Non È.

0: Bueno, escuchamos el comienzo de La mia Dorabella Capace non è, de la ópera Così fan tutte. Acá el alumno Ramírez acaba de googlear, porque googlean, ¿vio? No buscan en el libro, como no, debe
1: la,
0: ser.
1: La enciclopedia.
0: Googleó. Claro, googleando.
1: Lo que pasa es que acá
0: somos todos vivos.
1: La biblioteca de Futura
2: está,
1: no.
2: Está apagada.
0: Pero, bueno, pero nos acaba de desasnar. Y 100 sequíes es muchísima guita, porque un sequí es una moneda de oro. Uh-huh. Así que, ¿qué tal?
1: Correcto. Acuñada en Venecia.
0: Y esto transcurre en Nápoles, que es cerquita. Uh-huh. Todo el norte de Italia, lejos de estos africanos horribles que... ¡Ay, ay, ay! Que toman
1: Sicilia. A lo mejor eran los que acuñaban, los que trabajaban para acuñar las monedas.
0: Y sí,
1: que usaban los italianos.
2: Del norte.
0: Entonces, don Alfonso les hace esta apuesta... Y arrancan hacia la casa de las chicas, ellos vestidos de soldado, a comunicarles que los llamaron a la guerra y que tienen que irse al frente de batalla. Ellas no pueden creer, reaccionan desesperadas. Ellos hacen todo, tienen que hacer, por la apuesta, todo lo que dice don Alfonso. Y don Alfonso es un viejo choto, verdaderamente.
1: Qué malvado, sí, eso te iba a decir.
0: Le dice, no, ustedes tienen que decir esto y hacer esto. Entonces van... Se van hasta el puerto y se alejan en barco. Esto es toda una producción, porque tienen que poner un barco. Y entonces quedan en el puerto las dos chicas, Dorabella y Fiordilici, diciéndole chao con el bajo don Alfonso, despidiéndose del barco que se va yendo. El barco, yo les cuento a la gente, porque no quiero engañar. En las óperas, el barco suele ser un carro con rueditas. Uh-huh. Entonces hay alguien con una soga, voy a decir, ¿pero qué está flotando? ¿Es practicable? No, chicos, miren si va a haber agua en el escenario. Tiene rueditas. Y como parece un barco y se mueve con rueditas...
1: Acaba de arruinar la magia.
0: El público a veces es muy inocente.
2: De la ópera.
0: El público a veces...
2: No, son unos chavos.
0: Medio pelotudo. No diga eso. Y no sé.
1: Usted debe ser algo de Alfonso.
0: Fe poética. Bueno, y se van en un carrito con forma de bosque, de bote. Mm. El tema, les quiero hacer oír este trío enterito este, se llama Soave sia il vento. Si hay gente que no le gusta mucho la ópera o la música clásica, pero de golpe dice, yo a veces pongo música clásica para relajarme. Bueno, si son ustedes uno de esos, pongan Soave sia il vento y lo ponen en la playlist de música clásica para relajarme. Esto es muy lindo porque lo que hace es algo muy muy lindo. Es muy lindo porque es muy lindo. Ah, estoy bárbaro. Estoy, qué bien que me expreso. Sí. Tengo una... No, nada, bueno. Una retórica del carajo. Una retórica del carajo. Entonces, estaba diciendo que lo que hace el tipo es hacer una textura ondulante en las cuerdas que semejan las olas y la corriente suave del río, y las notas de los cantantes, que son más bien largas y tenidas, semejan el barco que fijo flota sobre las olas.
2: Qué difícil.
0: Y de golpe hay unas estas notas largas se sube y baja y es una olita que pasó. Uh-huh. Cierren los ojos y escuchen esta belleza. La letra es tan tontita que da ternura. Dice, los chicos le cantan al barquito y le dicen, que sea suave el viento, que tranquila sea la ola, y que cada elemento benigno responda a todos nuestros deseos. Así despiden el barco. No más que para decir esa pavada, Mozart se compuso esta página bellísima.

0: yo no se difunde mucho esto porque el colegio de kinesiólogos lo boicotea.
1: Perdería todos los clientes.
0: Boicotea, sí. Los fisiatras, no escuche Mozart, por favor, le dicen. Bien. Solo rap. Y vienen todos contracturados.
1: Todos duros, sí.
0: Tengo paciente para toda la vida, dice el kinesiólogo. Don Alfonso se retira y continúa con su plan. En la casa quedan las dos muchachas con una criada que se llama Despina. Que Despina es un personaje importante. Es una criada que es mayor
1: y es amiga de Alfonso.
0: Más vieja, es amiga de Alfonso. Más vieja y más viva.
1: Maldita.
0: Y quedan las dos chicas desesperadas. Y una agarra y canta un aria dramática que empieza diciendo: cierren las ventanas, odio la luz, odio el aire que respiro, me odio a mí misma, furias implacables que me atormentáis en esta alma mía, no os detengáis más mientras respire, furias implacables, quiero entre gemidos acabar con el final de mi vida. Bueno, así reaccionó Dorabella, que se ve que tiene un carácter.
1: Pobre.
0: ¿La escuchamos a Dorabella un poquito?

hasta aquí escuchamos un pedacito de Smaña Implacabile. Vieron la respiración, exacto, la respiración entrecortada, la falta de aire, los pulsos acelerados, la taquicardia de la desesperación. Y todo esto tiene algo casi de sarcástico, porque es un área seria, realmente es un área seria. Si vos en un concierto escuchás esto, decís, esto debe ser de una ópera trágica. Pues no, mi ciela, es una ópera cómica. Es lo que sería una comedia. No es algo muy cómico, es sutilmente cómico. Una especie. Hoy te lo harían en una sitcom, algo así. Una especie de Friends. Sí, ponele. Entonces aparece a jugar Despina. Despina, en general, en las óperas le ponen con Ina a las sirvientas. Despina, Zerlina, Norina, son todas Inas. Despina se burla de la angustia exagerada de Dorabella y le dice que disfruten un poco más del tiempo libre, aprovechen que los amantes están lejos. Y las dos hermanas están ofendidísimas y defienden el honor y la lealtad de sus prometidos, que ellos jamás le van a ser infieles a ellas. Y ella se les ríe y le dice, ¿en hombres, en soldados, esperar fidelidad? Por favor, que no les oigan decir esto, se les van a cagar de risa en la cara. No, no dice, se les van a cagar.

por favor que no os oigan. De la misma pasta son todos de la misma pasta. Las hojas que agita el viento y las brisas tienen más estabilidad que un hombre. Lágrimas fingidas, miradas engañosas, voces embusteras, caricias falsas son sus principales cualidades. Entonces fíjense que empezamos la ópera hablando de que así son todas y de golpe tenemos una mujer haciendo un statement bastante importante sobre los hombres. Uh-huh. Un discurso que no hubo óperas anteriores donde una mujer hablara así de un hombre. O sea que para ser machista era bastante de mente bastante abierta. Porque lo que empieza a decir es, mira, ¿sabes qué? Somos todos una mierda. Las minas somos una mierda y los tipos también son una mierda. Eso es lo que, por eso yo les decía, el título no se anima tanto, pero si vos escuchás la letra de las canciones, de la música, decís, ah, no, fíjate lo que dice Despina. Escuchemos esta área de Despina que es muy famosa. Empieza diciendo, un hombre de un soldado esperar fidelidad.

0: Continuamos. Entonces acá deja dicho su opinión de Espina. De Espina y Alfonso son los no nobles acá. Porque ellas son dos muchachitas, parecería que son huérfanas porque viven solas. Y que, ¿de dónde se mantienen? Mm. Y se visten regio y están en una especie de palacete. O sea, son de alta clase, de clase alta, esas dos hermanitas que viven solas con una sirvienta. Trabajar no trabajan, así que han heredado mucho dinero. Los otros dos son soldados, pero son soldados de rango, ¿no? Y el viejo y de Espina son los sirvientes, son populares, son clases bajas. Y es como que la clase baja avivando a la clase alta. No, chicos, ¿qué están diciendo? No. ¿Sí? Claro, no sean boludos. Entonces viene don Alfonso y ¿qué hace? Le cuenta su plan a de Espina y le pide que colabore haciéndole caso, que él le paga un dinero, nada, una comisión de los 100 sequíes, que con un solo sequí ya está, ya está contenta de Espina. Entonces Ferrando y Guglielmo ingresan nuevamente en la casa, o sea, hicieron 100 metros en barco y se bajaron del barco, pero disfrazados de turco, con unos bigotes postizos enormes y mostrando modales exóticos y groseros, que en la época de Mozart, racismo mediante, era de lo peor que te podía pasar, porque estaban las invasiones que venían de Medio Oriente, y ellos, el modelo de lo que ellos odiaban era un turco. Por lo cual, que aparecieran dos turcos con bigotes enormes, imagínate, en pleno clasicismo, era repugnante directamente. Claro. Entonces, los ven entrar las chicas y se aterran, ¿quiénes son estos dos tipos? Claro. Y son sus dos amantes disfrazados. Don Alfonso les cambió la ropa, les puso el bigote postizo, les dio indicaciones y ellos obedecen. Entonces ellos dos vienen como amantes a ofrecer su amor a las dos chicas. Pero lo que hacen es, lo hacen cruzado. Ferrando trata de seducir a Fiordiligi y Guglielmo trata de seducir a Dorabella, cuando las parejas originales eran al revés. Yo sé que ustedes ya se olvidaron, pero no importa. Piensen en intercambio de parejas.
1: Sí, sí.
0: Con ese concepto lo resumimos.
1: O sea, estaba pensando en...
0: Era chanchito Verdi. Digo Verdi. Verdi no. Pobre Verdi. Mozart era bastante puerquín. Le gustaba la joda bien. Entonces, las dos chicas horrorizadas dicen, no, por favor, saquen de acá a estos dos payasos repugnantes, sucios, dos turcos, ¿cómo se les ocurre? Además nosotros somos mujeres fieles a nuestros hombres, una falta de respeto. Entonces Fiordiligi y Dorabella se van de la habitación ofendidísimas y Ferrando, el tenor, dice ven que son fieles, son buenas, jamás van a traicionarnos. Y canta un aria que se llama Un aura amorosa. Dice, un aura amorosa de nuestro tesoro, un dulce alivio brindará al corazón. El corazón que, nutrido por la esperanza amorosa, de un cebo ultrajante no tiene necesidad. Eso dice, la letra, la verdad, no se copó mucho el literato. Pero fíjate qué linda voz y qué linda música.

0: escuchamos un fragmento de Un aura amorosa, hermosa área de tenor. Otra, esa la pueden poner en la playlist de música clásica para relajarme. Un aura amorosa. Entonces, una vez que las chicas se van, los dos novios proclaman su triunfo y dicen: No. La apuesta fue 24 horas. Ustedes me tienen que hacer que eso un día entero. Recién vamos 3 horas, así que falta un montón.
1: Claro.
0: Entonces, hablan combinados con Despina también. Los dos falsos turcos dicen haber bebido un frasco de arsénico y se desploman fingiendo una agonía mortal motivada por el desdén amoroso. O sea, vuelven a entrar a la casa y encuentran de nuevo las chicas y dicen: nos estamos suicidando, acabamos de beber un frasco de arsénico, no soportamos vuestro desprecio. Entonces aparece el médico. El médico es de Espina disfrazada. ¿Cómo no se dan cuenta que es mujer? Y es una ópera, muchachos, no es todo realista, sí, ¿entendés? En el mundo. Si es una señora, una soprano, con bigotes, y dice que es médico, vos le crees. Que vos te crees que lo trans se inventó ahora. No, mamita. Un tenor con voz finita, ¿cómo es un médico con voz finita? El tema es que entra Despina, disfrazada de médico, y dice que es seguidor, que de la escuela de Mesmer, y ahí viene mesmerizante, creo. Y extrae el veneno ficticio mediante imanes curativos.
1: Wow.
0: Y le salva la vida a los dos turcos truchos, que son Guillermo y Fernando. Al recuperar el sentido, los convalecientes solicitan un beso de agradecimiento a las dos muchachas, pero las hermanas se rehúsan indignadas y echan otra vez a estos dos falsos suicidas.
1: ¿Qué?
0: Entonces esta Despina le dice, Despina se quita la ropa de el médico, vuelve a ser Despina, y la ópera esta dura 3 horas, le quiero decir. Uh-huh. Es lenta, muy linda toda, no tiene un número feo, pero las 3 horas de seguido a mí que me encanta la ópera me resulta un poco largo. Le digo, porque igual no está por hacer, no estoy quitando público a nadie. Es hermosa para escuchar. Pongan un Così fan tutte mientras hacen cosas en la casa y no van a ver que no hay una cosa fea.
1: Mientras
0: todo bello.
1: En una casa, por ejemplo.
0: Claro. Y si alguna vez la dan en el teatro, van. Y si se aburren, se van en la segunda parte. Yo qué sé, pero vinieron un pedazo. Siempre es bueno eso.
1: Sí.
0: Y viene esta otra vez Despina y le dice: pero ustedes son dos idiotas, le dice. Una mujer a los 15 años, 15 años, me encanta, porque dice 15 años como ya son mujeres.
1: Claro.
0: Sí. Y esta sirvienta, que es, entre comillas, la vieja, que debe tener 25.
1: 25.
0: Claro. Seguro, la vieja es de 25 y las dos chicas deben tener 15 y 16.
1: Bueno.
0: Entonces le dice: una mujer a los 15 años tiene que saber todas las modas. Tiene que saber cómo mete el diablo la cola, lo que está bien y lo que está mal. Tiene que saber todas las pequeñas mañas que enamoran a los amantes. Tiene que saber fingir risa, fingir llanto e inventar excusas. Debe en un solo instante escuchar a 100 personas, a 100 amantes. Con las pupilas hablar con miles y dar esperanza a todos, sean feos o lindos. A todos le tienen que dar esperanzas. Y saber ocultarse sin temblar y sin sonrojarse, saber mentir. Mirán qué declaración fuerte para 1700, ¿no? Esto, ahora no me acuerdo. Hay una película muy buena que habla sobre, que es justo sobre esta época, que se usa en Bellas Artes, te la dan como, ¿cómo se llama? Bueno, no importa, olvídense de mi ignorancia. Esto es una posición súper cínica, la de cínica, no de filosofía de los cínicos, cínica de cómo se ríe de lo que está bien y de lo que está mal. Chicas, vamos, hay que salgan de ahí y aprendan a mentir, porque miren que se las comen crudas, dice Despina. Escuchamos la obra, comienza diciendo: una donna 15 anni, o sea, una mujer de 15 años. Escuchamos.

0: Bueno, finalmente las palabras de esta corruptora, de Espina, hace efecto en Dorabella y Fiordiligi, que deciden conceder un diálogo inofensivo a los turcos y se reparten las parejas. Dorabella dice: yo quiero el moreno. Y Fiordiligi dice: a mí dame el rubio. O sea, ya está, ya se pudrió todo. Solamente les van a dar unas palabras de consuelo, dicen. Solamente unas palabras de consuelo. Pues ahí, frente al público, suceden los dos encuentros. En el jardín, don Alfonso y los sirvientes se organizan una serenata para propiciar el encuentro entre las nuevas parejas, dice, ¿no? Guillermo va a cortejar a Dorabella, a solas le regala un medallón con forma de corazón a cambio de que Dorabella le dé el retrato de Ferrando que lleva colgado en el cuello. Dorabella cede y le da el retrato de Ferrando al turco este, y el turco le da un corazón, no sé si de oro o qué, un corazón. Dorabella cede al requerimiento de Guillermo e intercambia los objetos. Pero paralelamente, Ferrando intenta persuadir a Fiordiligi, pero Fiordiligi huye asustada por el dilema moral que experimenta. Todo esto hablando de los amantes se fueron hace 5 o 6 horas, ¿entienden? Y lloraban. Y de la que intercambió el corazón es la que decía: cierren las ventanas, odio el aire que espera. Esa, bueno, ya intercambió, ya entregó todo. Ferrando y Guillermo se reúnen en secreto para evaluar los avances de la prueba. Entonces, Guillermo le cuenta que Fiordiligi se mantiene incorruptible. Ferrando le dice a Guillermo que Fiordiligi sigue siendo incorruptible. Pero Guillermo le muestra a Ferrando el medallón entregado por Dorabella y este enloquece de furia y de despecho contra su camarada. Se enoja con Guillermo, claro. Ferrando. Exacto. En vez de con la mujer que le metió los cuernos hace 5 horas que la dejó, que se fue a la guerra y en 5 horas ya le metió los cuernos, ya vienen ganando Alfonso y Despina, ¿no? Alfonso interviene para recordarle a Guillermo que la jornada aún no ha concluido y que la prueba continúa. O sea, ya va a caer Flor de Lis. Dorabella le confiesa a Despina que sucumbió a los encantos del albanés, del turco, perdón, y exhorta a su hermana a hacer lo mismo. Finalmente, se rinde esta Flor de Lis, la inocente Flor de Lis, que es la que tiene 15, la otra tiene 16. Viene Ferrando y dice, bueno, se reúnen, pasa esto, estas óperas terminan con lo que se llamaba Deus ex machina, no sé si conocen el concepto, seguramente no. Es posible que sí, Dios en una máquina, que viene Deus ex machina, que eso venía, era muy normal desde los griegos hasta el barroco, era muy muy normal, que era el argumento se complicaba, y en vez de tomarse el trabajo, el autor, el dramaturgo, de desarmar hilo a hilo cada conflicto hasta llegar a un final feliz, venía Dios, bajaba en una máquina, que en general era una máquina teatral, ¿no? Esa era la máquina. Claro. Lo descolgaban del techo a Mercurio, y Mercurio decía: no, esto es un quilombo. Fulano hace esto, Mengano hace aquello, y te terminó la ópera. Y eso era el Deus ex machina. Y eso era una costumbre súper habitual en el barroco. Y en algunas comedias del clásico todavía se usaba. Entonces, acá no existe el Deus ex machina en sí, sino que es como si hubiera de golpe una especie de tregua, ¿no? ¿Cómo se dice cuando se perdona todo? Una
1: amnistía.
0: Y dice, bueno, chicos, así son las cosas. Y todo el mundo, de golpe está todo el mundo contento y termina feliz la ópera. Eso suele pasar. Sí, pero ¿cómo? ¿Y así se terminó la ópera? Sí. ¿Y pero el fulano qué le dijo? Y no entendió que las cosas son así. Y termina. Bueno, tiene su desarrollo, esto, siguen pasando unas cositas, pero ya son 23:59. Y finalamente, ¿cómo se llama? las chicas descubren que vieron como Batman, no, peor que Batman, vieron que Clark Kent se pone los lentes, y o sea, Superman se pone los lentes y nadie se da cuenta que sí, Superman
1: es cierto. ¿Qué es Clark Kent?
0: Bueno, eso no lo inventó Clark Kent, chicos, eso desde el barroco que se hace. En el barroco la gente se ponía un sombrero y ya la gente no sabe quién era. Uy, y este no sé quién es tu mamá. No, si tiene no, un sombrero. Bueno, no sé cómo podían ser tan tontos. Yo creo que es una convención teatral, porque si no era muy complicado. Claro, hoy, para facilitar las cosas.
1: Hoy te viniste tremendo, ¿eh?
0: Hoy me vine picante.
1: Con el barco que no existe.
0: Y bueno, no, vengo
1: la ficción. Aguante la ficción.
0: Aguante la ficción. Entonces se sacan los bigotes.
1: Sí.
0: Dicen, oh, este es Guillermo. Ay, Fernando, ¿sos vos? Pero entonces no hay todo unas escenas de reclamos mutuos. Claro. Todos se echan en cara a todos. Vos, hija de puta, porque me metiste los cuernos. Vos me engañaste con esta. Y esto, todos cruzados para más inri.
1: Claro.
0: Me encanta decir para más inri. Pero para todo bien tortuoso. Ven que esto le gusta el intercambio de parejas a Mozart, le gustaba. Sí, le gustaba, te lo llevó hasta un escenario. Es mucho, en esa época. Y nada, terminan reflexionando sobre qué complicada es la vida y el amor. Y se casan.
1: ¿Se casan?
0: Ah, sí, sí. Bueno, sí, pero ¿cómo se casan? Y ustedes dirán, no, pero
1: es que Alfonso
0: está
1: ganó,
0: re mal este argumento. Créeme que si lo ves, decís, está bien.
1: ¿Ganó o perdió Alfonso?
0: No, pero ganó. Ganó totalmente. Claro. Porque le metieron los cuernos, los dos. Los cuatro, de hecho los cuatro fueron traicioneros, porque no solo ellas dos se dieron ante dos desconocidos, sino que ellos dos sedujeron sin miedo a la mujer del amigo. Claro. Todo está muy mal. Por eso les digo que peor que ellas son solo infieles. Ellos son terribles. Es mucho peor lo que hicieron ellos. Seducen a la mujer del amigo. Hacen apuestas sobre los sentimientos de sus mujeres. O sea, ¿quién es el bueno? ¿Quién es? Y no, son todos la misma mierda. Ese es el punto. Para mí, eso lo hace tolerable. Por eso, dice, ¿cómo Mozart en tiempos de corrección política y de feminismo puede sobrevivir Mozart, que es más machista? Bueno, porque lo mirás de cerca y decís, che, esto es un poco más complejo que machismo. Termina con un corito final donde están todos contentos y dice, dichoso el hombre que toma cada cosa por su lado bueno y entre los azares y vicisitudes se deja guiar por el corazón. Lo que suele hacer llorar a otros sea para el motivo de risa y en medio de los torbellinos del mundo hallará una hermosa calma. Esto es el final.

0: irradiarse, acaba de irradiarse. No, viste que así hablaban en radio clásica. Ahora que estoy en frente a un micrófono de radio, me flasheo radio clásica. Sí, sí, sí. Acaban de escuchar. Bueno, el final de Così fan tutte. Y ahora que nos vamos dentro de un ratito, les dejamos todos estos que, todo esto que acaban de escuchar, pero todo de corrido, todo junto y sin pavadas ni sin interrupciones y charla en el medio. Bueno, espero que les haya gustado.
1: Me encantó.
0: Estuvimos comentando ahora con los muchachos que qué bien nos vendría un Deus Ex Machina acá en Argentina. Alguien que diga.
2: Vos
0: preso, vos casate con él, vos pedile perdón a aquella, tuk tuk tuk, y ahí cantamos todos contentos. Los muchachos. No, digo, bueno, alguna canción de Mozart, seguro.
1: Yo digo, ahora lo tenemos, pero para el otro lado.
0: Claro, no, pero esto no, es un. Claro, este es un Diabol Ex Machina.
1: Esto es Deus. Acá, lo vamos
0: no Diabol.
1: Amigos y vecinas. ¿Así? ¿Era?
3: Así es.
0: ¿Y vecinos?
1: Y vecinos.
3: Y vecinos.
1: Tengan. Nos reencontramos en el día de mañana. Mañana sigue Cacodelfia, como siempre. En manos, no sabemos cómo va a estar porque lo dejamos en manos de Martín Luna.
3: Que tenga.
1: Que tenga salud.
0: Martín, te extrañé.
1: Y buen humor.
3: Volvé, Martín.
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Esta es una pequeña historia que me contaron en el barrio de Mataderos. 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
1: En mi barrio había un tipo que tenía un bodegón que se llamaba Cencerro. Le había puesto así porque tenía un caballo que se lo había matado un tranvía. Todos los días se juntaban los mismos tipos a jugar al truco. El Gordotito, el Petiso Anselmo, Chiquito Prieto y el Tano Nicolás. Yo, que tenía la edad para estar en la murga y salía en la murga de mi tío Fito, los delicados de Mataderos, creo que me dejaban estar entre ellos solamente porque cantaba tangos. Una noche de sábado, llovía y llovía azul en Buenos Aires. De pronto se abrió la puerta y no vimos a nadie entrar, solamente el ruido de la lluvia en el empedrado gris de Bustamante. Y detrás nuestro escuchamos una voz que dijo: buenas noches. Los cinco al unísono nos dimos vuelta, y no sé si me van a creer, pero ahí parado, delante nuestro, estaba Carlos Gardel, empilchado de bute, peinado a la gomina, con una sonrisa brillante, con una naifa del brazo. Entonces el Gordotito, que era un desesperado por Gardel, le dijo: por favor, don Carlos, nos cantaría un tango, es lo primero que se le ocurrió. Entonces Cencerro le dijo: perdón, usted no sabe que Gardel, como Dios, los domingos descansa. Esa noche, esa misma noche, descubrí que Gardel no era un hombre, era un ángel, era un ángel, era un ángel, era un ángel, era un ángel.
2: No se sabe

dice que llorar por un amor no es cosa de hombres. Dice que esa mujer no valió esa pena de amor, que no la vale. Dice que le dijeron que ninguna mujer vale el llanto de amor de un hombre. Dice que es hombre, y aunque esa mujer valiera o no, no debe llorar. Está seguro. Está seguro de no tener que llorar. Pero llora. Llora. Y entonces dice que no llora de amor. Que no llora de amor. Dice que le dijeron que se notaba su llanto. Un llanto de hombre. Le dijeron hombre. Dice que es hombre. Que es hombre y llora. Y entonces puede llorar por cualquier cosa. Hasta por una pena de amor. El amor de una mujer. El amor de esa mujer con su boca todavía tibia en su boca de hombre. Dice todo eso. Y yo le digo que al fin y al cabo vale la pena esa mujer. Pero más, el coraje del llanto, su llanto hombre, que vale la pena de amor. Porque es un hombre que también puede llorar. Que está llorando.

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Está listo, sentenciaron las comadres. 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

Chauchi, gracias. Gracias por estar aquí. Muchas gracias. Nos vemos pronto.

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0: Gracias.
1: Ya lo sabemos, todos tenemos un poco de miedo. Ya lo sabemos, todos tenemos un poco.

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Semilla. Bien. Y dice así. Para vos, Coca.

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1: La cruz un poco desorbitada, las 12 de la noche.

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energía de una parte de la vida del ser humano, el petróleo. Para todo ser humano mundial, no la Argentina. Yacimientos petrolíferos fiscales. Sintonía de una parte de la vida del ser humano. Eso es diferente.

que resultó ser que faltaba gente de trabajo para trabajar adentro del tren. Mano de obra para circular en las torres de la destilería. El menemismo le cambió y puso refinería. Para mí sigue siendo destilería. Yo estoy ensoplado de asfalto, donde construyen principalmente el asfalto. Pasan 78, 79, 80, 81, 82. En el año 83 más me aseguran a mí por IPF. Me pasa la planta. Cuando pasan los años, también al Bosquín, llega Menem, no pasa nada. Pero la segunda presidencia de Menem quiere bajar el gasto público. Y tomé un tal retiro brutal. En el año 96. Eso fue. Sandoval, te doy compañero, donde se venga conmigo afuera. Quiero que se quede usted que queda fuera de ti. Fuera de ti.

acaba de subir acá, que nada, a frente abajo, no, bien, uno, no, bien, ¿verdad? Y aún así, pasaron los años, cambiamos el milenio, y sigue estando acá, sin tener una posición tomada como ser humano.

Esta caña la vida acá. Es muy pobrecita con sonrisa de costado la vida acá. Esta caña la vida acá. Amarreta la vida acá. Lo que percibo yo es que está muy bajo el puesto de trabajo. Entonces la gente está muy seria, muy agria, muy esquiva. Y lo miran a este viejo de mierda que está sentado acá, que se muera. Pensemos en que no deben suceder malas cosas. La palabra del ser humano

Dios. Es para hacer la vida, con una incentivación para que el ser humano se levante y camine, y no para tenerlo socavado. Entregar el petróleo, entregar el líquido, petróleo gas, entregar el gas, entregar toda la manufactura de la electricidad, porque con lo que entregamos, compramos con un chiquitito así, nos autodestruimos. ¿Sabes por qué? Porque somos ignorantes, principiantes en la democracia. Entonces nos creemos y somos los incumplidos de mi agua.

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y deja un peso de propina. Chifla pibas y le dice alguna gilada siempre mientras tratan

que no tienen pa' comer. ¿Cómo? Viejo facho.

Y es así, otra vez, así, sin más. Esta runfla se las pica. 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Volver para crear amores, chicotazo de espuma y serpentina de por medio. Volver para hacer con vos el enfieste maldito y negro. 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

Caminemos por el fuego de los últimos días. Caminemos o corramos hasta esa colina desde donde renacerá la primera de las últimas risas.

tu frontera, Silvina Dámoli y todos ustedes. Buenas noches.

tecnológica. No iba a escribirlo en un papel, no lo iba a hacer hoy. Hoy se presenta Sin Sarasi, Agua Sucia, este maravilloso disco donde

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0: En el desierto del olvido yacen vasos rotos. Son los vasos de brindis no cumplidos. En el desierto del olvido la tira es roja por el derramado vino, como la sangre del mismísimo exterminado indio. En el desierto del olvido, entre vasos vacíos de vino, resopla el sueño del niño dormido. La brisa promete algún día traerlo, traerlo y despertarlo.
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lluvia que llega de muy lejos y sube del mar hasta los abismos del cielo. Ya se ha calmado el viento y el canto de los pájaros se ha vuelto recuerdo. Solo el alma sabe dónde nace la indecisa luz de la tarde y uno siente de pronto el crepitar de las gotas en los árboles. Caminaremos y cantaremos bajo esta lluvia que sueña con transparentar los cuerpos. Ya no tendremos la nostalgia terrible de una vida perdida o el fatal sentimiento de un amor muerto. Después de la lluvia nos quedaremos solos en un profundo silencio.

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El maestro Martín Rojas en la guitarra. El maestro Eduardo Ramos en el bajo. Y los maestros Osmani Sánchez y Aranguito, batería y percusión respectivamente de nuestro grupo. Vamos a hacer un bolero antológico en América de Abel Domínguez, mexicano, que tituló Perfidia.

0: Gracias.
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2: Bolero, sí. Y algún que otro tango, ¿por qué no? Tangos de Gardel y Lepera que también dejaron memoria de amor nuestro.
0: Gardel y Lepera.

0: para que vea que estamos satisfechos de la labor de usted, pienso presentarla en toda la red de mis cabarets de la costa. ¿Le gusta a usted viajar?
1: Sola, no mucho.
0: Pero para una mujer como usted no es nada difícil encontrar una compañía.
1: No se equivoca usted, pero no acepto cualquiera.
0: Estaba seguro.

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Encantado de estar con ustedes en una noche más, una hermosa noche más de boleras en Tropicana. Y ahora vamos hacia Cuba con uno de los grandes del bolero, Frank Domínguez, que tituló este bolero antológico, ¿Cómo te atreves?

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1: Esto sucedió cuando la gente comenzaba a sentir la breve ilusión de un nuevo invierno. Por sus propios caminos fueron llegando los músicos. Trajeron la guitarra española, el bongó puntual, los blancos y negros del teclado. Luego se hizo la voz.
2: Gracias.
1: Admito que pudo suceder en otro sitio, en otro ámbito. Pero, sin duda, fue una verdadera fortuna que se reunieran precisamente en Tropicana los boleros de toda la vida y Pablo Milanés.

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Piloto y Vera. Piloto y Vera, un dueto de compositores extraordinarios. Quisiera recordar esta época en que Piloto todavía vivía e hicieron esta maravillosa canción que titularon Debí llorar.

milanés canta boleros en Tropicana, invierno de 1992. Edición Marcos Castillo, voz Sadie Flor, realización Sigfredo Ariel.

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1: Tania Castellanos, una grande del bolero cubano, fundadora del movimiento del feeling, hizo este bolero hermoso que tituló En Nosotros.

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0: carros enamorados.
1: Ya nos chupó la bruja.
2: Pues ni modo, señores, no pensamos defendernos.
3: Pueden ustedes obrar como mejor les parezca,
2: pero les suplicamos que todo ocurra sin escándalo.
3: Y de ser posible, fuera de aquí.
0: Antes díganos una cosa.
2: ¿Sí?
4: ¿Por qué cantando ustedes tan bonito como cantan, han tenido necesidad de usar nuestro nombre?
5: Pues no, no lo van a creer, pero fue por amor.
3: Sí, nos confundieron con ustedes.
1: Tres lindas millonarias.
2: Y pues claro, por temor a perderlas.
3: Las dejamos que lo siguieran creyendo.
2: Pero como le dije antes, estamos dispuestos a ir donde sea.
0: No, nosotros como buenos mexicanos sabemos de las cosas del amor.
4: Y el amor es muy diablo, ¿eh? Sí. Bueno, muchachos, no se las pierdan.
2: Óigame, pero...
0: Háganse de cuenta que no hemos llegado y vayan.
1: Muchas gracias.
3: Son guates, ¿eh?
1: Muy amables.
6: ¿Qué? ¿Ya les he hecho mano?
0: ¿Usted cree que es un delito enamorarse?
6: Hombre, que yo sepa, no.
0: Bueno, pues déjelos tranquilos, que ese es el único delito que han cometido. ¿Va?
6: ¿Usted ha entendido una palabra de esto?
0: Cualquiera diría que ya es novio de tiempo.
2: Algo hay de eso, tío, algo hay de eso.
6: Pues bendito sea Dios que se dignó prestar oídos a lo que tanto le pedí.

0: Métele, Juanjito, que yo te sigo, hermano.
1: Ajá.

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0: En este episodio de Senderos de Reexistencia, el número 14, que estamos compartiendo con toda la audiencia, conversamos con Gelda Morales. Ella está en Chiapas, San Cristóbal de las Casas, en México. Es doctora, trabaja en esta escuela del sur, Ecosur, y trabaja en un doctorado. Bueno, una de sus tareas es dirigir un doctorado de la masificación de la agroecología. En esta nota nos cuenta un poco la historia de Ecosur y cómo hacen ciencia o generar conocimiento recuperando saberes de los campesinos, ¿no? También recupera la importancia de haber conocido en uno de sus viajes por Argentina la experiencia de Prohuerta, que lamentablemente este gobierno se encargó de desarmar, y cómo a partir de la experiencia de Prohuerta lo reprodujeron en México. Y también tuve oportunidad ahí de conocer la semilloteca de Ana Brócoli, una compañera de Lomas de Zamora, que impulsó la importancia de cuidar la semilla nativa. Y también vinculada a Gelda, un poco por su historia, y su compañero, también un extranjero, fueron desarrollando diferentes proyectos vinculados al trabajo en las escuelas y las huertas. Entonces, Loreto Randizzoni, que también está en Chiapas, en San Cristóbal de las Casas, coordinadora de la red chapaneca de huertos educativos que surgieron en el 2014, también desde Ecosur. Este espacio nace con la necesidad de encontrarse, de formarse, de contención, tomando al huerto escolar como una herramienta, ¿no?, que permite a los niños y a las niñas conectarse con la naturaleza, el cuidado del ambiente y educar en la naturaleza. Y ahí tuvimos oportunidad de viajar a una comunidad y poder conocer diferentes proyectos de estudiantes en relación a esta experiencia, ¿no?, de la red de huertos escolares. Bueno, y la experiencia que conocimos en este episodio 14 fue de la escuela secundaria 310, es una teleescuela, Alfonso Caso Álvarez, que pertenece a la comunidad de Lázaro Cárdenas, Chilil, Huixán, Chiapas. Y ahí conversamos con uno de los maestros de este grupo de jóvenes, adolescentes, que llevaban adelante diferentes proyectos, y él ahí nos cuenta de estos proyectos. Él se llama Julio César Pascasio. En esta comunidad y en esta escuela comentaron y nos mostraron, y toda la comunidad que participamos, que éramos más de 50, participamos también de una actividad de limpieza de un pedacito del predio para hacer una huerta. Y también Candelaria Hernández Menéndez, tuvimos oportunidad de hablar con ella, también es directora de una escuela, y nos cuenta un poco qué está pasando con los niños, adolescentes en las escuelas, en su forma de alimentarse, en los diferentes productos que ofrece la escuela, y cómo se va intentando mejorar la calidad alimenticia, ¿no?, de los chicos que participan de la escuela.
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2: Bueno, nos encontramos en Chiapas, en San Cristóbal de las Casas, aquí en México, y nos encontramos en Ecosur, y vamos a hablar con la coordinadora del equipo de masificación de la agroecología y también encargada de desarrollar aquí el doctorado en agroecología. Ella es Gelda Morales, y bueno, nos está contando su historia. Yo creo que también la historia personal de cada cual se relaciona con toda la articulación de muchas instituciones, ¿no?, y muchos procesos, ¿no? Así que, si quieres, comparte así con la audiencia de Argentina un poco la historia de cómo se instaló el concepto de agroecología en Ecosur y las transformaciones, cambios que fue teniendo, ¿no?
3: Ahí estamos. Sí, con mucho gusto. Pues sí, el Departamento de Agroecología aquí en el Colegio de la Frontera Sur fue uno de los primeros, si no el primer departamento de agroecología en el mundo. Y algo muy interesante es que fue formado por gente que venía de las ciencias sociales, economistas, sociólogos, que decían, vamos a hacer la ciencia con los campesinos y campesinas. No vamos a tener una estación experimental, vamos a ir a hacer el trabajo en las parcelas de ellos. Y en ese momento la ciencia estaba concentrada en la UNAM, en la Universidad Nacional Autónoma de México, en la Ciudad de México, y la periferia estaba abandonada. Entonces dijeron, no, tenemos que ir a hacer ciencia allá. Y así fue como se formó este departamento. También colaboraba gente egresada de California con control biológico, que estaba todo ese boom de los 60, 70. Pero poco a poco el grupo de las ciencias sociales se fue separando, formó su propio grupo, y el grupo de agroecología quedaron sobre todo personas desde las ciencias naturales, biólogos, agrónomos, que eso sí, muy interesante, muchos de ellos formados por Efraín Hernández Xolocotzli. Efraín Hernández Xolocotzli fue un profesor de la Universidad de Chapingo, que era donde se formaron la mayoría de los agrónomos de este país, pero que al trabajar con las familias campesinas se dio cuenta del valor de sus saberes. Entonces él inculcó entre sus estudiantes que antes de ir a decirle a la gente qué hacer, tenía que hablar con ellos y aprender de ellos, y si tal vez tenían algún problema, ahí sí tratar de resolverlos de forma conjunta. Entonces ese legado quedó entre muchos de los colegas, que aunque agrónomos o biólogos, partían siempre de los saberes campesinos. Por eso cuando yo me uní al equipo en el 98, me llamó mucho la atención eso, ¿verdad? De que íbamos a documentar los saberes campesinos. Yo en ese momento trabajaba con insectos, control biológico, y quería saber cómo la gente manejaba, antes de que existieran los insecticidas, sus plagas. Y mirábamos también la necesidad de tener un enfoque político de la agroecología. Entonces, afortunadamente, hace 10 años salió una oportunidad de un proyecto para contratar a jóvenes investigadores e investigadoras, y nosotros propusimos un proyecto para entender por qué factores facilitan que la agroecología se adopte en un territorio grande. Y por eso logramos contratar a una colega que estudia la pedagogía de la agroecología, a un economista y a un politicólogo, y con ellos, junto con el grupo que ya estábamos aquí, pues hicimos ese artículo que se llama Los factores que masifican la agroecología, algo así, porque está en inglés, y ahí documentamos de todo el mundo qué factores hacían entonces que la gente lograra adoptar. Primero vimos que era muy importante que hubiera una crisis. La gente reacciona con las crisis, pero a veces las crisis nos paralizan y no hacemos nada, ¿verdad? Y en otros momentos, pues también se necesita, por supuesto, tener acceso a la tierra, se necesita organización social. Eso vimos que es imprescindible. Si la gente está solita y en su sierra, está haciendo trabajo muy lindo de agroecología, pero no convive con sus vecinos, pues la agroecología no se va a masificar. Entonces eso es imprescindible. También vimos la necesidad de las pedagogías horizontales, que tienen que, entonces, no llegar los agrónomos, agrónomas, agroecólogas a imponer una técnica, sino a ayudar y a ver cuáles son las riquezas que tienen en las parcelas y de eso potencializarlas. También vimos muy importante, por supuesto, que los mercados, aunque eso no en todos los lugares ha sido necesario, como en Cuba, por ejemplo, no fue un factor que facilitara la agroecología. Las políticas públicas vimos que ayudan, pero tampoco son imprescindibles. Si están ahí para ayudar, qué bueno, pero muchas veces la agroecología se ha masificado a pesar de las malas políticas públicas. Y, por supuesto, la participación de las mujeres, de las juventudes. Y en base a eso es que nosotros desarrollamos entonces una maestría en agroecología y ahora un doctorado en agroecología. que tenga esas características, que tenga las capacidades de ver tanto los aspectos sociales como biológicos, políticos, que tengan también unas estrategias pedagógicas de diálogo, que no llegar a imponer, sino llegar ahí a acompañar a los procesos de las organizaciones. Entonces, eso es lo que hacemos en el equipo de masificación de la agroecología.
2: Wow. Y en el tema de doctorado también participan o invitan, digamos, a campesinos indígenas a contar experiencias, salen a territorio.
3: En el doctorado estamos en eso, en la maestría sí, porque el doctorado apenas empezó en septiembre. En la maestría ya llevamos ahorita 2 generaciones y es una maestría que va dirigida a personas que ya están en el campo, que trabajan en organizaciones campesinas, organizaciones de base, maestras que quieren enseñar la agroecología. Entonces tienen que venir ya con una carta de compromiso de la institución que les representa y tienen que hacer su tesis en la institución donde están trabajando y que sea un programa, algo, una pregunta, problema que a la institución les interesa.
2: No es una maestría muy académica, sino es práctica y concreta en cada territorio.
3: Bueno, ahí está complicado porque como nosotros somos investigadores, la verdad es que nos ha estado faltando práctica, pero sí queremos, de todos modos, vemos la necesidad de darles teoría de la agroecología. Sí, no es como una maestría que va dirigida a hacer investigación, es una maestría profesionalizante, le llamamos aquí, y ahí tenemos un recurso para poder invitar a campesinas, campesinos al aula, a cocineras también, a todas las personas o a líderes de organizaciones campesinas, todos los que son la base de la agroecología, que vengan aquí a dar charlas o que nosotras lleguemos y les visitemos. Eso es bien complicado porque primero la institución decía, si no tienen maestría no pueden dar clases, y nosotros estamos convencidos de que pues esta gente tenemos mucho que aprender. Entonces tuvimos que conseguir fondos externos de una fundación privada para poder hacer esos financiamientos. Y ha sido muy interesante. Justo estoy ahorita escribiendo un reporte para esa financiadora sobre cómo funcionó este proceso. Nosotros les decimos de integrar sabedores a las instituciones de educación superior. Y la fundación quiere que haga yo un libro a eso para que otras instituciones puedan replicarlo. Ha sido la verdad que muy interesante el proceso. Al inicio algo que me dolió bastante es que como que los estudiantes no le ponían tanta atención a una campesina como a mí, ¿verdad? Porque pues ya sabes, las estudiantes a veces están ahí distraídas o algo así, y yo tenía la capacidad de decirles, ¿me están escuchando? Y una campesina invitada pues no lo iba a hacer, ¿verdad? Claro. Y cuando les preguntamos al final del año, ¿de quién aprendieron ustedes? Ninguna mencionó a los campesinos. Hasta después, cuando les dijimos, estamos haciendo este estudio y queremos ver cómo fue que invitáramos a campesinos o ir a las... ¡Ah, eso fue lo mejor! Pero como que al inicio no les venía a la mente, ¿verdad?
2: Es como, siguen siendo como en la primaria, diciendo lo que el maestro quiere escuchar.
3: En el doctorado está más complicado porque es un doctorado a nivel nacional. Participan 9 centros públicos de investigación y entonces las estudiantes pueden inscribirse desde Baja California hasta Tapachula. Por eso los cursos obligatorios son por videoconferencia. Entonces no tenemos prácticas en los cursos sello. Sí, hemos invitado a campesinas, campesinos, líderes de organizaciones, cocineros a dar unas charlas.
2: Virtuales,
3: ajá, pero eso es más difícil, ¿verdad? Lo que sí insistimos mucho es en que les damos bases para etnografía, para entrevistas, para hacer investigación de acción participativa. Les insistimos mucho de que no vayan a decirle a la gente qué es lo que tienen que hacer, sino que primero les escuchen. Vamos a ver si lo logramos. Ahorita vamos a terminar con la primera camada el primer año.
2: ¿Y esta experiencia es única en México?
3: ¿Del doctorado?
2: Sí, del doctorado y de la maestría en masificar la agroecología.
3: Sí, ambos son en la maestría en agroecología. Hay otras maestrías en agroecología en México, pero van más orientadas a la investigación. Ajá. Y esta, pues sí, es más a lo práctico, pero la verdad te digo que nuestros estudiantes dicen, quisiéramos sembrar más.
2: Ah, y ahora, ¿estos estudiantes qué origen tienen? ¿Qué trayectoria? ¿Tienen que tener título universitario?
3: Sí, eso sí, todavía no hemos logrado que sea una maestría para gente que se quiere especializar, aunque no tenga grados. Tienen que tener una licenciatura, tienen que tener un promedio de 8, de 10, y vienen nuestros estudiantes desde México hasta Chile. Hemos tenido estudiantes. Ahorita este grupo es más de mexicanos, pero tenemos también una colombiana, una brasileña y una nicaragüense. La brasileña era la líder del movimiento Sin Tierra en Será, donde ella vive. La nicaragüense es parte de también de Vía Campesina. Trabaja con la CLOC allá, que es y una organización de campesinos de Nicaragua. La colombiana era una campesina que promueve la agricultura agroecológica en su territorio. Uh-huh. Aquí tenemos a una chica que es indígena, que también promueve la agroecología. Entonces, el equipo en sí, los estudiantes son una maravilla. Uh-huh. En el doctorado tenemos ahora 47 estudiantes. Muchas de las personas del doctorado actualmente son personas mayores que no habían podido estudiar un doctorado porque ya tienen familia, porque son profesores universitarios, y esta oportunidad de hacerlo por videoconferencia se los permitió. Entonces es gente muy interesante, ya también bien metida en el campo.
2: ¿Y sus tesis qué temas abordan, qué problemáticas abordan, ¿no?
3: ¿Del doctorado?
2: Sí, o de la maestría.
3: Ajá,
2: también.
3: Sí. Te cuento un poco primero de la maestría, porque ya como graduamos a una primera generación, tiene que ser algo de investigación participativa. Uh-huh. Ese es un requisito. Y tiene que ser algo que le sirva a las instituciones donde ellas están trabajando. Entonces, una de mis estudiantes, por ejemplo, trabajaba aquí en la Universidad Moshbikil, que es una universidad que da una licenciatura en agricultura campesina. Ella tenía pues ahí algunas dudas si realmente les estaban dando las herramientas necesarias para lo que decían que querían que hicieran. Entonces ella analizó la currícula, entrevistó a estudiantes, les visitó en sus parcelas, a sus familias, entrevistó a los docentes, y lo que vio es que creaba mucha cohesión la universidad. Porque les pedía, por ejemplo, tenían una cooperativa, se juntaban nada más una semana al mes, creo yo, y tenían que llevar sus alimentos de sus comunidades. Entonces ahí como que descubrieron, ¿verdad?, cómo a través de la alimentación se puede fomentar la agroecología. A través de las jornadas campesinas hacían visitas a una de las estudiantes y su familia y los ponían a trabajar ahí, y eso también creaba mucho, mucho cohesión. Algo que nos preocupaba y que le preocupaba a mi estudiante también era que en la universidad les estaban, no partían de los saberes campesinos, sino estaban promoviendo sobre todo violes, bocashis, que tiene claro su lugar, pero la gente ya sabía otras técnicas, ¿verdad? Uh-huh. Entonces esas técnicas no las estaban adoptando en sus territorios. Uh-huh. Entonces pues todo eso lo documentó esta estudianta, hizo un librito de divulgación, lo presentó a su universidad, hizo una lotería también, porque les pedimos que hagan además un trabajo como de devolución social, y la lotería era sobre las prácticas efectivas de esa universidad para promover la agroecología. Otra chica, ella de aquí también, que fue mi estudianta, ella es la única persona en su familia que habla español. Todos los demás son tzotziles y hablan tzotzil. Ella ha sido la única que ha ido a la escuela. Entonces era bien complicado, porque muchas veces no llegaba a la clase, porque si alguien se enfermaba de la comunidad, de la familia, era ella la que tenía que ir a servir de intérprete. Y también decía que era muy difícil hacer algo en comunidad participativo en su comunidad, pero decidió hacerlo algo con su familia. y a ella le dolía que recordaba que las milpas, o sea, las plantaciones de maíz, frijol, calabaza, que es como la base nuestra, ¿verdad?, de la alimentación, cada vez tenía menos árboles, que cuando ella era niña, la milpa estaba siempre intercalada con árboles forestal, bueno, maderables, frutales, medicinales, y decidió entonces con su familia, con su mamá y su papá, hacer entrevistas a personas mayores de cómo eran las milpas antes, de por qué habían cambiado, y documentó todos los árboles que crecían en la milpa en su comunidad, paseando con su mamá y su papá. Entonces fue algo muy, muy bonito, y entonces ahora tiene unas fichas donde está la foto del árbol, cómo identificarlo, para qué sirve, qué necesidades tiene ese árbol. Y ahora dejó el trabajo, porque ella trabajaba en una ONG aquí, dejó el trabajo y está ahora en su comunidad haciendo un vivero de árboles para la milpa.
2: Qué lindo. Sí. ¿Y en la maestría cuántas camadas lleva?
3: Ahorita vamos por la segunda.
2: La segunda.
3: Sí, o sea que ya se graduó una, la ofrecemos cada 2 años. Ahorita la segunda está tomando sus clases todavía, no han empezado su tesis, porque es un año de clases y un año para hacer la tesis.
2: ¿Y en el doctorado?
3: En el doctorado son 4 años. Ahora están apenas terminando su primer año de clases, los 47, y en agosto se van a ir al campo a hacer su tesis. Entonces, digamos, yo tengo una estudianta que va a hacer su tesis en Guatemala. Ella es de aquí, es microbióloga, y ella quiere analizar el impacto de estas biofábricas que están siendo populares en muchas partes del mundo, y como que se está haciendo la equivalencia, como que la agroecología es eso, las biofábricas, y nosotros vemos que las biofábricas puede tener, pues sí, seguramente muchos beneficios, pero la agroecología es mucho más, ¿verdad?
2: Biofábricas como esto de bioinsumos, preparar sí. bioinsumos.
3: Sí.
2: Pero puede terminar en algo muy mercantilizado, muy comercial.
3: Sí, y luego se vuelve entonces nada más como una sustitución de insumos, que en lugar de un químico le vamos a echar un biofertilizante o un bioinsecticida, cuando en agroecología lo que buscamos es cómo vamos a evitar que los insectos herbívoros se conviertan en plagas. Y eso se hace con el diseño de los policultivos, agroforestería, sembrar unas plantas repelentes, flores para atraer a los insectos benéficos. Como que todo eso se está haciendo a un lado porque
2: el reemplazo.
3: Ese es más fácil, ¿verdad? Ya tenemos esa mente de que tengo un mal, a ver qué medicina me he hecho en lugar de prevenirla. Entonces ella quiere documentar ahí en Guatemala que hay muchas biofábricas. Primero, sí, cómo me están funcionando, porque se ha visto un poco de que incluso se dice que están echando un microorganismo, pero ya no hay nada ahí, se murieron, ¿verdad? Porque sí, es complicado mantener viva una cepa, o si van a colectar algún microorganismo al bosque, después de tenerlo ahí con una melaza, lo que va a haber son nada más levaduras y no los microorganismos que están en el bosque, que a lo mejor tienen un impacto bueno también, no sabemos, pero eso quiere documentar ella, y además, sobre todo, documentar el impacto social que eso tiene. Porque un beneficio que sí debemos de reconocer, que estamos viendo ahorita de estas biofábricas, es que entusiasma a las jóvenes, a las mujeres, les dan trabajo, cuando muchas veces los jóvenes ya no querían estar en la agricultura. Y también queremos ver si al aplicar los productos de la biofábrica se están perdiendo los saberes ancestrales. Porque siempre ha habido mucho racismo en estas zonas, ¿verdad? Los indígenas son despreciados por sus saberes. Ahí en Rabinal, uno de mis estudiantes de doctorado llevó a la prensa para documentar cómo con sus prácticas ancestrales estaban ellos enfrentando el cambio climático. Y era evidente, así las parcelas de una milpa con sus prácticas tradicionales súper verdes, la otra con los químicos seca, porque están ahí en el corredor seco centroamericano, ¿verdad? Hay años que no ha llovido. Y fue todo un boom, que sí, estos agricultores saben mucho. Les vamos a que promuevan los bioinsumos, en lugar de promover lo que ellos ya sabían de sus abuelos. Claro. Entonces esos son los dolores que yo tengo y se los transmití a mi estudiante. Entonces ella va a hacer la tesis de doctorado allá. Otra va a trabajar aquí con la red de Chiapaneca de Huertos Educativos y quiere ver también qué prácticas y qué principios agroecológicos se promueven en los huertos educativos, si no es nada más otra vez sembrar brócoli o un alimento que pues tal vez es muy bueno, pero no es de nosotros, ¿verdad? Entonces eso quiere documentar él.
2: Ah, qué interesante. Sí. Bueno, conversamos con Gilda Morales, ella es coordinadora del equipo de masificación de agroecología y también responsable de este doctorado en agroecología, que es profesionalizante también.
3: No, el doctorado sí es doctorado en ciencias.
2: Sí, y sí, el de la maestría.
3: La maestría sí es profesionalizante. Sí.
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2: Venimos conversando con Gilda Morales, ella coordina el equipo de masificación de la agroecología y el doctorado en agroecología, pero también aquí en Ecosur, en Chiapas, en San Cristóbal de las Casas, en México, tiene un espacio demostrativo de huertas donde, bueno, cuéntanos un poco y cómo se vincula esto con la semilloteca de Ana Brócoli, una amiga de Argentina que está en otro plano, pero que siempre luchó, ¿no?, por el tema de las semillas nativas y eso.
3: Sí, pues como parte del buscando cómo llevamos la agroecología a todos los territorios, vimos que las escuelas eran un espacio muy, muy importante. Entonces, por eso iniciamos un diplomado para docentes de escuelas desde el preescolar hasta la universidad, donde les damos formación en agroecología, soberanía alimentaria, que les revaloren los saberes ancestrales de las familias indígenas a las que estas maestras sirven. Entonces empezamos a promover huertas, mucho inspirado del trabajo de allá de Argentina, de Pro Huertas. Fuimos a visitar en Buenos Aires, en Rosario, y venimos cargados de emociones de que vamos a hacer algo así aquí también. Y vimos que una de las limitaciones grandes que tenían las docentes era conseguir semillas. Muchas veces los huertos aquí están hechos de verduras que no son nativos de aquí, y claro que debemos diversificar nuestra dieta. Muchos de estos alimentos como el brócoli también son sanos, pero sobre todo queríamos promover alimentos locales, las semillas nativas. Y de ahí fue que vimos la necesidad de empezar a tener una semilloteca, que es un espacio donde la gente viene, nos pide semillas, nos trae semillas, las almacenamos y sobre todo como las promovemos, ¿verdad? De ver la importancia de sembrar las cositas que tenemos a nuestros alrededores. Entonces la biblioteca desechó sus muebles estos donde estaban las fichas para buscar los libros y vimos una oportunidad para guardar ahí estas semillas que estamos constantemente intercambiando. Como formamos la Red Internacional de Huertos Educativos, que tenemos encuentros cada 2 años, allí también llevamos semillas, traemos semillas. Una de las semillas más exitosas que tenemos aquí son unas zanahorias uruguayas. Ya se dieron muy bien aquí, ya las aclimatizamos, están por todos los huertos. Tenemos maíz, frijol, calabazas, que son los alimentos más básicos de esta zona en San Cristóbal de las Casas. Y entonces vienen maestras, necesitan una semilla de maíz, se las llevan con el compromiso de que cuando cosechen su semilla nos la van a devolver. Creo que eso nunca pasa, pero bueno, se quedan ahí con el libro, como pasaba muchas veces. Pero la verdad es que es de mucha formación, porque también les damos talleres sobre cómo guardar sus semillas, sobre cómo escoger la mejor semilla. Decía uno de los colegas agroecólogos de Veracruz, Miguel Ángel, que los huerteros somos los peores para hacer nuestra selección de semillas, porque sale la primera lechuga que da semilla y la emoción y ya la cosechamos, y pues esa es la peor lechuga porque dio semilla muy pronto. Entonces andamos también dando talleres aquí. Este es un espacio que se llama El Frijolón, donde damos talleres de semillas, de alimentos. Tenemos una cocina de identificación de insectos, porque está pegada al huerto, donde también hacemos algunas prácticas sobre polinización, sobre manejo de plagas, sobre el manejo del suelo. Promovemos las compostas, los abonos verdes, y se ha vuelto entonces un espacio también para la comunidad entera de San Cristóbal de las Casas, porque a veces abrimos esos talleres para la comunidad. Uh-huh. Algunos de los estudiantes de posgrado también hacen sus prácticas aquí, y poco a poco nos vamos a ir invadiendo todos los jardines y pasto que había antes en esta institución, el Colegio de la Frontera Sur, para convertirla en un huerto comestible.
2: Uh-huh. Y bueno, y hagamos un recuerdo de Ana Brócoli, que mira, justo Brócoli se llama.
3: Sí, cuando decidimos finalmente fundar la semilloteca, yo estaba muy triste porque Ana Brócoli, mi amiga, acababa de fallecer, y yo sabía de su lucha allá en Argentina por la defensa de las semillas nativas. Y dijimos, pues tiene que llamarse Ana Brócoli. Entonces esta semilloteca es en honor a ella. Y qué lindo, ¿verdad? Que ahora nos encontramos y podemos seguir hermanando Argentina con México.
2: Bueno, y quizás para cerrar, si quieres, bueno, Argentina tuvo, bueno, fue inspiradora para ustedes. Ahora necesitamos que ustedes nos inspiren a nosotros en los momentos en que está transcurriendo el país. Así que si quieres, bueno, compartir ahí un saludo con los compañeros argentinos, argentinas, y bueno, qué cosas nos pueden colaborar, ¿no?, en el tema de la ecología y soberanía alimentaria fundamentalmente.
3: Es tan importante mantener un huertito. A veces nos dicen como, ¿qué va a cambiar un huertito la soberanía alimentaria? Pero nosotros hemos visto cómo la gente, al empezar a cultivar un tomate y que se da cuenta que le puso tanto cuidado y logró cosechar uno y lo encuentra lo más delicioso, pero empieza a sentir como más empatía por las familias productoras, ¿verdad? A decir, si a nosotros nos costó tanto cosechar un tomate, pues seamos entonces también nosotros empáticos, apoyemos a las familias campesinas que son las que nos alimentan. No podemos estar dependiendo de los alimentos importados, y sobre todo, pues tomar conciencia con todos los agrotóxicos que están causando tanto problema en nuestros cuerpos, en nuestras aguas, ¿verdad? Los insectos están desapareciendo. Hay tantos dolores y tanto que podemos hacer de trabajo a través de un huertito. Ojalá que podamos estar sembrando esas conciencias en todos los niños y niñas. Y en los viejitos también. Todavía podemos aprender también, aunque mucho. Seamos viejitas.
2: Bueno, Gelda Morales, te agradecemos mucho por tu compartir experiencias, intercambiar y toda tu simpatía. Así que muchas gracias.
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5: Bueno, yo soy Loreto Rondizoni, soy la coordinadora general de la Red Chiapaneca de Huertos Educativos, y pues contarte un poquitito que la red surge en el año 2014 por iniciativa de los investigadores Gelda Morales, Ron Knight y Bruce Ferguson, quienes en el año 2009 ya habían creado la Red Internacional de Huertos Escolares, ¿no? Y en el 2012 también ellos crean un proyecto llamado Laboratorios para la Vida, con el cual pues desarrollaron diplomados centrados en huertos escolares, alimentación, comunidad, etcétera. Y siento que estos diplomados fueron clave en el inicio de la red, porque ayudó a muchos participantes, en su mayoría docentes, a despertar pues más la conciencia, a conocer y experimentar nuevas formas de educación, con muchas metodologías participativas. Aprendimos, pues me incluyo, ¿no?, mucho de agroecología, temas de investigación. Pero siento que lo más bonito fue que logramos hacer como comunidad, ¿no? Siento que de ahí nace la red, como una necesidad de encontrarnos para hacer agroecología, para poder tener un espacio de capacitación, de formación, pero sobre todo para apoyarnos, para no sentirnos solas, solos cuando los tiempos se ponen difíciles, complicados. Siento que hemos logrado crear un tejido que contiene y que sirve de refugio y pues y de aliento para seguir adelante cuando las cosas no van tan bien. Como decía hace un ratito, pues cuando comienza la red, cuando nace, se dirigía más a escuelas, ¿no? Pero se empezaron a acercar diferentes iniciativas que iban desde, pues, no sé, un huerto de barrio, un huerto familiar, comunitario, o diferentes colectivos. Y ahí es cuando planteamos la situación entre todas y todos y decidimos cambiar a llamarnos huertos educativos, porque somos convencidos que el huerto educativo, pues, es una gran herramienta para el aprendizaje, la experimentación, el recuperar saberes, ¿no? En mi experiencia, desde el huerto escolar de la primaria que coordino, las niñas y niños pues se logran conectar con la naturaleza, conocerla, llegar a maravillarse de ella, ¿no? Despierta el interés por el cuidado del ambiente, finalmente hay cerebros despiertos, curiosos, pensantes, pues interesados, ¿no? Y eso se logra, según yo, con contacto con la naturaleza, sacarlo de esas cuatro paredes, de la teoría. Siento que, pues, para lograr cambio en la humanidad, cambio de paradigma, es tan importante llevar a los niños más educación en la naturaleza y enseñar a los adultos que también la aprecien, ¿no? El huerto no, yo siento que nos viene a enseñar, pues es como nuestra maestra, ¿no? La naturaleza se convierte en nuestra maestra, pues es un aula viva, llena de aprendizaje académico, pero también de aprendizajes significativos para la vida, ¿no? Porque soy una convencida que cuando los niños crecen, las niñas crecen en la naturaleza, terminan siendo adultas que la cuidan, que la aman, ¿no? Se crea como ese lazo de cuidado, de conciencia, de contacto con la naturaleza. Finalmente es bonito, es entretenido y se puede, ¿no? Creo que con voluntad y amor como principal virtud se pueden hacer muchísimas cosas. Pues nosotros como red ya llevamos, si no me equivoco, 31 encuentros en diferentes lugares de Chiapas. Nos consideramos una red itinerante, ¿no? Nuestros encuentros tratamos de que sean bimestrales. Pues básicamente son un espacio de coaprendizaje. Nos gusta identificarnos como una comunidad de aprendizaje, pues donde todas y todos podamos enseñar, podamos aprender. En nuestros encuentros siempre hay como un espacio de formación donde se pueden aprender de temas técnicos como el manejo de composta, producción de semillas, riego, etcétera. También conocimientos pedagógicos, ligar la materia, la currícula con el huerto, temas educativos, alimentación saludable, soberanía alimentaria, etcétera, ¿no? Pero también hay un espacio valioso para intercambiar nuestras experiencias, pues las cuales son muy enriquecedoras y nos sirven luego para poder replicar en nuestros centros de trabajo, ¿no? Y compartir con nuestros grupos. Tenemos también un momento donde realizamos el intercambio de semillas. También lo abrimos un espacio de tianguis, con productores locales que son parte de la red. Y siempre damos un espacio de arte, la creatividad, la música, pues para poder estimular este aprendizaje también vivencial que tanto procuramos, ¿no? Lo que nunca puede faltar, sí, en todos los encuentros son nuestro espacio de compartir comida, de alimentación, ¿no? Que es un momento de celebración, de goce, compartimos alimentos de diferentes regiones. A veces llegan recetas típicas y pues es un espacio de diálogo donde podemos conocernos, compartir lo que hacemos, intercambiar contactos y pues crear como vínculos de amistad, ¿no? Pues realmente nuestro compromiso es por la preservación de la vida a través del alimento. Creo que ahí la cosa se vuelve, para mí, se vuelve sagrada, ¿no? Porque cultivar tus propios alimentos es un acto sagrado. No hay nada más que provoque más alegría que cosechar tu propio alimento para compartir con tu familia, con tus estudiantes, con tu comunidad, con los demás. Y pues así conseguir una nueva forma de poder hacer ciencia, de impulsar el conocimiento comunitario y pues por qué no abrir caminos de esperanza, ¿no? Yo creo que eso es muy importante, que las niñas y los jóvenes entiendan que hay esperanza porque hay diferentes formas de producir nuestros alimentos y eso también liga que hay diferentes formas también de consumirlos, ¿no? A ver, ¿qué más te cuento? Pues somos una red autogestiva, independiente, horizontal, compuesta por diferentes actores que nos organizamos a través de comisiones, la de formación, la de difusión, semillas, la comisión coordinadora de encuentros, la comisión articuladora y también pues la de Tequio, ¿no? Que cada estas comisiones van rotando la asamblea anuales, pues ya nos vamos poniendo de acuerdo. Hemos tenido altos y bajos, periodos de muchísima creatividad, participación, como momentos que nos toca sostener para seguir adelante, pero ahí seguimos como resistiendo, seguimos convocando, esperanzado que nuestra experiencia sirva de inspiración para seguir promoviendo y desarrollando pues actitudes de colaboración, de participación, de intercambio, solidaridad y de conciencia hacia sí mismo y hacia todo lo que nos rodea. Pues el año pasado cumplimos 10 años, wow, increíble. Hemos pasado por muchas cosas, por muchos talleres, muchos momentos de aprendizaje, teatro, arte. También en el 2018 convocamos a un encuentro nacional y se creó la Red Mexicana de Huertos, que ha sido pues una de las cosas que nos ha gustado, y también hemos logrado impulsar otras redes en México, ¿no? Entonces, como la de Baja California Sur, que llevan como 9 encuentros, entonces como súper bonito y motivante para nosotros, que pues como que esta célula se vaya duplicando y procreando en otros lugares, en otras ciudades, ¿no? Y eso, pues creo que finalmente, incluso tal vez la pandemia no logró pararnos, somos como bastante necios y creemos en lo que estamos haciendo, no lo hacemos sin un fin monetario ni nada por el estilo, sino por el amor y la convicción que creemos que otro mundo es posible. Así que pues espero que te haya servido un poquitito, creo que abarqué un poco de todo, y si tienes alguna duda en específico pues también me avisas y con gusto te comento.
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2: Aquí estamos en el departamento de Chiapas, con un grupo de maestros, directores y profesionales de la red de huertas comunitarias, y nos encontramos en una comunidad, y aquí uno de los maestros nos va a contar un poco cómo se llama la comunidad y qué actividades hace.
6: Hola, ¿qué tal? Soy Julio César Pascasio Cancino, soy profesor de la preparatoria Bosques Altos. Estamos ubicados en Lázaro Cárdenas, Chilil, municipio de Huistán, Chiapas. Actualmente estamos desarrollando 3 proyectos con los chicos. Tenemos chicos de sexto y tercer cuatrimestre, en el cual estamos desarrollando actividades de un huerto escolar. Tenemos un gallinero para pollos orgánicos y también tenemos la cría de tilapias en el espacio que tenemos destinado, que son 6 hectáreas que la comunidad nos proporcionó.
2: ¿Qué es la tilapia?
6: Bueno, la tilapia es un pez, ¿verdad? Que en este caso no es su clima, pero lo estamos tratando de adaptar, viendo que tenemos mantos acuíferos, entonces ver que sí, obviamente le va a costar más trabajo desarrollar, pero al final de cuentas vamos a poderlo tener en un plato en un par de meses más.
2: Entonces, hoy pues, pudimos participar y escuchar la presentación por parte de los estudiantes, ¿no?, de 3 proyectos. Entonces, un proyecto es la producción de
6: hortalizas con el huerto, se llama Cosecha con Nosotras, porque son 2 chicas que están liderando el proyecto. El otro es Gallina Verde Ibal, que es igual 2 chicas igual que están liderando el proyecto, y Fish LD, que es el proyecto de peces, ¿no? Uh-huh. Ese sí liderado por un chico y una chica.
2: Uh-huh. ¿Y qué van aprendiendo los chicos en este proyecto y cuál es la propuesta de la escuela, ¿no?, en relación al futuro de ellos?
6: Bueno, entonces nosotros estamos haciendo un poco lo que es la escuela mexicana, la nueva escuela mexicana, donde no solo es el conocimiento que se genera en las aulas, sino que llevarlos más, mucho más para allá, enseñándoles obviamente matemáticas, física, química, biología, pero ya directo en el en el espacio, ¿no? Entonces, por ejemplo, vemos cómo calcular el volumen de la Tierra, cómo hacer las medidas de los camellones. Entonces vamos utilizando matemáticas. Por ejemplo, cómo sembrar las plantitas, cómo regarlas, vemos parámetros del agua, vamos midiendo, o sea, vamos relacionando todas las materias para que al final de cuentas salgan con una preparación integral. Uh-huh. Esa es la,
2: y esta nueva escuela mexicana, que para alguien que no es de aquí, ¿es generalizada o en zonas rurales o para las comunidades?
6: Es generalizada, de hecho es un proyecto del nuevo gobierno, ¿no? Pero también nosotros vemos que sí es atractivo, ya que, bueno, yo soy profesor 2 días, pero soy también soy emprendedor, entonces los demás días de la semana. Entonces, pues eso también nos ayuda a que podamos los chicos, y en determinado

0: parcela. Entonces, la idea es que, obviamente, como no tienen los conocimientos, ¿verdad? Entonces, están acostumbrados siempre al monocultivo, que en este caso es el maíz y el frijol nada más. Pero esa es una nueva alternativa que les estamos proponiendo. Incluso el centro de la prepa es un pilar, porque al final de cuentas nosotros pertenecemos a una fundación que se llama Raíces con Causa, y dentro de la fundación estamos implementando el centro comunitario de aprendizaje, ¿no? Es decir, que no solo los chicos de la prepa aprendan, sino que vengan otras dependencias como niveles inferiores, incluso la comunidad que se acerque, interesadas, mamás, padres de familia, que se encuentren interesados en este tipo de proyectos y que podamos crecer y hacerlo florecer prácticamente en la comunidad.
1: O sea, es una escuela abierta. ¿Y qué grado crees de replicabilidad tienen otras escuelas esta propuesta?
0: Bueno, de hecho, el modelo que estamos siguiendo es un modelo que, pues que no lo hemos visto en otros lados, ¿no? Entonces hemos ido a participar en otras escuelas. Pero nos dicen, no, es que su propuesta está muy bien. Entonces, queremos que el huerto, por ejemplo, ya una vez que esté ya realizado, que lo podamos implementar en todas las escuelas. Entonces, ¿quiénes van a capacitar? Los chicos. O sea, que se genere ese autoconocimiento, ¿verdad? Que no solo se quede con el profesor, sino que ellos mismos vayan y hagan esa labor de reproducir el huerto, de reproducir los proyectos que se están haciendo, ¿verdad? Con los conocimientos que se están generando, obviamente, en los 2 años que tarda la prepa.
1: Y esto, para cerrar, y te agradezco un montón la entrevista, es, digamos, política de Estado, y permitir también que haya mayor arraigo de los chicos en las zonas rurales.
0: Sí, de hecho vemos una limitante. Hay, por ejemplo, de hecho lo que queremos es que una, que se genere empleos en el municipio.

0: ¿no? En su localidad, una. La otra es que más chicos puedan estudiar, porque nos encontramos en una zona indígena, entonces lo que hace es que estén delimitados, hay muchos tabús, por ejemplo, las niñas de telesecundaria o secundaria a lo mucho estudian y de ahí ya se van a casar, entonces ¿cómo se dice?
1: La
0: La
1: posibilidad de
0: posibilidad
1: oportunidad
0: de la
1: de
0: oportunidad de estudiar en una universidad está cortada, entonces el proyecto hace que pues ya le alarguemos un poquito más, en lugar que se queden en secundaria, se queden ya en prepa y después decidan en base a la labor de cada uno de los maestros, incentivarlas para que al final de cuentas se preparen, ¿verdad? Haya mayor cantidad de profesionistas, eso va a traer que el municipio prospere, ¿verdad? Y que y hacer que esas niñas pequeñitas, ¿verdad? No se suiciden con un matrimonio, sino que vean que hay más cosas en la parte de cómo desarrollarse profesionalmente, ¿verdad? Entonces, estamos de cierta forma ayudando a que el rezago también de estas

0: ¿no? En la organización. Así que vamos a conversar con Candelaria. Te agradezco mucho el ratico y bueno, presentate y contanos un poco tu actividad, dónde trabajas.
1: Ok, yo soy Candelaria Hernández Meléndez, trabajo en la telesecundaria de María Auxiliadora, de un barrio de San Cristóbal de las Casas. Es un espacio urbano. Ahí soy directora de una institución de 520 alumnos y pertenezco a la red de huertos desde hace ya más de 10 años y me ha servido mucho el espacio de la red de huerto para pues motivarme a tener esperanza, sobre todo porque generalmente digamos que trabajamos en contextos un tanto difíciles y el apego a la naturaleza y el trabajo para que nos podamos alimentar de manera más sana es un reto para nosotros en las ciudades. Entonces nosotros tenemos un pequeño espacio de huerto, muy pequeñito porque está en la ciudad, pero sí tenemos un pequeño espacio. Y bueno, este espacio me sirve de compartir con otros compañeros. Cada vez que vengo a la red de huertos y nos reunimos, me sirve mucho para motivarme, para seguir creyendo en que podemos transformar desde los espacios educativos, de las escuelas. Eso es la parte más, creo que la más linda, la más que me impacta más como persona y como profesionista.
0: Y en la escuela, digamos, ¿cuál es la situación de los alumnos, de los estudiantes, su situación económica, socioeconómica?
1: Bueno, en la escuela, pues sí tenemos niños que son de comunidades, pero que han migrado a la ciudad. La mayoría son niños que trabajan sus padres en mercados, incluso ellos mismos algunos trabajan. Tenemos un contexto muy diverso, bastante diverso. Y pues sí, estamos atravesando por un problema muy, muy fuerte por el asunto de la alimentación, porque justo después de tener una alimentación muy sana, pegada un poco más a la tierra, al campo, pues llegar a la ciudad sí transforma todo, ¿no? Los sabores, las dietas se transforman, ¿no? Dejan de comer lo que comían en las comunidades y obviamente comen mucho más comida procesada, comida rápida, chatarra, todo esto. Y pues para la escuela representa un enorme reto también, porque pues nosotros también nos ha absorbido este contexto, ¿no? Es bastante complejo, no es fácil. Sin embargo, sí hacemos pequeños esfuerzos, digamos yo, comparado con el tamaño del problema, hacemos pequeños esfuerzos por tratar de que los chicos, las mamás cocinen, damos desayunos, no siempre, pero damos desayunos, pertenecemos a un programa de desayunos escolares y se trata de cocinar también con ellos para que aprendan a comer un poco más sano y pues es un reto, no es fácil, es complejo.
0: Porque los chicos, digamos, ¿cuál es su tendencia hoy viviendo en la ciudad y muchos viniendo de zonas rurales? Uh-huh. ¿No?
1: Sí, la tendencia es siempre consumir lo industrializado, siempre dicen ellos que ahora me decían sí, que quitamos la chatarra de la escuela por la ley que entró en vigor ahora a finales de marzo, en vigor una ley que prohíbe tener venta de comida chatarra en la escuela. Y pues sí, bien complejo, porque decían los chicos, no nos quiten la chatarra, porque la chatarra es lo más rico.
0: ¿Y qué es lo que les gusta de la chatarra?
1: Les gusta las papas fritas, las sabritas, lo que la Coca-Cola, las sodas, los embotellados, la comida rápida, las hamburguesas, las pizzas, todo eso. Entonces no le encuentran sabor, por ejemplo, a un tamalito, a un chayote, por ejemplo, hervido, que aquí se come mucho chayote hervido en las comunidades, el elote, pues la fruta. Entonces dejan de comer todo eso, los frijoles con arroz, ¿no? Es como un apego tremendo a los saborizantes artificiales, así lo veo.
0: Son adictivos.
1: Exacto, son adictivos, porque definitivamente no lo quieren dejar, no quieren dejarlo. Es un trabajo muy intenso y también creo que en los hogares hay todo un trabajo también, porque pues los papás trabajan, entonces no cocinan. También se ha quitado eso de que los papás, las mamás cocinen porque trabajan. Y eso pues obviamente nos trae de que pues cómprate, te doy dinero y cómprate mejor unas empanadas, una hamburguesa y ya solucionamos el problema, ¿no? Llenamos la panza y aunque no nos nutramos bien. Entonces sí, la
0: comida. Y no comen fruta.
1: Es muy difícil, pero ahorita están empezando a comer fruta. O sea, nos está costando mucho, pero sí, están empezando a comer fruta disfrazada con chilito, con chamoy, con muchas cosas, ¿no? El mango, la jícama, los refrescos también. Empezamos a meter un poco lo que son este

0: frutas así como tipo congeladas, melón, piña y todo eso, y les ha gustado. O sea, es muy lento.
1: ¿Y hay problemas de obesidad?
0: Hay problemas de obesidad y de desnutrición muy fuertes. De hecho, también hemos tenido muchos problemas de niños con enfermedades ya de renales.
1: ¿Y diabetes?
0: Diabetes también, diabetes infantil y de hígado. Hemos tenido varios casos, sí, de ese tipo de enfermedades. Y ya se va, a mí me preocupa porque ya se va haciendo como algo natural, ¿no? Algo natural. Ah, sí, son niños que ya tienen prediabetes, ¿no? Así como muy natural y pues no debería.
1: ¿Y las políticas públicas vos crees que acompañan estos cambios?
0: Yo creo que no acompañan mucho porque, bueno, la ley que se implementó ahora hace poco, pues solamente nos ha, han de cuenta que cortó de tajo, así. Van a sacar la chatarra y listo, ¿no? Pero no hay un trabajo previo con docentes, con directivos. Eso siento que todo lo que tiene que ver con leyes tiene que ser soportado primero con formación, con capacitación, con medios incluso, ¿no? Porque pues la mayoría estamos bombardeados por los medios. Y pues la escuela es parte de, no puede estar exenta de todo este bombardeo de. Y pues también nosotros los maestros hemos olvidado también nuestra dieta. Muchos de nosotros somos campesinos, fuimos campesinos o somos de padres campesinos. En mi caso yo soy hija de campesinos, pero también hemos tenido un proceso de quitarnos lo campesino y ponernos lo urbano con una camisa de fuerza. Y este tipo de prácticas, este tipo de encuentros, la formación que recibimos nosotros en estos encuentros nos sirve mucho. Para
1: recordar.
0: Poder, para ver y conectar, ¿no? Conectar con la tierra, conectar con nuestro cuerpo y conectar con la vida, obviamente, ¿no? Porque al final de cuentas eso es la vida.
1: Bueno, te agradezco mucho, no. Mucha suerte.
0: Muchas
1: Tienes
0: gracias.
1: Mucha responsabilidad.
0: Ay, sí.
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1: Tres minutitos nos separan de la hora 14 y damos comienzo a Memoria Adentro. Tierra que anda, vamos a estar hasta las 16. Minutos más, minutos menos. Aquí compartiendo el aire de esta querida Radio Futura en la 95 del dial. Estamos con Matías ahí en los controles, supervisando que esto salga al aire, ¿no, Mati? ¿Cómo estás?
2: Intentándolo por lo menos. Hola, Jorge, ¿cómo estás?
1: ¿Cómo estás vos?
2: Bien, bien, bien. Contento que haya sol, que se esté yendo el frío de a poco.
1: Está lindo, ¿no? Sí. Dicen que es el último día de frío.
2: Hoy. ¿Sí?
1: Sí.
2: Bien, que se
1: ya
2: vaya.
1: Ya mañana cambia la historia.
2: Que se vaya el frío.
1: Está bueno.
2: Está bueno, sí, sí.
1: Que preparando venga la primavera. Todo. Y vamos a saludar también a Estanislao del Río, que ha venido temprano y ha venido a compartir este rato con nosotros, esta edición de Memoria Adentro. Bienvenido, Estanislao, vamos a estar charlando contigo en el transcurso del programa. ¿Cómo estás?
3: Buenas tardes, Jorge. Muchas gracias por invitarme. Sí, ando madrugando hoy. Hay que llega temprano, ya sabemos.
1: Sí.
3: Y sí, muy contento de estar acá una vez
1: Buenísimo.
3: Más.
1: Buenísimo.
3: Ahora en este
1: vamos
3: programa.
1: Vamos a estar charlando de los proyectos musicales en los cuales estás, todo lo que venís haciendo con la música popular, como docente y bueno. Todo lo que compete a haber estudiado esto de la música, ¿no? Y que no es poca cosa, y qué lindo, cuánta gente uno valiosa conoce en el camino, ¿no? De que salen de ahí, de Plaza Rocha, ¿no? Es tremendo lo que sucede en esa casa de estudios.
3: Claro, como dice Jorge, yo fui FAS, me considero siempre parte de esa casa de estudios. Ahí hice mi formación académica. Y después ahí emprendí por ahí lo que se dice como el camino profesional de cada quien, en lo que claramente en la docencia. Y después siempre haciéndose espacio y lugar para cubrir el oficio de salir a tocar.
1: Claro.
3: Que eso es quizás lo más emocionante a veces, pero sí.
1: Hay un semillero aquí en
3: hay
1: esta
3: un semillero.
1: Ciudad muy interesante, ¿no? Uno no termina de nunca termina de descubrir gente nueva, ¿no? Y valores, ¿no? Que hacen lo suyo, que andan dando vuelta por aquí, ¿no?
3: Sí, la verdad que la comunidad de artes es un gran sitio para encontrarse, ¿no? Para encontrar cultura, para encontrar expresiones artísticas, ¿no? Ni hablar, no solo se estudia música, se estudia de todo ahí. Yo cuando cursé muchas materias, éramos algo de quizás 10.000, 12.000 personas estudiando ahí. Eso es un montón para una facultad de artes, ¿no?
1: Es mucho, ¿no?
3: Es mucha gente eso. Y da lugar a que ocurran intercambios muy interesantes, ¿no? Y sobre todo una facultad antigua, ¿no? Es una facultad que cambió de siglo. Es una facultad que ha
1: que
3: pasado,
1: renovó su nombre.
3: Que ha pasado transformaciones, ¿no? Un cambio de nombre. Bueno, hablando un poco de la memoria, ¿no? Tiene un contexto todo eso, como muchas cosas que han pasado en nuestro país, en la ciudad de La Plata y en la provincia de Buenos Aires, ¿no? Qué pedazo de provincia. Todo eso se ve reflejado en la comunidad, en las instituciones que son para que la comunidad las habite, ¿no? También están para eso, ¿no? Las instituciones
1: obviamente
3: no son de nadie particularmente, ¿no? No nos olvidemos de eso.
1: Son de todos.
3: Claro, son para que vayamos los jóvenes y los no tan jóvenes y los más grandes a aprender algo. Quizás para los que no tenemos quizás muchas expectativas, los más jóvenes, para encontrar algo para hacer, un oficio, una esperanza, una semilla, una idea.
1: Es muy bueno eso que dijiste de la cantidad de alumnos, ¿no? que alberga la Facultad de Artes. Pensándolo en términos mercantilistas, si se quiere, uno dice, che, tenés 18 años, te vas a meter a estudiar arte, te vas a cagar de hambre, ¿no? Porque te van a preguntar toda la vida, soy músico y de qué trabajás, ¿no? Pero es muy interesante que pase eso, ¿no? Que la cantidad de pibes que se anotan para aprender arte, ¿no? Qué bueno que es eso, que cambien los estereotipos, ¿no? que no hay que pensar una carrera en función solamente de la plata, ¿no? Y de cómo uno se va a forjar su futuro. Que también hay cuestiones que tienen que ver con gustos, con profesiones, con cosas que a uno le gustan, ¿no? Para su vida, en el futuro, ¿no? Trabajar de algo que a uno le guste, ¿no?
3: El arte siempre es necesario, creo yo. Yo siempre creo que es necesario para nutrir a la sociedad la creatividad, ¿no? Y bueno, no quiero entrar en la discusión de la oferta laboral, la inserción al trabajo, la movilidad social, quizás. Todavía. No es que no me guste hablar del tema, me encanta hablar de todo eso porque es importante ser un poco consciente de dónde venimos y a dónde vamos, siempre. No solo en la vida, incluso en la música, en el arte pasa eso también. Pero bueno, después si nos ponemos a analizar las carreras de grado, uno pensará, claro, hay algunas que son mejor pagas a lo largo de la vida que otras. Y te puede llegar a sorprender de lo poco que puede llegar a ganar un científico, un astrónomo.
1: Claro.
3: De lo poco que puede llegar a ganar quizás un docente, no te digo de ningún área en particular. Y quizás te puedes llegar a sorprender de lo mucho que puede llegar a ganar, por ejemplo, un diseñador. Claro, y eso que ahora, por ejemplo, con todo esto del avance tecnológico, dicen que peligra la carrera de los diseñadores. ¿No? Hay que replantearse cosas por ahí. Yo, por ejemplo, cuando tenía 17 años, no tenía la menor idea de que se estudiaba música en la universidad.
1: Mirá.
3: Y yo no vine a vivir a La Plata para estudiar. Yo voy a ser honesto con la audiencia. Yo vine escapando de mi casa en un pueblo de la provincia de Buenos Aires. Vine porque no me gustaba vivir en un pueblo. Y me choqué la ciudad más grande que tenía cerca, me la choqué y un día caminando por la Diagonal 80, investigando lo que era una diagonal, dicho sea de paso, me choqué el edificio. Y me choqué una compañera militando. Y yo le pregunté, ¿qué edificio es este? Me dice. Acá es la Facultad de Arte, me dice. Ah, porque vi que entran con guitarras, le digo. Acá estudian guitarra, claro. Y música. Me está jodiendo, le digo. Y bueno, 6-7 años después, egresado.
1: Qué bueno.
3: 6 años. Después, a los 7, volví a egresarme de otra carrera. De la misma área de lo que estaba estudiando, por supuesto, pero... ¿Cómo son las cosas de la vida, no?
1: Así son.
3: Bueno. Yo pensé que en la universidad se estudiaba... Pensaba. Abogacía.
1: Claro, claro. Lo más, lo común.
3: Ok.
1: Claro.
3: Pero bueno.
1: Estas cosas no se estudian en la
3: universidad. Tuve un choque de realidad y seguí chocándome con la realidad luego, ¿no? Insertándome al mercado laboral.
1: Que haya sido así, ¿no?
3: Conociendo nuevas ideas, nuevas expresiones artísticas, mucha música, ¿no? Sobre todo.
1: Buenísimo. Vamos a seguir charlando, tenemos todo el programa para charlar contigo, así que ahora te invito a que compartamos un recuerdo. Hoy es 16 de septiembre y estamos nada más y nada menos que a medio siglo, a 50 años de lo que se dio en llamar la Noche de los Lápices. Eso fue un 16 de septiembre de 1976, donde fueron asesinados y torturados una serie de 10 secuestros, asesinatos ocurridos durante esta fecha y días posteriores al 16 de septiembre de 1976. Aquí en nuestra ciudad ocurrió esto con estudiantes secundarios que reclamaban en principio por un boleto estudiantil que hacía un mes que se había abolido, digamos, ¿no? Que estaba en funcionamiento. Este suceso fue uno de los más significativos dentro de la represión impuesta por la última dictadura cívico-militar entre 1976 y hasta el 1983, ya que los desaparecidos eran estudiantes, en su mayoría menores de edad, menores a 18 años, que fueron torturados antes de matarlos. El caso tomó notoriedad pública ya por 1985, luego del testimonio de Pablo Díaz, uno de los sobrevivientes en el juicio de la Junta de Gobierno. Además, Díaz participó de la creación del equipo que llevó la historia al cine en 1986. Contribuyó a la realización del film homónimo. Cuatro de los estudiantes secuestrados sobrevivieron a las posteriores torturas y traslados impuestos por la dictadura. El operativo fue realizado por el Batallón 601 del Servicio de Inteligencia del Ejército y por la Policía de la Provincia de Buenos Aires, que en ese entonces la dirigía el general Ramón Camps. Estudiantes secuestrados, desaparecidos: Claudio de Hacha, María Clara Sigiochini, María Claudia Falcone, Francisco López Montaner, Daniel Racero, Horacio Húngaro. Y los estudiantes secuestrados sobrevivientes son Emilce Moller, Patricia Miranda y Gustavo Calotti y Pablo Díaz. Recordamos que hoy, a partir de en un rato nada más, las 15 horas, se va a estar llevando adelante la marcha que se hace todos los años, organizada por los estudiantes secundarios, y van a estar partiendo a la hora 15 desde la Plaza Olazábal, en este caso desde 7:38. También vamos a recordar que a 50 años del golpe de Estado, la Universidad Nacional de La Plata, que conmemora a los y las estudiantes víctimas del terrorismo de Estado durante la denominada Noche de los Lápices, va a haber un acto hoy a las 17 horas en el patio de la presidencia de la Universidad Nacional de La Plata. Entrega honoris causa de la Universidad Nacional de La Plata, y va a haber un concierto y seguir cantando. En este acto de homenaje entregaremos el título de doctor honoris causa a Emilce Moller, Gustavo Calotti y Pablo Díaz, sobrevivientes de la Noche de los Lápices, y a familiares de Francisco López Montaner, María Claudia Falcone, Claudio de Hacha y Horacio Húngaro, Daniel Alberto Rosero, Víctor Treviño y María Clara Sciocchini, estudiantes y estudiantes detenidos y detenidas, desaparecidos, desaparecidas. La distinción reconoce su trayectoria, su lucha, su compromiso con los derechos estudiantiles, la educación pública, la construcción de una sociedad más justa y democrática. Como parte de la jornada, viviremos además un momento histórico para nuestra universidad. Por primera vez, los 5 elencos musicales estables de la Universidad Nacional de La Plata se presentarán juntos en el concierto Y Seguí Cantando. Cuarteto de cuerdas, quinteto de viento, coro universitario, coro juvenil y el coro de cámara. Un repertorio que reúne obras de Alberto Favero, Luis Alberto Spinetta, María Elena Walsh, Charly García, Milo J, César Isela, Armando Tejada Gómez, Jorge Van der Mole, entre otros, para hacer de la música una herramienta de memoria y construcción colectiva. Porque recordar también es cantar, porque la memoria nos guía hacia el futuro. Martes 15 de septiembre, 17 horas, Patio Julieta Lanteri, edificio de la Presidencia de la Universidad Nacional de La Plata, ahí en calle 7, 47 y 48.

14:19 y continuamos en Memoria Adentro, Tierra que Anda. Estamos en el 453-8250, esa es la vía de comunicación directa con Radio Futura Histórica, y tenemos un WhatsApp que es el 221-619-0382. Y le contamos a Estanislao y a todos los que nos están escuchando, que están del otro lado de la 95, que el próximo 18 de septiembre, que creo que es viernes, a las 21 horas, en este nuevo espacio que se ha abierto en Berisso hace unos meses, que es Alto el Fuego, que queda en 14 y Montevideo, planta alta, va a haber un concierto inversivo, dice por acá. Se presenta Fernando Rossini, con entrada y contribución consciente, y las reservas son al 221-682-1355. Bueno, dice por aquí Alto el Fuego, dice: nos gusta tanto la buena música y las voces profundas que nos damos el lujo de recibir la visita de uno de los artistas contemporáneos más relevantes de la región. Un concierto único e irrepetible en un espacio pensado para pensar, sentir y disfrutar. Bueno, bienvenido Fernando Rossini, dice por acá, el 18 de septiembre, 21 horas, 14, número 4611, planta alta de Berisso. ¿Escuchamos algo de Fernando Rossini? Ahí va, una zambita.

0: Bueno, ahí estamos escuchando al querido Fernando Rossini, a quien le perdimos el rastro hace un tiempo largo, con el que no tenemos contacto, y bueno, queríamos de alguna manera volver a encontrarlo, que sea a través del aire, del teléfono. Sabemos que anduvo viviendo por el sur, sabemos que volvió, que anda ahí en un proyecto musical con Simón Marciali, con Daniel Chapet, así que te saludamos, Fernando, ¿cómo estás? Acá Jorge te saluda.
1: Hola, Jorge, querido, ¿cómo estás?
0: Tanto tiempo, hermano.
1: Bien, por suerte, bien, nada, contento de escucharte y charlar un rato con vos.
0: Che, qué lindo, andás por acá, por La Plata nuevamente, hace un tiempo.
1: Estoy en Capital desde que me vine del sur, que estoy por estos lados. Bien, como vos decías, ahí trabajando mucho con el trío, con Simón y con Daniel. Contento, estamos ahora terminando o en la recta final del último disco que tenemos ahí con el trío, así que así que nada, bien, contento, metiéndole.
0: Ese trío da que hablar, ¿no? Se han juntado, digo, ¿no? El viento los ha amontonado a ustedes. Son tres musicazos,
1: Bueno, gracias, la verdad que estamos contentos, y cada uno tiene sus particularidades, sus recorridos musicales. A veces nosotros decimos que somos tres solistas que tocamos juntos, sí. Entonces, bueno, se formó ahí una unión bastante interesante. Cada uno viene de una camada distinta, tanto musical como generacional, como cultural, como de origen y todo. Y bueno, eso también lo hace como más enriquecedor. Y bueno, ya hace 5 años que estamos con este trío, cada uno también con sus proyectos individuales y aparte es todo, pero bueno, las ganas de hacer cosas juntos y de, bueno, en este caso de grabar un disco, vienen estando desde hace rato. Así que bien, viajamos bastante todo este tiempo. El año pasado hicimos una gira larga por Europa también. Y bueno, y ahora estamos con el proyecto del disco este, que ya lo teníamos pendiente del año pasado y que por la gira larga se pospuso. Y bueno, y ahora estamos poniéndole mucha energía a eso, como para darle un marco de cierre entre comillas, más que nada al concepto y al repertorio que venimos elaborando hace unos años y que queremos que ya esté disponible para las plataformas y para que pueda acompañar a la gente de acá en adelante, ¿no?
0: Qué bueno. ¿Y hay idea de presentar este disco? ¿De llevarlo a algunos lugares?
1: Sí, justo me confirmó la fecha ayer o antes de ayer. La vamos a presentar en Capital primero. Va a ser el viernes 27 de noviembre. Vamos a presentar el viernes 27 de noviembre en la sala del teatro Hasta Trilce. Una sala muy bonita, muy linda. Es una sala de teatro.
0: ¿Es por Palermo eso, no?
1: ¿Cómo?
0: ¿Es por Palermo?
1: Sí, exactamente. Si no me equivoco.
0: Sí, si me no sonaba, me equivoco, creo sí. Que es donde hicieron el aniversario los Chaza.
1: Ah, no, creo que el aniversario de los Chaza fue en otra sala. Ajá. Si no me equivoco. Sí, creo que fue en otra sala.
0: Bueno, por algo, de algún lado me suena esa sala, no sé. Bueno.
1: Sí, es una sala donde todo el mundo viene tocando ya hace mucho tiempo. Una sala muy bonita, muy bien preparada, digamos, y muy acorde al concepto que queremos presentar. Perfecto. Así que bueno, esa por lo pronto, el año que viene lo presentaremos en La Plata seguramente. Pero venimos laburando mucho en Capital en ese sentido, entonces queríamos darle prioridad en este caso para este año, y el año que viene hacerlo en La Plata junto con todas las giras que estamos preparando también.
0: Y aparte, él no sé qué, hace unos años, me acuerdo charlando con Daniel, creo, que hicieron una gira por el sur y estaban haciendo talleres también.
1: Sí, cada tanto cuando hacemos giras de varios días donde tenemos días de semana disponibles y cosas así, también damos talleres de diferentes, de cosas varias, como quien dice, porque tenemos varias propuestas armadas. Sí, hicimos bueno, talleres desde interpretación, desde canto, desde música popular en general. Sí, hemos hecho varias cosas. Cada uno tiene su faceta en la docencia y bueno, también tratamos de complementarlo un poco cuando salimos Buenísimo. Cuando hacemos alguna gira.
0: Vos sabés que, Ferre, hablando con vos ahora, mira, me estaba acordando recién, no sé por qué se me viene a la mente lo que fue, sí, esa presentación de tu disco en el Teatro Coliseo Podestá con Silvia Gómez, ¿no? La calidad, sí, y la cantidad de artistas que circularon por ese escenario en ese, sí, momento, sí, fue algo tremendo. Me acuerdo, sí, que fue tremendo. Un 5 de mayo, no sé por qué tengo esa fecha.
1: Sí, verdad, mira, yo me acordaba que era en mayo, pero no me acordaba que era 5. Mira vos, tenés razón, 5 de mayo. Sí, sí,
0: no sé por qué se me grabó la fecha, ¿viste?
1: Sí, es, sí, algo 5 raro, de 5.
0: ¿No? Más que uno, un hombre grande, que ya, sí, las cosas no responden las neuronas, ¿viste? Pero me suena, me sale sola la fecha. Fue sí, una, sí, noche fue magistral, y ya hace unos cuantos años.
1: Sí, ya hace unos cuantos años, y sí, fue hermosa. Fue en el 2019.
0: Puede ser, 18. No sé, eso sí que no tengo la fecha.
1: 2019. Sí, sí, sí. 2019, 5 de mayo. Sí, fue hermoso. Fueron todos los músicos que grabaron en cada uno de los discos, más todos los invitados que teníamos, uh-huh, en cada uno de los discos.
0: Sí, no paraban de circular músicos por ahí arriba.
1: No, sí, era una pasarela de gente que uno admira. Qué lindo, y eso, ¿no? Sí, sí, sí, fue hermoso, la verdad.
0: Qué lindo cuando se dan ese tipo de acontecimientos, ¿no? Que quedan grabados, porque la verdad que no es fácil organizar ese tipo de eventos, ¿no?
1: No, olvídate, sí, sí, fue todo un acontecimiento, y aparte de un teatro como ese, con lo que significa para los platenses, digamos,
0: no, ni hablar.
1: El Coliseo. Claro. Y nada, fue una fecha hermosa. La verdad que sí, la recuerdo con mucho cariño. Cada tanto cuando la cruza Silvia, nos acordamos de esa fecha con mucho cariño. Así que sí, hermoso. La verdad que sí.
0: Bueno, Fernando, que este viernes te estás presentando en Berisso, acá en la casa del loco este.
1: Del Javi.
0: Del Javi Caminos.
1: Exactamente, sí, salió justo ayer, salió de sopetón la fecha. Uh-huh. Voy a hacer un concierto solo, uh-huh, en este caso en formato solista, ahí en Berisso, en Alto el Fuego se llama. ¿Sí? Para quienes estén escuchando, ahí pueden entrar a mi perfil de Instagram con mi nombre, Fernando Rossini, ahí con 2 S. Uh-huh. Y pueden buscar, ahí está el flyer con el número de teléfono, con la dirección, todo. La entrada es, como se le dice ahora, ahí a colaboración consciente, como perfecto, una forma de decirlo, para que sea lo más inclusivo posible, pero que también amarrado a la realidad que tan difícil está. Perfecto. Pero la idea es que se acerquen un poco. Y bueno, y ahora, bueno, tocando mucho, tengo también otro concierto esta noche acá en Capital con varios colegas amigos. Después el viernes voy a estar ahí en Berisso, que hace mucho tiempo que no voy, así, uh-huh, que muy contento con eso. Después se vienen otras giras más, hago una gira por la Patagonia junto a Manu Estrada, un cantautor jujeño. Epa, un
0: amigo. Tremendo cantautor jujeño.
1: Sí, oh, somos grandes amigos con el Manu hace mucho tiempo, compartimos casa, compartimos un montón de cosas. Uh-huh. Y nos vamos una semanita para la Patagonia para arrancar desde Neuquén hasta el Bolsón, más o menos, aproximadamente. Mira. Así que bueno, con eso, y bueno, muy abocado con el tema del disco, grabándolo ahí en La Plata, así que estoy yendo muy seguido para allá. Y bueno, ahí yendo a medio contrarreloj un poquito, pero vamos a llegar bien para poder presentarlo a finales de noviembre.
0: Buenísimo, Fer. La verdad que qué placer, qué placer escucharte y saber cómo venís, ¿no? Y la Facu, ¿qué lugar quedó ocupando en tu vida la Facu? Yo me acuerdo que dabas clase ahí.
1: Acá sí, di clase un tiempo ahí, y después ya como empezaron mucho a partir de los discos también y muchos viajes, dejé la docencia, digamos, uh-huh, de manera relación de dependencia, para pasar ya a un modo más particular, por una cuestión de tiempos, uh-huh, y de viajes, que era lo que más me demandaba y lo que yo también elegía, ¿no?
0: Claro.
1: Y lo sigo eligiendo. Después, cuando estuve en la Patagonia también, que estuve como 5 años viviendo, también ejercí la docencia ahí, y a su vez también estaba la mitad del tiempo también en Buenos Aires, yendo y viniendo. Así que es una faceta que me gusta, pero que bueno, la voy llevando tenemos un amor-odio ahí que la voy llevando para poder también habitar los lugares que a mí me gustan, que son los viajes, básicamente, ¿no?
0: Buenísimo. Fer, te agradezco este contacto, te vamos a llamar cada tanto a ver en qué andás, cuando nos vamos enterando que estás haciendo cosas, te vamos a estar charlando contigo, ¿qué te parece?
1: Pero cuando quiera, por favor. El año que viene seguramente, cuando ya arranquemos con el tema de la presentación del disco ahí en La Plata, los paso a visitar las veces que quieran, que me encantaría obviamente llevarle ahí lo que estamos haciendo. Y bueno, también contarle a la gente que hace dos días subimos con el año pasado grabamos un concierto en vivo con Simón Marciali. Uh-huh. Digo con Simón porque ya Daniel no estaba esperando en España para la gira que teníamos el año pasado.
0: Claro.
1: Entonces grabamos un concierto en Capital, que está todo el concierto, gran parte del concierto está en YouTube todo. Uh-huh. Junto a Juan Falú, Silvio Iriondo, lo teníamos de invitado. Y hace poquito, hace dos días, subimos un pequeño EP de tres canciones con las que estamos cantando con él, con Silvia, que ya está en las plataformas, que son canciones que teníamos ganas de que queden, porque son canciones que quedaron por fuera del repertorio del disco que estamos haciendo ahora. Así que están más que invitados a que pasen por las plataformas y busquen ese hermoso EP que se llama Ritual de Agosto, que llevaba el nombre de ese espectáculo que hicimos.
0: Ajá.
1: Y que hay unas cositas hermosas. Hay un pequeño EP de tres canciones para darle lugar al disco que se viene ahora a finales de noviembre.
0: Perfecto.
1: Así que bueno.
0: Y te vamos a despedir con, que creo que de lo que estás hablando, ¿no? Con Tonada de Antiguo Rezo.
1: Ah, sí, Falú, esa
0: Marciali,
1: la canta
0: de
1: ¿Vos? Esa la canta Silvia Iriondo.
0: Ajá.
1: Nosotros estamos de ahí acompañándola y es una hermosa obra de Jorge Marciali y de Juan Falú.
0: Perfecto. Te mandamos un abrazo gigante, Fernando.
1: Muchas gracias, Jorge, querido. Abrazo grande ahí para toda la familia de Radio Futura y les mando un abrazo grande para todos los platenses y nos vemos
0: pronto. Dale, nos vemos pronto. Ahí pasaba, Fernando Rossini, instalado en Capital Federal ahora. ¿Escuchamos? Tonada de Antiguo Rezo.

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0: Continuamos en Memoria Adentro, Tierra que Anda. Escuchábamos a Fernando Rossini haciendo tonadas de antiguo rezo. Y vamos a seguir ahora charlando con Estanislao, que se ha venido a compartir con nosotros este ratito de Memoria Adentro, Tierra que Anda. Y vamos a empezar charlando un poquito de qué pasa los jueves. Porque la cosa tuya empieza los jueves, ahí en Estudio 71, ¿es?
1: Sí, vine con la guitarra. Vine con
0: perfecto,
1: la
0: guitarra. Vas a tocar algo,
1: algo vamos a tocar, vamos a compartir alguna canción.
0: ¿Cómo no?
1: Siempre doy las gracias porque me prestan la oreja, a veces me regalan el aplauso.
0: Qué bueno.
1: Andamos tocando esta semana, andamos con toques. Mañana hay un evento que particularmente lo organizo yo. Es lo único que se diferencia por ahí de otros, a los que invito siempre. Que es una jam de jazz, cuyo concierto de apertura es temática para bailarines, uh-huh, de swing. Que hoy ahora me preguntaba recién acá Jorge cómo es la cuestión de
0: sí,
1: que...
0: Sí, porque desconozco totalmente.
1: De que temática. Hay jazz que se baila. Uh-huh. Yo justo volviendo al tema de que siempre aprendemos cosas nuevas en este tema de las expresiones artísticas. El jazz es una gran expresión artística, ¿no? Como el hip hop, por ejemplo, que tiene su baile... la parte de lo que le dicen la parte urbana de la danza, después está el rap dentro del hip hop. Uh-huh. Bueno, el jazz pasa algo muy similar, es una gran expresión artística que fue evolucionando en el siglo XX muchísimo, pero en principio es música folclórica de Estados Unidos, es música folclórica del río Mississippi, que gracias a artistas y músicos que lo... Por supuesto, los músicos también son difusores, ¿no?
0: Claro.
1: Esas músicas han evolucionado y después con la instrumentación, dicen, hay muchos rumores, dicen que se cruzaron los cantores populares, se cruzaron con los músicos rezagados de las orquestas policiales y así nació el jazz, dicen. La realidad es que es música folclórica, que ha evolucionado en una gran expresión artística como nuestro folclore, que tiene su parte de la danza, tiene su parte de la literatura gauchesca. Nuestra música folclórica tiene también esta cuestión de lo vinculado con las costumbres del campo, ¿no? Uh-huh. Y después también fue evolucionando la música folclórica, no lo podemos negar eso, ¿no? Por ahí acá en esta audiencia hay más oyentes de folclore.
0: Total.
1: Claramente el folclore no suena como hace 80 años, ni como hace, ni siquiera como hace 60. Pero sí hay cosas que siempre están presentes, ¿no? Cosas del estilo. Bueno, con el jazz, como es una gran expresión artística, tiene su danza. Uh-huh. Y hay algo que es la danza, que es el swing, ¿no? Y acá en La Plata, por suerte, en lugares como Osadía, que es un centro cultural, se enseña swing, se enseña a bailar swing, que tiene diferentes subgéneros, muchas ramas, como toda expresión artística, el indie pop, por ejemplo. Los pasos de swing son muy parecidos a los del rock and roll más tradicional, en realidad a los del rock and roll por ahí más de los 60, de los 50, ¿no? Pero bueno, piensen también que dentro de la expresión artística del jazz se encuentra un jazz que no se baila, que es el que por ahí predominan las jams. Uh-huh. A veces. Así que nosotros, como ya está el espacio brindado para que se suban músicos a tocar lo que gusten, a tocar el subgénero, estilo de jazz que deseen, pensamos en no ser egoísta con los bailarines, que van a escuchar jazz y esperan poder bailar, aunque sea un par de canciones, y destinar el concierto de apertura a los bailarines y a un repertorio que a ellos les gusta bailar. Que fue un desafío al principio, pero una vez que empezás a entender un poco de rasgos y estilos, encontrás solito el repertorio y están contentos los bailarines con eso.
0: ¿Qué nivel de convocatoria tiene esto que estás contando?
1: Y es muy fluctuante. Es muy fluctuante porque por ahí no es una música tan alcanzable culturalmente para los hogares. Por ahí en la casa uno le ponían a escuchar otra cosa. Yo soy de una generación cuyos padres por ahí les gustaba más el rock and roll o el rock, y por ahí ya soy de una generación que se escuchan ya ni siquiera folclore, por ahí se escuchan otras expresiones artísticas, ¿no? Pensando en eso, es una convocatoria que fluctúa, pero siempre como Es un evento que se hace regularmente. Y como todo evento que se hace regularmente, quiere decir que alguien lo consume y a alguien le gusta asistir. Uh-huh. Así que siempre hay un público presente. Se acercan además los músicos que se acercan a tocar. Y se acercan ahora, por suerte, también los bailarines que se acercan a bailar. Así que entre todos hacemos un bulto.
0: Ahí está, muy bien.
1: Además, es un evento muy accesible. Las entradas anticipadas salen 5.000 pesos. Es casi como un aporte sugerido, por así decirlo. Como es una actividad que hacemos regularmente, siempre les decimos que, bueno, los que se olvidaron de comprar la anticipada, por ahí se quieren ahorrar un peso, recuerden que el jueves próximo hasta las 5 de la tarde, esta vez es hasta la 1, porque yo entro a trabajar en una escuela a esa hora y ya no puedo atender el teléfono, sí. Pero hasta la 1 se toma la anticipada, que sale en 5.000 pesos, igual en la puerta no varía mucho el precio. El lugar, por suerte, es Estudio 71, es muy accesible también la consumición, y los tragos son generosos, la comida también, es un buffet bastante popular. Ahí se hace los miércoles mismos la guitarreada, que es la amiguera, ya también, que tiene su tiempo de ser, ya tiene su ritmo aquí, como esta jam, como otras jams de jazz que hay en La Plata. Casualmente, en el barrio de este lado, zona Mondongo, zona Meridiano Quinto, es la única que se hace, pero hay otras en otros lugares. Está en la Asociación de Músicos Profesionales, también ocurre una regularmente. Otro amigo que ya no vive más en La Plata también está organizando por su lado. Pero sí, estamos contentos. Pueden encontrar información de la jam en caravan.colectivojazz. Colectivo Jazz, porque justamente somos una expresión artística que engloba muchas cosas. En estos mismos espacios también se dan talleres para aprender música, ¿no? Siempre lo hacemos las mismas personas. Y bueno, también hay que entender que ponerse de acuerdo todos para asistir a un lugar y ponerse de acuerdo con el repertorio es una práctica social. Así claro. Está presente ahí esa cuestión, ¿no? Esta cuestión de dialogar ahí con los otros. Por ahí hay muchos prejuicios. Hoy hablábamos de los estereotipos que dicen que es una música inaccesible o difícil de tocar. Hay muchos prejuicios ahí. Por ahí, con escuchar mucho...
0: ¿Instrumentos son todos similares al folclore? ¿Incorpora otros?
1: No, son diferentes. Incorpora uh-huh. otros. El jazz es el... Bueno, es un género por excelencia que históricamente introduce la batería a la orquesta. La batería de rock, como la conocemos, tiene sus orígenes ahí, en las big bands. Nosotros armamos el concierto, después abrimos la jam y dejamos los instrumentos a disposición, los prestamos. Otra práctica social un poco peculiar, ¿no? Uh-huh. Prestar los instrumentos para que cualquiera se suba a tocar lo que desee. Pero así funciona. Está a disposición ahí bajo eléctrico, contrabajo también, porque hay contrabajo en el show, por suerte. Hay guitarra, piano, batería y micrófonos. Después, el que desee llevar un instrumento melódico pertinente, cualquiera sea, melódica se vale, corneta también, saxofones bienvenidos, trompetistas. De eso abunda, por suerte, en esta jam.

0: práctica de amigos también. Por suerte también está esa cuestión fraternal ahí en este pequeño nido de contención que se arma, como la miguera, ¿no? La miguera empezó muy parecido, por algo acude a su nombre. Esta es la llama en el estudio, esto es jazz en el estudio, lo organiza Caraba Jazz y lo hacemos en Estudio 71, en calle 71, entre 6 y 7. Ahí por Instagram pueden solicitar entradas, reservar mesa. Se venden entradas en puerta también. Así que. Y los esperamos también para los músicos, colegas que se acerquen a tocar. Por supuesto,
1: Está bueno.
0: compartir algo o a
1: Y
0: bailar
1: la cosa
0: incluso.
1: después continúa, te cruzás de vereda y te vas al folclore el viernes.
0: Sí, hoy mismo.
1: Hoy mismo.
0: Hoy mismo. Hoy tocamos, nos ha invitado el colega Ramiro. Al centro, no es un centro cultural, es un restaurante que funciona. Pasa que las personas que trabajan ahí en ese restaurante son las mismas de un centro cultural que conozco. El lugar se llama Hazaña. Si no me equivoco, queda en calle 6. Sí, calle 6, entre 61 y 62. ¿Ves? 62 y 63, me corrige acá el colega operador de sonido. Ahí vamos a estar con un amigo haciendo música de distintas regiones del país. Vamos a tocar un chamamés, polka. Vamos a hacer un poco de folclore norteño, nunca para no perder la costumbre. Algunas chacareras. Algo más de la provincia de Buenos Aires también. La idea es indagar ese. Y con una sonoridad por ahí que estamos incursionando, que es con acordeones. Así que estamos contentos. Vamos a estar a formato trío ahí con mi compañero Joaquín Díaz Lucino, de acá de La Plata, nacido allá en Misiones, con otro amigo que es de Iguazú, Maxi, que nos va a acompañar con la guitarra. Y yo voy a hacer mi presencia también. Es muy lindo el lugar. Se come bien. Se come bien, es sin entrada, es libre. Es para un plan para miércoles sin entrada, como para salir a tomar un vermú, a comer una focaccia
1: Y escuchar buena
0: y
1: música.
0: escuchar buena música, por sobre
1: Y
0: todo.
1: después sigue el viernes.
0: Y el viernes tenemos peña, estamos estrenando grupo. El viernes estamos estrenando grupo y otras cosas ahí con unos amigos de un proyecto muy bonito en el que estamos trabajando hace tiempo. Tengo que decir que le hemos metido demasiados ensayos, diría yo, para el tiempo que tenemos. Se llama Amalaya, una banda. Y vamos a compartir una peña en la Salamanca, la Peña Sachera con Auras, otro grupo muy lindo, integrado por también por cuatro estudiantes de la facultad. Interesante también lo que pasa ahí, ¿no? Vamos a estar en la Salamanca y los invitamos a todos, pueden reservar sus entradas, también a alguno de los Instagram de alguna de las dos bandas, o pueden consultar ahí mismo en la Salamanca, ya un lugar ya conocido de La Plata, la Salamanca, que estoy mal con las direcciones, pero es
1: 5,
0: 5
1: 61 y 62.
0: 62, claro, se me confunde con la de hoy, que es parecida a la dirección, pero
1: ¿Y
0: nada que ver.
1: qué fin llevan los capibaras?
0: Los capibaras y los
1: Siguen
0: carpinchos.
1: actuando, sí.
0: Sí, los carpinchos tocamos el viernes pasado en Esquina América. Estuvo muy lindo, primera vez ahí, yo no conocía, por lo menos el escenario no conocía. Muy lindo lugar,
1: Ah,
0: una
1: estuvieron en la Peña del
0: gran
1: Negra
0: atención.
1: Quiroga.
0: Sí, muchas gracias Manuel por invitarnos ahí, que me contó que se muda a Casa Girón.
1: Ah, mira.
0: Sí, muy, muy lindo encuentro también con tres bandas numerosas, cuatro y cinco músicos, cinco músicos de nuestra parte, nosotros somos siempre, esta vez con un invitado también. Estuvo muy linda la peña, se acercaron amigos, familia también, eso es valioso.
1: Está bueno.
0: Toda música que se baila, no sé si lo notaste, Jorge, y me gusta la música que se baila.
1: Está bueno.
0: Es que encuentro ahí un diálogo muy divertido, ¿no? Entre el músico que está tocando y los bailarines que hacen su parte, ¿no?
1: Yo no sé por qué asocio siempre

0: Los capibara o los carpinchos con azul lunada.
1: Ah.
0: ¿Se han presentado muchas veces ahí o cómo es la cosa?
1: Y estuvimos organizando una peña ahí.
0: Ajá.
1: Tuvimos bastante tiempo. Después por A o por B, no. La verdad es que yo organizaba esa peña, ¿no? En principio, y después por A o por B no pude destinarle el tiempo que merecía ese tipo de eventos.
0: Claro.
1: Siempre ando organizando algo. Siempre ando organizando algo. Me gusta mucho este tema de tener un lugar de encuentro, ¿no? Y tener, bueno, después un lugar de encuentro para compartir música. Eso es importante, ¿no? Y no le he podido seguir destinando tiempo a eso porque han llegado también otras invitaciones, otras propuestas, otras puertas, trabajar mucho también. Se imaginarán ustedes que trabajar en escuelas lleva tiempo también. Sí, por A o por B no hemos hecho más esa peña, pero siempre estamos por volver.
0: Y más bien.
1: Siempre estamos por volver a muchos lugares.
0: Está bueno. ¿Querés agarrar la guitarra? ¿Querés regalarnos algo?
1: ¿Puedo haber?
0: Estamos charlando con Estalingrado del Río, músico, docente. Y está en distintos géneros, haciendo música siempre, en distintos proyectos. Este viernes están haciendo este nuevo proyecto que ahora le vamos a preguntar quiénes son los integrantes, los otros integrantes de este nuevo proyecto que va a ver la luz este día viernes. Seguramente es con gente conocida, gente con la que se viene cruzando, ¿no? Uno en este pueblito asfaltado que es la ciudad de La Plata, uno se vive cruzando a diario, digamos, ¿no? Y se encuentra en estos caminos con cosas que nos gustan a todos, ¿no? En este caso, la música popular que nos une, ¿no? De raíz folclórica. Contanos sobre este nuevo proyecto que nace el viernes ahí en la Salamanca.
1: No, primero que nada, es un pueblito asfaltado, ¿no?
0: Sí, total.
1: Y vamos a estar compartiendo con mucha gente que representa la provincia de Buenos Aires, así como vamos a estar compartiendo con Nicolás Lingeri, integrante de la banda, que es de la ciudad de Olavarría. Otro pueblo con mucho asfalto, ¿no? Linda ciudad, Olavarría, no sé si conoces.
0: Sí.
1: Es linda ciudad, a mí me encanta. Tiene universidad también. Vamos a estar con mi amigo Andrés Moreno. Nico canta y toca la guitarra, perdón, no aclaré. Nicolás toca la guitarra y canta. Todos cantamos, todos.
0: Nicolás también está en otro proyecto en Los Juncos.
1: No, Nico es
0: No.
1: bailarín.
0: Ah, bailarín.
1: Cosa que enriquece aún más el proyecto.
0: Ajá.
1: Sí, él es también egresado de la Facultad de Arte, también, pero él se dedica también a la danza. Después va a estar mi amigo Andrés Moreno, alias El Pocho.
0: Ajá,
1: El Pochito.
0: el de Bahía.
1: No, el Pocho es de Tandil.
0: De Tandil, bueno, sí, estoy pegando ahí cerca,
1: Todo para aquel lado es. El Pocho es de Tandil. Va a estar con sed de percusión y bombo legüero y aportando sus coros. Después va a estar nuestro amigo Lautaro Curtale,
0: El
1: también
0: cochea.
1: reciente egresado de la facultad, al igual que nosotros tres integrantes. Por supuesto, de la ciudad de Necochea. Qué frío que hace en Necochea, ¿no?
0: Tremendo.
1: Qué terrible el frío que hace. Lautaro toca el bajo y canta también. Y yo hago mi parte con guitarra y bandoneón en la banda. Tengo esa faceta también a veces. Para adornar las canciones queda muy lindo el bandoneón, así que cuando no tengo tanto lugar con la guitarra porque hay otro guitarrista, intento meter bulla con el bandoneón. Así que eso somos. Todos cantan, eso le da su condimento especial. Hacemos danzas de distintas regiones también, siempre. Siempre tratando de buscar el interés en la gente que baila, ¿no? Hacemos nuestros propios arreglos. Tratamos de meter canciones nuestras también, siempre. Eso es importante. Y nos vemos este viernes. Este es nuestro
0: Este
1: debut
0: viernes.
1: oficial. Este es nuestro debut oficial con este grupo muy lindo que se ha armado acá en La Plata. Yo soy de la ciudad de Lobos, también representando otra sección otro fortín de la provincia de Buenos Aires. Y eso hacemos. Hacemos folclore para bailar, para apreciar. Hacemos danzas de distintos lugares. Gato escondido, chacarera, samba, bailecito, cueca. Todo eso. Y compartimos con una banda que integra un miembro de tu familia.
0: Sí.
1: Eso es también interesante, eso es muy lindo, uh-huh. Porque también son compañeras de la facultad.
0: Total.
1: Por ahí son de otra camada de la facultad incluso, pero...
0: Vienen transcurriendo su camino, ¿no?
1: Claro. O sea,
0: abriéndose su camino con esto de la música y está bueno.
1: Sí, entiendo
0: y uno se sorprende, ¿no?
1: Claro.
0: Viendo las cosas que uno va descubriendo en ese lugar, la cantidad de grupos de pibes, ¿no? Los fines de semana o aquí mismo en la radio que nos visitan. Hay, la verdad que hay valores tremendos que salen de ahí, ¿no? Y que están cursando, ¿no? Yo suelo ir a los exámenes y me paso toda la tarde viendo.
1: Mirá qué bueno.
0: Distintos grupos, ¿no? Distintos géneros haciendo música. Los pibes es bellísimo, todo lo que sucede. Bueno, sin ir más lejos, el domingo estuve en Raíces del Dawson, en Berisso, que había un certamen de música popular y me encontré con un joven, Gonzalo Agüero, tremendo músico, también egresado quizás de tu camada o un poquito, ajá, uno o dos años antes, por ahí anda seguramente. Hizo un show, pero me quedé con la boca abierta, no puede ser. Este loco de la Facu, y sí, era de la Facu. Qué tremendo. Las cosas que uno va descubriendo, ¿no? En este camino de la música.
1: Sí, hace poco tuve la... Te había contado, Jorge, que hace poco tuvimos el placer de inaugurar una escuelita de música.
0: Ajá.
1: En el barrio de Ensenada, pero cerca del hipódromo, muy cerca del hipódromo. Ahí donde arranca Ensenada, 122,
0: claro.
1: Un par de calles más, ahí
0: claro.
1: Inicia la jurisdicción del intendente de Ensenada, por decir así.
0: Claro.
1: Que ahí estamos dando talleres de música grupal, damos clases de lenguaje musical e instrumentos varios con un colega, un compañero también de la facultad. Estamos dando ensambles de música, ensamble musical grupal, tanto para iniciantes, gente que por ahí desea aprender desde cero, o incluso asisten estudiantes que son egresados de la facultad, en dos orientaciones que son taller de jazz y taller de folclore. Sobre todo comentar acá, entiendo yo, para invitarlos a que se acerquen a estudiar o a practicar incluso. Es un espacio muy lindo, es una sala habilitada con todos los instrumentos pertinentes. Lo mejor, obvio, por supuesto, que si se llevan su instrumento van a estar más cómodos.
0: Uh-huh.
1: Eso es solo una sugerencia, no es una obligación. Son clases de 2 horas. Tiene una cuestión muy... muy grata, creo yo, que es encontrarse con otra gente y tener el lugar para tocar en grupo, que por ahí a veces se necesita incluso una guía para aprender a tocar en grupo. Pero bueno, son para, básicamente para aprender un poco de lenguaje musical, los procedimientos y los requerimientos básicos de los estilos, y uh-huh, los diferentes estilos.
0: Contanos bien dónde es el lugar y está abierto para el que tenga ganas de acercarse.
1: Hay diferentes horarios.
0: Uh-huh.
1: Ahora contamos con 17 estudiantes. Practican en grupos de 4 a 5 personas, más o menos. Siempre se abren horarios nuevos. Y queda en la calle 36 al número 380, entre 123 y 124.
0: Uh-huh.
1: Ahí nomás del hipódromo.
0: Claro.
1: Debe haber algún estud a la vuelta. Debe haber quedar algún estud. El estud es donde duermen los caballos, ¿no?
0: Sí,
1: es
0: sí.
1: Un establo. Y ahí los esperamos. Es una sala de ensayo muy linda. Ahí practicamos sobre todo jazz y folclore. Con batería, bajo. Hay piano disponible, hay guitarras. hay guitarra eléctrica, hay micrófonos disponibles. Por supuesto que son clases coordinadas y guiadas por un docente a cargo, que soy yo, y con la ayuda de otros colegas, así que estamos muy contentos de lo que está ocurriendo. Se acercan personas de todas las edades, sobre todo adultos o por ahí adolescentes, pero están las inscripciones abiertas para todas las edades y todos los niveles de formación, ¿no?
0: Claro. Desde cero a
1: claro,
0: que sepa. Está perfecto. Bueno, te escuchamos.
1: Bueno, voy a hacer alguna que no haga siempre.
0: Dale.
1: Para no... Vamos a hacer una zambita. Una del cuchi vamos a hacer. Vamos a poner la acorde raros para que sea del cuchi más todavía.
0: Perfecto.

0: banderas del Río Chico.
1: Qué linda.
2: Qué linda canción, ¿no?
1: Sí, hermosa.
2: Cuenta una historia o dos. Creo que cuenta dos o tres. Viste que las canciones siempre cuentan más de una historia a veces. Claro. Ahí hablando metafóricamente. Esta es particular porque es del Cuchi. Digo particular porque justo tiene una cuestión ahí de que... Vieron que las zambas habitualmente repiten un verso. Uh-huh. Esta repite uno también, ¿no? Pero lo hace con otro saborcito. Con otro condimento, por así decirlo. Otros adornos.
1: ¿Y cómo te llevas con la composición?
2: Y hago mis canciones. Uh-huh. Ahora ando un poco oxidado de componer canciones. Hago muchas para el jardín. Ajá. Y para la escuela hago muchas canciones folclóricas porque me gusta trabajar con folclore. Y para variar un poco. Tengo un par de canciones. Tengo un par de canciones para los niños.
1: Está bueno.
2: Inspiradas en música regida doble, por ejemplo. Después, a veces voy a los clásicos. A mí me gusta María Elena Walsh. Me gusta. Uh-huh. ¿Cómo se llama esto? Cuanticuénticos. Canticuénticos.
1: Son buenos, digo. Esos rosarinos.
2: Sí, muy lindo. Y aparte, muy muy nutrido de significado todo. Uh-huh. Lo que hacen.
1: Sí, tremendo.
2: Yo trabajo en una escuela bilingüe también.
1: Mira.
2: Y ahí tengo luchas. Tengo que encontrar momentos de ruptura, ¿no? Me pidieron. Esto queda entre nosotros, pero me pidieron para. Creo que fue. Para la semana del arte me pidieron que bailen folclore. Pero no el folclore que nos imaginamos nosotros, me pidieron que bailen country.
1: ¿Country?
2: Country me pidieron.
1: ¿Qué es eso?
2: Country. El country, claro, eso es allá arriba, claro. Y yo no tenía ni idea de cómo se bailaba el country. Los vaqueros estadounidenses. Y bueno, por A o por B me tuve que informar. Al fin y al cabo me tuve que informar, ¿no? Uh-huh. Me gusta o no, me nutrí de eso. Y encontré puntos de continuidad, ¿sabes? Entre el gaucho y el cowboy. Me di cuenta de que hay un arquetipo del gaucho y del vaquero, que en realidad es americano en su esplendor, que hay una representación artística con ello y una cuestión que después se vuelve nacionalismo. Uh-huh. Por ponerle una palabra prontamente, pero que en otros continentes no se da tanto ese vínculo con lo rural, la poesía como tenemos nosotros, la gauchesca, cómo lo asocian ahí a lo folclórico, después esta cuestión de que llega la tecnología, ¿no? Y bueno, no me quiero poner en etnógrafo, pero mucho. Yo soy de un pueblo que estaba Juan Moreira, por ejemplo, que tranquilamente podía haber un sujeto que existió. El otro día me preguntaron si fue real. Juan Moreira. No, Juan Moreira existió, digo yo. Pero ese loco vivió en 1870, me dijeron. No. La casa de él es una parrilla ahora. Y fue 1950, no estoy seguro en qué año, pero con toda la furia. Uh-huh. Y claro, el tipo fue una película, Juan Moreira.
1: La película de Fabio fue...
2: digna de...
1: Yo era joven, y me acuerdo que lo que costaba conseguir una entrada para ver Juan Moreira.
2: Una historia tan increíble que, claro, te contaron tantas historias locas con el western,
1: claro,
2: vinculadas a la ficción. Está perfecto, la ficción es la ficción, pero claro, acá... El western pasó en verdad, el western, y pasó el siglo pasado, ni siquiera en el XIX. Es más, esa parrilla, que es la antigua casa de Juan Moreira, ahí fue donde lo fue a capturar la policía y hubo un tiroteo muy sangriento, una lucha muy sangrienta. Era como se lo imaginan, un tipo muy difícil de derrotar. Uh-huh. Que ni siquiera andaba con pistola, andaba con una de esas trabucos de un solo tiro, ¿no? Y aún así fueron 12 policías a buscarlo y más de uno no salió de la casa. Pero bueno, es como un antecedente cinematográfico y reciente.
1: ¿Museo ahí en Lobos?
2: Están sus pertenencias en el Museo de Ciencias Naturales. Pero no, es una parrilla la casa. La casa se convirtió en una parrilla temática, ¿no? Es un ladrón de gallinas llevado al cine de quizás de un tiempo no tan remoto. Hoy hablamos de muchas cosas que pasaron hace tiempo, ¿no? Bueno, la noche de los lápices. Pero fíjate vos que este tema de la represión policial y muchos problemas que nos atañan como sociedad, qué antiguos que son a veces, ¿no? Este problema que tenemos también por la tierra, ¿no? Tener casa. Bueno, yo soy uno de tantos ciudadanos de esta ciudad que se ha hecho ciudadano de la ciudad, pero no tiene vivienda, por lo tanto, ¿no? Imagínense, quizás en una época donde ya había alguien viviendo acá y simplemente lo echaron o simplemente le hicieron para cambiar de costumbres, ¿no? Y después, bueno, hay toda una historia que se estudia, eso sí, lo estudian los historiadores, y hay toda una serie de motivos por la cual el gaucho es representativo también, por lo menos en la llanura pampeana, en la provincia de Buenos Aires. ¿O por qué el gaucho fue elegido el representativo y no el aborigen, por así decirlo, o la tribu originaria, ¿no? Esas son todos cuestionamientos que son distantes en el tiempo.
1: Que para el caso eran los primeros habitantes, ¿no?
2: Claro, que son lejos en el tiempo, pero no podrían estar... Pero tranquilamente podría volver a ocurrir. Cosa que podría volver a ocurrir, sobre todo si prestamos atención en cómo se mueven los sectores de poder en nuestro país, ¿no? Eso es lo más escalofriante todavía. Bueno, a los sectores de poder... fueron justamente los criminales atroces de, por ejemplo, la noche de los lápices, ¿no? Y de tantos otros sucesos que nos sensibilizan a algunos y a otros les parece un cuento ficcional. Quizá tan carente de sentido como la persona que cree que Juan Morella no existió, que es quizás una película...
1: Claro.
2: Un western.
1: Claro.
2: No, eso pasó en realidad. Eso pasó. En un momento el progreso destruyó muchas cosas. Justo hoy estaba leyendo hay teorías filosóficas y bueno, de pensadores de... no me acuerdo ahora el autor, pero por ejemplo de cómo la creación del reloj mecánico, que tenemos uno en todos los trabajos, cómo ha modificado por ahí el rol del ser humano en la tierra, de alguna forma, ¿no? Más allá del progreso y la tecnología, como el reloj. Dicen que la. No, tengo que buscar ese autor, pero. Ojalá alguien me ayude, pero es un libro de 1934, me acuerdo del año. Y dice algo como que el mundo es como es hoy, en este capitalismo descabellado. Más ¿cómo se dice? Más por responsabilidad del reloj como invento y convención universal que de la mismísima revolución industrial y la máquina a vapor, por así decirlo, ¿no? Es interesante cómo se alteran los discursos, ¿no? A veces cómo te hacen creer que hay cosas que son ficción y otras que no. ¿Qué sé yo? Por ahí me estoy yendo por las ramas. Debería dedicarme a tocar la guitarra, ¿no?
1: Sí, mejor.
2: La guitarra.
1: Hoy nos regalaste un temón, del Cuchi. Y nos va a regalar otro, seguramente.
2: Sí. ¿Para qué estás? Vamos a hacer. A ver.
1: Para lo que vos quieras.

0: enganchaditos.
1: Enganchamos dos escondidos.
0: Claro.
1: Sí, porque para no. Para variar un poco nomás.
0: Perfecto. ¿Cómo está tu proyecto solista, digamos? ¿Le dedicás el tiempo que merece o no?
1: Y lo tengo
0: porque
1: frisado.
0: Porque estás metido en un montón de lugares, claro. A veces no queda tiempo, ¿no?
1: No, lo tengo frisado y trato de aportar. Hoy, como decía el compañero Ferrosini, que tiene un grupo que son varios solistas, y yo trato de aportar desde mi lugar de solista algo para adornar la música, para embellecerla. No me es más divertido tocar solo, la verdad. No me nutre tanto como... Hay cosas que siento que es necesario hacerlas con otra gente. Uh-huh. Sobre todo por ahí en estos tiempos, más que nunca necesito salir a tocar con amigos. Hay algo invaluable ahí. Mirá el día que no puedan venir a tocar conmigo. ¿Qué hago? Claro. ¿Qué hago el día que no puedan venir a compartir música conmigo? Que mirá si se dedicaran a hacer otra cosa. Claro. Mirá si uno fuera... Bueno, lógicamente todos tenemos otros trabajos. Además de hacer esto, no, todos nos dedicamos a otra cosa. Imagínate si no tuvieran tiempo para hacer esto tan lindo, tan divertido, original y creativo, ¿no? Uh-huh. Que es la música, que es el arte.
0: ¿Y cómo te llevas con los alumnos? ¿Vos sabés que tengo un nieto que la otra vez me sorprendí y vino, me cantó Eterno Amor? ¿Y de dónde sacaste eso? No, dice la profesora de música, nos hizo.
1: Yo me
0: está
1: llevo.
0: En tercer grado, segundo grado, ¿viste?
1: Yo estoy muy contento con mi.
0: Nuevas camadas, hay nuevos.
1: Con mi trabajo de docente.
0: Hay una renovación, digo, ¿no? En los profes.
1: Sí. Descubrí hace muy poquito tiempo, descubrí que me gusta trabajar con las infancias. Y aprendí muchas cosas en la facultad. Diría, qué extraño, un lugar donde no hay niños. Pero en realidad en la facultad aprendí que a trabajar con infancias vas a aprender yendo ahí a habitar el lugar con las infancias, ¿no?
0: Claro.
1: Me gusta mucho. Después, trabajar con adultos es divertido también, tiene su cuota entretenida, porque por ahí, justo en mi caso, que viene gente a aprender por ahí cuestiones particulares y puntuales, en el caso de los adultos, es más divertido, por ahí es más llevadero, pero ahí me encuentro más con mi yo de hace unos años, que no sabía nada, que no entendía nada, mi yo de hace un tiempo. Me gusta mucho encontrarme con ese yo que yo cuando fui ya 5 meses creo que estaba ya en la facultad y los acordes tienen varios sonidos, ¿viste, Jorge? Tienen en principio 2 uh-huh. y la mayoría tienen 3, sobre todo los que tocamos folclore, ¿no? Tienen 3 sonidos y un día un profesor de guitarra me estaba explicando cómo tocar una melodía con esos 3 sonidos y me dice, la menor tiene por ejemplo la do mi, y yo le digo, ¿cómo que tiene 3 sonidos? Y yo le hago la menor y hace ran. no, tiene 3 sonidos, me dice. Ah, claro. Y literalmente pensé que había descubierto el fuego. No, en realidad pasan muchas cosas que uno hasta que no se las explican, evidentemente, claro. no llega. Yo por suerte todavía me acuerdo cómo era eso. Cómo era no entender que el la menor tiene más de un sonido, o que los acordes tienen más de un sonido. Y me gusta encontrarme con ese lugar. Ahí es cuando más útil me siento, porque uh-huh. evidentemente si puedo transmitir eso, puedo transmitir algo más también. Creo que ahí hay una cuestión importante de los laburos de los profes, que es no olvidarse cómo era no saber, ¿no? Porque después te pones, ¿cómo se dice? Muy exigente / pedante, ¿no? Por no decir poco humilde.
0: Uh-huh.
1: Espero no llegar a eso nunca. Tengo 25 años. Espero dentro de 15, cuando esté pisando los 40, no ser ni un pedante, ni un carente de humildad, y no haberme olvidado nunca jamás cómo era enseñarle a una persona que no sabe nada, o que no, o que, o como yo, se chocó con una institución y de golpe estaba estudiando, ¿no?
0: Mirá vos, y anteriormente allá en Lobos, nada, ¿de música?
1: No, mi papá siempre tenía una guitarra en la casa, y eso es importante también, ¿no? Pero no, nunca me llevó a clases. En casa había unas partituras, o estaba mi abuelo tocando, y yo simplemente iba y me copiaba, ¿viste? Y me copiaba y miraba lo que hacía y trataba de imitar cómo ponía los dedos. Pero no había alguien súper formado, por así decirlo, en casa para. Y menos en mi pueblo tampoco, por ahí no encontré, no tenía yo ese interés todavía. La música, como decíamos hoy, los estereotipos, está lleno de prejuicios que lo hacen inaccesible, como diciendo, pero ¿para qué va a estudiar música? ¿No? Yo pienso hoy, qué ingrata que podría llegar a la vida si no tuviera, si ni siquiera tocara algo, ¿no? Podría llegar a ser hasta ingrata a veces, conmigo mismo. ¿Qué estaría haciendo yo si no? Probablemente hubiera estudiado otra carrera totalmente diferente, pero quizás que ganaba lo mismo que como docente de música. No sé, periodista. Me hubiera hecho la carrera de comunicación social, quizá, o haber estudiado astronomía, que probablemente estaría estudiando todavía, y probablemente estaría estudiando ya sin tener la menor idea de que voy a trabajar el día de mañana, ¿viste? Que hoy en la ciencia le pasa eso, ¿no?
0: Claro.
1: Es una locura, ¿no? O sea, vivimos en la era del progreso y del desarrollo, y la ciencia y los científicos no tienen trabajo.
0: Insólito.
1: Es una cosa insólita. Es
0: Contradictorio, ¿no?
1: demasiado contradictorio, ¿no?
0: Tremendo. Pero bueno, elegiste el arte.
1: Elegí el arte
0: Está
1: y la
0: bueno.
1: docencia, ¿no? El arte y la docencia. Mi mamá es docente también, algo de ahí. Bueno, profesora de historia
0: Al
1: igual,
0: algo heredaste.
1: ya jubilada. Se jubiló joven igual, trabaja de muy joven, igual que yo. Ojalá siga algún paso pertinente y me jubile a primera instancia como hizo ella, que se jubiló con la mínima edad. Y bueno, y nada, eso es básicamente lo que estamos haciendo ahora. Estamos muy contentos con esta escuelita de música que se fundó en Ensenada. Estamos
0: Buenísimo.
1: porque siempre se acercan gente nueva y conviven personas que dicen que no entienden nada de teoría, ¿viste? Que están los famosos que te dicen que no entienden nada y después parece que tienen una araña en los dedos. Con esos que por ahí se egresaron de la facultad y trabajan dando clases, pero nunca tocaron en una banda. Conviven muchas cosas, ¿no?
0: Mirá vos. Y con eso se nutre uno, ¿no?
1: Sí, ni
0: En una
1: hablar.
0: escuela.
1: Es una exigencia, ¿eh? Es una exigencia porque hay que. No solo enseño guitarra, sino que me toca agarrar otros instrumentos que quizás no son mi fuerte y tengo que invertirle mucha más concentración, tiempo
0: Claro.
1: y esmero, ¿no?
0: No, ni hablar.
1: No pensará que porque agarra el instrumento que maneja es más difícil, ¿no? Todo lo contrario. Por suerte, en la facultad he encontrado herramientas también, ¿no? En la facultad, por suerte, extraño a algunos profes a veces, extraño mucho a algunos profes ahí que un poco te dan ese panorama de decir, ya, esto es difícil de lograr, pero no es imposible, esto no es. Esto es inaccesible porque alguien quiere que parezca inaccesible. Esos profes hay que. Se hacen extrañar esos. Se hacen mucho extrañar esos.
0: Qué bárbaro, ¿no? Qué lindo ambiente, ¿no?
1: Sí.
0: Que hay en esos años que pasás por ahí, donde vas conociendo gente muy, muy valiosa, ¿no? Y qué sé yo. Yo miro así, digo, un Natalio Sturla, ponele.
1: Ah, el turco.
0: Qué músico, qué ser excepcional, ¿no? Recuerdo cuando presentó su disco ahí en la mañana de los Tajamares, ahí en el auditorio de la Facu. que vino su padre, ¿no? Músico de toda la vida, ¿no? Con su acordeón o bandoneón, no sé cuál es el chiquito. Es el bandoneón.
1: El turco se especializa en acordeón.
0: Claro, y el padre con el otro, con el bandoneón.
1: Claro, mirá. Y el bandoneón es de forma cuadrada. Es un poco más petizo y es un poco más ancho, ¿no? Profundo, por así decirlo. Y bueno, tiene una cuestión, un rasgo ineludible, que es que se estira mucho, si se quiere, o no.
0: Claro.
1: Pero después tiene una válvula a un costado que se destaca. No sé si te acordás.
0: No.
1: Tiene como un palito, una L así, ¿no? Ya después cuando veas uno,
0: ah, mirá
1: qué pedazo de válvula, yo no la vi.
0: Claro.
1: Porque es el cuadrado ese y le sale un fierro de alpaca grande así.
0: Mira, ¿y eso qué significa?
1: La válvula es para quitarle, para abrirlo y cerrarlo rápido, es.
0: Ajá.
1: ¿Se entiende? Entonces, por ejemplo, en el tango se usa mucho de tocar abriendo, mucho abriendo. Y tienen que cerrarlo de golpe para poder seguir tocando abriendo.
0: Claro.
1: Y ahí es cuando hace el fuelle. ¿No? Hace el fuelle de la chimenea.
0: ¿Te gusta, no, el bandoneón?
1: Está buenísimo el bandoneón.
0: Y en el folclore queda muy lindo.
1: Me gusta mucho cómo combina timbre el bandoneón y el violín.
0: Uh-huh.
1: Mirá, sí. Un sabor increíble le pone. Duplicando melodías.
0: Uh-huh.
1: Hoy vamos a tocar el bandoneón ahí en Azaña también.
0: Ajá.
1: El viernes también, los esperamos ahí.
0: El viernes.
1: ¿Te vas a pasar?
0: Sí, vamos a ir. Vamos a ir un ratito.
1: Yo estoy muy, muy entusiasmado con la fecha. Siento que me voy a encontrar también con otra parte de mí, que claro. Era la de. Yo hace unos años me subo a tocar peñitas, a tocar a las peñas o a hacer trabajos con la guitarra. Bueno, ahora me toca agarrar un instrumento que no conozco tanto, en el que no tengo tanta experiencia.
0: ¿El bandoneón?
1: Claro. Y también me siento un poco encontrándome con mi antiguo yo. Con mi yo inexperto y uh-huh. carente de tanta ductibilidad con el instrumento. Pero no deja de ser menos interesante, se los puedo jurar. Si no, comprobémoslo el viernes.
0: Claro, va a estar espectacular.
1: Vayamos a verificarlo el viernes.
0: ¿Qué instrumentación hay en esta nueva banda?
1: Y así estamos, con bajo, guitarra, sede de percusión, bandoneón y voces. Así nos acercamos así.
0: Uh-huh.
1: Así nos vamos a presentar por primera vez el viernes.
0: Son cuatro.
1: Somos cuatro. Somos cuatro integrantes.
0: Buenísimo.
1: Y
0: después, presentaciones a futuro, ¿qué viene?
1: Y en octubre. En octubre vamos a seguir tocando jazz, seguro. Alguna que otra fiesta de swing.
0: Eso es todo el jueves.
1: No es todos los jueves. Venía siendo cada 15 días.
0: Ajá.
1: Pero con el frío hubo que hacerlo una vez al mes. Por ahí yo siento que vamos a juntar esfuerzos. Y vamos a
0: ahora
1: volver
0: vienen
1: a hacer
0: los días lindos ahora.
1: Claro, vamos a volver a hacer cada 15 días.
0: Uh-huh. Siempre lugar fijo, 71-67.
1: Uh-huh. Y siempre también buscando ahí para trabajar particular, si no. Hemos hecho, hemos musicalizado eventos también, exposiciones de arte, casamientos, cumpleaños. Eso siempre también. Eso está bueno, eso es parte del trabajo.
0: Total.
1: Es parte del oficio. Está buenísimo la plata por la cantidad de lugares que hay para salir a tocar también. Siempre buscando, tratando de encontrar lugares nuevos.
0: Uh-huh.
1: Ahora vamos a un viejo lugar ya conocido, que es la Salamanca, el viernes, pero siempre tratando de buscar lugares nuevos. Es muy lindo la Salamanca, ¿no? Qué lindo salón que tiene.
0: Sí.
1: Y el escenario está
0: bueno.
1: Y ese es un tema, el sonido. Encontrar un lugar que te asisten bien con el sonido, eso es importante también. Pero si no, nosotros nos llevamos el sonido, o sea, nosotros nos arreglamos. Yo llevo mis cosas si hace falta. No me molesta andar con equipaje.
0: Bueno, tener lo propio,
1: sí,
0: ni hablar,
1: es parte, ¿no?
0: Sí,
1: la técnica.
0: Uno se tiene que ir armando, ¿no?
1: Hay que andar prolijo, ¿no?
0: Claro.
1: Y sobre todo pensar que si le vas agregando instrumentos y querés hacer cosas con más instrumentos, más todavía necesitas estar equipado, por lo menos. Siempre hay algo, alguna cosita necesaria, ¿viste? Siempre estás por invertir en alguna cosa y le saco un mango de allá y de acá y veo qué le, cómo lo arreglo, o si me arreglo con lo que tengo. La mayoría de las veces me arreglo con lo que tengo.
0: Claro, es lo que hay.
1: Que pido prestado.
0: Bueno, despacito vamos llegando al final, ¿no, Mati? Se nos fue el programa. Charlando acá con el compañero, hemos transitado esta siesta folclórica. La verdad que un placer que hayas venido y poder charlar y compartir y saber de todos los proyectos donde estás metido, ¿no? Que no son pocos, ¿eh? Y está bueno. Es tu vida, digamos, la música.
1: Sí, por suerte. Por suerte. Le estamos metiendo también, ¿no? Por suerte surgen oportunidades para trabajar, surgen personas interesadas, siempre se acercan, además se acercan de una forma muy grata, ¿no? Es un camino difícil, pero los frutos que recorre luego son muy gratos, muy nobles. En la compartida, bueno, hablamos un poco de la amistad también. No hay que olvidarse también de su rol simbólico que tiene, cuando lo tiene. Las expresiones artísticas tienen su lugar también. Bueno, un día como hoy estuvimos dialogando del tema y suenan en esta radio, por suerte, suenan canciones que aluden a muchas cosas también. Esos son todos valores, ¿no?
0: Compromiso.
1: Compromiso. Mirá si no lo tuviéramos. Claro. Mirá si no lo tuviéramos. ¿Quién lo tendría? No sabemos. Si no lo tendríamos nosotros, ¿quién lo tendría? Las cosas están ahí por algo. Y tienen que estar.
0: Total. Te vamos a pedir una para el cierre.
1: Vamos.
0: Para despedirnos en esta siesta folclórica. Hasta mañana nosotros. Agradeciéndote mucho esta visita. Que se va a tener que repetir más seguido, porque hacía rato que no te veíamos por acá.
1: Es cierto, hace mucho no iba a una radio tampoco. Mira, que es una cosa, una práctica que me gusta a mí. Tengo, viste que hoy te decía que quizás hubiera estudiado periodismo, pero porque a mí siempre me hubiera encantado estudiar locución también, en realidad. Hace poco averigüé para estudiar locución, pero me tengo que hacer el tiempo, como muchas cosas.
0: Claro, ¿viste? Más bien.
1: Me encantaría algún día investigar esa parte, ¿no?
0: ¿Cómo no?
1: Vamos a tocar ahora.
0: Dale.
1: Vamos con una zamba.
0: Con esto nos vamos a despedir, ¿eh? Le agradecemos a Mati que estuvo ahí en los controles. Que desenfutura que viene ahora de Pueblos y Caminantes.

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11: Hola Argentina, saludos otra vez. Les damos la bienvenida a esta producción informativa nacional de Farco, el Foro Argentino de Radios Comunitarias. Compartimos con ustedes que nos reciben a esta hora en todo el país, la segunda edición de este miércoles 16 de septiembre de 2026. Comienza hoy en Diputados el debate de la prórroga de la emergencia en discapacidad y el gobierno busca eliminar varios artículos de esa ley en el proyecto de presupuesto 2027 que presentó. Desde este mediodía se reúne el plenario de comisiones en Diputados con la novedad de que el gobierno incluyó en el proyecto de ley de presupuesto para el año que viene la eliminación del nomenclador único de prestaciones y también de varios artículos de la ley de emergencia en discapacidad que amplios sectores de la oposición buscan prorrogar. La actriz Valentina Bassi, mamá de un chico con discapacidad, dijo que con esto el gobierno vuelve a atacar los derechos de las personas con discapacidad y además explicó la importancia de este nomenclador único de prestaciones.
12: El gobierno en el presupuesto 2027 vuelve con todo a atacar con ferocidad los derechos de las personas con discapacidad. Elimina el concepto de prestaciones que funciona hace 30 años y provoca que cada obra social y prepaga pague lo que quiera por las terapias que necesitan nuestros hijos. O sea, desregula el nomenclador único. Las familias y las personas con discapacidad van a tener que ir negociando con la obra social o con la prepaga cada tratamiento que necesiten nuestros hijos. El nomenclador único lo que hace es provocar que una persona que no tiene un mango pueda acceder a las mismas terapias que la persona que tiene la prepaga premium. En la escuela, por ejemplo, donde va mi hijo, hay personas que tienen una obra social muy chiquitita y hay otras personas que tienen una prepaga premium. ¿Por qué? Porque todas están obligadas a pagar lo mismo, porque rige el nomenclador único. Bueno, rompe con el nomenclador único, eso es lo más grave. Además, elimina un montón de artículos de la ley de emergencia en discapacidad.
11: Y este tema seguramente va a estar presente en el plenario de comisiones de la Cámara de Diputados, las comisiones de discapacidad y de presupuesto y hacienda, donde se comienza a debatir la prórroga que impulsa la oposición de la ley de emergencia en discapacidad hasta diciembre del año 2027. Comenzó el juicio por las desapariciones de trabajadores de la empresa Molinos durante la última dictadura. El informe de nuestra compañera Robertina Sacido Torcho, desde Radio Estación Sur.
13: Hola Pepe, hola a toda la audiencia del informativo Farco. Comenzó en La Plata el juicio contra Emilio Parodi, ex jefe de personal de la planta Avellaneda de la empresa Molinos Río de la Plata, por el secuestro y la desaparición de tres trabajadores en 1976. Francisco Fernández, Santos Ojeda y Roberto José Rivuelta Bonino, eran trabajadores de la empresa Molinos Río de la Plata y fueron secuestrados en julio de 1976 en la oficina de personal de la planta cuando iban a marcar tarjeta o salían de trabajar. La abogada querellante en el juicio por parte del Centro de Estudios Legales y Sociales, Lucía de la Vega, contó más detalles en diálogo con Radio Estación Sur.
14: Que los detenidos desaparecidos son parte de las listas opositoras de los sindicatos, y en particular con relación a Emilio Parodi y al

0: la empresa, figura como desafectado en diciembre de 1975. Imagínate, digo, lo que han tocado en términos de documentación. Pero también, por ejemplo, la esposa de uno de ellos, desde Fernández, tuvo conversaciones con este jefe de personal, y tiene una conversación con él que da cuenta de un conocimiento acabado de lo que había pasado con su marido por parte de Parodi.
1: Según la investigación, fue Parodi quien entregó listas de trabajadores al ejército y facilitó el operativo dentro de la fábrica. En este momento está siendo juzgado por estas tres desapariciones, pero la empresa en esa época tuvo más de 20 trabajadores desaparecidos.
0: Llegamos con tres trabajadores, pero sabemos que en la planta tuvo más de 20 trabajadores desaparecidos. No, ahí hay una, por supuesto, hay una responsabilidad de la firma. Una firma que además lo reconoció abiertamente. De tener pérdidas en los años anteriores, pasó a tener ganancias durante la dictadura. Mirá si no le convenía entregar a los trabajadores que exigían mejoras laborales. Creo que es importante también, y más en este contexto, poder avanzar con esta pendiente que tenemos.
1: Desde Radio Estación Sur de La Plata, informó Robertina Sacido Torchio para el informativo Farco.
2: Vamos a Neuquén porque los trabajadores y trabajadoras de la salud agrupados en el sindicato ATE están de paro en toda la provincia. Nos lo cuenta nuestro compañero Marcelo Pascucio.
3: El gremio ATE cumple la segunda jornada de paro de 48 horas en el sistema de salud de la provincia. Respecto al Hospital Provincial Dr. Eduardo Castro Rendón, el principal hospital de la provincia, el conflicto se desencadenó antes tras la negativa de la dirección y del Departamento de Enfermería de restituir a un enfermero en el servicio de salud mental luego de finalizar una pasantía institucional. La representación sindical denunció situaciones de abuso de autoridad, faltas a la ética, tratos discriminatorios hacia el personal y arbitrariedades en la asignación de guardias y traslados. Juan Villapán, delegado gremial.
4: Diferentes conflictos que no están resueltos, las condiciones laborales que hoy están faltando, por ejemplo, del dispositivo de salud mental. Todas estas cuestiones se analizaron y también definieron un paro de 48 horas. Esto es un poco lo que originó y que lamentablemente estamos en un conflicto y en un paro, y vuelvo a repetir, y esto lo recalco y lo recalqué en todos lados, un paro que no fue originado por la organización gremial, sino por el capricho y la falta de autoridad de la dirección de este hospital.
3: A nivel provincial, el paro de 48 horas responde a reclamos estructurales del sector sanitario que incluyen la firma del pase a planta permanente para 200 trabajadores, la liberación de vacantes por jubilación, la actualización de cambios de nivel agrupamiento o dentro de la carrera administrativa y mejoras en las condiciones edilicias y laborales de los dispositivos de salud mental en Neuquén. Desde Neuquén Capital para Farco, les informó Marcelo Pascucio.
2: Córdoba volverá a recibir a la selección después de 4 años y gestiona también la vuelta del Rally Mundial a la provincia. Nos informa nuestro compañero Juan Jacobs desde Radio Panamericana.
5: Muy buenos días, Pepe, y a toda la audiencia del Foro Argentino de Radios Comunitarias. Conversamos con Agustín Caleri, presidente de la Agencia Córdoba Deportes, tras anunciarse la presentación de la selección argentina de fútbol contra Bolivia el próximo 30 de septiembre en nuestro estadio provincial, el Mario Alberto Kempes.
6: Esperamos un estadio totalmente lleno por la característica del partido, por lo que es la selección argentina, por lo que genera en el interior. Hacía desde el 1 de febrero del 2022 que la selección argentina no jugaba en Córdoba, los pormenores que tiene un partido de esta característica, y la verdad que estamos muy contentos de poder volver a recibirlos.
5: El también presidente de la Asociación Argentina de Tenis, Agustín Caleri, se refería a las gestiones que se están realizando para traer también a Córdoba nuevamente el Rally Mundial.
6: No, yo participé con el gobernador en una reunión con el presidente de la FIA, con Mohamed Ben Sulayem, en Buenos Aires. Yo participé en la reunión también. Las gestiones siempre se vienen haciendo del lado del gobierno, o sea, del lado de nuestro de gobernador, se vienen haciendo todas las gestiones que tiene que hacer el gobierno para poder volver a tener el Rally Mundial. Seguimos trabajando, vamos a seguir teniendo reuniones, gestiones, pero bueno, siempre con la fe de que podemos volver a tener el World Rally Car. El presidente de la FIA, él era un corredor de rally, vino a correr muchas veces a Córdoba, sabe lo que es Córdoba, sabe la cultura que tiene de rally en nuestra provincia y en Argentina, así que todo eso son situaciones a favor que tenemos nosotros de cómo se vive el rally en Argentina. Pero yo creo que

0: sí, vamos a seguir haciendo las gestiones para poder volver a tenerlo acá. Y como decís vos, de que Córdoba siempre está pensando en tener eventos masivos, también tenemos la idea de volver a contar con las Leonas y los Leones aquí en Córdoba, por una fecha de la Pro League. Así que se están trabajando en muchos eventos, no solamente deportivos, sino también musicales de renombre para seguir posicionando Córdoba a nivel mundial.
1: Esto fue el informe de Radio Panamericana de Huerta Grande para el Foro Argentino de Radios Comunitarias.

0: información deportiva en el noticiero de Farco, porque Platense quedó eliminado de la Copa Libertadores, mientras que Boca avanzó a las semifinales de la Sudamericana. Nos informa Iván Alday.
1: Este martes marcó el inicio de las revanchas en copas internacionales. Platense rozó la hazaña y cayó ante Fluminense. El equipo de Martín Palermo se quedó a un gol de las semifinales en su primera Libertadores. En Vicente López, el Calamar ganó 2-1 con goles de Manero y Sepúlveda. Ganaba 2-0 forzando los penales al término de la primera mitad, pero Canovio, el ex hombre de Lanús, descontó para Fluminense. Le dio el pase a los brasileños por el resultado global de 3-2. El equipo de Palermo, que llegó a cuarto de final en su debut histórico, fue despedido con una ovación. Ahora Fluminense espera en semifinales por Palmeiras o Liga de Quito. En tanto, por Copa Sudamericana, Boca avanzó por el global ante San Pablo en el Morumbí. El resultado global fue de 2-1, sumando el gol de Merentiel y Lozano, que por momentos llegaba a ser 2-0 en el acumulado. Descontó Duarte sobre el final del partido, que terminó caliente y con intervención policial. El próximo rival de los dirigidos por Rodolfo Arruabarrena será el Vasco da Gama, que entre otros tienen los argentinos Facundo Colidio y Santiago Sosa. Deportes, Noticiero Nacional de Farco, Iván Alday.
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0: Y hasta aquí llegamos con Informativo Farco por hoy, miércoles 16 de septiembre de 2026. Cristian Torres estuvo en controles, Pepe Frutos en la conducción y las radios que integran Farco en la producción. Volvemos mañana, que tengan buen resto del día. Chau.
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0: Iniciamos de Pueblos y Caminantes, les recibimos, abrimos la puerta para empezar este recorrido de cada tarde de semana, miércoles o sábado a la mañana, según desde dónde nos estén recepcionando, o quizás otro día, porque hoy especialmente vamos a invitarles a un recorrido sonoro, musical, anecdotario, distintos testimonios, vivencias, que nos van a llevar como una especie de cartografía por diferentes regiones, lugares, barrios, calles de dos ciudades del paisito vecino, del querido Uruguay. Vamos a ir por allí, nos vas a guiar, Mati Marchi.
1: Así es. Hola Lila, tengo micrófono.
0: Sí, hoy podemos
1: charlar,
0: interactuar mejor, sí, escuchándonos. Vamos de tu mano y no solamente nos vas a acompañar vos, nos vas a acompañar distintas amigos, oyentes, escuchas atentos, que hoy van a brindar desde su memoria, sus vivencias, a ir armando poquito a poco, dibujando esta cartografía musical. Nos acompaña hoy especialmente Luis Uncal, aquí Fierro, que...
2: Buenas tardes a todos.
0: Sí, y estas tardes o mañanas van a ser muy caminadas. Necesitamos una guía, una especie de orientación en el espacio urbano para que nos oriente. Nos vamos a ayudar con tu compañía y con la de otros que se van a ir sumando. ¿Les vamos a contar quiénes o lo dejamos para después? Algunos de los que hoy se van a ir sumando a lo largo de estas dos horas serán desde sus reductos en Montevideo, amigos artistas como el Carlos Sapo Benavides, que tantas veces ha estado aquí brindando historias de sus canciones. Va a estar Margarita Goday de Muniz, mirando desde la ventana de su casa y diciéndonos qué lugares elige para recorrer desde su Montevideo. También va a estar Victoria Sosa, hija del cantor, amigo, poeta Eustaquio Sosa. Y ya mediando la tarde vamos a subir un poquito por hacia el este de la costa, sobre mirando al mar, para llegar hasta La Paloma y encontrarnos con Joaquín Domínguez y con el músico Daniel Mucio, que también nos van a hablar entre canciones y canciones de cómo es hoy la ciudad de La Paloma. Fíjense cuánto para recorrer. Y vamos a también tener una ayuda que nos ha brindado la amiga Margarita Godoy, que se trata de un proyecto interactivo, georreferencial, que se ha construido desde hace ya unos años en la ciudad de Montevideo, de la mano de periodistas, músicos, y que van a ser hoy también una guía, una orientación, un GPS, diríamos, como para internarnos por las calles de la ciudad de Montevideo, que es por donde empezamos este recorrido.

0: escuchamos en este inicio de Pueblos y Caminantes, saludando a las emisoras que nos acompañan en este recorrido, que desde Neuquén se trata de los amigos a quienes saludamos de FM La Propaladora 106.5 y por aquí desde la provincia de Buenos Aires a FM 93.9 Radio Abbott de la localidad de Abbott en Monte. A ellos les saludamos, como también a Liz Vargas Morán, que junto con Matías Marchi son también parte de este quehacer de cada semana en De Pueblos y Caminantes. Y estamos, le decía, con la compañía de Luis Uncal, de Fierro, compañero de Cortando Clavos. Nuevamente te saludo. Y bueno, los martes, cada martes de 17 a 19.
1: Sí, junto a Daniel López hacemos Cortando Clavos.
0: ¿Qué comenzó en el día de ayer, el ciclo 2026?
1: Exactamente, temporada 18.
0: 18 años. Y en este recorrido que te estamos pidiendo colaboración para orientarnos, empezamos escuchando estas tangueses, este tema que Daniel Amaro escribiera en el año 80, ya muchos años, dibujando la ciudad de Montevideo desde con ese aire nostálgico de una ciudad que dejó por el exilio, por sus diferentes andanzas por el mundo, al que llega reiteradas veces caminando, como estamos haciendo hoy, en un recorrido que iniciamos desde la ciudad vieja. ¿Qué te parece?
1: Me parece bien.
0: Sería como una puerta de entrada, ¿no? Histórico como geográfico, urbano.
1: De todos los barrios de Montevideo, la ciudad vieja es el más conocido mundialmente porque es el más forespor.
0: Claro, pero cuentan que históricamente o antiguamente no tenía esa característica, era más que nada el puerto, su puerto, el que daba entrada a los distintos productos que podían llegar desde afuera, pero también fue el origen de la ciudad, esa pequeña península, que era en definitiva, Montevideo era la aldea, ¿no?
1: Claro, era esa punta donde está la aduana de un lado y donde empieza la rambla del otro lado. Eso, pero al ser la cabecera del puerto es donde se inició todo Montevideo.
0: Sí, y luego la expansión político-económica del Estado, especialmente, promovió la expansión hacia la superficie que hoy ocupa y sigue desbordando, y que hoy vamos a ir recorriendo parándonos en algunos de los barrios, algunos apenas lo que podremos llegar en este tiempo de hoy, y de acuerdo también a lo que, por donde nos lleven las voces y las canciones que hoy elegimos. En estos barrios que fueron conformando esos pequeños espacios que dentro de lo que es la ciudad vieja, que hoy, como decíamos acá, se transformó en un espacio turístico, pero también en pequeños rincones que fueron homenajeados por dos canciones. Una de ellas es el candombe de la aduana y la otra es el milongón del Guruyú, que vamos a compartir hoy. Ese milongón tiene su origen en esa palabra Guruyú, en el apellido de un empresario francés que a mediados del siglo XIX emprendió negocios marítimos en Montevideo. Este tema, que vamos en este ritmo tan típico de la zona montevideana, tiene todos los sellos identitarios de lo que sería un barrio portuario, y las diferentes instituciones que lo conforman, como los clubes deportivos, que son el Watson, las bóvedas, el bar, los bares, como el bar El Hacha, la escollera, el bodegón, la telita, que es el lugar en Ciudad Vieja donde se escribió el himno nacional uruguayo. Y dicen que ha vivido allí ni más ni menos que don José de Artigas. Vamos a escuchar un fragmento del milongó del Guruyú, nombrando a la Ciudad Vieja en la versión de Roberto Darwin.

0: en este último tiempo de verano que hemos estado compartiendo con amigos de Montevideo, de La Paloma, recibimos de manos de Margarita Goday este, un libro que es una de las dimensiones que toma un importante proyecto sonoro, literario, artístico, que tiene lugar en la ciudad de Montevideo desde hace más de una década atrás. Se trata de Montevideo Sonoro, una intervención urbana y proyecto interactivo de georreferenciación, lo que supone que ubica en las calles, en los lugares, se orienta en la ciudad a través de la divulgación de la puesta en valor del patrimonio musical de la ciudad. Este proyecto ha estado en manos de distintos periodistas y músicos, artistas, que fueron llevando a cabo desde hace unos años, no solamente la publicación de una página, de una plataforma digital, sino también una publicación de un libro donde a través de anécdotas, poesías, letras de canciones, datos históricos y códigos a través de los cuales se puede ingresar a cada canción, cuyo título es el que toma el proyecto Montevideo Sonoro. Daniel Machín y Gabriel Bentancur fueron y son los responsables de esta publicación que aglutina, ordena, nos orienta a través de más de 300 canciones que nombran palmo a palmo, paso a paso, distintos lugares significativos de la ciudad de Montevideo. Vamos a ir contando a lo largo del encuentro de hoy características de este proyecto que ustedes ya pueden visitar en la página www.montevideosonoro.uy. Y Mati, vamos a entrar en una calle que seguramente Fierro nos va a poder ubicar, porque es la calle Yacaré, y lo que me han contado es que es una calle muy cortita.
1: Sí, es una calle de 100 metros. Ajá. Es desde la Rambla 25 de agosto, que es donde está la aduana. Ah. Va en diagonal hacia la entrada de lo que conocemos como el mercado del puerto.
0: Claro.
1: Es solamente eso. Uh-huh. Que también la plasmó en una canción honrada cuando dice calle Yacaré, cuando cae la yuta contra la pared, porque era un barrio pesado. Como todo barrio de puerto, no nos olvidemos que ya a la vuelta está un queridísimo bar, por lo menos para nosotros, que es el Perro que Fuma. Uh-huh. Y el Perro que Fuma tiene su prontuario, ¿no?
0: Sí, tenemos varias canciones. Fue difícil encontrar, seleccionarlas, porque todas nos gustaban por un motivo. Siempre está esa subjetividad de gustarnos algo, los ritmos más tradicionales. Pero también buscamos abrir de lo que nos ofrece Montevideo Sonoro a aquellos intérpretes que no son tan conocidos por nosotros. Por eso elegimos Calle Yacaré, es la versión de este montevideano que es Roberto Darwin.

0: Vamos llegando hacia el mercado del puerto, ¿no? Estamos en Ciudad Vieja todavía.
1: Todavía estamos en la Ciudad Vieja. En realidad la Rambla hace una U, va cambiando por tramos de nombre, uh-huh. pero es la misma Rambla, ¿no? Arranca por la parte del puerto y cuando va hasta el final de la calle Vieja, a donde está la escollera, ahí pega la vuelta y sigue siendo. Lo que pasa es que la Rambla que más utilizan los montevideanos es toda la que da al río directamente en la parte este, digamos, ¿no? La que después se transforma en la ruta que va para el Pinar y Pando uh-huh. y todo eso. Pero sobre la costa.
0: Claro.
1: Sobre la costa.
0: Uh-huh. Aquí leemos en Montevideo Sonoro. El mercado del puerto de Montevideo se creó a iniciativa del comerciante Pedro Sáenz de Sumarán con el fin de proveer frutas, verduras y carnes a los buques que llegaban al puerto de Montevideo y a las familias opulentas asentadas en ese entonces por los alrededores. Con ese propósito se adquirieron los terrenos conocidos como Bañado de los Padres. Desde sus inicios, el mercado ya inaugurado en 1868, en ese momento era presidente de la República Lorenzo Valle. Y en aquellos tiempos, fines del siglo XIX, los pasillos del mercado, ya vamos hacia los interiores, vieron transitar a personajes de la talla de José Enrique Rodó, Carlos Gardel, Enrique Caruso. Era el lugar a donde se llevaba también a las visitas, ¿no? La presencia de Pedro Figari por el lugar quedó plasmada en varias de las obras del artista y son conocidas las historias del entonces presidente Eduardo Víctor Haedo, debatiendo sobre política con los parroquianos del lugar. Yo recuerdo que Eduardo Galeano tenía uno de los lugares, de los boliches, digamos, ¿no? De las barras dentro del puerto.
1: Creo que era el Brasilero, el bar que iba Galeano. Uh-huh.
0: Con el correr de los años, al mercado de frutas, verduras y carnes se le sumaron comercios de comidas, expendio de bebidas, espirituosas, por supuesto, y así. Y así fue cambiando este paisaje que es declarado monumento histórico, no hace mucho tiempo. Entre las canciones inspiradas en este emporio de la aduana, se destaca una canción con letra de Carlos Soto y música de Jaime Ross, a quien hoy lo vamos a tener como invitado varias veces, porque justamente es uno de los compositores que más le ha cantado a las calles de Montevideo, y que en su versión original está interpretada por Pablo Pinocho Routín, y el tema se llama justamente Pa'l Mercado.

0: El proyecto Montevideo Sonoro nos lleva por las calles de Montevideo y ahora recala en el Cerrito de la Victoria. ¿Nos alejamos mucho? ¿Hacia dónde nos orientamos por esta
1: sí,
0: el mapa musical?
1: Sí, nos estamos yendo para el norte, digamos. Cerrito de la Victoria, donde Boulevard Artigas hace la curva de 90 grados, está Jacinto Vera, la Villa Española, Brazo Oriental, y más arriba está el Cerrito de la Victoria.
0: Como una rinconada, ¿no? Forma.
1: Están enlazados ya los como
0: los
1: pasa en todos lados, claro. Los barrios, ¿no? Uh-huh. Es, lo que pasa es que es un lugar histórico porque de lejos, por ejemplo, lo identifica la iglesia.
0: ¿Qué es una,
1: porque está en una parte alta.
0: Claro.
1: Lo nombra en Chamarrita de los Milicos, lo aclara muy bien Zita Rosa, cuando dice, allá arriba hay un cuartel con cañón y coronel, allá uh-huh. arriba, porque está sobre una lomada, se ve la iglesia uh-huh. de distintos puntos de Montevideo. Ahí además acampó en la Guerra Grande de 1840 y pico hasta la caída 23. De Rosa, claro, cuando le pusieron sí. sitio al Montevideo unitario los federales, los blancos, que serían los federales de Uribe, cuando le pusieron sitio acompañados por don Juan Manuel de Rosas, ¿no?
0: Uh-huh. Y fue también en varios momentos históricos, sitios de larga duración, fue elegido este cerro como mirador, ¿no? Como un
1: claro.
0: buen lugar, fortaleza, digamos.
1: Estamos hablando de un lugar privilegiado, con uh-huh. una altura...
0: 72 metros de altura, dicen por acá.
1: Claro, sobre el nivel del mar, de un Montevideo que no tenía más que casas de dos... a lo sumo uh-huh. tres pisos y no tenía más, ¿no?
0: Y ya su nombre, acá buscando de Cerrito de la Victoria, deviene de que ya en 1812 fue justamente una defensa ante las tropas españolas ya de ese momento, y esa fue la victoria que le dio nombre. En esta recorrida que estamos haciendo también encontramos que en aquella época se le llamó Montevideo Chiquito a este paraje, de lo que estamos contando de esta historia, que de la cual, como bien decía Fierro, bueno, con el tiempo, además de su historia, fue una zona donde se instalaron muchas fábricas, por eso también se le llamó Barrio Obrero. ¿Cuántas denominaciones desde adentro, desde el habitar el lugar, el barrio, fue tomando, ¿no? Sus distintas identidades a lo largo del tiempo. Y vos te referías justamente, sin saberlo, que teníamos preparado aquí con Mati la chamarrita de los milicos, porque Alfredo Zita Rosa, en un testimonio que hubieran recogido aquí para Montevideo Sonoro, han rescatado de tantos testimonios, estampas que dan cuenta de la vida de estas canciones y de cómo nacieron, que Chamarrita de los Milicos fue escrita de un tirón, cuenta Alfredo Zita Rosa, en un bar justamente de Boulevard Artigas y la 18 de Julio, la Avenida Central. El 27 de enero de 1970, ese día había nacido, dice Zita Rosa, mi hija Carla Moriana, y yo sentía que le estaba escribiendo algo al que no pudo ser su abuelo, mi padre adoptivo, Carlos Durán, quien siendo hijo de coronel Colorado, había terminado de milico en los años 40. Pobres como éramos, dice, recuerda don Alfredo Zita Rosa, recuerda el gran revólver de mi padre, descargado, que él guardaba en un cajón del trinchante, después de quitarse las llamadas correas, cada noche, cada mañana, según las guardias quisiera. Las balas olían a todas las cosas que allí guardaba mi mamá. Yo no podía imaginarme de qué modo se abrían, ni qué demonios tendrían adentro que eran tan peligrosas. Pero eran esas balas y ese revólver el lujo subalterno de aquella humilde casa. Eran una prenda del Estado, así me decían. Y mi padre portaba como una penitencia, no exenta de cierto orgullo vacilante. Por eso, desde esa pobreza, de esa modestia en la que ellos vivían, él retrata el Cerro de la Victoria y los boliches del Cerrito.
1: Y en esa época que está hablando Zita Rosa, él habla de su etapa en Santiago Vázquez. Santiago Vázquez, cuando usted cruza, llegando a Montevideo, el río Santa Lucía, ahora lo hace por autopista, antes lo hacía por el Puente Viejo, que es hermosísimo. El Santa Lucía es otro de los temas de Alfredo cuando habla del loco Antonio, que lo amaba más, habla del río Santa Lucía. La casa donde vivió Alfredo Zita Rosa, es un pueblito chiquito, Santiago Vázquez. Es lo primero que lo recibe a usted cuando llega a Montevideo. La casa que habitaron él y sus padres adoptivos es ahora una biblioteca.
0: ¡Ah, qué bien! ¡Qué bien! Y lleva la memoria. Vamos para este ritmo de chamarrita y hablar de los milicos de pueblo.

0: Les invitamos a visitar la página montevideosonoro.uy y como estamos haciendo en este momento para compartir con ustedes, recorrer también las actividades que este proyecto ofrece, vivenciales, inmersivas, un paseo por los barrios y las canciones de la ciudad que se realizan como una experiencia en vivo, también con agenda, con la convocatoria, ustedes lo podrán ver en videos que acompañan, la cantidad de personas, decenas de personas que se suman cada una con un auricular muy específico para poder escuchar no solamente las canciones mientras van recorriendo los lugares históricos, los lugares, los paseos, los lugares con muchos significados, que nos va guiando el periodista Carlos Dopico, repasando aquellas composiciones que nacieron en esas esquinas o refiriéndose a anécdotas, a personajes de este contexto geográfico urbano. Esta es una experiencia musical única, Montevideo Sonoro, que fusiona historia, cultura y tecnología. Estas recorridas surgen de la conjunción de tres personas con un interés común: la música nacional y su entorno. Ellos son Carlos Dopico, Daniel Machín y Sebastián Casafúa. Ellos son referentes del periodismo musical, de la música uruguaya, del diseño digital, de diseño gráfico, de diferentes expresiones del arte que se confluyen para hacer posible este proyecto que, como les contaba, hace más de una década se viene desarrollando en la ciudad de Montevideo a través de recorridas por las calles, por las esquinas, por los barrios, por los boliches, y que ustedes pueden conocer a través de la página montevideosonoro.uy. Y en este recorrido llegamos hasta el barrio de Cordón, por la avenida 18 de Julio, vamos, derechito por la avenida central.
1: Y Cordón es la zona donde está la intendencia.
0: Claro.
1: Ahí está.
0: Donde se abre la intendencia. Y encontramos la calle Tristán Narvaja.
1: Tristán Narvaja y 18, ahí nace. Ahí nace la famosa feria.
0: Cosa extraña, ¿o no? Porque hemos ido y somos un solo pueblo. La calle Tristán Narvaja, conocida por su feria, por sus mercados, que se extienden por sus calles adyacentes cada vez más amplias, se debe su nombre a un jurista argentino, fíjense ustedes, que entre otras tareas redactó el Código Civil de Uruguay en el año 1868. Va desde, como decías, Fierro, desde 18 de Julio a la altura de la Biblioteca Nacional.
1: Sí, hasta La Paz, más
0: claro,
1: o menos.
0: Claro, claro. Sí. Y hasta la Facultad de Derecho, como bien decís, 6 cuadras hacia el norte. Tiene la particularidad de ser una vía de doble sentido, la única de todas las calles que cruzan la 18 de Julio. Pero sobre todo, es la locación de la feria dominguera más célebre de la ciudad. Un mercado callejero que fue inaugurado en 1909 y que se dedicaba exclusivamente en sus principios a la venta de frutas y verduras, pero rápidamente diversificó su oferta hasta convertirse en un variopinto y turístico paseo de nuestros días. Allí se venden mascotas, alimentos, antigüedades, libros. Nos recordamos la Casa Rubén, ¿no? La librería que da sobre la calle.
1: Sí, 18.
0: Sobre Tristán Narvaja.
1: Claro.
0: Cosas extrafalarias y extraordinarias. Y con la necesidad de esta época de crisis se fue extendiendo, ya vendiendo cosas más cotidianas seguramente, pero el llamativo de la calle central, que se cubre de puestos los domingos por la mañana, no se cierra a transeúntes, solamente peatones. Recordaremos juntos cuando hemos ido con Lucio Muniz y con Margarita recorriendo un domingo de mañana.
1: Lucio Muniz, que inmortaliza Tristán Narvaja a través de una canción preciosa que compone, que la describe, pero correctamente, ¿no? Exactamente. Bien. Como es.
0: Describe. Vamos a escuchar dos temas. Uno es de la mano del grupo Canciones para no dormir la siesta, un grupo que durante la larga dictadura que vivió Uruguay hasta el año 1985 llevó la canción social, pero en versión infantil, pero que los adultos podíamos entender lo que quería decir. Con mucha gracia, con mucho ingenio, iban plasmando distintos momentos de la vida cotidiana, de la vida social. Canciones para no dormir la siesta, que tuvo entre sus integrantes a Jorge Bonaldi, a Jorge Lazaroff, a Nancy Gubich, entre muchos que pasaron por su formación musical. Y luego vamos a escuchar Domingo y Feria por Lo Zúcara de Lucio Muniz. ¿Vamos?

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0: Seguimos recorriendo con las canciones la ciudad de Montevideo. Les invitamos a comunicarse, como lo hizo Gladys. Le agradecemos mucho a Gladys Fernández. Otro mensaje que recibimos, del cual no tenemos el nombre, queremos saber quién nos está acompañando. Nos pueden llamar también por el WhatsApp 221-619-0382, o si optan por el teléfono fijo 221-453-8250. Vamos a recorrer en sentido inverso. Volvemos por la 18 de julio, bajamos hacia la calle Isla de Flores. ¿Por qué calle podemos bajar hacia el barrio sur, como orientándonos para el bajo?
1: Sí, ¿por
0: dónde tomaríamos?
1: Ya lo dijo Jaime Ross, yo bajaría por Convención.
0: Y si vamos por Convención,
1: claro, bajamos por ahí. Barrio Sur viene a ser, para el que conoce Montevideo, es lo que está atrás del Solís. Ya dejamos la ciudad vieja cuando vamos. Muchos se acuerdan que en la Plaza Independencia, donde están los restos de Artigas, sí, y la Casa de Gobierno, hay como una arcada que quedó, que es la entrada a la ciudad vieja. Pues si usted sale de ahí y dobla a la derecha, ahí se va a encontrar con el Barrio Sur, que es atrás del Teatro Solís. Usted se ubica en el Teatro Solís, baja para Rambla, ese es el Barrio Sur.
0: Sobre el Barrio Sur y un reducto del barrio, nos habla también Alfredo Zitarrosa cuando escribe Barrio Sur, al cual la música, cuya letra le escribe Enrique Estrázulas, y él cuenta en otro fragmento que durante 8 años ocupó una habitación con vistas a la calle conocida como La Guardilla, en la pensión de su madre, Blanca Iribarne. Ella regenteaba en la calle Yaguarón al 1021, calle que hoy se llama Aquiles Lanza,
1: sí,
0: a pocos metros del cementerio. Y él lo deja registrado, por un lado, en Coplas del Canto. Zitarrosa, en esa época, nos cuentan que estaba lejos de ser el fenómeno masivo, que fue años más tarde, y allí compuso sus primeras canciones. Uno de sus amigos, surgidos en aquellos años, a partir del común interés artístico, fue el músico y poeta Lucio Muñiz, que cuenta: conocí a Alfredo en la casa de Jorge Medina Vidal. Él me dijo que tenía un amigo que toca la guitarra, que canta, que escribe. Se tienen que conocer. Y era Alfredo, y de ahí nos hicimos muy amigos. Nos veíamos casi a diario. Él vivía en la calle Yaguarón, entre Gonzalo Ramírez e Isla de Flores. Y la madre, ahí Blanca Iribarne, ella tenía una pensión. Entonces yo, por no despertar con el timbre a los pensionistas, le tiraba piedritas en la ventana. Entonces él sabía, abría o me tiraba las llaves. Y nos veíamos un día sí y otro día no. Y en el barrio donde que está frente al cementerio, en la casa donde vivió Zitarrosa también,
1: ¿qué barrio? Es Barrio Sur.
0: Claro.
1: Ahí está, de donde vivía Zitarrosa. Enfrente hicieron una plaza que se llama Alfredo Zitarrosa.
0: Fíjate vos.
1: Sí, y si usted, saliendo de la casa de él, a la derecha, a 50 metros, menos 100 metros, está la entrada del cementerio central. Porque después está el cementerio norte.
0: Y acá hay algo que justamente hace referencia a esto. En una pregunta que le hicieron a Alfredo Zitarrosa cuando estaba en su exilio en México, que le preguntan: de Montevideo, ¿qué es lo que más extraña? Y se extraña todo. Pero de la ciudad, lo que más

0: extraño es la Rambla y algunos fragmentos del barrio sur. ¿Cuáles? La placita, caray. Me olvidé el nombre de la plaza. Tendría que escuchar la canción que dice "Ya nadie me espera en la plaza". Sí. Extraño el olor a creolina de la fábrica de enfrente. Creolina, como se le llama a la, claro, la lavandina, ¿no?
1: No.
0: ¿Qué es la creolina?
1: No, no, la creolina es la
0: acaroína
1: que llamamos nosotros. Claro. Ellos lo dicen creolina, pero es la acaroína que se usaba para desinfectar baños, animales, ovejas y tutti quanti.
0: No creo que extrañara ese olor, pero extrañaba ese lugar.
1: Sí.
0: Enfrente a la Rambla, al costado del cementerio central, decía Cita Rosa. Y lo vamos a escuchar en Barrio Sur para dar entrada y por allí después nos vamos por Durazno. Derecho, derecho, derecho.

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0: Jaime Ross escribió Durazno y Convención caminando por la calle Durazno del barrio Sur hacia Palermo, ¿no? Hasta donde termina la calle, la calle Durazno, aunque él dice nació en la calle Convención y quiso darle entidad. Tanto es así que esta canción fue una de las más populares de sus composiciones y se ha transformado, se ha arraigado tanto que se ha transformado en un punto de atracción turístico, Durazno y Convención. Nosotros nos vamos escuchando a Jaime Ross y en unos minutos volvemos para seguir recorriendo esta cartografía musical con la ayuda un poquito de ustedes, un poquito de aquellos, haciendo de nuevo este gran mapa emocional de historias, de canciones, de recorridos urbanos de Montevideo.
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0: Volvimos con De Pueblos y Caminantes con la compañía de Mati Marchi desde la operación de sonido y de Luis Fierro Uncal aquí en este diálogo que estamos llevando, recorriendo una cartografía musical que nos ofrece el proyecto multimedial Montevideo Sonoro, un proyecto georreferencial porque recorre las calles y los lugares emblemáticos de la ciudad de Montevideo con más de 300 canciones y sus historias, buscando la memoria a través de las canciones. Seguimos en compañía de FM La Propaladora 106.5 y Radio Abbott de Monte por la FM 93.9 y su página web. Quienes quieren comunicarse, y agradecemos a quienes lo han realizado en este tiempo que estamos compartiendo, a María Emma Zapata, a través del WhatsApp 221-619-0382 o del teléfono fijo 221-453-8250 y las redes de Radio Futura. En esta preguntar a otros caminantes cómo ven su ciudad, qué lugares eligen, conversamos con nuestro amigo Carlos El Sapo Benavides, compositor, músico, originario de Tacuarembó, pero que eligió la ciudad de Montevideo para asentarse, para formar su familia, para seguir componiendo y enseñando. Él se paró en la ventana de su casa, en un primer piso de la calle Salto y San Salvador, y nos contó esto.
1: Sí, tengo que elegir un barrio de Montevideo, que es nuestra segunda patria chica, como decimos con Laura, mi compañera. Elijo el barrio Palermo. Acá en el barrio Palermo estamos desde el 82 viviendo. Antes vivíamos cerquita, vivíamos en el barrio sur, en Cuareim y Durazno, entre Maldonado y Durazno. Y nos mudamos cerquita, pero el barrio Palermo tiene un encanto especial para nosotros. Estamos a pocas cuadras de la Rambla, a pocas cuadras del centro, pero además la particularidad que tiene son sus casas del siglo pasado, un aire podríamos decir de un aire provincial en los domingos, porque justo en esta calle, en Salto y San Salvador, no pasan ómnibus, los plátanos, y además la gente también, ¿no? Acá hemos construido toda todos nuestros años con mi familia, y están siempre presentes el chico, el repique y el piano. Te diría una cosa, que hasta cuando llueve parece que los plátanos son la comparsa que con sus sombras viene pasando por la calle, y los truenos distinto tipo con los relámpagos parecen traernos los recuerdos de otras llamadas, ¿no? Es un barrio muy poético, muy muy romántico, pese a todo lo que estamos pasando en no solo en Montevideo, sino en tantos lados, todos, ¿no? Violencia, etcétera. Pero es un barrio hermoso, ¿no? Yo te diría que tiene algo parecido a aquellos barrios que ya ahora no son tampoco en el interior, como Tacuarembó, ¿no? Como el barrio Cuchilla de la Gloria de Tacuarembó. Pero el barrio sur, el barrio Palermo tiene ese encanto, ¿no? Y yo aquí nunca me había puesto a estudiar directamente el sonido de los tamboriles. Tocaba el candombe como lo aprendimos en el interior, y bueno, y viendo distintos toques, ¿no? Pero acá aprendí el sonido de cada uno de los tambores, de los tamboriles, el ritmo que tiene. Tiene un ritmo especial, ¿no? Podría decir que el barrio Palermo es un hermoso tamboril de sonidos y ocurrencias de las sombras y de los paisajes lugareños de acá, ¿no? Y inclusive una vez vino un amigo y estábamos sentados tomando mate un sábado aquí en el frente que da Salto y San Salvador, y empezaron a sonar los tamboriles un sábado de tarde. Él hacía poco que había venido de Tacuarembó y se paró en la ventana y empezó a mirar por la ventana el paso de los muchachos y la gente bailando, ¿no? Y me miraban ellos, sentados tomando mate, me dice, ¿y vos no vas a los tamboriles? ¿No vas a mirar los tamboriles? Me dice, ¿pero para qué voy a mirar los tamboriles si los tamboriles vienen a mí, ¿no? Y así lo escribí en unos versos, ¿no? Yo no voy a los tamboriles vienen a mí. Lograrán que se espabile la presanda para salir. Es un candombe que justamente se llama Yo no voy a los tamboriles, los tamboriles vienen a mí. Ya te digo que inclusive cuando la pandemia era un silencio que ahí se extrañaba, ¿no? Algo. ¿Y qué era ese algo? Era el sonido del chico del repique del piano. Es decir, era un recogimiento sonoro que había en todos, ¿no? Y ahí se extrañaban, ahí se notaba la falta, ¿no? de esa pintura musical y rítmica del barrio que daba a entender que bueno que venía, que era seria lo que estábamos viviendo, ¿no? Después con el tiempo de a poco se fueron animando a volver a hacer lo que es, ¿no? Es maravilloso este barrio. Y estamos muy conformes. Y al decírtelo me vienen miles de vivencias, te podía contar muchas cosas sobre este barrio de Montevideo y sobre esta esquina de Salto y San Salvador, donde ocurre nuestra historia desde hace unos cuantos tiempos. Un gran abrazo, Lila, a tía y a Fierrito y a toda la familia de Laura y de Carlos Benavides.

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0: el repiqueteo de los plátanos, del viento en las hojas de los plátanos, es como el sonido del chico, del tambor, nos cuenta el Sapo Benavides. Y del barrio Palermo, hasta donde llegamos con la canción, nos vamos hacia, en realidad vamos al barrio de Margarita Goday, al reducto con su voz, pero ella elige otro lugar. Para ella es mucho más hermoso caminar por la Rambla, como muchos montevideanos. Estamos muy cerca del barrio Palermo si nos vamos por la Rambla, por esa lonja de, por lo menos en esta zona, en la zona sur, donde la Rambla es una puntilla de la ciudad con festón de espuma blanca, como un murallón de piedra y tiempo, herido de sudestadas. Así nos dice Larvanoa y Carrero para ilustrar esta remembranza que Margarita Goday nos hiciera para el encuentro de hoy, recordando que la Rambla y el memorial en homenaje a los desaparecidos y desaparecidas en las últimas dictaduras del Uruguay son lugares para visitar y para reflexionar con nuestra historia.
1: Bueno, como uruguaya, montevideana, quiero contarles que hay algunos lugares de Montevideo que me parecen emblemáticos y dignos de ser visitados cuando se den una vuelta para acá. La Rambla de Montevideo me parece de los lugares lindos, esa vista al Río de la Plata que nos une y nos hermana, esa Rambla que tiene 20 kilómetros, más de 20 kilómetros, pero en el extremo oeste de la Rambla de Montevideo está el cerro, el barrio del cerro, que es un lugar emblemático. Allí hubo en el siglo XX muchas fábricas que hoy ya no están, pero es un barrio de gente trabajadora, humilde, luchadora. Y allí, en la falda del cerro de Montevideo, con vista hacia el mar, hacia el Río de la Plata, está el Parque Baferreira. Y dentro del Parque Baferreira está el monumento que desde el 2001 fue organizado, es el monumento organizado, construido por la Intendencia Municipal de Montevideo y madres y familiares de detenidos desaparecidos. Es el memorial de los desaparecidos. Allí fue hecho por los arquitectos Cohen y Otero, diseñado, y es un monumento que me conmueve mucho, porque por lo que representa, porque muchos de esos desaparecidos fueron trabajadores de ahí, de la zona del cerro, porque además el monumento recuerda los nombres de esos detenidos, por supuesto, desaparecidos, pero además está rodeado de piedra y tierra bruta, excavada, sin ser trabajada, que de alguna manera simboliza, o por lo menos a mí me simboliza, todo lo que la tierra todavía tiene para decirnos. Tenemos desaparecidos que sabemos están debajo de algunas piedras y tierras que tenemos que seguir buscando, y asuntos que tenemos todavía a resolver para que nunca más nos sucedan estas cosas. Así que bueno, la Rambla y el memorial de los detenidos desaparecidos en la Rambla del Cerro son de esos lugares que me conmueven y que cuando estén por aquí hay que visitarlos. Abrazos.

0: por la Rambla nos llevó con la historia, con la memoria, Margarita, y le agradecemos tanto que nos haya hecho presente esta historia en común en este tiempo que aquí estamos recordando y conmemorando de diferentes modos los 50 años del comienzo de la última dictadura eclesiástica, cívica, militar aquí en nuestro país. La voz de Victoria Sosa mantiene viva la poesía de su padre Eustaquio Sosa, porque su guitarra sigue sonando en el barrio Colón. El barrio Colón está ubicado desde la ciudad de Montevideo hacia el oeste,
1: noroeste.
0: Noroeste, ¿no?
1: Noroeste. Por Avenida Garzón.
0: En alguna época, no tan lejana, era en sí una villa. Tenía una entidad separada de la ciudad, pero la expansión urbana se fue extendiendo hasta vincular todos los barrios y hacerlo un barrio más de la gran área que es Montevideo.
1: Es una estación.
0: Una estación de tren, ¿no?
1: Claro.
0: ¿Funciona todavía?
1: Funciona, me parece, de carga, no de pasajero.
0: Supe por allí que tan en antigua es la historia de la Villa Colón que supo haber una plaza de toros, que después fue prohibida, ¿no?, por el Poder Legislativo. Pero tiene todavía algunas señas de lo que ha sido la historia y leyendas que viven en el barrio Colón. La guitarra de Eustaquio Sosa sigue viva y por eso lo cuenta, lo recita Victoria Sosa, de su hija. Vamos ensamblando las voces de los diferentes poetas y en este caso, como les contábamos, vamos a escuchar a Victoria Sosa trayendo en su voz una poesía de Eustaquio Sosa.
2: Estaba rota la guitarra. Le vi las entrañas de los pueblos donde la poblaron las gaviotas y el caracol innumerable de la linchera tejió coplas. Rota la guitarra. En la esquina dormida de mi barrio, donde cruzan Juan y Pedro y el Andrés de la Manuela, alguien la tiró por un balcón sin sacarle las estrellas de sus notas. El aire del barrio Colón estaba triste, con una lluvia cansina y tonta, y una primavera de mojas golondrinas perseguía cosas.

0: podemos decir que damos una vuelta por Montevideo y nos vamos hacia el este y rumbeamos para el norte. Dejamos momentáneamente Montevideo para volver, porque tenemos que volver para visitar al barrio Albuceo. Tenemos que ir ¿a qué otros barrios irías que hoy no visitamos?
1: Pierro. Los barrios...
0: Que hoy no llegamos, porque son tantos, son cerca de un centenar.
1: Y hay un recorrido que arranca en Ciudad Vieja, Barrio Sur, Palermo, Rodó, Punta Carreta, Pocito, Buceo, Malvin, todo. Y todo sobre la costa, vamos con eso.
0: Y vamos a ir a visitarlos musicalmente en otros encuentros de Pueblos y Caminantes. ¿Sí? Sí. ¿Nos acompañás ahora para llegar hasta La Paloma?
1: Bueno, sigamos por la costa.
0: Vamos a buscar.
1: Dejemos el Río de la Plata y nos internamos en el mar directamente.
0: El faro del Cabo de Santa María nos va a guiar hasta llegar, porque del otro lado, en La Paloma, está ahora el músico Daniel Mucio, amigo, que nos va a ayudar a descubrir a través de la música algo de sus paisajes. Bienvenido, Daniel.
2: Bueno, ¿cómo les va? ¿Cómo están? ¿Cómo los trató el temporal?
0: Por acá no fue bravo, pero dicen que por allá Joaquín Domínguez, hijo del amigo capitán Alfonso Domínguez, dice que por allí fue muy fuerte. ¿Cómo te trató vos?
2: Muchos árboles caídos, ¿ah, sí? Pinos. Sí. Yo vengo de casa de mi cuñada, uh-huh. Y les cayó un pino encima de un galponcito, una cochera. Uh-huh. Con un cuerpito donde tenían bicicletas y otras cosas.
0: Mira vos, ¿y eso es común que en la punta del Cabo de Santa María sucedan estas tempestades?
2: Sí, es común, uh-huh. Relativamente común. Cuando hay viento fuerte junto con lluvia, casi siempre cae algún pino. ¿Por qué? Porque los pinos en el bosque, cuando están juntos, se ve que se sostienen unos a otros, ¿no? Uh-huh. Cuando están solos, que agarran el viento directo del mar, ahí suelen caer.
0: Uh-huh. Estamos conversando con Daniel, quien nos va a hacer de guía también para recorrer algún lugar que le resulte más significativo de lo hermoso que es este pueblo, ciudad portuaria que es La Paloma, a la que conocimos gracias a las andanzas de nuestro querido Haroldo Conti, que nos llevó hasta ustedes.
2: Exactamente. Sí,
0: y ese es otro tema que tenemos que conversar largamente, nuevamente.
2: De los tantos personajes, y sobre todo de los muchos argentinos, uh-huh. que se llegaron por casualidad y se enamoraron de La Paloma. Uh-huh. Eso fue lo que le sucedió a Haroldo, que encalló acá con su barco. Y después que conoció la Paloma y sobre todo su gente, no dejó de venir, en toda su vida siguió viniendo.
0: En alguno de los lugares, no sabemos cuál que vas a elegir vos, pero sabemos que nos has mostrado, cuando hemos recorrido juntos, el lugar donde Haroldo Conti llevó a arreglar su velero, que nos mostraste, es el Cabito, ¿no?
2: El según los datos que yo tengo, sí. Encalló aproximadamente ahí, entre el Cabito y los Bordes, sí, uh-huh. Esos son. Ahí encalló. Ahora, después, ¿cómo lo reparó? No sé, porque yo en esa época ya estaba viviendo en Montevideo. Uh-huh. Pero sí sé que se conectó casi enseguida con el capitán y Renata y entabló una amistad de por vida.
0: Uh-huh. Que hoy continúa.
2: Y siguió viniendo mucho a La Paloma.
0: Sí, a través de su familia, ¿no? De la familia del capitán Domínguez y de Renata Mascaró. Y si vos eligieras un lugar, que en definitiva ese era el tema por el que te habíamos convocado, siempre vamos a ir hacia Haroldo Conti, hacia sus relatos, siempre vamos, nuestras charlas van a ir. Mira, y van a venir, no lo podemos evitar.
2: Yo tengo que mencionar dos lugares.
0: Diga.
2: Uno, la casa de mis padres, donde uh-huh. yo cuando tenía 6 meses de edad empecé a venir en verano, yo venía, originalmente venía a veranear, uh-huh. ahora vivo. Sí. Y ya a los 6 meses de edad empecé a veranear en Ceres y Venus.
0: ¡Ah! ¡Qué nombre!
2: Sí, bueno, justamente por eso te lo dije, porque habíamos hablado fuera de radio antes, uh-huh. sobre la canción de Julio Víctor, de Dioses y Planetas. Y todas las calles en La Paloma Vieja tienen esos nombres. Después iba caminando por Ceres hasta Mercurio, por Mercurio hasta Adonis, y ahí llegábamos al lugar mágico que eran las canaletas del faro. Para nosotros de niños, sí, e incluso de adolescentes, era el lugar que teníamos de juntarnos. Los niños, después de cierta edad, no cuando éramos muy chicos, no, quedábamos ahí en la bahía enfrente de la casa de mis padres. Pero después empezamos a frecuentar las canaletas del faro. Y para nosotros era un lugar mágico. ¿Por qué? Porque era nuestro territorio. Allí estábamos nosotros con nuestros pares. Cuando descubrimos el mundo submarino, gracias a Cousteau y a las caretas de buceo, íbamos ahí a bucear. Cuando empezamos a mirar a las chiquilinas, y las chiquilinas a nosotros, de tarde, nos íbamos a la canaleta del faro. Y realmente vivimos momentos hermosos, hermosos. Tenemos los recuerdos más lindos de eso. Y en este momento que nosotros estamos hablando, uno de esos chiquilines que vivimos toda esa etapa nos está escuchando desde Salvador de Bahía. Se llama Cosme Correa. Yo le avisé que iba a estar este programa y él dijo que no se iba a perder un detalle del programa.
0: Bueno, qué bueno que podamos enhebrar recuerdos y acercar los afectos en este andar. Sí, sí. Por la Paloma vamos a pedirte de tu buena disposición para seguir recorriendo la ciudad a través de las canciones de Julio Víctor González, de Gabriel Núñez Rótulo. Y queremos preguntarte, porque en esta recorrida que hemos hecho en charlas de amigos, también nos has contado de Dioses y Planetas, y también nos contaste de la canción de Lucho. Nosotros queremos saber, sí, si en esta tarde de hoy vos después nos podrías contar de estas escenas y estos personajes de La Paloma que han quedado plasmadas en la canción.
2: Bueno, me olvidé decirte que también le avisé el programa que iba a tratar de escucharlo, muy probablemente lo esté escuchando, Julio Víctor González. Ay, bueno. Que es el autor de la música de la canción de Lucho, además de la canción de Dioses y Planetas. La música de Lucho es de Julio Víctor y la letra es de Gabriel Núñez Rótulo.
0: Vamos a compartirlo y luego nos contás.
2: ¿Cómo no?
0: ¡Qué lindo!

0: Seguimos conversando con Daniel Mucio. Te preguntamos, para ubicarnos aquí desde quienes no conocemos la región, estamos en La Paloma, dentro de lo que es el departamento de Rocha. Julio Víctor González vive Exacto. en la ciudad de Rocha, ¿verdad?
1: No.
0: ¿Ah, no?
1: No, ahora estamos todos acá. Nos vinimos
0: no me
1: todos
0: digas.
1: No, todos, no. Los viejos y algunos otros nuevos Ajá. que han surgido de acá. Sí, esto está lleno de cantores acá.
0: Ah, es una, como una dice... Belleza. Como dice Carlos de las Flores, dice que es una usina cultural, La y Paloma, sí. y tiene toda la razón. ¿Cómo fue que surgió? Inspira.
1: En este momento hablé con Julio, me dijo que está haciendo una canción para el mar.
0: Ah, bueno, pero podríamos organizar, ya te estamos invitando para tener una charla con vos y con Julio Víctor González, con el Zucará.
1: ¿Cómo?
0: Prontamente.
1: Pero, no creo que haya problema.
0: ¿Cómo fue la elección del título de Dioses y Planetas, del tema? Porque ahí hubo un consenso entre los amigos, ¿no?
1: No, justamente no hubo consenso.
0: Por eso te lo pregunto.
1: Él pidió sugerencias de título y le dimos como 10 o 12, pero sí. él ya lo tenía. Él no lo reconoce a eso, pero él, o sea, lo reconoce, sí, pero se ríe. Porque en el fondo él estaba enamorado del nombre que él le había puesto, pero uh-huh. tenía dudas. Entonces pidió opiniones. Y le dimos muchas opiniones. Yo le decía, caminando el casco viejo, uh-huh. le decía yo. Y no, al final dejó el nombre que le gustaba a él. Así que recogió todos los títulos, pero no los usó.
0: Venía con intención la pregunta. Me encantó, nos encanta escuchar muchas veces esta canción que dedicara a Lucho, que según la letra de la canción pareciera referirse a un pescador, a un hombre de la zona, ¿no? Un trabajador de la zona.
1: Sí, exactamente. Un personaje que tiene mucho que ver con La Paloma.
0: Uh-huh. ¿Existió realmente?
1: Claro que existió. Sí. Él no es nacido acá, se vino para acá como tantos, desde San Carlos, y se hizo pescador por necesidad de trabajo. Pero después él desarrolló otras aptitudes artísticas. Empezó a hacer esculturas en madera, incluso empezó a hacer esculturas en Portland, en material más durable, para dejarlas a la intemperie. La más conocida y la más digamos identificatoria de La Paloma es el Cristo de Lucho. Que él lo hizo tomando como modelo su propio cuerpo. Se acostó sobre arena y ahí, en base a eso, empezó a modelar el Cristo. Y lo colocó a la entrada del puerto para recibir a los pescadores. Después, cuando se hicieron obras en el puerto para agrandarlo, tuvieron que sacarlo y se colocó enfrente a lo que hoy se llama la Playa de los Botes, porque ahí vinieron muchas barquitas de pesca que no tenían lugar en el Puerto Nuevo, y bueno, y ahí está el Cristo hasta el día de hoy.
0: En la playa de los Botes es una zona donde sí. golpea mucho el oleaje, ¿no?
1: No, tiene un pequeño resguardo. Ajá. del sur tiene un pequeño resguardo, porque hay una punta de roca ahí que es el Cabito.
0: Ahí está.
1: Justamente es lo que hablábamos hace un rato, sí. del lugar donde encalló Haroldo Conti. Ajá. Se ve que iba buscando ese lugar, tal vez, y no llegó, chocó por alguna roca, claro. y ahí fue bien cayó. Uh-huh.
0: Vamos a escuchar este tema de Julio Víctor González y Gabriel Núñez Rótulo. Lo vamos a compartir y luego nos despedimos. ¿Sí, Daniel?
1: Bueno, el tema de Julio Víctor y Gabriel es el que acaba de poner, que se llama Lucho.
0: No, recién escuchamos de Dioses y Planetas. ¿Sí? Ah, mira, yo estoy confundida entre una canción y la sí. otra. Hemos escuchado las dos canciones, ¿sí?
1: Yo escuché la de Lucho.
0: Bueno.
1: Desde que empezamos a conversar.
0: Claro.
1: No sé si antes habían pasado, tal vez, de Dioses y Planetas.
0: No, entonces hemos hecho entre un ensamble entre canciones que las queremos compartir ambas, así que vamos a escuchar ahora. De Dioses y Planetas habla, refiere a las distintas calles de la zona vieja de La Paloma, cuyos nombres son dioses mitológicos griegos.
1: Claro, yo nombré algunos porque yo, justamente la casa de mis padres, casa natal, digamos, uh-huh. es ahí, en La Paloma Vieja, todas esas calles tienen esos nombres.
0: Vamos a escucharlas.
1: ¿Cómo?
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0: La canción trae el vaivén del andar de quien va serenamente por las playas de La Paloma. Daniel Mucio, nos has acompañado en esta, en este último tramo de la tarde con De Pueblos y Caminantes, y solamente queremos contarte que, bueno, que nos ha alegrado mucho esta conversación con vos, y queremos también hacer referencia a este faro que cumple años con la ciudad, o la ciudad cumple años con el faro, ya más de 150 años, no sé, ¿sí? Allí desde el Cabo de Santa María.
1: Exactamente, sí, ya cumple 152, creo, si no me equivoco. De 74 se terminó de construir el faro. Llevó, creo que más o menos 2 años, ¿sabes? Porque el primer faro se cayó, claro, que es el que nombra Aroldo. Claro. El faro que ya no está en la canción de nuestro amigo mendocino
0: Rubén Jiménez, que también nos acompaña y que pronto también vamos a tener una conversa con él. Y que ese faro viejo, los restos están allí, enhiestos allí, al lado de, del faro de Santa
1: pura
0: María.
1: Piedra.
0: Pura piedra, pero orgulloso, allí en la punta, guiando a los navegantes y a los destinos de La Paloma. Nos vamos a volver a encontrar prontamente, Daniel, para que nos sigas contando historias.
1: Encantado.
0: De La Paloma, de Rocha.
1: No. Es un placer comunicarnos con los hermanos argentinos, estar siempre compartiendo las cosas lindas.
0: Y queremos agradecer, sabemos que iba a estar también con nosotros Joaquín Domínguez, pero que esta tempestad de anoche no le permitió tener una buena conexión, pero que él nos hiciera llegar los textos digitales de relatos de Aroldo Conti, donde está citada La Paloma, donde está la familia Domínguez, en Tristezas de la Otra Banda y Los Caminos, a algunos de los relatos con la novela Mascaró, que escribiera Aroldo Conti inspirándose en este lugar maravilloso y en los amigos de La Paloma. Como vos, Daniel Mucio, seguís con

0: qué recorrida que hemos hecho hoy. Es un vuelo de pájaros, dice Mati Marchi acá, corriendo, fuimos a Los Altos, pero elegimos algunos hitos, algunos momentos y algunos lugares donde recalar para después seguir en otro encuentro, en otro momento, donde Pueblos y Caminantes estaremos también recorriendo. Últimamente los barrios nos convocan porque es desde abajo que se entreteje la memoria, la vida cotidiana, nuestras identidades. Queremos agradecer especialmente a quienes hoy nos acompañaron, a Luis Uncal Fierro, que aquí desde los estudios de Radio Futura nos estuvo guiando en este caminar por la ciudad de Montevideo, a Victoria Sosa, a Carlos Benavides, a Margarita Goday, que ellos desde la ventana de su casa se asomaron para compartir sus recuerdos y sus historias. A Daniel Mucio desde La Paloma y a Joaquín Domínguez, a quienes nos acompañan siempre, a los oyentes que se comunicaron, a Gladys Fernández, a María Emma Zapata, a Carlos García Romero y Beatriz Grimaux de Las Flores, a Patricia Ledesma, integrante del equipo de Pueblos y Caminantes, como siempre a Liz Vargas Morán, que está junto a Mati Marchi acá, de una manera o de otra siempre participando en el quehacer de cada semana. Saludamos a los compañeros y los amigos de FM La Propaladora, desde el oeste de la ciudad de Neuquén, y a Radio Abot de Monte, acá cerquita, acompañándonos, retransmitiendo los sábados de las 10:30 de la mañana desde sus redes, de sus páginas web. Nosotros nos vamos escuchando un tema que hoy insinuamos que pertenece a Lucio Muniz, que él nos lleva a Montevideo nuevamente, pero por una esquina de madrugada. Y escuchando a él, Mati, nos vamos a despedir. ¿Sí? Muchas gracias por estar allí y seguimos revolteando con Tus Pueblos y Caminantes.
1: Montevideo existe con sus calles, con ese despertar que día a día se anuncia en el sonido de la gente saliendo hacia el encuentro de la vida. Montevideo existe y yo la veo gris por mis ojos que sus cosas miran, encendida de ayeres y nostalgias que su presencia junto a mí respira. Fue alguna vez Malbón, cupo en mi paso y en la luna insistente de la esquina, cuando con inocencia iban mis años descubriendo en la sangre sorprendida corrientes ardorosas que en las sienes animaban fervores y vigilias. Montevideo existe. Sus veredas tan solo con pisarlas ya son mías, cuando el letargo de la noche muere con la filosa espada de la brisa. Las 6 de la mañana y yo la veo, y aunque pasaron años, es la misma. Se han cerrado las puertas de los bares, sobre las mesas se amontonan sillas, descansa el luminoso de las sombras que paradojalmente le dan vida, y apenas entre nubes, lentamente, desde la cresta el horizonte brilla. Cuareña adoquinada hasta Colonia me está reconociendo en esta esquina, y me vienen montones de recuerdos como una lejanísima caricia. El aire mañanero me despeina y en los hombros me pesa la vigilia, descubriendo la voz aquí parado, lanzado a la aventura de esta cita que tengo con las calles, simplemente, siendo las 6 y sin ninguna prisa, para verte gotear desde mis ojos, ciudad que en mi costado te deslizas, con tu cercano acento omnibusero y música lejana de tranvías. Desde el buceo al barrio sur, te anudas en mi garganta nocturnal y antigua. Te recupera mi memoria y anda por tus asfaltos.

Nos volveremos a encontrar la próxima semana en esto que es De Pueblos y Caminantes. El próximo miércoles a partir de las 16:00.

0: de pueblos y caminantes.
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0: ustedes, muy buenas tardes. Quien les habla, Marcelo Calviño, está a cargo de conducir QCQ, qué carajo quieren, en esta hermosa radio, Radio Futura, en el barrio separatista de Villa Elvira, en 575. Pueden venir, porque acá voy a saludarlo a Juan Manuel Chávez, el operador, que uno abre la puerta y ya está con el mate esperando ahí, un campeón, además de manejar también los controles. Y un saludo a Emilia Iacobino, con quien hacemos, o ella hace, La Trinchera Cultural, y siempre está presente. Esta es la 13ª temporada de ¿Qué carajo quieren?, de preguntarnos y preguntarles a ustedes ¿qué carajo quieren? 401 programas. De a poquito se van sumando. Hoy vamos a tener una entrevista por la marcha de la bronca con Celeste Fierro, que es legisladora, mandato cumplido de CABA por el MCT en el FITU, trabajadora de la educación y referente feminista socialista. Y las columnas que hacemos normalmente con Daniel Campioni, que va a hablar, bueno, es politólogo, vamos a hablar de política y de un montón de cosas, como siempre, muy didáctico, y de Eduardo Lucita, integrante de Economistas de Izquierda. Además, vamos a tener una entrevista por la presentación del nuevo libro que escribió Andrea Suárez Córica, y bueno, va a ser la presentación del libro, así que entraremos en detalle en un ratito nada más. Bueno, yendo un poco a las efemérides para arrancar por ahí, en el año 76, en estos días, hoy comenzaban los operativos de lo que se conoce como la Noche de los Lápices. Es más, hay marchas en muchos lugares del país, acá en La Plata. No tengo noticias de cómo se fue sucediendo la marcha, de esto que nos sigue doliendo, ¿no? También en el 73, el cantautor chileno Víctor Jara es asesinado en el Estadio de Chile, en el Estadio Nacional, creo que es de Chile, por la dictadura de Pinochet. Eso ocurrió 5 días después del golpe militar. Y en el 55, el general Eduardo Lonardi ingresa a la Escuela de Artillería de Córdoba, en el comienzo de un alzamiento militar que iba a terminar una semana más tarde con el derrocamiento y exilio de Juan Domingo Perón. Hoy es el Día Internacional de la Preservación de la Capa de Ozono. Cosa que queda en el título nada más, porque no ha movido el amperímetro los que han hecho algo, si es que lo hicieron, ¿no? Seguimos arruinando el planeta, nuestra casa, la estamos rompiendo. Bueno, y en el 2014, en Kourou, Guyana, se lanza el satélite de comunicaciones argentino ARSAT-1. Bueno, un proyecto totalmente hecho en Argentina, por argentinos, científicos, ingenieros, técnicos, bueno, todos los que han participado, una enorme cantidad de gente, para poder tener en el aire un satélite propio, ¿no? La idea era continuar teniendo una base de lanzamiento nosotros, pero bueno, pasaron cosas, dijo el que se dice ser ingeniero, y nada esperamos del que se dice ser doctor en economía o algo por el estilo, ¿no? Este, muchas cosas habría para hablar en una editorial en un día como hoy. Pero bueno, quería comentarles un poco algo que me asombró muchísimo, porque empecé a ver una serie que se llama Paradis, todavía no la terminé de ver, ¿no? Que trata de un experto en climatología, en ecosistema, bueno, no dicen bien qué título tiene, el cual empieza a salir en los medios y a dar charlas advirtiendo que en muy poco tiempo iba a haber un desastre catastrófico en el planeta, ¿no? Al enterarse de eso, una multimillonaria, ¿qué hace? Hace construir una ciudad para 25.000 personas enterradas o bajo la tierra a una profundidad tal que una guerra nuclear, por ejemplo, no le impacte, no le haga daño, y asegurando la provisión de agua, de comida. Arman una ciudad eligiendo 25.000 personas, en donde eligen a los mejores médicos, cirujanos. Una ciudad bajo tierra, iluminada artificialmente, con día y noche, con proyección de nubes, bueno, como si estuvieran en una vida normal, mientras arriba el planeta se empieza a destruir con la explosión de un volcán debajo de la Antártida, lo que hace subir las aguas a niveles impensados. Y bueno, Australia queda bajo el agua. Y digo, ¿cómo se le ocurrió? Y me acordé que alguien había hablado del proyecto Guamani, o Guamaní, en realidad no sé, significa guardián de las montañas en quechua. Se está construyendo esto dentro de una estancia de 32.000 hectáreas ubicada en la cordillera de los Andes, en el departamento de San Carlos, en la zona de Paraditas. Esto está a 3 horas o 1 hora por camino de tierra desde el pueblo Eugenio Bustos del Valle de Uco, en Mendoza. Bueno, indagando, los impulsores de este proyecto es un grupo de empresarios y ejecutivos tecnológicos liderados por el argentino Barsabki junto a socios de Silicon Valley, ¿no? Y tal como parecía una distopía, una locura, lo de la serie, esto funciona como un refugio o una comunidad autosuficiente frente a posibles crisis globales, conflictos bélicos o colapsos climáticos, ¿no? Tiene casas prefabricadas, domos geodésicos, energía solar, acceso al agua pura del deshielo, una pista de aterrizaje. Está hecho para una comunidad pequeña, ¿no? Como para albergar a pocas decenas de personas. Aunque el predio tiene 32.000 hectáreas, la infraestructura en sí está planificada a una escala muy reducida, y más teniendo en cuenta reducida con respecto a lo que se ve en la serie Paradis. Bueno, para que este refugio sea verdaderamente autosuficiente en cualquiera de los escenarios de los que hablamos, para que la gente esté verdaderamente aislada de todo. Dentro del plan se contempla espacio adicional para albergar médicos, agrónomos, ingenieros, técnicos capaces de operar paneles solares y los sistemas de cultivo de cualquier tipo, ¿no? Actualmente, y mientras no ocurra una catástrofe global, los impulsores mitigan los costos abriendo el lugar a un turismo exclusivo y de muy bajo impacto, ofreciendo estadías en sus domos y casas prefabricadas para grupos muy reducidos. Bien, por supuesto que han elegido un lugar alto en caso de que ocurra lo que una era en donde aumente la temperatura de tal manera que se derrita parte de los cascos polares y el agua suba, a sabiendas de que, por ejemplo, Holanda o Países Bajos está construida bajo el nivel del mar, así que una pequeña subida nada más o una crecida del mar va a hacer crecer el Río de la Plata, para no irnos tan lejos, ¿no? ¿Qué pasa con todas las poblaciones costeras y las que están mucho más adentro? Depende de la intensidad del fenómeno que se produzca, ¿no? En ese caso, y si no, son búnkers preparados para que no los afecten impactos de misiles nucleares, etcétera, etcétera. Nos están diciendo algunos expertos y millonarios que ya estamos viviendo la Tercera Guerra Mundial y el apocalipsis nuclear. Y lo dicen abiertamente, ¿no? El que lo dice es Varsavsky, quien declaró públicamente que debido a las tensiones geopolíticas entre potencias como Estados Unidos, China, Rusia, Corea del Norte, Irán, para él la Tercera Guerra Mundial ya comenzó. El refugio está pensado para resguardarse de un eventual intercambio o lluvia de misiles en el hemisferio norte. Y eligieron Mendoza porque el cono sur se considera un búnker natural geográficamente muy alejado de los objetivos militares estratégicos. Bueno, pensé que había uno solo. Yo digo, bueno, debe ser este. Estarán haciendo una prueba acá. Bueno, los búnkeres y complejos más importantes del mundo se dividen en tres grandes zonas. Uno en el Pacífico Sur, Nueva Zelanda y Hawái, que eran destinos predilectos de los magnates antes de que algunos empezaran a mirar hacia la cordillera andina. En Hawái el caso más famoso es el de Zuckerberg, el fundador de Meta y de Facebook, quien construyó un gigantesco complejo de 140 millones de dólares en la isla de Kauai. Un búnker subterráneo de 400 metros cuadrados con una puerta resistente a explosiones. Bueno, también en Nueva Zelanda. Varios millonarios que pertenecen al mundo de la inteligencia artificial y de las comunicaciones telefónicas y los medios que usamos normalmente, ¿no? Están haciendo eso. Algunas celebridades como Tom Cruise, por ejemplo, Bueno, habría que es muy largo de enumerar, pero podrían averiguar Kim Kardashian en su mansión de Hayden Hill en California. Es una empresaria e influencer, también construyó una estructura subterránea masiva y lo presentó como un espacio recreativo, spa y cine. Y el complejo cuenta con especificaciones de búnker y almacenamiento de suministros para largo tiempo, ¿no? Bien. La realidad supera la ficción. En este caso no sé si habrá un millonario como para construir una ciudad para 25.000 personas, pero sí, ellos tratarán de que ingrese la gente que ellos quieren, que van a ser los ricos. Habría que ver cómo se enfrenta a eso, ¿no? Porque algún dato deben tener. No es casualidad que haya tanta diversidad de países en donde se están haciendo este tipo de búnkeres. En Europa central, sí, hay búnkers que se hacen en las montañas, ¿no? En Alemania, en la República Checa. Bueno, están haciendo lo mismo, se están preparando para un desastre y tratar de salvarse los millonarios, ¿no? Ya lo hacen con leyes, lo hacen con a través de distintos gobiernos, como es el caso de Trump, de Netanyahu, del payaso que tenemos aquí, como presidente, y que es como siempre para poder beneficiar a los millonarios, ¿no? Así que bueno, pero dentro de todo este presente tenemos que seguir trabajando, seguir luchando de distinta manera, desde distintos lugares, en las calles. Vamos a hablar hoy de una marcha, la marcha de la bronca, convocada por la izquierda, que se va a hacer el 19, el sábado 19, después daremos detalles. Y la pelea se da en varios frentes, ¿no? Con la música se puede dar pelea, con la escritura. Y bueno, vamos a hablar con Andrea Suárez Córica. Ella es escritora y militante por los derechos humanos de hace muchos años. ¿Cómo te va, Andrea? Gracias por estar ahí.
1: Hola, Marcelo, ¿cómo estás? Gracias por la invitación.
0: No, un gusto. Estas cosas son parte de la batalla también, ¿no? Atravesando la noche, 79 sueños y testimonios acerca del genocidio. Así es el título del libro, el último libro que escribiste.
1: Así es una reedición de un libro que publiqué en 1996. Ajá. A 30 años de la primera edición y a 50 años del golpe militar.
0: Bien. Van a hacer una presentación del libro.
1: Hacemos una presentación mañana, es la segunda que hacemos en La Plata, uh-huh. A las 18:30 horas, así que lo va a estar presentando Lucía Domenech. Y bueno, vamos a estar hablando un poco de por qué, para qué se reedita este libro, que fue pionero en la escritura de la generación de los hijos, ¿no?
0: Ajá. Esto va a ser en el Centro Político Cultural Estación Obrera, que queda en 4, entre 42 y 43.
1: Así es. Bien. Así es.
0: Esto sería mañana a las 18 horas. Contanos un poco, ¿cómo fue que te inmiscuiste? Tu madre es una desaparecida, digamos, ¿no?
1: ¿Cómo fue? No,
0: sí, perdón.
1: Mira, el libro nace justamente por una crisis personal que yo tengo en el año 1996, una crisis que no sabía por qué me estaba sucediendo, y tenía que ver con que justamente en septiembre yo cumplía 30 años, que era la edad que tenía mi madre cuando la mata la CNU, la secuestra el hipódromo y la mata en 1975. Luisa era militante del peronismo, trabajaba en la Cámara de Diputados, trabajaba en el hipódromo, estudiaba filosofía, era poeta, había hecho un bolo en la película Boquitas Pintadas, bueno, muchas actividades. Uh-huh. Y bueno, a partir de eso empezamos a vivir con mis abuelos paternos en Tolosa. Y bueno, a la edad de, justamente, que iba a cumplir su edad, esa es siempre una cuestión para los hijos, poder sobrepasar a los padres, seguir viviendo después. Y bueno, el libro me salvó, porque esa, justamente, atravieso con la escritura esa posibilidad de seguir viviendo, dejando a mi madre, digamos, en ese lugar. Vos me decías si era desaparecida. No, mi madre fue secuestrada y fue muerta, y su cuerpo está en el cementerio, y yo he tenido el ritual del velorio, que es importante esta diferencia con los demás hijos, ¿no? Donde sí, el cuerpo aún continúa desaparecido.
0: Hace
1: y
0: pocos
1: la elaboración
0: días,
1: del...
0: Perdón que te interrumpa, sí. Hace pocos días fue el aniversario de la masacre de La Plata, donde
1: exacto.
0: mataron a compañeros... Los fusilaron, ¿no? Compañeros de, en ese momento, el PST.
1: Exacto.
0: Y claro, hay un lugar donde llevar una flor, y es distinto, ¿no? Pero el dolor es desgarrador también. Y esto que decís vos lo he escuchado muchas veces de muchos hijos, de desaparecidos o de fusilados, ¿no? La crisis
1: sí,
0: de
1: sí.
0: cuando uno llega, o inclusive de gente que no por... porque tengan los padres desaparecidos, sino porque murieron cuando ellos tenían cierta edad y superan esa edad, ahí hay una crisis que hay que saber manejar, ¿no? Porque es...
1: Exacto. Sí, bueno, porque no... O sea, eso que debería ser un proceso natural, ¿no? Que los padres, bueno, mueran más grandes, más viejos, se le suma cuando la violencia es una violencia que viene del Estado. Uh-huh. Que es el terrorismo de Estado. Entonces ahí hay algo también que se suma a esa imposibilidad de tramitar, ¿no? Eso para un niño, para una niña. Así que bueno, la escritura como un ejercicio para poder tramitar esa ausencia, ¿no? Uh-huh. Tan dolorosa.
0: Vos decís que entraste en crisis justo cuando cumplías la edad en que habían asesinado a tu mamá, pero
1: sí.
0: Tiempo antes ya estabas militando, habías tomado conciencia, salías a la calle.
1: No. Mira, yo siempre digo que siempre estoy como un pasito atrás, que vengo despacito en muchos procesos que de diversa índole. Yo empiezo a conocer mi historia ya de grande, a los 27 años. Uh-huh. Empiezo a contactarme con amigos, compañeros de mi madre que la conocían de la militancia, y empiezo a escuchar el testimonio de esas voces que hacen que yo pueda entender el verdadero motivo de la muerte de Luisa, que no había sido, digamos, una muerte común, sino que tenía que ver con una cuestión colectiva, política y de terrorismo de Estado. Pero uh-huh. Eso recién a los 27 años, y en el año 95, sí, empiezo a militar en derechos humanos con la creación de la agrupación Hijos, de la que fui miembro fundador.
0: Ajá.
1: De todo ese proceso. Pero no, antes no había tenido ninguna militancia, y también había sido familiarmente un tema silenciado y con tabúes, porque realmente el terrorismo de Estado hace estragos en las familias.
0: Sí.
1: Que no saben cómo continuar, digamos, ¿no? Y más sobre todo cuando hay niños que hay que criar, y bueno, cambia todo de repente y de manera muy violenta. Entonces, bueno, esos estragos se van tramitando también con el tiempo. Pero a mí me gusta remarcar esto, que uno de grande también puede empezar, ¿no? A conocer su historia.
0: Está
1: y a poner
0: bueno
1: las
0: eso,
1: cosas
0: pero
1: en
0: eso,
1: su lugar.
0: Está bueno eso, pero eso no es venir un paso atrás, digamos. Siempre se suma gente de distintas edades, digamos, cuando uno puede tomar conciencia o manejar el tipo de trauma que te pasó a vos, o lo que están viviendo ahora los jubilados, etcétera, etcétera, que jamás nunca fueron a una marcha, votaron este gobierno y toman conciencia y empiezan a ser activos, digamos. Lo importante es eso, que bueno, que hayas escrito un libro que cuente y dé testimonio acerca del genocidio, ¿no? Yo, cuando se dice que es terrorismo de Estado, hay que decir que el Estado habilitó a la CNU, ¿no? Les daba dinero, no pertenecía directamente al Estado. Es decir, que fue una violencia militar, cívica, estatal, eclesiástica.
1: Sí, digamos, sí, por supuesto. Sí, inmenso, sí, sí, ¿no? Sí, bueno, en ese sentido está bueno que lo digas, porque hay un documental que hicieron sobre Luisa. Pedro Benito hizo un documental, el director, que se llama El último, Un solo latido, que es sobre la CNU, pero hace foco en la vida, militancia y secuestro de Luisa. Sí. Está muy interesante porque hablan historiadores y dan su punto de vista, y está muy documentado, está muy bien. Y es muy interesante, sí, abre muchos debates, por
0: ¿cómo
1: supuesto.
0: ¿Cómo se llama? El...
1: Un solo latido. Un solo latido.
0: Bueno, Andrea, repito, vas a hacer la presentación junto con Lucía Domenech este jueves 17, ¿no? En el Centro Público Cultural Estación Obrera, 4 entre 42 y 43, a las 18:30 en punto. Ahí, bueno, van a poder... un poco comentar esto que diste en llamar Atravesando la Noche, 79 sueños y testimonios acerca del genocidio, así que quedan invitados o invitades todos aquellos que deseen ir, y bueno, desearte que sea un buen encuentro y que se siga sumando gente a esta lucha que se debe dar en la calle, a mi entender, ¿no?
1: Totalmente de acuerdo, así es, que siga la memoria, que siga ahí gestándose, rodando. Así que bueno, gracias Marcelo por el espacio y por la difusión de la presentación.
0: Nada que agradecer, el programa está pensado para poner, nosotros como consigna del programa es iluminar el pasado, desafiar el futuro y denunciar el presente, ¿no? Así que creo que escribir o actuar o lo que hacen las murgas, inclusive hasta pintar, ¿no? Hacer cualquier tipo de actividad cultural, si lleva un mensaje bueno, digamos, es parte de la lucha también, ¿no?
1: Totalmente, todo.
0: Por eso puede cambiar la visión, por eso ojalá que de las personas que vayan alguien diga, ah, yo tengo que estar en la calle, ¿no? Hoy
1: buenísimo.
0: Es tiempo de estar en la calle. Bueno.
1: Totalmente, totalmente de acuerdo. Bueno, Marcelo, gracias.
0: No, a vos. Te vamos a despedir escuchando Confesiones del Viento.
1: Bueno.
0: No sé si lo conoces el tema, pero bueno, si está escuchando la
1: ahí
0: radio.
1: Ahí lo escucho.
0: Bueno, dale. Nos vemos.
1: Gracias, éxito. Un abrazo.
0: Nos vemos, chao.

0: con la cara más dura que un sándwich de baldosa, a muy poco tiempo de haber votado la inocencia fiscal 1, estos caras duras traen una nueva versión porque se dieron cuenta que muchos funcionarios, amigos del gobierno, necesitaban otro empujoncito más. La verdad es que choca mucho porque el ARCA persigue a profesionales, a pequeños comercios, y acá están viendo cómo blindan de impunidad a los más ricos, a los más grandes, en un verdadero plan canje que convierte a esta sesión en un escándalo. Antes las tranzas se hacían a escondidas, acá no. Acá la tranza está puesta explícita en el temario. Vos te sentás a dar quórum, te doy tal cosita. Vos te sentás a votar estas leyes, te doy tal otra. La verdad que bastante barato le salió, presidente, debo felicitarlo. Antes se decía que se vendían por una rotonda. Acá ni rotonda, con declaraciones, con festejos, que pueden estar bien, yo no niego, hay cosas que no se niegan, pero a cambio de entregar todo, a cambio de entregar las reservas del Banco Central, a cambio de que todos los ladronzuelos como Adorni y su señora esposa queden impunes, la verdad que han rifado la dignidad de una manera increíble. Quienes voten, quienes dieron quórum, saben que están votando la ley Expert. Entonces son parte del mismo entramado de corrupción y de impunidad. Digo porque después todos creen que beben agua bendita, pero no es así, son parte de esto. Ya votaron bienes personales, rigi, superrigi, parece un reggaetón, ¿no? Cuánta impunidad para los de arriba. Como se demostró el 6 de agosto, como se demostró en las movilizaciones que realizamos y logramos frenar la extranjerización de tierras, se puede derrotar este gobierno y estamos preparando una gran marcha de la bronca para el 19 de septiembre para que no haya más despidos, más endeudamiento contra los bajos salarios, las bajas jubilaciones, contra la entrega de los bienes comunes y también para derrotar este gobierno en el camino de la huelga general. Si hay algo que no puede esperar es la lucha contra este gobierno. Hay que derrotarlo ahora y por eso nos vemos en la calle el 19 de septiembre, porque bronca hay y mucha.
1: Muy bien, la palabra de la representante del PTS, la rusa, ¿no? Conocida, hincha de Estudiantes de La Plata. Que, bueno, es la cara visible, pero el FITU tiene innumerable cantidad de militantes con una capacidad y una potencia asombrosa, ¿no? Que vienen desde hace años luchando. No es solamente ella, es lo que tendríamos que decir, que ese frente tendría que transformarse en un partido, a mi entender. Y estamos al habla para hablar de la marcha de la bronca y de este tipo de cosas con Celeste Fierro, que muy amablemente se presta a darnos su visión. ¿Cómo te va, Celeste? Muchas gracias por estar ahí.
2: No, gracias a vos, Marcelo, por el espacio siempre. ¿Cómo estás?
1: Bien. Esperando que se haga grande la marcha de la bronca y un poco enojado porque el mismo día citó una marcha al gobernador de la provincia de Buenos Aires, ¿no? Después de que se anunció.
2: Bueno,
1: que...
2: me parece que muestran cuáles son las distintas estrategias, ¿no?
1: Uh-huh. Sí, es la diferencia entre hay 2027 y no hay 2027.
2: Exactamente, uh-huh. Exactamente. Y bueno, creo que también por eso es parte de una de las broncas que crece, uh-huh, ante esa oposición completamente tibia, timorata, donde se debería estar discutiendo cómo enfrentar hoy este gobierno, cómo derrotarlo, cómo torcerle el brazo, están pensando en lo que va a suceder el próximo año en el proceso electoral. Entonces ahí creo que también radica mucha de esa bronca del no sentir que todos los espacios que se hice en oposición se los representa. Por eso también es la explicación de por qué desde la izquierda, del Frente Izquierda Unidad, con Miriam y todo, cada vez es más grande el apoyo. Uh-huh. Y lejos de lo que decían algunos sectores, bueno, es una foto, es por un momento, ese apoyo se mantiene y sigue creciendo.
1: El convite a esta marcha de la bronca, que surge del Frente de Izquierda de los Trabajadores Unidad, obtuvo el apoyo de muchos sectores, ¿no? Que creo yo que el FITU debería incorporarlos, ¿no? Vos has estado en el inicio, en el Big Bang de esta marcha. Contanos un poco quiénes se van a sumar, ¿no? Porque desde ya la CGT no, y sabemos quiénes no, pero quiénes sí van a estar.
2: Sí, como vos decís, esto inicia el impulso para una autoconvocatoria que hacía falta, que se venía gestando. Creo que el 6 de agosto, cuando fue esa movilización, que fue lo que culmina derrotando un intento de modificación de las leyes del gobierno, pero que demostró que se puede luchar, que se puede ganar, que empezó con esa bandera, ese trapo de los jugadores de la selección, despertando todo ese sentimiento antiimperialista, y bueno, que tuvo como eje derrotar la ley de extranjerización de la tierra. Uh-huh. Entonces, ahí podemos decir que dimos el primer empujón, pero se sumaron cientos de organizaciones en todo el país. Uh-huh. Muchas organizaciones socioambientales, pero además sindicatos, organizaciones sociales. En sindicatos se ha votado la participación a la marcha. Uh-huh. Compañeros de la juventud que hoy están protagonizando esta enorme movilización de 50 años de lo que fue conocido como la Noche de los Lápices, votándolos en consejos directivos superiores de la universidad, porque es uniendo todas y cada una de esas luchas, todos y cada uno de esos reclamos, entendiendo que, como decías vos, la CGT, las centrales, no van a convocar, y tampoco podemos quedarnos a la espera, esto sí, exigiendo por supuesto y construyendo desde abajo esa gran huelga general, que es lo que hace falta.
1: Uh-huh. Al sumarse, digamos, semejante cantidad de sectores en apoyo, porque la cultura también ha brindado su apoyo, están destrozando lo que es el cine argentino, ¿no? Los teatros independientes, las radios comunitarias no reciben más apoyo, digamos que el apoyo va creciendo día a día, o esto, digamos, a pesar de que falte poco, sigue sumándose gente.
2: Sí, completamente. De hecho, el día de ayer me llegó el mensajito de los compañeros de las organizaciones de la Mesa de Organismos de Derechos Humanos, que se van a sumar a la convocatoria. Por supuesto, el Encuentro de Memoria, Verdad y Justicia y sus organizaciones estuvieron desde el primer día, pero digo, son otras organizaciones que se van sumando. Insisto, y es en todo el país, que eso me parece también importante, más allá que por supuesto vamos a llenar la Plaza de Mayo y que va a ser uno de los puntos centrales, porque bronca hay en todo el país. Uh-huh. En la situación que se pone cada vez más difícil sucede en todo el país, los docentes luchan en todo el país, entonces bueno, estamos en esta, y sí, por supuesto, se vienen sumando día a día más organizaciones, y bueno, creo que es importantísimo también de aquellas figuras, artistas que tienen aún mayor visibilidad y una llegada mucho más amplia, podemos decir, que se hayan sumado, es muy bueno. Y creo que ante algunos debates de, bueno, ¿para qué es? ¿Quién convoca? ¿Cuál es? Creo que es claro, porque es la bronca contra lo que lleva adelante este gobierno, entonces es en pos de derrotar todas las políticas de gobierno de Milei, todo su plan, y también sus cómplices, que me parece importante marcarlo, porque para que Milei pueda avanzar en las leyes que ha avanzado, en aplicar resoluciones como el protocolo represivo de Bullrich, lo ha hecho con la complicidad del resto de los sectores de la política tradicional.
1: Yo le agregaría a lo que vos estás diciendo que esto que viene de la escuela austríaca, y que a mí no me cabe en duda de que están haciendo un experimento a ver hasta dónde llega el pueblo a soportar cosas, le agregaría que es contra el capitalismo también, ¿no? No solamente contra la escuela austríaca o el ultraliberalismo de Macri. El capitalismo, por más que se lo reforme, se le dé la vuelta que se le quiera dar, es un sistema sociopolítico-económico que termina matando el planeta y matando gente, ¿no? Y los pobres siempre son los que pagan, y los trabajadores los que pagan las consecuencias de la millonada de dólares que tienen para divertirse con cosas que son muy superficiales, ¿no?
2: Yo te agrego a esto que lejos de... porque recordemos cuando empezó este gobierno, o cuando estaban en campaña, era bueno, nosotros venimos a destruir todo, ya nada sirve, patear el tablero, y en realidad son la representación más pura de el manotazo de ahogado que lleva adelante el sistema capitalista y sus representantes para lograr salvarse de la crisis enorme en la que vive. Entonces, como vos decís, ellos vienen a por todo, probando hasta cuándo y cómo, porque han sido los planes que han intentado aplicar otros gobiernos y no pudieron. Entonces, ahí me parece que es claro y que tiene que ser contra todos ellos, contra su plan y, por supuesto, contra este sistema que es el que genera mayor desigualdad día a día.
1: Bien, contame algún detalle de la convocatoria, el horario, va a haber artistas que toquen, oradores, habrá de los cuatro partidos que integran el FITU, como mínimo, porque siempre se le da la voz a aquellos que luchan, ¿no? Pertenezcan o no al FITU. Contanos algunos detalles.
2: Sí, mira, en este caso la convocatoria acá en la Ciudad Autónoma de Buenos Aires va a ser a las 15:30 en Congreso, para marchar hacia Plaza de Mayo. La idea, el formato va a ser más similar a un 24 de marzo, donde se esté elaborando de manera conjunta un documento que va a ser leído. Nuestra idea es que lo lean distintos artistas, y por supuesto en los palcos y demás estaremos todas y todos quienes somos convocantes, quienes se sumen, quienes hemos difundido e impulsado esta convocatoria. Así que la idea es estar ahí, que todas y todos, lo decimos así, que no se queden en su casa con esta bronca, sino que hay que transformarla, y hay que transformarla en organización. Y bueno, el sábado es un momento de encuentro, y que no termina ahí, sino que es un punto para seguir dando esta pelea. A este gobierno no se lo derrota con una sola acción, que es lo que siempre decimos, sino que tiene que tener continuidad. Bueno, por supuesto, seguir discutiendo cómo la seguimos. Y nosotras tenemos otra convocatoria post Marcha de la Bronca, que creo que es importante recordarla y invitar a todas y todes a que vengan y participen con Juntas y a la Izquierda, que es el Encuentro Plurinacional de Mujeres y Disidencias, que este año es en Córdoba, el 10, 11 y 12 de octubre, que nos parece importante en este marco poder ir y discutir, llevar todas estas broncas, pero también para organizarnos, para discutir que se le puede ganar este gobierno, que lo hemos demostrado nosotras con años y años de lucha, cómo se hace, y en este caso no es distinto. Y por eso también llevar un debate que para nosotras tiene que ser uno de los centros, que es que la próxima sede tiene que ser acá en Capital Federal, y convocar a todas y todos para ir y dar ese debate. Así el próximo año somos miles de mujeres en el centro político del país, para demostrar que no solamente fuimos marea, sino que lo podemos volver a hacer contra todos aquellos que quieren ir contra nuestros derechos.
1: Bien, repitamos, lugar de concentración, va a ser el sábado este 19, y el horario.
2: El sábado 19 a las 15:30 horas, uh-huh, en el Congreso, para marchar hacia Plaza de Mayo en esta gran marcha de la bronca.
1: Bien, esperemos que gente que esté escuchando aquí se movilice, tenga la filosofía o el acercamiento político a cualquier tipo de agrupación, ¿no? Si es popular, va a estar el pueblo ahí, no va a haber, no creo que haya gente de saco y corbata, ¿no, Celeste?
2: No creo, igual capaz que algunos sí, porque nos podemos sorprender, pero vamos a estar, seguramente no serán los, como se dice, ladrones de cuello blanco que nos tienen acostumbrados a gobernarnos por lo general.
1: Bueno, Celeste, te agradezco la participación y bueno, estamos todos invitados para el 19 a las 15:30 en el Congreso. Y de ahí saldrá.
2: Así es, ahí nos vemos, Marce.
1: Listo, abrazo enorme y saludo al resto de los compañeros y muchas gracias por prestarnos tu tiempo.
2: No, por favor, un beso gigante.
1: Nos vemos. Bueno, Celeste Fierro, otra dirigente, otro cuadrazo de lo que es el FITU, ¿no? Vayamos a las vías de comunicación y después escuchemos la chacarera del expediente. Vamos a la pausa, a la pauta publicitaria y regresamos.
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2: Bueno, como todos los miércoles, tenemos que decir que ocurren incidentes en la manifestación de los... la protesta de los jubilados, ¿no? Lo pueden ver por televisión en directo en este momento. Otra vez la policía arroja gases y hubo heridos. Así que bueno, esta es una noticia que se está desarrollando. No dicen la cantidad de heridos ni la gravedad, pero bueno, la costumbre de este gobierno de silenciar a fuerza de palos, ¿no?, a los más débiles. Frente a los poderosos se arrodillan. Así que vamos a la presentación de la próxima columna, ¿no?, que sostiene, una de las que sostiene este programa.
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2: Buenas tardes, Eduardo, ¿cómo te va? Gracias por...
3: Hola, buenas tardes, Marcelo, ¿cómo van todos por ahí?
2: Bien, gracias por poner tu intelecto y con la habilidad didáctica que tenés en esto de desentrañar lo que está pasando, no solo económicamente, ¿no?, lo que está pasando en general. ¿Por dónde te gustaría arrancar? Porque tenemos como para hacer dulce de leche, ¿no?
3: No, mira, te quiero decir un tema rápido, porque hoy, como estaba, los mercados ya lo habían descontado, la Reserva Federal de Estados Unidos, que es el Banco Central de Estados Unidos, decidió aumentar 25 puntos básicos la tasa de referencia. La llevó a un rango de 3.75 a 4%. Un dato interesante para la política interna es que la Reserva Federal desoyó las presiones de Trump, que querían que bajaran la tasa. Estos la subieron y dicen, en el informe dicen que es con una perspectiva de más largo plazo, como que la tasa se va a mantener algo para este fin de año y tal vez el año que viene también.
2: Ajá.
3: Ahora, eso te lo comento porque tiene un impacto muy fuerte a escala mundial, encarece todos los endeudamientos de los estados, también de los grupos corporativos y también en Estados Unidos de las personas. Por las hipotecas, por las tarjetas de crédito, se encarece todo. Ahora, eso tiene un impacto en la Argentina, porque al subir las tasas de referencia, hubo un impacto acá, los fondos fluyen, el vuelo a la calidad, que le dicen, fluyen hacia Estados Unidos, que paga más tasa, y acá los bonos cayeron. Al caer los bonos, rinden más, pagan más intereses, y eso está afectando, va a afectar la posibilidad de renovar endeudamiento del Estado. Todo ese plan que tenía Caputo para llegar hasta fin de año, que decía que tenía el pago de la deuda garantizada, bueno, ahora se va a ver en problemas.
2: Uh-huh.
3: No solo porque sale mucho más caro endeudarse en lo que le llaman los mercados voluntarios de crédito, sino que hace subir acá la tasa de interés. O sea, como está reemplazando endeudamiento externo por endeudamiento interno en pesos, le va a salir cada vez más caro ese endeudamiento, y eso va a presionar a la larga sobre la inflación también. O sea, altera la ecuación que manejaba hasta ahora el gobierno. Vamos a ver cómo evoluciona todo esto, pero te lo digo esto así en principio porque es una noticia que llegó hace una hora y media.
2: Ajá. ¿La inflación solamente se movería o se puede llegar a mover el dólar, como están diciendo algunos economistas, que podría llegar a los 4.000 pesos, a los 5.000 pesos? Tal. Bueno, en la historia argentina ya ha pasado varias veces eso, ¿no?
3: Sí, sí. Por ahora yo creo que no. De hecho, el dólar hoy bajó. Uh-huh. Yo creo que no, porque es el elemento central con el cual tienen más o menos controlada la inflación. Digo más o menos porque inflación sigue habiendo, sí, pero mucho menos de la que había. Y necesitan que siga bajando. Es el principal capital político que tiene el gobierno, la baja de la inflación. Uh-huh. Ese es uno. El otro es la crisis del peronismo, ¿no? O sea, uno es económico, el otro es político. Pero son los dos elementos centrales de lo que se agarra el gobierno para tener todavía la fidelidad de su núcleo duro, que parece que está en el orden del 25 al 30%, ¿no? Uh-huh. Que no es poca cosa, no es poca cosa. O sea que no creo que por el momento esto vaya a pasar así. Pero bueno, todo esto depende de los cimbronazos que haya en el mercado mundial, en el exterior. Tenés que tener presente que por ahora esta suba, por la crisis de las guerras, están subiendo todos los commodities. El petróleo sube, el gas sube, uh-huh, subió la soja, subió el trigo por la crisis en Ucrania, y encima ahora hay un exceso de lluvias en Estados Unidos, por lo tanto cayó la producción de maíz, por lo tanto está subiendo el precio del maíz, está subiendo todo lo que exporta Argentina. Este año Argentina va a tener un nivel de exportaciones superior a los 100.000 millones de dólares, uh-huh, y se habla de que puede haber un superávit comercial de entre 20 y 25 mil millones de dólares. No es poco esta situación. Digamos, desde el punto de vista, le permite manejar cierto nivel de financiamiento, tanto en los pagos de la deuda que está haciendo, como que las empresas giren dividendos hacia afuera, como en el turismo, que es menos ahora, pero bueno, financia también la gente que se va afuera. O sea, por ahora tiene un poco de respaldo para eso, ¿no? Que le da la nueva situación del mercado internacional producto de la guerra, en Medio Oriente y de la guerra en Ucrania y Rusia.
2: Uh-huh. Pero esto impactará en el votante, digamos, ¿va a haber alguna mejora? Yo digo, para decir lo que es obvio, pero me gustaría que lo digas vos, ¿no?
3: No, mirá, si uno seguía por el proyecto de presupuesto que presentaron hoy, uh-huh, que la verdad que he mirado comentarios, no he tenido tiempo de leerlo, pero como lo que se ve, sigue la política de ajuste, uh-huh, sigue la política de tensionar a la baja la inflación, e inclusive parece que hay un ajuste muy fuerte de nuevo en discapacitados, porque estoy leyendo en este momento que se encarajinó todo en el Parlamento por esta baja de baja del financiamiento más aún a los discapacitados. Uh-huh. Incluso se habla de que van a bajar 4 millones de chicos de la UAH. Uh-huh.
2: Lo que yo, que no soy economista, estimo que ha sido un amortiguador para que la gente no salga a la calle, ¿no?
3: No hay duda. Si uno se fija todo lo que ha subido, una de las cosas que más subió es el aguache.
2: Claro.
3: Gobierno de entrada la subieron mucho y es evidente, junto con mecanismos represivos, ¿no?
2: Uh-huh.
3: Pero desarmaron prácticamente toda la política de los organismos sociales, de los, uh-huh, movimientos sociales, sí, ¿no? Que han quedado reducidos al 20%. Esa es una realidad.
2: De los trabajadores desocupados, ¿no? Que
3: Claro, sí. los desocupados, claro, etcétera.
2: Es importante saber que a esos sectores se le ha dado un poco de dinero, que tampoco les alcanza, pero que amortiguó una reacción popular, ¿no? Vos estás diciendo que va a entrar mucho dinero, pero eso creo que no se va a ver reflejado en votos, ¿no? Porque ya también con lo que hizo de Malvinas, es decir, que están tirando manotazos para buscar votos, porque viene en una caída por primera vez la imagen negativa de Milei, sube mucho y la imagen positiva fue superada por sectores del peronismo y de la izquierda, ¿no?
3: Sí, sí. Por ejemplo, Bregman tiene 8 puntos más que Milei. Es decir, 8 puntos negativos menos que Milei. Porque por primera vez a Bregman le da un negativo también ahora, pero mucho menor al de Milei. No, eso es cierto. Ahora, hasta ahora eso no pareciera reflejarse, según las encuestas, ¿no?, en la intención de voto. Hoy sale una nueva encuesta que dice que si hoy fuera en primera vuelta gana gana Milei, pero pierde en la segunda vuelta. Pero bueno, eso habrá que verlo cómo evoluciona. Por ahora falta mucho y falta poco también, ¿no? Porque si hay paso, las elecciones son en agosto, la primera vuelta. Uh-huh. Y además tengamos en cuenta que creo que del total de las provincias, 13 ya anunciaron que desdoblan. Hay 3 que están en la incertidumbre y hay 5 que creo que han dicho que no desdoblan. Ajá. Quiere decir que con solo 13 que desdoblan, las elecciones, el proceso electoral empieza en marzo del año que viene. Claro. Marzo, abril del año que viene, ya tenemos elecciones parciales, pero que van a ir modelando la situación, ¿no? Uh-huh. Así que veremos cómo evoluciona todo esto, ¿no? Ahora, por otro lado, es lo que vos decís, no hay derrame alguno, la situación no mejora, y si no, en muchos casos empeora. Ahora tenemos el caso de los endeudados, pero no es solo los endeudados, ¿no? Los endeudados es el último colofón de toda esta política, ¿no es cierto? Uh-huh. Y ahí hay muchos sentimientos, mucho desaliento, mucha tristeza, dicen las encuestas en la gente, y también mucha bronca, ¿no? Hay algunas encuestas que dicen que están en 40 y pico, tanto la tristeza como la bronca. Uh-huh. Entonces, ¿en qué momento la bronca pasa a tener una actividad efectiva y en qué momento la tristeza puede convertirse en apatía, ¿no? Uh-huh. Bueno, todo eso está dando vuelta acá. Bueno, y lo veremos, ¿no?
2: Sí, veremos también qué pasa en la marcha de la bronca del 19 convocada por la izquierda, a la cual se sumaron varios sectores. Recién acabamos de hablar con Celeste Fierro, que está en la organización. Y siempre ir por más, ¿no? Más allá de lo que se logró en agosto, ir a la calle sabiendo que la única, que no hay 2027. Porque yo veo, no sé cómo lo verás vos, ¿no? Que las declaraciones de Kicillof y lo que ha dejado de trascender Cristina es que no tocarían mucho de lo que se está haciendo hasta ahora como para captar votos por derecha, ¿no?
3: Sí, todavía no sabemos. Son declaraciones, nadie sabe nada. El peronismo hoy no tiene liderazgo, no tiene programa, no tiene candidato, no tiene nada. Todos son rumores. Desde el lado del cristinismo se dicen algunas cosas, del otro lado otras, pero nadie tiene en concreto nada. Nada. Yo no tiendo a pensar que el peronismo no se va a suicidar, que en algún momento se va a recomponer, alguna recomposición, aunque sea coyuntural, ¿no? Y después de las elecciones vuelve otra vez el canyengue todos los días. Pero bueno, ahora está todo pendiente de si hay esta declaración de las Naciones Unidas que podría darle aire a Cristina Kirchner para ser candidata. Ahora, yo no sé si eso significa que se va a presentar en una lista alternativa a Kicillof, nadie lo sabe
2: eso. Y bueno, pero eso sí sería un suicidio, digamos. Eso sería abrirle más la cancha a Milei, si el peronismo va dividido.
3: No, si hay paso, no, porque es de suponer que si hay paso, el que gana y el que pierde acompaña, como decía Perón. Pero el asunto es si no hay paso, ¿cómo lo resuelven? Hasta ahora parece que va a haber paso, porque parece que no consiguen los votos para tratar eso, y además la Corte Suprema los ha apurado, les ha dicho que cambios en el régimen electoral tienen que hacerse no sé con cuántas meses de anticipación. Ajá. O sea que tienen que resolverlo antes de fin de año esto.
2: Bueno, tu visión entonces es que lo que decía Perón, ¿no? No se están peleando, se están reproduciendo. ¿Te acuerdas la famosa frase?
3: Sí, de Perón. Sí. Ahora, tengo la impresión que nunca hubo una pelea tan dura como esta. Porque hasta ahora siempre hubo líderes en el peronismo, ¿no? De Perón, Evita, Néstor Kirchner, Cristina Kirchner. Ahora no hay un líder absoluto, son líderes de fracciones, de parcialidades.
2: No, pero
3: o sea que esta es una situación nueva.
2: En la interna del justicialismo, del peronismo, hay antikirchneristas también, digamos, ¿no? Por eso digo que
3: sí, por supuesto,
2: hay de todo. Están jugando con fuego, porque si Cristina sale libre, es un escenario totalmente distinto, ¿no?
3: Sí.
2: Que creo que
3: no, me,
2: yo sigo diciendo, tiene que estar libre, porque no se ha demostrado nada. Que lo haga.
3: Sí, pero me parece que no es que va a quedar libre. Me parece que es un. Por lo que dicen los abogados, podría ser un mecanismo que, aún estando detenida, puede presentarse en la interna, lo cual no quiere decir que, si gana, pudiera ocupar un cargo público, porque tiene vedado el cargo público. Claro. O sea que es una situación muy... sería una situación para que participe en la interna y defina la situación, digamos. Pero bueno, no lo sé, la verdad, no sé, hay que esperar, no podemos especular sobre esto. Lo que sí podemos decir, que la crisis en el peronismo por ahora sigue. Y esa crisis del peronismo es una fuente de alimentación del ascenso de la izquierda. Uh-huh. El problema que va a pasar cuando el peronismo se reorganice, bueno, entonces ahí veremos. Pero hoy hay esa misma encuesta que dice que Milei ganaría en primera vuelta, le da otra vez intención de voto a Miriam Breman del 10.4%, lo cual es una votación.
2: ¿Y quién le ganaría a Milei en segunda vuelta? ¿El peronismo?
3: Y Kicillof. Bueno, esos miden a Kicillof. Esa encuesta de hoy mide a Kicillof. Uh-huh. Uh-huh. Sería Kicillof, sí.
2: Sí, porque, uh-huh, a ver, digamos, para poder anclar un proyecto de izquierda, socialista, trotskista, porque es la izquierda que más sobresale ahora, hay que decir que la propuesta es que la gente esté en la calle, ¿no? Para poder sostener un gobierno así. En el caso de que ganara la izquierda, digo, en el utópico caso de que ganara la izquierda, este país
3: está para
2: mucho.
3: No, sería una situación, porque vos vas a necesitar ganar por elecciones, no es lo mismo que hacer una revolución. Cuando vos tomás el Estado por una revolución, no pedís permiso, hacés lo que tenés que hacer. Uh-huh. Acá, y si no, fíjate lo que pasó en Venezuela con Chávez, tuvo que ganar 18 elecciones seguidas, con Evo Morales, con Correa. Tienen elecciones cada 2 años, tienen que juntar mayorías, para juntar mayorías tienen que hacer concesiones, porque si no, no las juntan. O sea, no es nada fácil. Por ejemplo, acá un gobierno, no necesariamente de izquierda anticapitalista, pero un gobierno progresista en general, si no deroga toda la legislación mileísta, está frito. Entonces, ahora, la mayoría de esa legislación, una cosa es el DNU 70, pero el resto son leyes. Entonces, para derogar leyes tenés que sacar otras leyes. Para sacar leyes tenés que tener mayorías parlamentarias, ¿no? Uh-huh. O sea, es difícil la situación. Obviamente, el otro punto que tenés que tomar, que eso lo podés tomar por tu decisión, es suspender los pagos de la deuda, investigarla y listo. Ahora, eso tenés que tener mucho respaldo político, porque no te enfrentás con cualquier cosa. A diferencia de la época de Rodríguez A, que dejó de pagar, suspendió los pagos de la deuda a los privados, pero al fondo y a eso le siguió pagando. Ajá. Pero eran cifras minoritarias. Hoy el principal acreedor es el Fondo Monetario Internacional. Uh-huh. Argentina es el país donde el Fondo Monetario está más expuesto. Entonces, si vos dejás de pagarle al fondo, que yo creo que hay lo que hay que hacer, pero bueno, tenés que tener respaldo, ¿no?, para aguantar lo que se viene. No es que va a ser un camino de rosas.
2: ¿Cuál sería el escenario? Porque ya hay historias sobre países que han pagado un monto mucho menor al que debían, o que han dejado de pagar por un tiempo. ¿Cuál sería el escenario que habría que enfrentar económicamente?
3: Bueno, vos tenés podés tener problemas comerciales de todo tipo, podés tener problemas para que los bancos te abran las cartas de crédito para poder seguir exportando. Uh-huh. Hay una serie de mecanismos. Las presiones van a ser de todo tipo. Tenés que aguantar todo eso. Incluso yo te digo, cuando Rodríguez A declara el no pago, la suspensión, sí, unilateral, que duró 38 meses y que Kirchner se benefició ampliamente de eso, uh-huh, duró 38 meses, mucho. Y bueno, eso benefició la reestructuración de la deuda que hizo Kirchner, que consiguió una rebaja de la cantidad, una reducción de la deuda, mejor tasa de interés, mayores plazos, etcétera. Uh-huh. Ahora, en esa época, nuestro gran comprador empezó a ser China. Entonces nadie pensaba que China iba a tener, pero hoy tenemos mucho más diversificado, no es solo China, nos compra Vietnam, nos compra la India, que es un agente de Estados Unidos, la India. Uh-huh. Estamos vendiendo minerales, petróleo y eso, y otra serie de cosas a Estados Unidos y a otros países que son muy disciplinados de Estados Unidos. Entonces podemos tener problemas de todo tipo. O sea, no es que dejamos de pagar y pum para arriba, ¿no? Además, por ejemplo, no es que nosotros dejamos de pagarle los 57 mil millones de dólares que le debemos al fondo y de golpe nos encontramos con 57 mil millones de dólares en el bolsillo. No, no es así. Lo que va a ser que, por ejemplo, si hoy dejáramos de pagar, ahora en septiembre vencen 800 millones de intereses. Bueno, no pagamos, nos ahorramos 800 millones. Después va a vencer otros 800, nos ahorramos eso. Después viene los vencimientos. Pero es en el tiempo, ¿entendés? Todo esto no es uh-huh. inmediato. Uh-huh. Lo cual es un alivio para el presupuesto, no cabe la menor duda. 800 millones son 800 millones. Y 3.500 millones de capital, cuando venzan, son 3.500 millones de dólares, que no es poca cosa para la economía argentina. Pero lo que quiero decir que eso es en el desarrollo del tiempo. Mientras tanto, tenés que aguantar el cimbronazo. En fin, bueno, pero de todas maneras yo creo, como vos decís, que un triunfo de la izquierda en este sentido es un poco utópico, ¿no? Pero sí, lo que me parece que va a terminar con un buen voto a nivel presidencial y una buena bancada. Uh-huh. Porque encima el beneficio que tiene la izquierda este año, que no renueva a ninguno de los cuatro diputados que hay. O sea, lo que saca se suma a estos cuatro.
2: Se suma, claro.
3: Entonces tranquilamente podemos llegar a tener 8 o 9 diputados. Una bancada de 8 o 9 diputados es muy importante.
2: Por supuesto.
3: De la misma manera.
2: Sí. A veces los monobloques, cuando se van de un partido, son los que deciden si dan por una persona quórum o no, o si gana o no la ley que se presentó.
3: Exactamente. No, incluso te digo más, si efectivamente Bregman saca el 10% en la primera vuelta, se convierte en la pieza clave para resolver la segunda vuelta.
2: Claro.
3: Lo cual le pone a la izquierda un problema, porque la izquierda hasta ahora tranquilamente llama a votar en blanco. Pero con el 10% de los votos no es tan fácil llamar a votar en blanco. Cuando vos tenés 2% o 3% que no movés el amperímetro, bueno, es un problema de discusión entre la izquierda. Pero si tenés el 10%, la responsabilidad es muy grande.
2: Sí.
3: Es muy grande. ¿Vos?
2: Sí, hubo dentro del FITU hubo partidos que llamaron a votar en blanco y otros que lo dejaron explícitamente, que había que votar en contra de un proyecto.
3: Sí, sí.
2: Lo menos malo, digamos, que estamos acostumbrados a votar lo menos malo. No, nunca hay.
3: E Izquierda Socialista fue el primero que llamó a votar por Massa, que yo creo que era lo correcto que había que hacer, ¿no?
2: Sí.
3: Bueno, ahora se puede presentar una situación así, pero con una responsabilidad mucho mayor.
2: Pero también, bueno, también se puede bajar la línea, por decir de alguna manera, y dejarlo en la conciencia de cada uno de los militantes, si vos tenés confianza en tus bases. Porque yo creo que hay un montón, hay partidos que dijeron que no, que había que votar en blanco, y no votaron en blanco, indudablemente.
3: No, la gente no le dio pelota a ninguno,
2: no.
3: Pero bueno, nada, una organización política que quiere pesar políticamente no puede hacer una actitud vergonzante. Tiene que decir sí o no, y menos si tenés el 10% de la voz.
2: Claro.
3: No, yo creo que no se puede hacer eso. No, yo creo que eso va a ser un problema y una discusión muy interesante, y la izquierda va a tener que hacer política en ese momento. Bueno, veremos. Veremos, porque indudablemente ese 10% se puede negociar, ¿eh? Bueno, ¿qué política vas a hacer? ¿A qué te comprometes? En fin, yo te doy los votos, pero bueno, vamos a ver qué hacemos.
2: Claro.
3: Hay que discutir, qué sé yo. Bueno, pero bueno, nos estamos anticipando. Ahora
2: sí,
3: lo importante es el sábado, ¿no?
2: El sábado.
3: Yo creo que la iniciativa de Bregman de convocar a la bancha de la bronca, después asumido por la izquierda, pero ahora se ha ido de las manos, ¿eh? Yo creo que hay muchos sectores independientes que se están moviendo. Hay muchos núcleos de, por ejemplo, de mujeres transfeministas, ambientalistas, originarios, todo eso, que han dicho que van a ir a la marcha. Vamos uh-huh. a ver qué volumen tienen.
2: Uh-huh.
3: Anoche estaba discutiendo con otros compañeros, un compañero de Rosario, de Patria Grande, que dice que finalmente Patria Grande decidió dejar en libertad de acción, porque había todo un sector que quería manifestar y otro sector que no. Entonces dice, bueno, los dejo a conciencia. El que quiera manifestarse, que se manifieste.
2: Claro, para o sea, colmo, Kicillof llama el mismo día, después llama, a una, hace una convocatoria también, ¿no? Cosa que me pareció, me dio bronca, va, para decirlo suavemente, ¿no?
3: Sí, pero no creo que sea. Yo creo que eso tiene lógicas internas. Yo creo que ellos apuestan a que la marcha de la bronca no les mueve el amperímetro, me parece, salvo que sea una cosa muy grande, ¿no? Ahora, ¿cuál es el parámetro para medir la marcha de la bronca? Bueno, yo creo que el parámetro tendría que ser el 6 de agosto, lo que pasó el 6 de agosto. Ahora, ¿llegaremos a eso? Yo no lo sé. No lo sé porque el 6 de agosto había muchos sindicatos de la CGT que participaron, el FRESU participó. Uh-huh. No sé, yo creo que acá los organizadores de la marcha debían haber ido a convocar al FRESU, a aceiteros y eso, ¿no? Uh-huh. No sé si lo han hecho, la verdad que desconozco eso, ¿no? Pero bueno. Veremos qué es lo que pasa.
2: Sí, veremos, nos puede sorprender tanto para bien como para mal.
3: Yo tengo
2: expectativas, digamos, intuyo que hay un montón de gente que se va a sumar.
3: Sí, yo pienso que también, ¿no? No, incluso Miriam Breman el otro día la vi en una entrevista que ella lo planteó que esto no es definitivo, es un proceso. Medir la relación de fuerza, ver la situación y continuar avanzando, porque uh-huh. No es que con este acto de o esta marcha del sábado que viene ya está la huelga general, ¿no? Que además en este país una huelga general que no la llame la CGT, bueno, hay que ver qué respuesta tiene, ¿no? Hay que ver.
2: Sí, bueno, ya le pasó una vez que se tuvieron que ir del atril cuando le gritaron poner la fecha.
3: No importa, pero esa concentración la llamó la CGT. Bueno. El único que puede, por ahora una concentración masiva de obreros, por ahora es la CGT. No sé si eso, en qué momento eso puede llegar a cambiar. Por ahora no lo veo. No.
2: Inclusive hay sindicatos intervenidos, ¿no? Que eso seguramente no van a hacer nada. Dependemos de la toma de conciencia de los laburantes, ¿no? De que le exijan a no ser dirigidos sino ser representados. Esa es la batalla, ¿no?
3: Exactamente, sí,
2: porque
3: sí, exactamente.
2: El sujeto de un cambio, yo no digo revolución, ¿no? En un principio, pero el sujeto de un cambio sigue siendo el obrero, digamos, el trabajador.
3: El pueblo trabajador, porque hay los trabajadores hoy organizados son uno y lo desorganizado es la otra mitad, ¿no?
2: Pero aceiteros, fíjate, aceiteros para y pierden un montón de guita los que exportan granos, etcétera, etcétera. Entonces, y no son un millón de aceiteros, un gremio chico.
3: Son 14.000, es un gremio muy chico, muy pero chico. Está ubicado en un lugar central.
2: Estratégico, claro.
3: Estratégico, uh-huh. Claro, lo mismo que los bancarios. Si los bancarios paran, se para todo.
2: Sí, los camiones, los camioneros, por ejemplo.
3: Camioneros también, sí.
2: Con la nafta, bueno, lo han hecho. Estados Unidos le pagaba el triple a los camioneros para que paren sus camiones para voltear a Allende, ¿no?
3: Sí, claro.
2: Lo han reconocido, digamos, en películas y lo han reconocido en un montón de documentos que salieron a ser públicos, ¿no? Bueno, Eduardo, agradecerte y nos veremos el sábado en la marcha.
3: El sábado, nos veremos el sábado en la marcha. Bien. Esperemos que sea masiva. Chao, muchas gracias.
2: Abrazo enorme, nos vemos, chau, Eduardo. Ha sido, bueno, Eduardo Lucita, integrante de Economistas de Izquierda. Vayamos a poner un poco de música. Vamos a escuchar a Fernando Rossini en Paseo, Vino y Canto.

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0: Bien, última media hora de QCQ, de qué carajo quieren. 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Vamos a ir a nuestra próxima columna, ya rumbo al final del programa.
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0: Buenas tardes, Daniel, ¿cómo te va? Gracias por estar ahí.
2: ¿Qué tal, Marcelo? ¿Cómo estás? Un gusto de conectarnos como siempre.
0: Bueno, viste cómo son las presentaciones. A nosotros nos da gusto poder sacar al aire voces que no salen en los multimedios, ¿no? Y por supuesto siempre convocamos a aquellos que ponen lo grupal por sobre lo individual. Bueno, decime de qué querés que hablemos, de qué va a tratar tu columna hoy.
2: Hay muchas cuestiones para conversar. Una que recorrí portales y diarios hoy a la mañana, y es notable el esfuerzo que hace el gobierno, por un lado, por buscar el condicionamiento electoral que les permita acercarse con más posibilidades a un triunfo, inclusive pensándolo para primera vuelta, del famoso 40% con 10 de diferencia, ante la perspectiva de que la baja popularidad del gobierno va en aumento. Vaya la paradoja, es baja, pero es cada vez mayor, y quieren la manipulación de las PASO, por un lado, suprimirlas, suspenderlas, y además vuelve incluso el tema de ficha limpia, con la idea de ver si por ese lado, si se aprobara ficha limpia con lo que ya fracasaron, lograr bloquear una eventual candidatura de nada menos que Cristina Fernández de Kirchner, que es una consigna, Cristina presidente, que estaba ahí latente hace un tiempo, pero ahora la han enarbolado con toda fuerza en las proximidades de Cristina. Pero por el otro lado, si hacemos un pase de revista somero al tema de la perspectiva electoral, nos encontramos con más de un programa, más de un periodista, incluso de los periodistas estrella, no Eduardo Feynman ni Jonathan Viale, otros más distantes de lo que es el actual oficialismo, hablando de el asombroso nivel de aceptación y de imagen positiva de Miriam Bregman, y empiezan a aparecer las notas con interrogantes del tipo: Miriam presidente. Hoy un encuestador, justamente, no de los más conocidos, pero con su trayectoria, comentaba, mejor, me corrijo, un economista que trabaja en también el tema de opinión pública, comentaba que clientes de él del extranjero, inversores en bolsa, empresas que del campo financiero, obviamente capitalistas estadounidenses o de Europa, le consultaban: ¿Who is Bregman? ¿No? ¿Quién es Bregman? Como que empieza a ser un personaje que que en ámbitos tan alejados geográfica, social y por supuesto ideológicamente de lo que puede representar Miriam, empiezan a tenerla en el sensor, ¿no? Les empieza a sonar esto de que han leído en un medio y después en otro y después en otro que hay una mujer radicada en la ciudad de Buenos Aires, diputada nacional en más de una oportunidad, que aparece como la política mejor posicionada en los sondeos de opinión de los últimos meses en Buenos Aires, y que no solo aparece, sino que se viene manteniendo en ese lugar. No fue un,
0: aparte tiene una cosa muy importante, que es hincha de Estudiantes de La Plata.
2: Exacto, bueno, imagínate que Ernesto Tenenbaum se encargó hoy a la mañana y ya en otras oportunidades de destacar que tiene esa coincidencia básica que casi la pone por arriba de cualquier discrepancia. Pero más allá del chiste, sí. Es como una nueva figura, ya se ha convertido en una figura nacional. Hace un tiempo muchos hablábamos y escribíamos sobre lo saludable que sería que Bregman se convirtiera en una figura política de escala nacional, de resonancia conocida por la mayor parte de la población y apoyada o al menos vista por simpatía por un rango amplio de generaciones, de sectores sociales y sobre todo, por supuesto, entre trabajadores, empobrecidos, estudiantes, postergados en general, que son tanto en cantidad creciente en un régimen económico, social e ideológico como el que vivimos. Y bueno, esto se ha hecho realidad, lo que no quiere decir que sea definitivo ni irreversible, como siempre me gusta decir, pero ahí está y está perdurando. No es una encuesta, un sondeo de opinión que dio ese resultado, sino que tiene un proceso de consolidación que además no se repliega solo en el electoral, que es el peligro siempre de cuando se abre una perspectiva de futuras votaciones interesantes, sino que este sábado que viene, dentro de 3 días, es la marcha de la bronca, ¿no? Un nombre que me parece una feliz designación para una protesta plural y federal. Están previstas más de 40 ciudades o poblaciones del conjunto del país. Pero me parece particularmente feliz, adecuada la consigna, ¿no? Marcha de la bronca, porque por un lado hace contacto con una canción popular, masiva, memorable, grabada y vuelta a grabar muchas veces, allá por la dictadura de la llamada Revolución Argentina, los tiempos de Onganía, de Levington, de Lanús. No me acuerdo el año exacto, pero es una canción del año 70, 71, no más allá de eso. Pedro y Pablo, un dúo también digno de memoria. Miguel Cantilo estaba ahí. Y era la voz principal. Y bueno, se ha tomado la iniciativa de, con conciencia o no de esto, pero que marca una continuidad entre protestas, reclamos de aquellos años 60, 70, fines de los 60, primera mitad de los 70, también recordado muchas veces y en ocasiones incluso, a mi gusto por lo menos, idealizados en exceso, ¿no? Al punto de que se vuelve una especie de peso, ¿no? Eso, hay quien te dice, no, nunca más habrá una Argentina como esa, ni adquieren esa dimensión como la de los próceres, ¿no? Sí. Ya no hay hombres como San Martín, como Belgrano, como Moreno. Y cuando uno lee la historia con más detenimiento se encuentra con perfiles humanos bastante más variados y contradictorios y con vacilaciones y con avances, retrocesos y desviaciones. Y bien, podemos hacer una marcha de la bronca y seguramente se cantará en las calles y en las plazas ese día eso de marcha de la bronca, que es un pedido de una protesta, un reclamo contra la injusticia, contra la desigualdad, contra los abusos del poder en todas sus facetas, pero a su vez es la bronca llena de esperanza, ¿no?
0: Claro.
2: Como decía la canción. Y aparece otro término que yo no soy experto en comunicación, no sé si me convence del todo su uso en esta circunstancia, pero también lo encuentro significativo, que es esto de mentar la huelga general, ¿no? La huelga general es, entre otras cosas, como una especie de mito, ¿no? Mito no en el sentido de leyenda, no de algo falso, sino de un principio integrador, así lo usaba Mariátegui, ¿no? Y la huelga general es como la referencia a un levantamiento de trabajadoras y trabajadores que interrumpe el curso normal de las cosas y de la explotación y del sometimiento y de los patrones que mandan y los asalariados que obedecen, y pone un corte, ¿no? Marca un quite de una negativa a seguir ofreciendo la fuerza de trabajo para la explotación. Así que me parece significativo, repito, no sé si esa sí es la mejor consigna para este momento, pero el solo hecho de que salga a la luz, de que se plantee con ese nivel de publicidad y masividad, me parece algo no casual, no debido al mero azar. Después queda para la eternidad la discusión de si hay que salir a la calle planteando huelga general hoy o si mejor era plantear algo más inmediato y tangible. Uh-huh. Pero bueno, hay algo en el aire que remite o que trasciende a través de estas convocatorias y de una perspectiva de algo diferente, de un ya basta emotivo, cargado, potente, masivo y no ambacéntrico, como se suele decir, por el AMBA, ¿no? Hacer centro en el AMBA, que no es poco hacer centro en el AMBA, porque una cuarta parte casi de la población argentina, claro, está entre capital y conurbano y Gran Buenos Aires, sobre todo el Gran Buenos Aires, pero bueno, esto decididamente no es ambacéntrico, sino que va a ir un poco como el famoso, no me acuerdo si era cassette originalmente o todavía era vinilo, el LP, aquel de Ushuaia, La Quiaca, de León Gieco, que quedó también eternizado como de un extremo a otro del país, ¿no?
0: De Ushuaia a La Quiaca creo que estaba en un CD, sí, no en cassette, creo que ya estaba el CD.
2: Sí, ya puede haber sido CD, sí. Porque es de los 90,
0: ahora, Ushuaia, La Quiaca. Hay una pregunta que quería hacerte, que de la cual hablaron anoche en televisión, que es la ficha sana, ¿no?
2: Sí, la ficha limpia.
0: No, la ficha sana.
2: Ah, otra. No sabía de esa.
0: Lo escuché anoche en televisión, escuché. Mirá. Muy poco, porque estaba en otras actividades, pero en la televisión salió quienes están pidiendo la ficha sana, es decir, que le hagan a los candidatos estudios, ¿no? Psicológicos. En Córdoba se hace rinoscopía, por ejemplo, ¿no? Dieron algunos ejemplos. Dado que lo acusan a Milei de lo que es, de que está totalmente alejado de la realidad. No podemos tener un presidente con esas características. ¿Vos qué opinás al respecto?
2: En esas cuestiones hay un tema peligroso, que es quién lo maneja y para qué. Porque hay una tendencia mundial, en cierto sentido, y particularmente continental en nuestro lado del mundo, en este hemisferio occidental, como le gusta llamarlo a los políticos y académicos estadounidenses, uh-huh, que es que se están buscando los medios más variados para cerrarle el camino a postulantes, a candidatos, candidatas del centro a la izquierda, y tal vez que se impulse algo con destino original hacia un personaje como Milei, que no se utilice, que se establezca que no se utilice para Milei y termine siendo esgrimido contra un candidato o candidata de un signo completamente distinto, ¿no? Esto sí. Ha pasado más de una vez. Un ejemplo, en un momento se planteó, década del 40, la formación de un comité parlamentario contra las actividades anti-argentinas, que se conformó en el entendimiento común de que actividades anti-argentinas eran la del nazismo y la del fascismo, los agentes del nazismo y del fascismo que actuaban en Argentina. Bien, esa misma comisión de actividades anti-argentinas con otras mayorías electorales terminó sirviendo para denunciar por comunistas o por anarquistas o por socialistas.
0: Sí, es algo que puede ser un boomerang, eso es cierto, ¿no?
2: Un boomerang absoluto.
0: Está bien, bueno.
2: Ese caso es un ejemplo histórico terrible, porque terminó sirviendo para lo contrario.
0: Claro.
2: En lugar de hostigar o dificultar las actividades de los nazis y fascistas, hostigó las de militantes de izquierda o dirigentes de izquierda.
0: Bueno, Daniel.
2: Pero
0: sí, no.
2: Pero es cierto que tenemos un presidente que, además de su conformación ideológica, tiene una personalidad peculiar, por decirlo
0: suavemente.
2: Prudentes. Claro. Pero
0: en la esquina de mi casa algunos pibes dicen esta chapa. Y sí, cada uno lo interpreta como
2: pero
0: quiere.
2: Hay que tener en cuenta la frase que algunos y algunas colegas esgrimieron ya hace tiempo, que es la de en la locura hay un método.
0: Sí, es cierto.
2: Y en la locura, entre comillas o sin ellas, de ciertos personajes hay una coherencia, método o tendencia, como la querramos llamar, que cae siempre para el mismo lado. Milei no se despierta una mañana y se le ocurre que hay que nacionalizar el banco.
0: No.
2: Siempre las ocurrencias y las originalidades y las excentricidades y las jornadas son para el mismo lado.
0: Cuando te sentás en el sillón de Rivadavia, te caen todos los popes a presionarte, ¿no? Te ponen un revólver en
2: sí,
0: la cabeza.
2: Sí, pero además él ha sido un hombre de extrema derecha desde el comienzo, no se equivocó nunca, jamás, salvo lejanos antecedentes de que en su primera juventud era más bien keynesiano y de que fue asesor de Daniel Scioli, que bueno, ¿dónde terminó Scioli, no? Pero salvo esas referencias que son anteriores a su entrada en la vida pública y en los medios de comunicación y después en la vida política, después lo de Milei en ese sentido ha sido de una regularidad, de una direccionalidad muy, muy clara y unívoca.
0: Bien, Daniel, debo culminar con la entrevista y quizás la semana que viene hagamos un análisis de lo que va a pasar el sábado, ¿te parece?
2: Con todo gusto, seguramente será interesante.
0: Muy bien.
2: Atractivo.
0: El abrazo de siempre y bueno, en una de esas nos cruzamos el sábado.
2: Perfecto.
0: Muchísimas gracias. Ha sido Daniel Campioni, politólogo, ¿no? Que siempre nos da una mano con su columna para poder escuchar cosas que no salen en otros lados. Vamos a escuchar Chat CGT. Por la murga La Cotolenga.

No será un paro general, pero es una buena propuesta. Oye, si le pones tu frase, todo está en Canva. 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

0: Bueno, muy bien, con esto nos despedimos. Quédense que ya viene los Juan Manueles de siempre en este hermoso río con crítica y ficción. Juan Manuel Bellini, y gracias a Juan Manuel Chávez por la operación. Las salidas en las calles, todos juntos hacia adelante y a la izquierda. Quizás nos veamos en la marcha del sábado. Que tengan un buen pasar.
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Buenas noches, bueno, estamos acá en Crítica y Ficción. Mi nombre es Juan Manuel Bellini. Hoy, 16 de septiembre, sabemos lo que... Bueno, lo que recordamos hoy, ¿no? De la Noche de los Lápices. También una masiva marcha, como todos los 16 de septiembre acá en La Plata. Estas cuestiones que nunca se pueden olvidar, ¿no? Y que se trabaja mucho por la memoria y también acá en Futura. De hecho, mañana también, por los 20 años de la desaparición de López, va a haber una vigilia sonora que empieza a las 8 de la noche y termina a las 8 de la mañana del día viernes. Así que vamos a estar acá también en Futura. La idea es que, por supuesto, puedan escuchar también acá en 5 y 75, acercarse, porque, bueno, justamente son 20 años de la desaparición de López. Esto lo viene haciendo Futura y realmente es interesante y es no olvidarse. Es la segunda desaparición de una persona de la cual no sabemos qué pasó, ¿no? Y bueno, así que también va a estar bueno mañana lo que tiene que ver con esta vigilia. Agradezco, antes de olvidarme, por supuesto, a Marcelo Calviño, que me precede con su programa QCQ. A Juanma Chávez, que está en la operación técnica. Hoy vamos a tener un programa donde vamos a hablar de una novela que es Sumisión, de Houellebecq, un escritor francés. Es una novela bastante polémica y me parece interesante también para analizarla. Vamos a hablar de Pepita la pistolera, la película de Lucía Puenzo. Vamos a hablar un poco también de Neustadt, de Bernardo Neustadt, un periodista que fue muy influyente y que quizás esté olvidado, y que está bueno también justamente recordar a esta gente que también fue cómplice y que fue importante dentro del periodismo argentino. Después, en la segunda hora, vamos a hablar con dos traductoras del ruso al castellano, que son Marina Berri y Florencia García Brunelli, que ambas tradujeron dos novelas de Nina Berberova, que están en un mismo ejemplar, que son El lacayo y la puta y La acompañante. Es un libro del que ya nos habló Ramón Tarruella, que es quien dirige Mil Botellas y que salió por esa editorial, que, aparte de literatura literatura argentina, paraguaya, peruana, también sumó traducciones del inglés al castellano, del portugués al castellano, también del ruso al castellano. Así que, bueno, va a estar bueno también para hablar de esta novela de Nina Berberova, y también, para quien no conozca a la autora, conocerla. Así que, bueno, también eso, la posibilidad de tener una charla con dos traductoras. Después, mañana, está el ciclo Cosmofonías, que es un ciclo del cual les vengo hablando y les vengo recomendando. A las 18 horas va a estar de vuelta Artaud, el disco de Spinetta, y después a las 7 de la tarde un verdadero plato fuerte, que es Sgt. Pepper, el disco de 1967 de los Beatles, que revolucionó al mundo, ¿no? Más allá de lo musical, excedió lo musical. Y ahí, ¿no? Después que termina la función, uno se puede acercar a tomar una cerveza, un vaso de vino, y también hay tiendas de discos y de libros, y justamente también está una de las librerías que es una librería virtual, pero que ahí tiene un stand, una mesa, que es la librería Funky, de Maxi Ukotich, que lo hemos tenido hace un par de miércoles de invitado, que nos regaló un libro para que lo sorteemos. Así que va a ser la primera vez que Crítica y Ficción sortea algo. Vamos a ver cómo sale esta experiencia. Les digo que se comuniquen al WhatsApp 221-61-90-382. El libro que se sortea es La entrevista imposible, de Luciano Di Vito y Fernando González, que es una entrevista que le hacen en 1988 a Charlie García, Oscar Moro, David Lebón y Pedro Aznar, o sea, Cerú Girán, cuando eran dos jóvenes estudiantes de periodismo, tanto Di Vito como González. Le hacen una nota y la editorial Vademecum saca este libro. Realmente es muy interesante, también es una música muy actual. Cerú Girán, que va a tocar a fin de año acá en La Plata, pero que, por ejemplo, tocó la semana pasada en Buenos Aires Pedro Aznar y David Lebón. Sabemos que Oscar Moro falleció y que Charly García está con varios problemas de salud, pero, bueno, que también sigue vigente como banda, sigue vigente la influencia dentro de nuestra música. Y está bueno eso también, ¿no? Incorporar nuevas melodías, como nos dijo el gobernador, pero también darle posibilidades a cosas que son recontra interesantes, como Cerú Girán y los Beatles, ¿no? Digo, mañana este ciclo de los Beatles. Cerú Girán, le decían que eran los Beatles argentinos. Bueno, la posibilidad de leer este libro que se llama La entrevista imposible, vamos a sortearlo al final del programa.
221-61-93-82. Es la primera esta vez que doy los números de la radio acá en Crítica y Ficción. Así que bueno, eso, la posibilidad de ganar su libro, que siempre está bueno. Y el agradecimiento a Funky, que es la librería virtual. Métanse en la página, búsquenla en Instagram. Después tiene página, pero aparte tiene eso. Maxi eligió ni más ni menos que tener una identidad, ¿no? Y que esto también nos contó el miércoles que vino acá. Entonces uno se encuentra también con libros que tienen que ver con la música, ¿no? Con el rock, pero también con el punk y con muchos géneros musicales. De hecho, lo vi el otro miércoles, hace dos jueves en este ciclo Cosmofonía, que estaba con La Mesa, y era cuando en este ciclo estaban pasando a Miles Davis, y él estaba con, aparte de todos los libros, muchos de jazz. O sea, tiene muchos libros de jazz, por ejemplo, ¿no? Mañana seguramente llevará los de jazz y también los de rock, y me parece buenísimo que también, ¿no?, una persona decida apostar a que la gente compre libros, y que no solamente, porque no solamente la música se escucha, sino que también se puede leer. Así que bueno, la posibilidad de leer este libro, así que es lo que tenemos. Así que bueno, antes de empezar con la novela Sumisión de Houellebecq, que por ahí lo pronuncio mal, sepan disculpar los que conocen el francés bien, pero vamos a escuchar justamente un tema de Serú Girán, un tema instrumental que me parece que es un temazo. Hasta un tema instrumental puede ser un temazo, que se llama Cara de Velocidad.

Bueno, seguimos en Crítica y Ficción. Insisto, quienes quieran participar del sorteo del libro La Entrevista Imposible, que es una entrevista a Serú Girán, el teléfono es 221-6190-382. Y ahora vamos a hablar de otro libro, que es un libro que yo no había leído nada de Michel Houellebecq, o Houellebecq, sé que la H no se pronuncia en francés, por lo menos en los apellidos, creo, que es una novela del 2015 que fue bastante polémica, ¿no? Este escritor está considerado de derecha en Francia, es alguien bastante provocador, pero cuando leí el libro me pareció muy interesante, ¿no? También eso, no me gustaría que todos los libros sean así. Tiene 280 páginas y se lee con mucho interés. Lo editó Anagrama, así en castellano, y quien lo ha traducido es Joan Rimbaud. Y eso, y tiene eso, cuestiones que tienen que ver con una distopía, que es que en Francia ganan un partido que es el Partido Musulmán, ¿no? Un partido que no existe en realidad como partido, pero bueno, se da toda una situación ahí que llega este frente musulmán al poder, ¿no? Y que bueno, está contado desde la mirada en primera persona de un profesor de literatura de París, de la Universidad de París, que es François, que es un tipo bastante mal tipo, mediocre no en lo académico, ¿no? En lo académico le va bien, pero no en la vida. Cuando se le mueven los padres no le importa, tiene esa cuestión de salir también con alumnas y en un momento se cansa él o ellas, y también es como toda una cuestión muy rutinaria, muy también muy segura, ¿no? De estar viviendo en un lindo lugar de París y bueno, y estar seguro también en su trabajo en la universidad, y eso, y te va contando también lo que es un poco el contexto político. Esta novela, cuando aparece también, al poco tiempo pasa lo que pasó con el semanario la revista Charlie Hebdo, que hubo una matanza, que hubo 12 muertos, que fue un ataque terrorista. Entonces también le terminó dando publicidad también a esta novela, que lo que plantea es ni más ni menos que los problemas que, o sea, para mí la cuestión provocadora que tiene esta novela es pensar en una Francia progresista que justamente está avanzando mucho en la novela, el partido de Marine Le Pen, que es la extrema derecha, que es el Frente Nacionalista, y se asoma ahí este partido musulmán, que bueno, justamente la persona que lo representa, que es se llama la Fraternidad Musulmana, no existe por supuesto, el líder es Mohamed Ben Aves, que se presenta como alguien moderado, como alguien progre, si se quiere, ¿no? Que no tiene ningún problema con los judíos, entonces no representa tanto peligro como los la extrema derecha representada por Marine Le Pen. Entonces se da eso, también una elección muy pareja. En esto también seguramente es algo que está pasando mucho, ¿no? No pasó en la Argentina, ¿no? Con el triunfo de Milei en el balotaje, ganó por bastante diferencia, pero sí pasó en su momento con Macri, pasó también en Brasil, y parece que también va a pasar en Brasil también, ¿no? En las elecciones, que ojalá que gane Lula, pero digo, hay bastante también una cuestión pareja entre Bolsonaro hijo y Lula, ¿no? Esta cuestión de que nadie saca demasiada diferencia y que siempre también está la idea de, bueno, votar al mal menor, digamos, ¿no? O sea, en esta cuestión, ¿qué es mejor? ¿Que gane la extrema derecha o que gane los musulmanes? Sobre todo por el estilo de vida que tiene Francia, que es muy distinto al que tienen los países musulmanes. Entonces juega con eso Houellebecq, ¿no? Entonces, eso, gana el Islam, ¿no? Gana la Fraternidad Musulmana, los judíos vuelven a Israel, y bueno, y Francia vive todo eso, ¿no? Que de repente costumbres muy diferentes, las mujeres les cuesta mucho acceder a la universidad, y eso les sirve, y ahí juega con cierto humor, porque les sirve para terminar con la desocupación de alguna manera, porque la mujer ya no trabaja más, sino que está en la casa, y los hombres tienen más trabajo. Y está la posibilidad también de la poligamia, pero que también ahí se ve una cosa clasista, porque el hombre puede tener hasta 4 esposas, pero también tiene que tener un ingreso económico como para sustentar eso. De hecho, el rector nuevo de la Universidad de París, que se convierte al Islam,
tiene cuatro mujeres, una tiene 40 años, que es la que se dedica a hacer la comida, y después tiene una que la utiliza para el sexo, que tiene 15 años, ¿no? O sea, como que esa cuestión, lo que está jugando en esta distopía es cómo sería Francia si estaría gobernado por el Islam, ¿no? Que por ahí yo no leí la novela de Philip Dick, que es El hombre en el castillo, donde también juega con la distopía de cómo hubiese sido Estados Unidos si la Segunda Guerra Mundial la ganaban los nazis, ¿no? Hay una serie, incluso, yo no vi ni la serie ni leí la novela, pero desde ese lugar la distopía sirve para eso, para imaginar mundos posibles, no necesariamente buenos, ¿no? Si hubiese sido, o sea, de hecho es mejor el mundo, obviamente, con que no ganó, con que no ganaron los nazis, ¿no? Digo, con todo lo malo que tiene el mundo. Y acá, bueno, por eso juega con una historia muy también de Francia, mucho con esos miedos que tienen los europeos a la invasión, ¿no? También la cuestión ahí, que no está tanto en la Argentina, pero por ejemplo, uno podría traer al presente uno de los que está presentándose como posible candidato, aunque él no se define, que es Daniel Haddad, que es un periodista justamente, que por ejemplo en los 2000, por ahí, cuando estaba de la Rúa de presidente, tenía una revista llamada La Primera, y sacó en una tapa a un inmigrante, era, ¿no? Supuestamente, le había pintado como un que le faltaba un diente, y era la invasión silenciosa, ¿no? Todo ese miedo, pero bueno, no es el tema principal en la Argentina, el miedo a que te invadan otros países, más allá que está todo el tiempo esta cuestión de cobrarle a los la posibilidad de cobrarle a los extranjeros el estudio universitario o la atención en la salud pública, ¿no? Todo eso está presente, pero no con tanta fuerza como si está en Europa, ¿no? Entonces también Houellebecq juega con eso en este que se llama Sumisión, y también te va mostrando cómo muchos se van quebrando y se van convirtiendo al Islam, ¿no? Por una cuestión no religiosa, no de creencia, sino también de supervivencia, de seguir manteniéndote en la universidad. Entonces juega con eso. De hecho, también François tiene como una admiración por un escritor que se llama Huysmans, que es así del siglo XIX, muy muy así también en contra de la modernidad, ¿no? Entonces también juega con eso el personaje, ¿no? Con la vida de este escritor del que hizo una tesis, con lo que se viene, que también vive en un barrio chino, ¿no? En un barrio chino donde también ahí está como no está tan presente la cuestión con los judíos y los musulmanes, pero sí tiene su última amante, podemos decir, que es Miriam, que es joven, que bueno, que es una que se va a Israel con su familia. Ahí también la sexualidad la maneja mucho desde lo explícito también, ¿no? O sea, como tiene ahí en la prosa, me contaron otras personas que leyeron otras novelas de él, que también eso es como un recurso que él repite, que bueno, que ahí lo tiene. Después también eso de ciertos mediocres, ¿no? El que termina siendo el rector de la Sorbona es que está con una chica de 15 y de 40, es una cuestión también bastante que también viene del catolicismo, y del catolicismo se convierte a lo musulmán, y ahí hay como un chiste que es que, bueno, o sea, tanto la extrema derecha como los musulmanes, que hay como una oposición, ¿no? Porque la extrema derecha no quiere que lleguen los musulmanes a Francia, en realidad defienden los mismos valores, es lo que dice Houellebecq, ¿no? O sea, también me parece que está bueno a veces también desde la lectura cosas con las cuales uno no coincide, también desde el desconocimiento, pero he hablado también este año del hombre que amaba a los perros de Leonardo Padura, que es un libro que escribió un cubano, ¿no? Padura, que vive en Cuba, que está pasando las cosas que está pasando Cuba, un país bloqueado, y que desde la novela también es muy crítico de lo que es la Revolución Cubana, pero también es crítico del comunismo en España durante la Guerra Civil Española, es crítico también de Rusia, ¿no? De la Revolución Rusa, de lo que termina derivando en el estalinismo, ¿no? Y Trotsky teniendo que huir por el mundo hasta que finalmente es asesinado por Ramón Mercader en México, ¿no? Entonces también eso, son por ahí novelas que son incómodas en un punto porque no nos dan tranquilidad con lo que se viene, con lo que se está viviendo, pero eso también me parece que está bueno, es no estar esperando todo el tiempo o leyendo todo el tiempo
las cosas que a uno quiere escuchar o leer, y me parece que está bueno. Y que eso, básicamente es una novela que, insisto, tiene 280 páginas en la edición que yo tengo de Anagrama, y se lee con mucho interés. O sea, yo la verdad que tenía muchas ganas de seguir leyendo, a ver qué pasaba, cómo de a poco te va también llevando en la historia. Eso me parece que es un mérito de la novela. Y cómo también eso, se mete también mucho con el mundo literario, con el mundo de las letras, con el mundo de la cultura. Esta cuestión que tienen también los franceses, que leen mucho a los franceses, o aparece nombrado Rimbaud, Balzac, este escritor del siglo XIX que también le gusta al protagonista. Y casi que no aparecen escritores o escritoras de otros lugares, ¿no? O sea, hay una cosa muy localista que lo tiene, ¿no? León Bloy también aparece ahí en lo que es la novela. Aparece también el caso Dreyfus. Hay un montón de cosas que me parece que eso, que las maneja bien, ¿no? Y que uno tiene que, me parece, ¿no?, también alejarse de los prejuicios, que no significa alejarse de los prejuicios no tener ideología o que te dé todo lo mismo, sino que también, bueno, ponerte a leer a ver cómo sale esto, ¿no? Y me parece que bueno, es lo único, insisto, que leí de él, y la verdad me gustó leerlo. Ahora le voy a dejar un tiempo, no voy a leer otra novela de él. También me parece que uno como lector se va armando sus propias estrategias, pero eso, digo, o sea, la verdad que lo recomiendo, con todas estas cuestiones que pueden ser polémicas, ¿no? Se habla mucho, ¿no?, con polémico, ¿no?, el escritor polémico, y es una cosa un poco por ahí que va más allá de eso, ¿no? Y que por ahí, no sé, en cuando salió esa necesidad de leerlo para que te cuente lo que pasa. Y bueno, ya a más de 10 años de su publicación, a 11 años de su publicación, también está bueno leerlo también en el contexto argentino, en el contexto mundial, que es un contexto, como todos sabemos, muy raro, muy choto, y que, bueno, todos sabemos que también quizás si alguien dentro de... si 10 años antes alguien hubiese escrito sobre este presente de Argentina o de Estados Unidos con Trump, parecería una distopía, y sin embargo es lo que estamos viviendo. No pasó en Francia, no ganaron los musulmanes. Siempre también juegan con esta cuestión de una especie de cordón sanitario para que no gane la extrema derecha. Ojalá que no gane en Francia. Es un problema igual de los franceses, porque acá nosotros tenemos a la extrema derecha, sino que sería Milei, que sería Victoria Villarruel y toda esa gente. Pero bueno, está bueno siempre, me parece, también la literatura, leerla en los contextos, y leerla en el 2026, su misión, me parece que está bueno. Ahora vamos a escuchar un tema de Nick Drake, porque es lo que le gusta al profesor de esta novela. El tema se llama At the Chime of the City Clock. Es un tema de Nick Drake, y por eso lo elegí, porque también me parece una buena excusa para escucharlo, porque es lo que le gusta al profesor de esta novela, que se llama Su Misión.

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1: Bueno, la invitación, repito, para mañana, la vigilia sonora acá en Radio Futura, desde las 20 horas hasta el viernes a las 8 de la mañana, 5:75, 20 años sin Jorge Julio López. Así que bueno, los que no se pueden acercar, por supuesto, la idea de poder escuchar este programa, ¿no? Después, en otro plano, lo que les contaba, que hay un sorteo para la... 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Y bueno, ahora lo que vamos a hablar es de una película que está en cartel, que es Pepita la Pistolera, de Lucía Puenzo, que tiene 1, 2, 3, 4, 5 horarios. Tiene 5 horarios en el Cine San Martín: 12 del mediodía, 4 menos 10, 6 de la tarde, 8 y 10, 11 menos 10 de la noche. O sea, tiene bastante la posibilidad de ir a ver también una película argentina que está buena, que trabaja con un hecho real, que es una parte de la historia de Margarita Di Tullio, que fue prostituta y que también fue, como diríamos, madama, ¿no? Que ella también regenteaba lugares de prostitución femenina. Y que bueno, que trabaja también un contexto que es fines de la década del 80 y también principios de la década del 90. Ahí hay un poco de desfasaje, o sea, está bastante pensado de que no es una historia lineal, porque el Loco de la Ruta también es, por ahí es más posterior a los hechos que narra, que el Loco de la Ruta era eso, alguien que mataba prostitutas y que, bueno, nunca se supo bien qué es lo que pasó, pero no era un Loco de la Ruta, sino que era, y esto lo sugiere la película y lo muestra, que era la policía de la provincia de Buenos Aires, específicamente de Mar del Plata, que cuando las prostitutas no pagaban un canon, podían terminar como terminaban, que eran asesinadas, mutiladas, ¿no? Todo eso lo muestra la película. Es una película de acción, podemos decir. De hecho, acá también me encontré en el cine el martes cuando fui con Martina Dominela, con Raúl Lafitte, ¿no? Y lo hablábamos, ¿no? Porque habíamos quedado bastante conmocionados gratamente con la película. Que en un momento dijimos, parece una de Tarantino, ¿no? O sea, pero así en lo argentino, a veces también lo que tiene Tarantino con los tiroteos, todo eso, es el exceso, también lo tiene. Esta película, que tiene bastante de cuestión así como hechos reales, ¿no? Que está protagonizado por Luisana Lopilato, que está también un actorazo como Marcelo Subioto, está Charo López y Alberto Ajaca, que también Alberto Ajaca sería el malo de la película y que también en YouTube se lo puede ver. En un sketch con Tomás Quintín Palma, donde hace de Milei, y Charo López hace, primero hacía como de Victoria Villarruel y después en los últimos hacía de Patricia Bullrich, ¿no? Así que es como, pero acá Charo López no es mala como Patricia, sino que es otra prostituta que bueno, que no piensa tanto estar en encerrada en un acá no me acuerdo cómo dicen, garito, ¿no? En un prostíbulo, ni tampoco en un departamento, ¿no? Sino que le gusta la calle para ejercer la prostitución, y ahí hay como también lazos de solidaridad entre las prostitutas, que también quizás tenga una versión bastante idílica de lo que es, pero también uno puede hilar fino, porque también aparece lo patético que es el que paga por sexo, y también que tampoco es tan buena, ¿no? Pepita, y que también en un momento hay un juez que es el que interpreta a Subioto, donde ella le lleva a dos chicas que parecen menores de edad, ¿no? También Que también juega con eso, también la cuestión clasista de que el juez está entongado con todo este submundo de Mar del Plata, que está bien narrado Mar del Plata, me parece que está bueno también lo sórdido que puede tener, que bueno, como toda ciudad portuaria, ¿no? Hay mucha prostitución, esto pasa en el mundo, ¿no? Yo me acuerdo de leer historias de los Beatles. Los Beatles, si bien son de Liverpool, que es un lugar portuario, también el lugar al que fueron, donde se hicieron más conocidos, fue Hamburgo, en Alemania, que bueno, justamente era cuando los Beatles estaban vestidos con camperas de cuero, ¿no? Que hacían rock, y que bueno, que justamente el público eran las prostitutas y los marineros, que también iban a, bueno, en este caso a tomar cerveza y a escuchar música y consumir anfetaminas. Acá por supuesto aparece la merca en esta película de Pepita la Pistolera, que es algo bastante claro. Y después, por eso digo, las historias no lo narran tanto, sino que después al final te cuento un poco la historia de Pepita la Pistolera, porque también la conocimos así a nivel nacional a fines de los 90, cuando asesinan a José Luis Cabezas, que justamente la policía de Duhalde necesitaba encontrar un culpable. En este caso encontraron una culpable, que era la Pepita la Pistolera, y otra gente que era de su banda, digamos, pero que no tenía nada que ver con el crimen de Cabezas. Después se demostró que justamente los autores materiales del crimen de Cabezas era una banda de acá, de Los Hornos, ¿no? Los Horneros, que estaban dirigidos por un policía de la bonaerense, que era Gustavo Preyeso, y que después, bueno, por supuesto que las mayores sospechas cayeron sobre Alfredo Yabrán, y también el que dirigía su custodia, que era Gregorio Ríos, ¿no? También eso es un punto aparte de quién mató a Cabezas, pero Pepita la Pistolera no fue, y apareció mucho también en los programas de televisión. Eso también lo vimos, porque fui a comer una pizza y se veía que bueno, que parece que en un almuerzo de Mirta Legrand Pepita consumió cocaína, eso también lo dice la película, ¿no? Son esos personajes también, ¿no? Que son fascinantes o interesantes y que están siempre en el borde de lo totalmente incorrecto, ¿no? No es para ponerse una remera con la cara de Pepita la Pistolera, pero tampoco es para condenarla. Me parece que en ese sentido Lucía Puenzo, que es una directora de cine que ha hecho películas que han sido bastante interesantes, como XXI, que es su debut como directora, Guacolda, que juega un poco con la idea también de Hitler en Argentina, ¿no? Y Mengele. Es una película que a mí me gustó, Guacolda, que es del 2014. Y después también ella escribe, tiene La Maldición de Jacinta Pichimahuida, o sea, es escritora, es directora de cine, y bueno, y se mete con esta trama, ¿no? Y eso, y también con muy buenos actores y muy buenas actrices. Es una película que dura, me estoy fijando acá en la página de Cinema La Plata, dura 103 minutos. Que no sé si es mucho o es poco, en el sentido de que cuando la película es mala es mucho, cuando la película no es mala está bien, y uno agradece también que no sean tan largas las películas, ¿no? O sea, 100, más de 100 minutos, o sea, 100 minutos está bien y se disfruta, en esto que te vas metiendo también en la historia de Pepita la Pistolera, ¿no? Que también, por ahí, yo creo que no, hay un montón de licencias que se toman, es como que quien le paga un departamento y ella de eso hace un prostíbulo, es un marino que está como enamorada de ella, un marinero, no un marino, ¿no? Porque acá a veces el término marino nos puede llevar a la armada, pero no tiene nada que ver con eso, y puede ser un poco mentira, un poco verdad, cómo zafa de algunas situaciones, qué pasa con también el fiolo que con el que también va a tener un hijo o no, eso también es parte de la trama. Pero está bien resuelto, me parece, ¿no? Me parece que eso está bien resuelto en el sentido de que uno se pregunta qué es lo que va a pasar, ¿no? Cómo está pasando, digo, sabiendo que justamente es un personaje que no se murió se murió de grande, ¿no? O sea, no la mató nadie, así que bueno, sabiendo eso, uno igual se pone tenso con lo que va pasando. Me parece que, bueno, hay muchos cines sobre prostitución, ¿no? Desde Las Noches de Caviria de Fellini, qué sé yo, hay pero una de Ken Russell que se llama justamente Prostituta. Después está una gran película que es Adiós a Las Vegas, donde el personaje masculino se va a matar en Las Vegas, de alcohol y se va a enamorar de una prostituta. O sea, como que es una cuestión que nunca se ha logrado erradicar, que es la prostitución, que es también una vergüenza que haya gente que tenga que usar su sexo para vivir, ¿no? Es una cosa bastante cotidiana, porque uno lo ve en las calles, todos sabemos por dónde pasamos y vemos esas cosas, y es parte de nuestra vida cotidiana, y también es una cosa muy triste. Y bueno, igual en la película queda esto, que también que el discurso que todos son prostitutas, ¿no? Y que bueno, como que los trabajos también, ¿no? O sea, me parece que ahí también hay cosas para reflexionar. Me parece que eso está bueno, una película que parece de acción y que tiene cosas que nos dejan pensando. Y después también eso, yo no, generalmente no veo los trailers de las películas. Me pasa así que con las series sí, pero con las películas generalmente, bueno, si sé más o menos de qué va la historia, no miro los trailers. Pero sé que en el trailer aparece la bestia pop, ¿no? El tema de los redondos. Yo no sabía que iba a aparecer ese tema. Y cuando estoy en el cine y aparece la bestia pop, que es un momento de mucha efusividad de lo que pasa en la historia. Bueno, también fue muy fuerte, ¿no? Porque empezó a sonar, yo digo, esta es la bestia pop, y empieza a sonar la bestia pop, y es la primera vez que veo en el cine una canción de Los Redondos, eso, en la trama de una película. De hecho, me acuerdo en Ocupas, antes de que vieron que ahora que la subió a Netflix, bueno, Santiago Motorizado tuvo que musicalizar todas las canciones porque justamente no podía pagar ni siquiera Netflix los derechos de las canciones, que aparece un tema de los Stone, aparece un tema de los Beatles, ¿no? Aparece de todo, incluso aparece en un momento Jijiji, ¿no? Y no aparece en la versión Netflix. Pero eso, nunca había visto la trama de una película, la Gran Bestia Pop, que es por ahí el primer hit de Los Redondos. Por ahí no es, o sea, es un tema muy transitado y es impresionante todo lo que tiene, ¿no? Yo después también lo pensaba, que la canción dice, se mueren potros sin galopar, voy a bailar el rock del rico Luna Park, que también parece que estuviera hablando de Rodrigo, ¿no? De Rodrigo Bueno, y nada que ver porque fue mucho antes, ¿no? Pero también esa cuestión que muchas veces el indio jodía con que muchas cosas de las que hablaban después también se terminaban eso, cumpliendo, ¿no? Y bueno, y también alguna vez contó que a veces que él renegó mucho de lo que es la fama, porque alguna vez tocando en Mar del Plata le tocó ir a un boliche y había un montón de famosos, nombra al Loco Gatti, no sé si nombra a Olmedo también, que estaban como en un VIP, ¿no? Y él se sintió muy ridículo viendo cómo había una soguita que te separaba del resto, ¿no? Y esto está totalmente naturalizado también el concepto del VIP, ¿no? Y hay gente que paga también para estar cerca de estos. Bueno, el indio se alejó de eso, y la bestia pop también, ¿no? Es un tema épico, ¿no? Que tiene mucho contenido, y que bueno, es el primer disco de Los Redondos, y también me encantó verlo en el cine, ¿no? Me pareció como nada, como que se cumplió algo que alguna vez estaba esperando. Así que vamos a escuchar a la Gran Bestia Pop, de Patricio Rey y sus Redonditos de Ricota.

Bueno, vamos a hablar ahora un poco de un periodista colaboracionista de la dictadura, entre otras cosas, que fue Bernardo Neustadt. Lo pensaba porque no el miércoles pasado que murió Chiche Helblum, sino antes hicimos también un bloque hablando de Chiche Helblum, ¿no? Y también su colaboración con la dictadura, así que no esperamos a que se muera para hablar de eso. Y que bueno, por supuesto no fue el único, y Bernardo Neustadt fue eso, un gran propagandista de modelos bastante nefastos para la Argentina, que también tiene sus continuadores, tiene sus herederos en muchos periodistas del hoy, ¿no? Del ahora. Él nació en 1925, también tiene esa formación que era, bueno, de redacción, pero también empezó en el periodismo deportivo como muchos, ¿no? Como Fantino, por ejemplo. Bueno, él empezó con la revista Racing Club, hincha de Racing Neustadt, que también durante el peronismo él era peronista, cuando cae el peronismo es antiperonista y apoyó todos los golpes militares, ¿no? Sobre todo el último, ¿no? En el sentido que más responsabilidad tiene, porque fue un genocidio, y él sabía que eso estaba pasando y bueno, le hacía propaganda, ¿no? De hecho, también con las privatizaciones hacía una cuestión que era, agarraba un teléfono cuando el teléfono era del Estado. Entonces lo daba vuelta y decía, bueno, ¿dónde dice que es argentino? ¿Dónde está la soberanía? No hay ninguna soberanía. Entonces, bueno, con eso jugaba también con las privatizaciones de Menem, ¿no? O sea, como que fue un personaje ahí como con muchas cuestiones. Que también hay una película de Woody Allen que se llama Selig, que es una gran película de principios de los 80, donde, bueno, el personaje principal va cambiando, es el hombre camaleón, ¿no? Es como el camaleón que cambia de colores según la ocasión, como dice la cumbia de Chico Novarro. Bueno, justamente el personaje de Woody Allen es así, y cuando cae la dictadura en la revista Humor, hacen un poco que el Selig argentino era Bernardo Neustadt, que era eso, que iba cambiando, que cuando estaba Perón era peronista, que cuando cae Perón, lo voltean en realidad, bueno, se hace con de la Revolución Libertadora, después apoya a Illia, después a Frondizi, después le hacen los golpes, así hasta la dictadura, y bueno, después cuando gana Alfonsín, siguen los medios, ¿no? Recordemos que durante el gobierno de Alfonsín la televisión era muy importante, había 4 canales de aire, porque el canal 2 casi que no se veía. Y de los 4 canales de aire, uno solo queda privado, que es Canal 9, y después los otros 3 eran canales del Estado. Y Bernardo Neustadt, junto a Mariano Grondona, tenían Tiempo Nuevo. Después, en los 90, Mariano Grondona se va a ir de Tiempo Nuevo. Pero eso, también los martes era como una cita obligada ver a Bernardo Neustadt, donde pasaron un montón de cosas. Por ejemplo, incluso cuestiones que tienen que ver con cosas que muchos recuerdan, que fue también cuando Argentina pierde en las eliminatorias antes del Mundial de Estados Unidos 94, que es cuando va Goicochea y Sanfilippo le dice que se comió todos los amagues, después cae el ex técnico de la selección anterior, bueno, está el Loco Gatti, creo que estaba Bochini, ¿no? Se termina convirtiendo todo eso, y que bueno, era como los 90, era también verlo a Neustadt, hasta que se convirtió tanto en el menemismo que la gente lo empezó a rechazar. Y terminó un poco olvidado, ¿no? O sea, los últimos tiempos terminó en crónica, muere en el 2008, muy antikirchnerista también, o sea, estuvo también con esa idea, bastante coherente justamente con su pensamiento. Pero digo, también hay muchos herederos de Neustadt, y por ahí en los 90 aparecía la Nata, que parecía que era la antítesis, ¿no? Porque parecía progre, parecía de centroizquierda, mientras que, bueno, justamente Neustadt era de derecha, pero cada vez la Nata se fue convirtiendo más de derecha y encontró también ahí como bueno, un heredero, ¿no? Un heredero que ahora yo lo veo en Eduardo Feynman, en Jonathan Viale. Lo que pasa también, lo que hacía Bernardo Neustadt era que lo que él decía se convertía un poco en el tema obligado, ¿no? O sea, generaba mucha agenda, iban muchos a su programa, incluso gente de izquierda como Luis Zamora iban al programa de Neustadt. Aparecía mucho también la UCD, que era el partido de Álvaro Alzogaray, que es un partido muy particular porque de ahí salieron políticos muy diferentes como Sergio Massa, Amado Boudou, también el periodista Fabián Doman, Carlos Maslatón, todos esos salieron de la UCD. Neustadt le daba la posibilidad a los jóvenes de derecha, de las
Él estaba también en la Universidad de Belgrano, a que vayan a expresar sus ideas a sus programas, ¿no? Que termina en Telefe en un momento de mucho éxito. Pero también es interesante esa cuestión con el peronismo, ¿no? Como que empezó siendo peronista, después antiperonista, apoyó también mucho lo que fue la dictadura, el Mundial 78, la Guerra de Malvinas, ¿no? Que también era gracioso ver que hay tapes justamente de Malvinas donde él apoya a Galtieri, y cómo después, no sé, cuando Maradona va como técnico a Racing, lo compara, él era muy antimaradoniano, y lo compara con Galtieri, pero él lo había apoyado. De hecho, Maradona, con esta cuestión de poner apodos, le decía Sanguchito, porque siempre está al lado de la torta, era como el chiste, que también tenía una especie de frase, que era: no me dejen solo. Eso era lo que decía Neusta, y lo terminaron dejando solo. Y también el que termina solo también es la Nata, ¿no? Hay como una cuestión ahí de pensando en todo cómo derivó su muerte y todo el carroñaje que se dio también con su herencia, con el final, ¿no? También es como estos tipos que también siembran tanto odio, cómo terminan y cómo en esto de darse vuelta también en el 89, previo al triunfo de Menem, él apoyaba a Angelós, que era el candidato radical, y hacían como debates, ¿no? Y antes que los debates se instituyeran, ya ahora hay una obligación de que los candidatos y candidatas debatan, en ese tiempo no había, entonces invitó a Menem y a Angelós a que debatan y Menem no fue, entonces se hizo el debate con Angelós y una silla vacía, y después eso, cuando gana Menem, él presenta sus respetos y termina siendo un poco el vocero también de lo que fue el gobierno de Menem, ¿no? Que trajo todo lo que trajo a la Argentina, ¿no? Una cuestión que ahora también en muchas cosas se terminan repitiendo en este gobierno de Milei. De hecho, Milei es muy admirador de Menem, entonces también seguramente vería a Neusta los martes, un joven Milei, o no tan joven, sí, joven, un joven Milei mirando también a alguien que estaría por ahí orgulloso, ¿no? De él, porque un poco son estas ideas que nunca terminan, o sea, que nunca terminan en un beneficio, son ideas malas, o sea, es lo que pasa y son eslogans vacíos y bueno, y después traen muchas cuestiones que las terminamos padeciendo como sociedad. En Neusta también se da siempre esa cuestión un poco graciosa de que está un día en la playa y se le escapa un huevo, ¿no? Todavía siempre joden con eso, y también con su funeral, que es cuando, eso está en YouTube, uno puede poner el funeral de Neusta, que es con Fuga y Misterio, un tema de Piazzolla. Entonces lo están despidiendo los amigos y uno empieza a hacer todo un discurso y le pide a todos que entonen esta, que es un tema instrumental, el paparam, bueno, y es como, parece un chiste, parece una película de Alex de la Iglesia, y no un funeral de un personaje, insisto, muy muy nefasto, muy, porque eso, hoy que justamente

la vigilia sonora acá en Radio Futura, de 20 horas a 8 de la mañana. Y también, bueno, el que quiere ganarse el libro La Entrevista Imposible, comuníquense con el WhatsApp, que es 221-61-90-382. Y ahora vamos a escuchar Fuga y Misterio, de Astor Piazzolla.

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0: Jueves.